De allí nos nació hacer esta peregrinación. La primera vez, el primer año, nos tocó llevar 40 personas. El segundo año nos acompañó 80 personas. El tercer año, 120. El cuarto ya llevamos 180 y el quinto 200, y ahora no sabemos cuántas personas traen, pero me parece que traemos un poquito más.

gracias a la Virgen que nos está abriendo caminos, ¿no? Y le damos muchas gracias y también a todos los peregrinos, porque esta peregrinación no la estamos haciendo nosotros, la están haciendo ellos.

0: En nombre del Padre, del Hijo y del Espíritu Santo.
1: Amén.
0: Que el Dios de la esperanza, que por la acción del Espíritu Santo nos colma con su alegría y con su paz, esté con todos ustedes.
1: Y con tu espíritu.
0: Hermanos, nos acercamos juntos a celebrar la Eucaristía. Invoquemos la divina misericordia de Él, pidiendo perdón de todos nuestros pecados. Yo confieso ante Dios Todopoderoso y ante ustedes, hermanos, que he pecado mucho de pensamiento, palabra, obra y omisión. Por mi culpa, por mi culpa, por mi gran culpa. Por eso ruego a Santa María, siempre Virgen, a los ángeles, a los santos, a ustedes,

0: hermanos que intercedan por mí ante Dios nuestro Señor. Dios Todopoderoso tenga misericordia de nosotros, perdone nuestros pecados y nos lleve a la vida eterna.
1: Amén.

0: Oremos, hermanos, tengamos dos intenciones muy particulares por todos aquellos que han colaborado aquí en este novenario, de las distintas comunidades parroquiales, de los mismos grupos de aquí pertenecientes a la catedral, instituciones y demás hombres y mujeres de buena voluntad que a lo largo de estos antes de 9 días han previsto la operatividad de este novenario en esta versión 301 del mismo. A ellos y a los suyos, gracias y bendiciones. También pedimos por el don de la paz en nuestra ciudad y en nuestro país. Conforta, Señor, a tus fieles con esta celebración, para que nunca nos apartemos de tu voluntad y siempre podamos agradecer tus beneficios. Por Jesucristo nuestro Señor.
1: Amén. Pueden sentarse para escuchar la palabra de Dios. Todo lo que Dios ha creado y sustenta, todos los acontecimientos que Él dirige con su providencia, así como las obras de los hombres que induzcan al bien, son motivo para que los fieles bendigan de corazón y de palabra a Dios, que es fuente y origen de todo bien. Ahora, hermanos, escuchemos las palabras del apóstol Pablo a los colosenses.
2: De la carta del apóstol San Pablo a los colosenses. Por eso, tampoco nosotros hemos cesado de rezar por ustedes desde el día en que recibimos esas noticias. Y pedimos a Dios que alcancen el pleno conocimiento de su voluntad mediante dones de sabiduría y entendimiento espiritual, que lleven una vida digna del Señor y de su total agrado, produciendo frutos en toda clase de buenas obras y creciendo en el conocimiento de Dios, que se muestren fuertes en todo sentido, fortalecidos por la gloria de Dios, que puedan sufrir y preservar sin perder la alegría, y que den gracias al Padre, que nos preparó para recibir nuestra parte en la herencia reservada a los santos en su reino de luz. Él nos arrancó del poder de las tinieblas y nos trasladó al reino de su Hijo amado. En Él nos encontramos liberados y perdonados. Palabra de Dios.
1: Te alabamos, Señor.

Den gracias al Señor, invoquen su nombre, hagan conocer entre los pueblos sus proezas, canten al Señor con instrumentos musicales, pregonen todas sus maravillas.

Gloríese en su santo nombre. Alégrense los que buscan al Señor. Recurran al Señor y a su poder. Busquen constantemente su rostro.

En aquel tiempo, yendo Jesús de camino de Jerusalén, pasó entre Samaria y Galilea. Estaba cerca de un pueblo cuando le salieron al encuentro 10 leprosos, que se detuvieron a lo lejos y a gritos le decían: Jesús, Maestro, ten compasión de nosotros. Al verlos, Jesús les dijo: Vayan a presentarse a los sacerdotes. Y mientras iban en camino, quedaron limpios. Unos de ellos, al verse sano, regresó alabando a Dios en voz alta. Se postró a los pies de Jesús y le dio las gracias. Era un samaritano. Entonces preguntó Jesús: ¿No eran 10 los que quedaron limpios? ¿Dónde están los otros 9? ¿Tan solo este extranjero regresó para dar gracias a Dios? Después le dijo al samaritano: Levántate y vete, tu fe te ha salvado.

conclusión de estas festividades. Y nosotros es importante cerrar esa parte y abrir el momento oportuno para hacer la tarea. Hemos, a lo largo de estos 11 días, hemos ido a la lección, a ir a tomar la lección. Ahora regresamos después del novenario a hacer la tarea. Algunas de estas tareas tendrán que ser en el orden de ir nuevamente a procesar las verdades de nuestra fe, condensada a lo largo de 10 textos bíblicos del Evangelio. Otros tendremos que ir a hacer una tarea en la búsqueda de la acción, la vida de fe que es acción y que tendrá que irse a demostrar diciendo lo bueno que Dios ha sido contigo. Y las acciones tendrán que ser esas. Dios ha sido bueno conmigo, por eso hago esta acción. Otros hermanos, tal vez guardemos nuestra vida cristiana y tendrá que salir el siguiente año. Porque nos cuesta trabajo entender no solamente nuestra humanidad, sino nuestra vida espiritual. Los hombres que se topan a Jesús, que iban de camino por su calzada, estaban limitados por la lepra. Y estos hombres no solamente estaban limitados, estaban excluidos de la vida. La mayoría en los leprosarios estaba destinado a morir. La enfermedad más terrorífica de su momento. Más porque la unieron a la vida moral religiosa. Y se topan con Jesús en el camino. Y ese toparse con Jesús en el camino le llegan al corazón. Y Jesús le llega al corazón de los leprosos. Y este va a ser el camino para poder meditar en lo que vamos a realizar en unos momentos más. De seguro tú has venido ante la presencia de esta imagen de Jesús crucificado, o ante la presencia real de Jesús, y tal vez nos hemos encontrado desilusionados, desconcertados, molestos y enojados, porque no nos ha otorgado aquello que necesitamos en el momento. Y todos de alguna manera entramos en crisis, o siempre andamos en esas crisis en las que necesitamos un extra en nuestra vida. Lo ordinario ya se agotó, pero lo extra necesitamos decirse lo que venga y recurrimos a él. Pero aquellos hombres, hermanos, le llegaron al corazón a Jesús. Y Jesús no solamente le llegó al corazón, le llegó a todo su cuerpo. Y la palabra es una palabra clave, hermanos, para nuestra vida cristiana, que tendríamos que comprenderla cuando cada uno de nosotros hace una demostración de su fe. Ten compasión de mí. Y le gritaron, hermanos, pidiéndole a Jesús lo que él sabe hacer, porque la respuesta no es la compasión, la respuesta es la misericordia. Por eso estas dos palabras están unidas. Tú y yo podemos tener lástima de muchas cosas y no hacer nada. Tenemos compasión y hay un movimiento interior, pero claudicamos en nuestra ayuda efectiva y afectiva. La compasión, hermanos, cuando estos leprosos le llegaron al corazón de Jesús, hizo algo efectivo por ellos. Los amó sin pedirles nada a cuenta. Les quitó la lepra. Porque llegarle al corazón del Señor a veces no es nada sencillo, porque somos torpes en ello. Somos oportunistas con ello. O somos convenencieros con ello. Pero la compasión, hermanos, es mover toda la dinámica divina en favor tuya.
en favor tuyo, en favor de todos aquellos que quieren que Dios llegue a su vida y haga lo que tenga que hacer. No lo que nos convenga, sino lo que tenga que hacer. Por eso, fruto de ello es, hermanos, no todos lo sintieron que le llegaron al corazón a Jesús. Por eso alguien dijo, algo surgió en el corazón de ese hombre. Y por eso es nuestro segundo camino para meditar, fue agradecerle. Agradecerle que había hecho algo por él. Y Jesús le sorprende porque no todo mundo ha experimentado la misericordia de él. Ha experimentado sus beneficios, pero no la misericordia. Ha querido compasión, pero se

olvidado del amor infinito que le tocó a su vida. Por eso, la acción de gracias en esta celebración, hermanos, cobra gran fuerza. Porque si Dios ha hecho

0: vida que tenemos cada uno de nosotros. Así que ahí están dos palabras claves para meditar. Cuando llevemos nuevamente esta escultura hasta su lugar, a Jesús crucificado, el Señor de la capilla, digámosle, gracias Señor. Pero también sigue teniendo compasión de mí. Te doy gracias Señor, pero sigue teniendo compasión de mí. Ojalá podamos seguir experimentando su infinita misericordia. Vamos a poner de pie, hagamos juntos algunas oraciones por nosotros y por el mundo entero. Vamos en este momento a ir cerrando ya la fila, porque una vez que termine el ofertorio habrá concluido este acto de veneración y nos tendremos que esperar hasta el próximo 27 de julio del 2027. Demos gracias y alabemos a Dios nuestro Padre, cuya gloria el cielo proclama y cuya bondad ensalzan todas tus criaturas. Y llenos de reconocimiento por los dones recibidos, digamos, gloria a ti, Señor, por todos tus beneficios.
1: Gloria a ti, Señor, por todos tus beneficios. Por la Iglesia Universal, y cuantos en ella están congregados, al servicio espiritual de la comunidad, para que proclamen el Evangelio a todo el mundo. Oremos. Gloria a ti, Señor,
0: por todos tus beneficios.
1: Por quienes dirigen las naciones, para que gobiernen con sabiduría y trabajen por la justicia. Oremos.
0: Gloria a ti, Señor, por todos tus beneficios.
1: Por nuestros niños y jóvenes, para que aprendan a ser agradecidos por todo lo bueno que hay en nuestro alrededor. Oremos.
0: Gloria a ti, Señor, por todos tus beneficios.
1: Por los afligidos, los ancianos, los que sufren por causa del reino de Dios, para que sientan que Dios es fiel y les escucha. Oremos.
0: Gloria a ti, Señor, por todos tus beneficios.
1: Por nosotros, los aquí reunidos, para que siempre demos gracias a Dios por todos sus beneficios. Oremos.
0: Gloria a ti, Señor, por todos tus beneficios. Escucha benignamente, Señor, a tu pueblo, que espera siempre en tu misericordia, y concédele recibir de tu mano generosa todo lo que tú mismo le impulsas pedir. Por Jesucristo nuestro Señor.
1: Amén. Pueden sentarse. Hermanos, presentemos nuestras ofrendas al Señor. Las personas que fueron invitadas para hacer la colecta, es el momento de que la inicien.

0: y que de ustedes sea agradable a Dios Padre Todopoderoso.
1: El Señor reciba de tus manos este sacrificio, para alabanza y gloria de su nombre, para nuestro bien y el de toda su santa Iglesia.
0: Acepta, Señor, estas ofrendas que por la fuerza de tu bendición, tus fieles disponen para que realicen todas sus obras, fortalecidos y movidos por tu amor. Por Jesucristo nuestro Señor.
1: Amén.
0: El Señor esté con usted.
1: Y con tu espíritu.
0: Levantemos el corazón.
1: Lo tenemos levantado hacia el Señor.
0: Demos gracias al Señor nuestro Dios.
1: Es justo y necesario.
0: En verdad es justo y necesario. Te damos gracias, Señor y Padre nuestro. Te bendecimos y te glorificamos, porque has creado todas las cosas y nos has llamado a la vida. Tú nunca nos dejas solos. Te manifiestas vivo y presente en medio de nosotros. Ya en tiempos antiguos guiaste a Israel tu pueblo, con mano poderosa y brazo extendido a través de un inmenso desierto. Hoy acompañas a tu iglesia peregrina, dándole la fuerza de tu espíritu, para que por medio de tu Hijo nos abres el camino de la vida, para que a través de este mundo lleguemos al gozo perfecto de tu reino. Por eso con los ángeles y los santos te aclamamos diciendo sin cesar. Dile a Dios que salga por

Ya en este momento damos por concluido este momento de acto de veneración. Las personas que están en la fila pueden regresar y tomar asiento en sus lugares. Vamos a cerrar este acto de veneración porque sigue la presencia real del Señor en el altar. Les invito, hermanos, el que lo pueda hacer, a ponerse de rodillas en este momento. Les voy a pedir a los hermanos que les tocaba en este momento, vamos a dejar ya la cofradía, la custodia de la imagen.

verdad, Señor, eres fuente de toda santidad. Por eso te pedimos que santifiques estos dones con la efusión de tu Espíritu, de manera que sea para nosotros cuerpo y sangre de Jesucristo nuestro Señor, el cual, cuando iba a ser entregado a su pasión, voluntariamente aceptada, tomó pan y, dándote gracias, lo partió y lo dio a sus discípulos diciendo: tomen y coman todos de él, porque esto es mi cuerpo que será entregado por ustedes.

Del mismo modo, acabada la cena, tomó el cáliz y dándote gracias de nuevo, lo pasó a sus discípulos diciendo: tomen y beban todos de él, porque este es el cáliz de mi sangre, sangre de la alianza nueva y eterna, que será derramada por ustedes y por muchos para el perdón de los pecados. Hagan esto en conmemoración mía.

0: Este es el sacramento de nuestra fe.
1: Anunciamos tu muerte, proclamamos tu resurrección. Ven, Señor Jesús.
0: Así pues, Padre, al celebrar ahora el memorial de la muerte y resurrección de tu Hijo, te ofrecemos el pan de vida, el cáliz de salvación, y te damos gracias porque nos haces dignos de servirte en tu presencia. Te pedimos humildemente que el Espíritu Santo congregue en la unidad a cuantos participamos del cuerpo y de la sangre de Cristo.
2: Acuérdate, Señor, de tu iglesia extendida por toda la tierra, y con el Papa León, con nuestro obispo Hilario, y todos los pastores que cuidan de tu pueblo, llévala a su perfección por la caridad.
3: Acuérdate también de nuestros hermanos que se durmieron en la esperanza de la resurrección, y de todos los que han muerto en tu misericordia. Admítelos a contemplar la luz de tu rostro. Ten misericordia de todos nosotros, y así con María la Virgen, Madre de Dios, su esposo San José, los apóstoles y cuantos vivieron en tu amistad a través de los tiempos, merezcamos por tu Hijo Jesucristo compartir la vida eterna y cantar tus alabanzas.

0: Líbranos de todos los males, Señor. Concédenos la paz en nuestros días, para que, ayudados por tu misericordia, nos vivamos siempre libres de pecado, protegidos de toda perturbación, mientras esperamos la gloriosa venida de nuestro Salvador Jesucristo.
1: Tuyo es el reino, tuyo el poder y la gloria por siempre, Señor.
0: Señor Jesucristo, tú que dijiste a tus apóstoles: la paz les dejo, mi paz les doy. No tengas en cuenta nuestros pecados, sino la fe de tu iglesia. Conforme a tu palabra, concédele la paz y la unidad. Tú que vives y reinas por los siglos de los siglos.
1: Amén.
0: Que la paz del Señor esté con todos ustedes.
1: Y con tu espíritu.
2: En la alegría del Señor podemos compartir un signo de paz fraterna.

0: Dios, el que quita el pecado del mundo. Dichosos los invitados a la cena del Señor.
1: Señor, yo no soy digno de que entres en mi casa, pero una palabra tuya bastará para sanarme. Hermanos, les pedimos por favor, permitan pasar a los ministros, ya que llevan la Sagrada Comunión. Para la distribución de la Sagrada Eucaristía, acudir por favor con el ministro más cercano. Favor de hacer tres filas dobles, una al centro, una frente al altar de nuestro Señor San José, una frente al altar del Sagrado Corazón. Por favor, les pedimos hacer las filas y pasar con orden.

forma sacramental, les invitamos a hacer la comunión espiritual. Oh Jesús mío, creo que estás presente en el Santísimo Sacramento del altar. Te amo sobre todas las cosas y deseo recibirte dentro de mi alma. Ya que no puedo hacerlo ahora sacramentalmente, ven al menos espiritualmente a mi corazón. Como si ya te hubiera recibido, te abrazo y me uno todo a ti. No permita, Señor, que vuelva jamás a apartarme de ti. Amén.

0: Tú que nos has devuelto en alimento espiritual el cuerpo y la sangre de Cristo, te ofrecemos en acción de gracias, lleno, Señor, de fortaleza y alegría, para poder servirte con renovado entusiasmo y disfrutar continuamente de tus beneficios. Por Jesucristo nuestro Señor.
1: Amén.
0: Amén. Vamos a, en unos momentos más, vamos a hacer nuestro canto final. Voy a dar la bendición, el canto final, y saldrá el ceremoniero y nos dirá el orden que va a salir custodiando la santa imagen del Santo Cristo de la capilla hasta la capilla. Así que el Señor esté con ustedes.
1: Y con tu espíritu.
0: Que la bendición de Dios Todopoderoso, Padre, Hijo y Espíritu Santo, descienda sobre ustedes y permanezca para siempre.
1: Amén.
0: Continuemos aquí, alabando al Señor, y posteriormente, después del canto, damos el orden para poder salir en esta procesión.

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1: Por su dolorosa pasión,
2: ten misericordia de nosotros y del mundo.
1: Por su dolorosa pasión,
2: ten misericordia de nosotros y del mundo.
1: Por su dolorosa pasión,
2: ten misericordia de nosotros y del mundo.
3: La devoción al Sagrado Corazón de Jesús tuvo sus inicios

0: en la época medieval. Sin embargo, en el siglo XVII, las revelaciones que tuvo de nuestro Señor Jesucristo a la Santa Margarita, la hermana recibió un llamado directo de Jesús a que hiciera tres cosas principalmente. 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Y en tercer lugar, pidió que se hiciera una celebración anual en su honor. La similitud de toda la devoción de la gente que hace tanto al Santo Cristo, aunado a nuestro Sagrado Corazón de Jesús, nos lleva a este fervor de toda su iglesia, que todos aquí reunidos le damos las gracias por estar aquí con nosotros.
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0: Hola, mi nombre es Mariana, vengo de la Ciudad de México. Es mi primera vez aquí en Medjugorje. Vine con un grupo de la Universidad Anáhuac. Venimos con el padre y la verdad es que ya nos habían contado que es una experiencia increíble, que tienes que venir para poder vivirlo. Y la verdad es que me dio la oportunidad, respondí al llamado de la Virgen y estoy súper emocionada de estar aquí, de convivir, de ver a tantos jóvenes con la misma fe, con este encuentro con Dios. Me encanta poder conocer personas de otros países y compartir la fe. Algo que me marcó muchísimo en este viaje fue la oportunidad de poder confesarme aquí en Medjugorje con un padre de España, justo, que la verdad es que me marcó muchísimo porque a pesar de tener la confesión frecuente en mi vida, el estar aquí, el estar en oración, el estar con la Virgen, con el rosario, pues te abre y me ayuda mucho en ese examen de conciencia que a lo mejor en la ciudad pues no se da tanto. Entonces, el poder confesarme con un padre que no conocía, pero que me recibió con los brazos abiertos, me escuchó, me dio consejos, pues fue algo muy lindo para mí. Me lo llevo en el corazón, de las mejores experiencias y sobre todo la paz que me transmiten. Si algo les pudiera compartir y les aconsejaría es eso, el confesarse les va a dar una paz que no se los da nada. O sea, ni hablar con miles de tus amigos, al hablarlo, solo hay una cosa que te ayuda y te da esa paz y es la confesión y vivir en un estado de gracia. Entonces, pues eso, estoy muy feliz de estar acá en Medjugorje.
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2: Queridos hijos, mientras la oscuridad y la inquietud reinan en muchos corazones, ustedes, hijitos, sean oración y mis manos extendidas de amor. Hijitos, pongan la Sagrada Escritura en un lugar visible en su familia y léanla, para que sea para ustedes un estímulo a la conversión y a una vida nueva. Porque Satanás es fuerte y seduce los corazones. Yo deseo, a través de mi corazón materno, entregar sus corazones al corazón de mi Hijo Jesús, para que sea Él, el resucitado, quien reine en ustedes. Y la alegría reinará en ustedes y a su alrededor. Gracias por haber respondido a mi llamado.

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Yo soy el padre Luis Gerardo Sánchez Ponce, superior general de los misioneros de la Natividad de María. Me acompaña el padre Juan Diego Torres Sánchez. Y estamos muy contentos que iniciamos nuestra novena en honor de la Divina Infantita. Tradicionalmente le decimos así porque este título es un título poético. Nuestra congregación es una congregación misionera. Nos llamamos así porque somos misioneros. Y nuestro carisma es la perfecta imitación de la Santísima Virgen María según el santo de Montfort. Por esta imitación de amor como sus esclavos, somos configurados y transformados por el Espíritu Santo en Jesús, centro, razón y realidad de nuestro vivir. Bueno, este carisma pues es un carisma de trabajo interno, es un carisma que poco a poquito lo vamos nosotros viviendo, lo vamos nosotros también difundiendo

invitando a la gente que comparta este carisma mariano para llegar a Jesús. Nuestra misión dentro de la iglesia, además de llevar y dar a conocer el culto a María Niña, la Natividad de María, también es ayudar a los obispos necesitados en aquellas necesidades que tengan en su diócesis, sacerdotales, religiosas y sociales. Claro, salvaguardando lo esencial de la vida religiosa. Bueno, nuestra congregación pues empieza aquí en León, Guanajuato, y poco a poco se fue extendiendo. De León, Guanajuato, se pasó a Monterrey, de Monterrey a Chiapas, a Chihuahua, a Tamaulipas, y así poco a poco se ha ido extendiendo a través de toda la República. Nos encontramos en La Paz, Sonora, Chihuahua, Nuevo León, en el sur, en Mérida y en Oaxaca, en Ciudad de México. También en el Caribe, estamos en República Dominicana y Puerto Rico. Algunos padres están en España y otros en Italia. Y hay un padre que está haciendo esta experiencia en África. También, pues en varias partes de Estados Unidos, Texas, Kansas, California. Y bueno, es este caminar que nosotros tenemos después de 75, 76 años que hemos tenido, llevando pues nuestra devoción y sobre todo ayudando a las diócesis en la necesidad que el obispo nos pide remediar.

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Queridos hijos, hoy los invito, aún hoy, a orar de todo corazón y a amarse los unos a los otros.

que toda criatura bendiga y glorifique a María, la obra maestra de las manos de Dios, porque ella es la obra maestra de las manos de Dios, tanto en el orden de la gracia como en el de la gloria.

0: es el fruto de tu vientre, Jesús.
1: Santa María, Madre de Dios y Madre nuestra, ruega, Señora, por nosotros pecadores, ahora y en la hora de nuestra muerte. Amén.
0: Dios te salve, María, llena eres de gracia, el Señor es contigo. Bendita eres entre todas las mujeres, bendito es el fruto de tu vientre, Jesús.
1: Santa María, Madre de Dios y Madre nuestra, ruega, Señora, por nosotros pecadores, ahora y en la hora de nuestra muerte. Amén.
0: Dios te salve, María, llena eres de gracia, el Señor es contigo. Bendita eres entre todas las mujeres, bendito es el fruto de tu vientre, Jesús.
1: Santa María, Madre de Dios, Dios Madre nuestra, Señora, ruega, Señora, por nosotros,
0: ahora y en la hora de nuestra muerte. Dios te salve, María, llena eres de gracia, el Señor es contigo. Bendita eres entre todas las mujeres, bendito es el fruto de tu vientre, Jesús.
1: Santa María, Madre de Dios y Madre nuestra, ruega, Señora, por nosotros pecadores, ahora y en la hora de nuestra muerte. Amén.
0: Dios te salve, María, llena eres de gracia, el Señor es contigo. Bendita eres entre todas las mujeres, bendito es el fruto de tu vientre, Jesús.
1: Santa María, Madre de Dios y Madre nuestra, ruega, Señora, por nosotros pecadores, ahora y en la hora de nuestra muerte. Amén.
0: Dios te salve, María, llena eres de gracia, el Señor es contigo. Bendita eres entre todas las mujeres, bendito es el fruto de tu vientre, Jesús.
1: Santa María, Madre de Dios y Madre nuestra, ruega, Señora, por nosotros pecadores, ahora y en la hora de nuestra muerte. Amén.
0: Dios te salve, María, llena eres de gracia, el Señor es contigo. Bendita eres entre todas las mujeres, bendito es el fruto de tu vientre, Jesús.
1: Santa María, Madre de Dios y Madre nuestra, ruega, Señora, por nosotros pecadores, en la hora de nuestra muerte. Amén.
0: Dios te salve, María, llena eres de gracia, el Señor es contigo. Bendita eres entre todas las mujeres, bendito es el fruto de tu vientre, Jesús.
1: Santa María, Madre de Dios y Madre nuestra, ruega, Señora, por nosotros pecadores, ahora y en la hora de nuestra muerte. Amén.
0: Gloria al Padre, al Hijo y al Espíritu Santo.
1: Como era en un principio, ahora y siempre, por los siglos de los siglos santos. Amén.
0: María, Madre de Gracia y Madre de Misericordia.
1: En la vida y en la muerte, ampáranos, Gran Señora.
0: Oh Señor mi Jesucristo, perdona nuestros pecados, líbranos del fuego del infierno. Lleva al cielo a todas las almas, socorre especialmente a las más necesitadas de tu divina misericordia. Amén.

0: el segundo misterio, la flagelación a nuestro Señor Jesucristo, todos Padre nuestro.
1: Padre nuestro que estás en el cielo, santificado sea tu nombre. Venga a nosotros tu reino, hágase tu voluntad en la tierra como en el cielo.
0: Danos hoy nuestro pan de cada día, perdona nuestras ofensas como también nosotros perdonamos a los que nos ofenden. No nos dejes caer en tentación y líbranos de todo mal. Amén.
1: Dios te salve María, llena eres de gracia, el Señor es contigo. Bendita eres entre todas las mujeres, bendito el fruto de tu vientre Jesús.
0: Santa María, Madre de Dios, ruega Señora por nosotros los pecadores, ahora y en la hora de nuestra muerte. Amén.
1: Dios te salve María, llena eres de gracia, el Señor es contigo. Bendita eres entre todas las mujeres, bendito es el fruto de tu vientre, Jesús.
0: Santa María, Madre de Dios, ruega, Señora, por nosotros los pecadores, ahora y en la hora de nuestra muerte. Amén.
1: Dios te salve, María, llena eres de gracia, el Señor es contigo. Bendita eres entre todas las mujeres, bendito el fruto de tu vientre, Jesús.
0: Santa María, Madre de Dios, ruega, Señora, por nosotros los pecadores, ahora y en la hora de nuestra muerte. Amén.
1: Dios te salve, María, llena eres de gracia, el Señor es contigo. Bendita eres entre todas las mujeres y bendito es el fruto de tu vientre, Jesús.
0: Santa María.

0: María, Madre de Dios, ruega, Señora, por nosotros los pecadores, ahora y en la hora de nuestra muerte. Amén.
1: Dios te salve, María,
0: llena eres de gracia, el Señor es contigo. Bendita eres entre todas las mujeres,
1: bendito es el fruto de tu vientre, Jesús.
0: Santa María, Madre de Dios, ruega, Señora, por nosotros los pecadores, ahora y en la hora de nuestra muerte. Amén.
1: Dios te salve, María, llena eres de gracia, el Señor es contigo. Bendita eres entre todas las mujeres, bendito el fruto de tu vientre, Jesús.
0: Santa María, Madre de Dios, ruega, Señora, por nosotros los pecadores, ahora y en la hora de nuestra muerte. Amén.
1: Dios te salve, María, llena eres de gracia, el Señor es contigo. Bendita eres entre todas las mujeres, bendito es el fruto de tu vientre, Jesús.
0: Santa María, Madre de Dios, ruega, Señora, por nosotros los pecadores, ahora y en la hora de nuestra muerte. Amén.
1: Dios te salve, María, llena eres de gracia, el Señor es contigo. Bendita eres entre todas las mujeres,
0: Santa María, Madre de Dios, ruega, Señora, por nosotros los pecadores, ahora y en la hora de nuestra muerte. Amén.
1: Dios te salve, María, llena eres de gracia, el Señor es contigo. Bendita eres entre todas las mujeres, bendito es el fruto de tu vientre, Jesús.
0: Santa María, Madre de Dios, ruega, Señora, por nosotros los pecadores, ahora y en la hora de nuestra muerte. Amén.
1: Dios te salve, María, llena eres de gracia, el Señor es contigo. Bendita eres entre todas las mujeres, bendito es el fruto de tu vientre, Jesús.
0: Gloria Santa María, Madre de Dios, ruega, Señora, por nosotros los pecadores, ahora y en la hora de nuestra muerte. Amén.
1: Gloria al Padre, al Hijo y al Espíritu Santo,
0: como era en el principio, ahora y siempre, por los siglos de los siglos. Amén. María, Madre de Gracia, Madre de Misericordia,
1: en la vida y en la muerte, ampáranos, Gran Señor.
0: Sagrado Corazón de Jesús, en vos confío.

0: Tercer misterio doloroso, la coronación de espinas. Te ofrecemos, Padre Santo, este santo misterio por la paz del mundo, por el socorro de las lluvias. También te lo por toda la juventud de aquí de Canatlán, para que tú, Señor, los llenes de tu Santo Espíritu. Tercer misterio, Padre nuestro que estás en el cielo, santificado sea tu nombre. Venga a nosotros tu reino, hágase, Señor, tu voluntad en la tierra como en el cielo.
1: Danos hoy nuestro pan de cada día, perdona nuestras ofensas como nosotros perdonamos a los que nos ofenden. No nos dejes caer en tentación y líbranos de todo mal.
0: Dios te salve María, llena eres de gracia, el Señor es contigo. Bendita eres entre todas las mujeres, bendito es el fruto de tu vientre, Jesús.
1: Santa María, Madre de Dios, ruega por nosotros los pecadores, ahora y en la hora de nuestra muerte. Amén.
0: Dios te salve, María, llena eres de gracia, el Señor es contigo. Bendita eres entre todas las mujeres, bendito es el fruto de tu vientre, Jesús.
1: Santa María, Madre de Dios, ruega por nosotros los pecadores, ahora y en la hora de nuestra muerte. Amén.
0: Dios te salve, María, llena eres de gracia, el Señor es contigo. Bendita eres entre todas las mujeres, bendito es el fruto de tu vientre, Jesús.
1: Santa María, Madre de Dios, ruega por nosotros los pecadores, ahora y en la hora de nuestra muerte. Amén.
0: Dios te salve, María, llena eres de gracia, el Señor es contigo. Bendita eres entre todas las mujeres, bendito es el fruto de tu vientre, Jesús.
1: Santa María, Madre de Dios, ruega por nosotros los pecadores, ahora y en la hora de nuestra muerte. Amén.
0: Dios te salve, María, llena eres de gracia, el Señor es contigo. Bendita eres entre todas las mujeres, bendito es el fruto de tu vientre, Jesús.
1: Santa María, Madre de Dios, ruega por nosotros los pecadores, ahora y en la hora de nuestra muerte. Amén.
0: Dios te salve María, llena eres de gracia, el Señor es contigo, bendita eres entre todas las mujeres, bendito es el fruto de tu vientre Jesús.
1: Santa María.

0: Madre de Dios, ruega por nosotros los pecadores, ahora y en la hora de nuestra muerte. Amén.
1: Dios te salve María, llena eres de gracia, el Señor es contigo. Bendita eres entre todas las mujeres, bendito es el fruto de tu vientre, Jesús.
0: Santa María, Madre de Dios, ruega por nosotros los pecadores, ahora y en la hora de nuestra muerte. Amén.
1: Dios te salve María, llena eres de gracia, el Señor es contigo. Bendita eres entre todas las mujeres, bendito es el fruto de tu vientre, Jesús.
0: Santa María, Madre de Dios, ruega por nosotros los pecadores, ahora y en la hora de nuestra muerte. Amén.
1: Dios te salve, María, llena eres de gracia, el Señor es contigo. Bendita eres entre todas las mujeres, bendito es el fruto de tu vientre, Jesús.
0: Santa María, Madre de Dios, ruega por nosotros los pecadores, ahora y en la hora de nuestra muerte. Amén.
1: Dios te salve, María, llena eres de gracia, el Señor es contigo. Bendita eres entre todas las mujeres, bendito es el fruto de tu vientre, Jesús.
0: Santa María, Madre de Dios, ruega por nosotros los pecadores, ahora y en la hora de nuestra muerte. Amén.
1: Gloria al Padre, gloria al Hijo y gloria al Espíritu Santo, como era en un principio, ahora y siempre, por los siglos de los siglos santos. Amén. En los cielos y en la tierra sea para siempre alabado el corazón amoroso de Jesús sacramentado. Oh Jesús mío, perdona nuestros pecados, líbranos del fuego del infierno, lleva al cielo a todas las almas, socorre en especial las más necesitadas de tu divina misericordia. Amén.

0: en el cielo y en la tierra sea para siempre alabado el corazón amoroso de Jesús sacramentado. Cuarto misterio doloroso, nuestro Señor con la cruz a cuestas en el camino doloroso del Calvario. Este cuarto misterio te lo ofrecemos por la conversión de los pecadores, por la salud de los enfermos, de clínicas, hospitales, de los hogares y sus familias que los cuidan, y por la paz en nuestros hogares, en nuestra familia y en todo el mundo entero, por todos los desviados del camino, Señor, para que se acerquen a ti. Padre nuestro.
1: Padre nuestro que estás en el cielo, santificado sea tu nombre. Venga a nosotros tu reino, hágase tu voluntad en la tierra como en el cielo.
0: Danos hoy nuestro pan de cada día, perdona nuestras ofensas como también nosotros perdonamos a los que nos ofenden. No nos dejes caer en tentación y líbranos de todo mal. Amén.
1: Dios te salve María, llena eres de gracia, el Señor es contigo. Bendita eres entre todas las mujeres, bendito es el fruto de tu vientre, Jesús.
0: Santa María, Madre de Dios y Madre nuestra, ruega por nosotros los pecadores, ahora y en la hora de nuestra muerte. Amén.
1: Dios te salve María, llena eres de gracia, el Señor es contigo. Bendita eres entre todas las mujeres, bendito es el fruto de tu vientre, Jesús.
0: Santa María, Madre de Dios y Madre nuestra, ruega por nosotros los pecadores, ahora y en la hora de nuestra muerte. Amén.
1: Dios te salve María, llena eres de gracia, el Señor es contigo. Bendita eres entre todas las mujeres, bendito es el fruto de tu vientre, Jesús.
0: Santa María, Madre de Dios y Madre nuestra, ruega por nosotros los pecadores, ahora y en la hora de nuestra muerte. Amén.
1: Dios te salve María, llena eres de gracia, Señor es contigo. Bendita eres entre todas las mujeres, bendito es el fruto de tu vientre, Jesús.
0: María, Madre de Dios y Madre nuestra, ruega por nosotros los pecadores, ahora y en la hora de nuestra muerte. Amén.
1: Dios te salve María, llena eres de gracia, el Señor es contigo. Bendita eres entre todas las mujeres y bendito es el fruto de tu vientre, Jesús.
0: Santa María, Madre de Dios y Madre nuestra, ruega por nosotros los pecadores, ahora y en la hora de nuestra muerte. Amén.
1: Dios te salve María, llena eres de gracia, el Señor es contigo. Bendita eres entre todas las mujeres, bendito es el fruto de tu vientre, Jesús.
0: Santa María, Madre de Dios y Madre nuestra, ruega por nosotros los pecadores, ahora y en la hora de nuestra muerte. Amén.
1: Dios te salve María, llena eres de gracia, el Señor es contigo. Bendita eres entre todas las mujeres y bendito es el fruto de tu vientre, Jesús.
0: Santa María, Madre de Dios y Madre nuestra, ruega por nosotros los pecadores, ahora y en la hora de nuestra muerte. Amén.
1: Dios te salve María, llena eres de gracia, el Señor es contigo. Bendita eres entre todas las mujeres y bendito es el fruto de tu vientre, Jesús.
0: Santa María, Madre de Dios y Madre nuestra, ruega por nosotros los pecadores, ahora y en la hora de nuestra muerte. Amén.
1: Dios te salve María, llena eres de gracia, el Señor es contigo. Bendita eres entre todas las mujeres y bendito es el fruto de tu vientre, Jesús.
0: Santa María, Madre de Dios y Madre nuestra, ruega por nosotros los pecadores, ahora y en la hora de nuestra muerte. Amén.
1: Dios te salve María, llena eres de gracia, el Señor es contigo. Bendita eres entre todas las mujeres y bendito es el fruto de tu vientre, Jesús.
0: Gloria, Santa María, Madre de Dios y Madre nuestra, ruega por nosotros los pecadores, ahora y en la hora de nuestra muerte. Amén.
1: Gloria al Padre, al Hijo y al Espíritu Santo, como era en un principio, ahora y siempre, por los siglos de los siglos. Amén.
0: En los cielos y en la tierra sea para siempre alabado
1: el corazón amoroso de Jesús sacramentado.
0: Jesús manso y humilde de corazón,
1: haz mi corazón semejante al tuyo.

0: Quinto misterio, la muerte y la crucifixión y muerte de nuestro Señor Jesucristo. Este quinto misterio lo ofrecemos por la paz del mundo y en nuestros hogares. Padre nuestro que estás en el cielo, santificado sea tu nombre. Venga a nosotros tu reino, hágase tu voluntad en la tierra como en el cielo.
1: Danos hoy nuestro pan de cada día, perdona nuestras ofensas, como también nosotros perdonamos a los que nos ofenden. No nos dejes caer en la tentación y líbranos del mal.
0: Dios te salve María, llena eres de gracia, el Señor es contigo. Bendita eres entre todas las mujeres y bendito es el fruto de tu vientre, Jesús.
1: Santa María, Madre de Dios y Madre nuestra, ruega por nosotros pecadores, ahora y en la hora de nuestra muerte. Amén.
0: Dios te salve María, llena eres de gracia, el Señor es contigo. Bendita eres entre todas las mujeres y bendito es el fruto de tu vientre, Jesús.
1: Santa María, Madre de Dios y Madre nuestra, ruega, Señora, por nosotros pecadores, ahora y en la hora de nuestra muerte. Amén.
0: Dios te salve, María, llena eres de gracia, el Señor es contigo. Bendita eres entre todas las mujeres y bendito es el fruto de tu vientre, Jesús.
1: Santa María, Madre de Dios y Madre nuestra, ruega, Señora, por nosotros pecadores, ahora y en la hora de nuestra muerte. Amén.
0: Dios te salve, María, llena eres de gracia, el Señor es contigo. Bendita eres entre todas las mujeres y bendito es el fruto de tu vientre, Jesús.
1: Santa María, Madre de Dios y Madre nuestra, ruega, Señora, por nosotros pecadores, ahora y en la hora de nuestra muerte. Amén.
0: Dios te salve, María, llena eres de gracia, el Señor es contigo. Bendita eres entre todas las mujeres y bendito es el fruto de tu vientre, Jesús.
1: Santa María, Madre de Dios y Madre nuestra, ruega, Señora, por nosotros pecadores, ahora y en la hora de nuestra muerte. Amén.
0: Dios te salve, María, llena eres de gracia, el Señor es contigo. Bendita eres entre todas las mujeres y bendito es el fruto de tu vientre, Jesús.
1: Santa María, Madre de Dios y Madre nuestra, ruega, Señora, por nosotros pecadores, ahora y en la hora de nuestra muerte. Amén.
0: Dios te salve, María, llena eres de gracia, el Señor es contigo. Bendita eres entre todas las mujeres y bendito es el fruto de tu vientre, Jesús.
1: Santa María, Madre de Dios y Madre nuestra, ruega, Señora, por nosotros pecadores, ahora y en la hora de nuestra muerte. Amén.
0: Dios te salve, María, llena eres de gracia, el Señor es contigo. Bendita eres entre todas las mujeres y bendito es el fruto de tu vientre, Jesús.
1: Santa María, Madre de Dios y Madre nuestra, ruega, Señora, por nosotros pecadores, ahora y en la hora.

0: por los siglos de los siglos. Amén.
1: Sagrado corazón de Jesús,
0: en vos confío.
1: Dulce corazón de María,
2: sé la salvación de nuestras almas.

0: Oh Jesús mío, perdona nuestros pecados, líbranos del fuego del infierno, lleva al cielo a todas las almas y socórrenos especialmente a los más necesitados de tu divina misericordia. Amén. Padre nuestro que estás en el cielo, santificado sea tu nombre. Venga a nosotros tu reino, hágase tu voluntad en la tierra como en el cielo.
1: Perdona nuestras ofensas, como también nosotros perdonamos a los que nos ofenden. No nos dejes caer en la tentación y líbranos del mal.
0: Dios te salve, María Santísima, Hija de Dios Padre, Virgen Purísima antes del parto. En tus purísimas manos ponemos nuestra fe para que la ilumines. Llena eres de gracia y el Señor es contigo. Bendita tú eres entre todas las mujeres y bendito es el fruto de tu vientre, Jesús.
1: Santa María, Madre de Dios, ruega, Señora, por nosotros pecadores, ahora y en la hora de nuestra muerte. Amén.
0: Dios te salve, María Santísima, Madre de Dios, Hijo, Virgen Purísima, en el parto. En tus purísimas manos ponemos nuestra esperanza para que la alientes. Llena eres de gracia, el Señor es contigo, bendita tú eres entre todas las mujeres y bendito es el fruto de tu vientre, Jesús.
1: Santa María, Madre de Dios y Madre nuestra, ruega, Señora, por nosotros pecadores, ahora y en la hora de nuestra muerte. Amén.
0: Dios te salve, María Santísima, Esposa de Dios, Espíritu Santo, Virgen Purísima después del parto. En tus purísimas manos ponemos nuestra caridad para que la inflames, nuestras almas para que las salves y todas nuestras necesidades para que las remedies. Llena eres de gracia, el Señor es contigo. Bendita tú eres entre todas las mujeres y bendito es el fruto de tu vientre, Jesús.
1: Santa María, Madre de Dios y Madre nuestra, ruega por nosotros pecadores, ahora y en la hora de nuestra muerte. Amén.
0: Dios te salve, María Santísima, templo, trono y sagrario de la Santísima Trinidad. Virgen concebida sin la culpa del pecado original. Dios te salve, castísimo José, esposo de María, rogad por nosotros.
1: Vida, dulzura y esperanza nuestra.
0: Dios te salve, a ti llamamos los desterrados hijos de Eva. A ti suspiramos, gimiendo y llorando en este valle de lágrimas.
1: Ea pues, Señora, abogada nuestra, vuelve a nosotros tus ojos misericordiosos. Y después que salgamos de este destierro, muéstranos a Jesús, fruto bendito de tu vientre,
0: oh clemente, oh piadosa, oh dulce siempre Virgen María, ruega por nosotros, oh Santa Madre de Dios, para que seamos dignos de alcanzar las divinas gracias y promesas de nuestro Señor Jesucristo. Amén. Señor, ten piedad de nosotros.
1: Ten piedad de nosotros.
0: Cristo, ten piedad de nosotros.
1: Cristo, ten piedad de nosotros.
0: Señor, ten piedad de nosotros.
1: Señor, ten piedad de nosotros.
0: Jesucristo, óyenos.
1: Jesucristo, óyenos.
0: Jesucristo, escúchanos.
1: Jesucristo, escúchanos.
0: Dios Padre Celestial,
1: ten piedad de nosotros.
0: Dios Espíritu Santo,
2: ten piedad de nosotros.
0: Santísima Trinidad, que eres un solo Dios,
1: ten misericordia de nosotros.
0: Corazón de Jesús, Hijo del Eterno Padre,
1: ten misericordia de nosotros.
0: Corazón de Jesús, formado en el seno de la Virgen Madre por el Espíritu Santo,
1: ten misericordia de nosotros.
0: Corazón de Jesús, Verbo de Dios sustancialmente unido al Padre,
1: ten misericordia de nosotros.
0: Corazón de Jesús, de majestad infinita,
1: ten misericordia de nosotros.
0: Corazón de Jesús, templo santo de Dios,
1: ten misericordia de nosotros.
0: Corazón de Jesús, tabernáculo del Dios Altísimo,
1: ten misericordia de nosotros.
0: Corazón de Jesús, casa de Dios y puerta del cielo,
1: ten misericordia de nosotros.
0: Corazón de Jesús, horno ardiente de caridad,
1: ten misericordia de nosotros.
0: Corazón de Jesús, santuario de justicia y de amor.

0: Ten misericordia de nosotros.
1: Corazón de Jesús lleno de bondad y de amor.
0: Ten misericordia de nosotros.
1: Corazón de Jesús, abismo de todas las virtudes.
0: Ten misericordia de nosotros.
1: Corazón de Jesús, dignísimo de toda alabanza.
0: Ten misericordia de nosotros.
1: Corazón de Jesús, Rey y centro de todos los corazones.
0: Ten misericordia de nosotros.
1: Corazón de Jesús, en quien están todos los tesoros de la sabiduría y de la ciencia.
0: Ten misericordia de nosotros.
1: Corazón de Jesús, en quien mora toda la plenitud de la divinidad.
0: Ten misericordia de nosotros.
1: Corazón de Jesús, en quien el Padre tiene todas sus complacencias.
0: Ten misericordia de nosotros.
1: Corazón de Jesús, de cuya plenitud todos hemos recibido.
0: Ten misericordia de nosotros.
1: Corazón de Jesús, deseo de los eternos collados.
0: Ten misericordia de nosotros.
1: Corazón de Jesús, paciente y misericordioso.
0: Ten misericordia de nosotros.
1: Corazón de Jesús, liberal con todos los que te invocan.
0: Ten misericordia de nosotros.
1: Corazón de Jesús, fuente de vida y santidad.
0: Ten misericordia de nosotros.
1: Corazón de Jesús, propiciación por nuestros pecados.
0: Ten misericordia de nosotros.
1: Corazón de Jesús, colmado de oprobios.
0: Ten misericordia de nosotros.
1: Corazón de Jesús, desgarrado por nuestras maldades.
0: Ten misericordia de nosotros.
1: Corazón de Jesús, hecho obediente hasta la muerte.
0: Ten misericordia de nosotros.
1: Corazón de Jesús, traspasado por una lanza.
0: Ten misericordia de nosotros.
1: Corazón de Jesús, fuente de todo consuelo.
0: Ten misericordia de nosotros.
1: Corazón de Jesús, vida y resurrección nuestra.
0: Ten misericordia de nosotros.
1: Corazón de Jesús, paz y reconciliación nuestra.
0: Ten misericordia de nosotros.
1: Corazón de Jesús, víctima por nuestros pecados.
0: Ten misericordia de nosotros.
1: Corazón de Jesús, salvación de los que en ti esperan.
0: Ten misericordia de nosotros.
1: Corazón de Jesús, salvación de todos los que en ti mueren.
0: Ten misericordia de nosotros.
1: Corazón de Jesús, delicia de todos los santos.
0: Ten misericordia de nosotros.
1: Cordero de Dios que quita los pecados del mundo.
0: Perdónanos, Señor.
1: Cordero de Dios que quita los pecados del mundo.
0: Escúchanos, Señor.
1: Cordero de Dios que quita los pecados del mundo.
0: Ten piedad y misericordia de nosotros.
1: Jesús manso y humilde de corazón.
0: Haced mi corazón semejante al tuyo.
1: Padre todopoderoso y eterno, mira el corazón de tu amadísimo Hijo y las alabanzas y satisfacciones que en nombre de nosotros los pecadores te tributa, y concede el perdón a estos que piden tu misericordia en el nombre de tu amado Hijo Jesucristo, que vive y reina contigo por los siglos de los siglos.
0: Amén.
1: Virgen excelsa, Madre querida,
0: tuya es mi vida y vela por mí.
1: Cuando yo deba dejar el suelo, llévame al cielo cerca de ti.
0: Dulce Madre, no te alejes, tu vista de mí no apartes. Ven conmigo a todas partes y nunca solo nos dejes. Pues nos proteges tanto como verdadera Madre. Cúbrenos con tu manto y haz que nos bendiga el Padre, el Hijo y el Espíritu Santo. Amén.

Señor nuestro Jesucristo, que nos has dejado en este admirable sacramento el memorial de tu pasión, concédenos venerar de tal modo los sagrados misterios de tu cuerpo y de tu sangre, que experimentemos constantemente en nosotros los frutos de tu redención. Tú que vives y reinas con Dios Padre en la unidad del Espíritu Santo, y eres Dios por los

0: Bendito sea Dios.
1: Bendito sea Dios.
0: Bendito sea su santo nombre.
1: Bendito sea su santo nombre.
0: Bendito sea Jesucristo, verdadero Dios y verdadero hombre.
1: Bendito sea Jesucristo, verdadero Dios y verdadero hombre.
0: Bendito sea el nombre de Jesús.
1: Bendito sea el nombre de Jesús.
0: Bendito sea su sacratísimo corazón.
1: Bendito sea su sacratísimo corazón.
0: Bendita sea su preciosísima sangre.
1: Bendita sea su preciosísima sangre.
0: Bendito sea Jesús en el santísimo sacramento del altar.
1: Bendito sea Jesús en el santísimo sacramento del altar.
0: Bendito sea el Espíritu Santo Consolador.
1: Bendito sea el Espíritu Santo Consolador.
0: Bendita sea la Gran Madre de Dios, María Santísima.
1: Bendita sea la Gran Madre de Dios, María Santísima.
0: Bendita sea su Santa Inmaculada Concepción.
1: Bendita sea su Santa Inmaculada Concepción.
0: Bendita sea su gloriosa Asunción a los cielos.
1: Bendita sea su gloriosa Asunción a los cielos.
0: Bendito sea el nombre de María, Virgen y Madre.
1: Bendito sea el nombre de María, Virgen y Madre.
0: Bendito sea San José, su castísimo esposo.
1: Bendito sea San José, su castísimo esposo.
0: Bendito sea Dios en sus ángeles y en sus santos.
1: Bendito sea Dios en sus ángeles y en sus santos.
0: Corazón sacratísimo de Jesús,
1: ten piedad y misericordia de nosotros.
0: Corazón sacratísimo de Jesús,
1: ten piedad y misericordia de nosotros.
0: Corazón sacratísimo de Jesús,
1: ten piedad y misericordia de nosotros.
0: Pidamos por las vocaciones a la vida sacerdotal, vida religiosa, de los laicos comprometidos, a la vida del matrimonio, de familia. Oh Jesús, Pastor eterno de las almas, dígnate mirar con ojos de misericordia a esta porción de tu grey amada. Mira cuán grande es la mies y cuán poco los operarios. Señor, danos muchas y muy buenas vocaciones sacerdotales y haz que se formen en nuestros seminarios sacerdotes santos y sabios, que trabajen con grande celo por tu gloria y por la salvación de las almas. Te lo pedimos por tu Inmaculada Virgen, María de Guadalupe, tu dulce y santa Madre. Oh Jesús, danos sacerdotes según tu corazón.
1: Amén.

Proclama mi alma la grandeza del Señor. Se alegra mi espíritu en Dios mi Salvador, porque ha mirado la humillación de su esclava. Desde ahora me felicitarán todas las generaciones, porque el Poderoso ha hecho obras grandes por mí. Su nombre es santo, y su misericordia llega a sus fieles de generación en generación. Él hace proezas con su brazo, dispersa a los soberbios de corazón, derriba del trono a los poderosos y enaltece a los humildes. A los hambrientos los colma de bienes y a los ricos los despide vacíos. Auxilia a Israel.

a él su siervo, acordándose de su misericordia, como lo había prometido a nuestros padres, en favor de Abraham y su descendencia por siempre. Amén.

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El Espíritu Santo.

0: Soy Miriana y esta es mi tercera vez en Medjugorje. Es mi segundo festival de jóvenes y estoy muy agradecida de que la Virgen me haya llamado, que podamos transmitir este mensaje de alegría y de paz acá junto a nuestra madre y agradecerle por cambiar mi vida por completo. Estoy realmente muy feliz y agradecida de poder formar parte de todo esto, de poder conocer gente en la fe y de lo que es este amor que tiene ella hacia nosotros. Y de cómo nos puede acercar hacia Jesús.
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0: ¡Astarro! ¡Un Velasco!
1: Pues esta peregrinación la hicimos con la devoción de traer gente de Valparaíso, alguna persona que dé una manda, algo, que nos acompañe. La peregrinación no la estoy haciendo, la gente lo está haciendo, la peregrinación.

De allí nos nació hacer esta peregrinación. La primera vez, el primer año, nos tocó llevar 40 personas. El segundo año nos acompañó 80 personas. El tercer año, 120. El cuarto ya lleva unos 180 y el quinto 200, y ahora no sabemos cuántas personas traen, pero me parece que traemos un poquito más.

gracias a la Virgen que nos está abriendo caminos, ¿verdad? Y le damos muchas gracias y también a todos los peregrinos, porque esta peregrinación no la estamos haciendo nosotros, la están haciendo ellos.

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bueno, pues Dios para mí es una gran persona que te puede ayudar en todas las cosas si siempre estás con Él y hablas con Él. Y yo vivo viniendo a misa, rezando, hablando con Él. Dios me ha ayudado como a inspirarme a ser mejor persona, ya que antes que estaba chiquito, que no entendía mucho lo que era Dios, hacía muchas travesuras y eso, pero ahora ya me hace ver las cosas bien, de buena manera. La verdad, Dios sí es necesario en los jóvenes, ya que nos puede como ayudar a decidir bien o saber qué es lo bueno y qué es lo malo.

Me llamo Virginia Guadalupe Caballola, soy adoradora nocturna con mucho orgullo. Pertenezco aquí a la parroquia de San José de Cortázar, Guanajuato. Y pues aquí estamos en adoración al Señor. Esa fue nuestra vocación y para lo que el Señor nos llamó. Las gracias que obtenemos son muchas, desde la salud, desde el estar vivos, porque pues es una

bendición, que Dios nos presta vida, un día más de vida. Es un milagro que Dios nos regala. Quería ser adoradora, nada más que lo que me detenía era pues precisamente mi salud, pero ya vi que acercándome al Señor, pues Él nos ayuda a vivir diferente la enfermedad. Con Él nos sentimos apoyados, protegidos, y Él nos fortalece para que podamos aguantar todas las pruebas que Él nos mande. Pues cuando yo vengo y contemplo al Señor, Él me fortalece tanto física y espiritualmente, y oigo su llamado que me dice: ven, yo te amo, no te apartes de mí, y sigue adorándome todo el tiempo de vida que a ti te quede. Sí, sí he recibido muchos milagros, porque pues de hecho el estar viva para mí ya es un milagro. Y sí, el Señor me ha colmado de muchas bendiciones y de muchos milagros. Ahorita pues yo tengo una enfermedad terminal y me sorprende cómo yo he podido a través de adorarlo y de estar con Él, me sorprende cómo me ha fortalecido en mi enfermedad.

Que toda criatura bendiga y glorifique a María, la obra maestra de las manos de Dios, porque ella es la obra maestra de las manos de Dios, tanto en el orden de la gracia como en el de la gloria.

Ofrecemos esta Eucaristía por Misa Gregoriana, María Raquel Cordero Aceves. En nombre del Padre, y del Hijo, y del Espíritu Santo. La gracia y la paz de parte de Dios nuestro Padre, y de Jesucristo el Señor, estén con todos ustedes. Hermanos, para celebrar dignamente estos sagrados misterios, reconozcamos nuestros pecados. Yo confieso ante Dios Todopoderoso y ante ustedes, hermanos, que he pecado mucho de pensamiento, palabra, obra y omisión. Por mi culpa, por mi culpa, por mi grande culpa. Por eso ruego a Santa María, siempre Virgen, a los ángeles y a los santos, y a ustedes, hermanos, que intercedan por mí, nuestro Señor. Dios Todopoderoso, tenga misericordia de nosotros. Perdón.

0: Oremos. Señor Dios, haz que nos revistamos con las virtudes del corazón de tu Hijo y nos encendamos con el amor que lo inflama, para que configurados a imagen suya, merezcamos ser partícipes de la redención eterna. Por nuestro Señor Jesucristo, tu Hijo, que contigo vive y reina en la unidad del Espíritu Santo y es Dios por los siglos de los siglos.
1: Del libro del profeta Nahum. Ya viene por el monte el mensajero de buenas noticias que anuncia la paz. Celebra tus fiestas, Judá, y cumple tus promesas, porque el malvado no te volverá a invadir, pues ha sido aniquilado. El Señor restaurará la viña de Jacob, que es el orgullo de Israel. Los invasores la habían devastado, habían destruido sus sarmientos. En cambio, ay de ti, Nínive, ciudad sanguinaria, toda llena de mentiras y despojos, que no has cesado de robar. Escucha el chasquido de los látigos y el estrépito de las ruedas, los caballos que galopan, los carros que saltan y la caballería que avanza. Mira el llamear de las espadas y el centellear de las lanzas. Contempla la multitud de heridos y los montones de muertos, la interminable cantidad de cadáveres con los que uno se tropieza. Arrojaré inmundicia sobre ti, te deshonraré y te expondré a la vergüenza pública. Y todo el que te vea huirá de ti y dirá, Nínive está destruida. ¿Quién tendrá compasión de ti? ¿Dónde podré encontrar alguien que te consuele? Palabra de Dios.

0: El día de su perdición se acerca y su suerte se apresura, porque el Señor defenderá a su pueblo y tendrá compasión de sus siervos.
1: Yo doy la muerte y la vida.
0: Miren que soy, que solo yo soy Dios y que no hay otro fuera de mí. Yo doy la muerte y la vida. Yo hiero y yo curo. Cuando afile el relámpago de mi espada y tome en mis manos la justicia, yo me vengaré del enemigo y le daré su merecido al adversario.

El Señor esté con ustedes. Del Santo Evangelio según San Mateo. En aquel tiempo, Jesús dijo a sus discípulos: El que quiera venir conmigo, que renuncie a sí mismo, que tome su cruz y me siga. Pues el que quiera salvar su vida la perderá, pero el que pierda su vida por mí la encontrará. ¿De qué le sirve a uno ganar el mundo entero si pierde su vida? ¿Y qué podrá dar uno a cambio para recobrarla? Porque el Hijo del Hombre ha de venir rodeado de la gloria de su Padre, en compañía de sus ángeles, y entonces dará a cada uno lo que merecen sus obras. Yo les aseguro que algunos de los aquí presentes no morirán sin haber visto primero llegar al Hijo del Hombre como rey. Palabra del Señor. Nos podemos sentar. Queridos hermanos, fíjense que el Evangelio que acabo de proclamar, Jesús nos hace una invitación de una manera muy especial y nos dice ciertas características en la invitación. Son cuatro aspectos que quisiera resaltar esta mañana tomados del Evangelio. El primero, que es el más importante, dice que el que quiera venir, dice Jesús, el que quiera venir conmigo, y luego ya vienen las indicaciones. Fíjense que cómo inicia la invitación de Jesús. No nos está obligando, no nos está forzando, no nos está imponiendo absolutamente nada. Él dice, el que quiera venir, ese es libre para venir. O sea, Jesús, desde la experiencia, porque si algo Dios ama profundamente y el regalo más grande que tenemos de Dios es la libertad. Entonces, cuando Jesús viene, Él también va a respetar nuestra libertad. Y entonces Jesús entra en eso y dice, el que quiera, o sea, el que en su libertad decide si me quiere seguir o no me quiere seguir. Entonces, no es problema de Dios si lo seguimos o no lo seguimos, es problema nuestro. Si mi libertad me permite a mí seguirlo o mi libertad me permite no seguirlo también. Entonces, lo primero que tenemos que hacer para seguir a Cristo, necesitamos nosotros tomar la decisión. Y es lo que no nos gusta. Estamos más acostumbrados a que nos impongan, a que nos digan, tienes que hacer esto, pero cuando te dicen, a ver, ¿qué decides tú? Nos hacemos bolas y no sabemos qué decir porque no estamos acostumbrados a decidir. ¿Por qué no estamos acostumbrados a decidir? Porque no queremos asumir la responsabilidad de las decisiones que tomamos. Entonces, fíjense cómo inicia Jesús. Si quieres seguirme, si eres libre, tienes que asumir las consecuencias de tu libertad de que me quieres seguir. Pero también si no me quieres seguir, tienes que ser libre para no seguirme y tienes que enfrentar las circunstancias de no seguirme. Entonces, el Señor lo primero que nos enseña es hacer uso de nuestra libertad. Que cada uno de nosotros le respondamos si queremos realmente seguirlo o no queremos seguirlo. Y entonces después ya nos dice cómo tenemos que seguirlo. Dice Jesús que primero tenemos que renunciar a nosotros mismos. ¿Qué es renunciar a nosotros mismos? Es descuidarnos, desatendernos. ¿Eso es renunciar a nosotros mismos? Les pregunto, no. Porque si yo tengo un compromiso, una situación, de una enfermedad, y digo, es que el Señor me dijo que me tengo que negar a mí mismo, mejor no hago, no voy al médico, no me tomo las pastillas, eso no es negarse a sí mismo. Eso es ser irresponsables por no saber, por no hacer nosotros lo que nos corresponde en nuestra salud. ¿Qué es renunciar a nosotros mismos, hermanos? Renunciar a nosotros mismos significa vencer nuestra soberbia. Y es lo más difícil que tenemos que hacer. Renunciar a nosotros mismos significa negarnos a esta soberbia que no nos deja actuar, a esta soberbia de querer siempre hacer las cosas como yo digo, cuando yo digo, a la hora que yo digo. O creer que yo solamente tengo la razón y los demás no. O que los demás tienen que hacer lo que yo, al momento que yo lo hago, los demás también tienen que pensar como yo. A eso nos pide el Señor renunciar. Nos pide renunciar a nuestra soberbia porque una soberbia
que desea seguir a Cristo no puede. Porque sabemos nosotros que la soberbia es aquella que trunca realmente el proyecto de Dios. Entonces, después de la libertad, tenemos que nosotros vencer nuestra soberbia. Dice Jesús que después hay que tomar nuestra cruz, nuestra propia cruz, no las cruces de los demás, porque a veces nos gusta cargar las cruces de los demás y no nuestra propia cruz. Mi cruz, ¿qué es mi cruz? Mi cruz es mi propia vida, mis propias limitaciones, mis propias carencias, mis propias situaciones que vivo el día al día. Dice el Señor, asúmelas, carga tu persona, carga tu humanidad, y entonces así podrás transfigurarla completamente en el proyecto de Cristo. Y por último, el cuarto, dice, después de que renuncias a ti mismo, que vences tu soberbia, que asumes tu humanidad, entonces sí dice el Señor, sígueme. Fíjense todo lo que tenemos que hacer para poder seguirlo. Hasta el final dice, sígueme. ¿Por qué? Porque si nosotros no vivimos en la libertad, no tomamos la decisión libre de seguir al Señor, el Señor nunca se lo va a imponer. El Señor nunca nos va a obligar. Y a veces no queremos asumir la libertad de seguir al Señor porque implica asumir las consecuencias. Y eso no, a veces no nos gusta. Entonces, primero tenemos que vivir en la libertad. Segundo, renunciar a nuestra soberbia, que es algo que nos acecha constantemente, es algo que tenemos que luchar en nuestra vida cotidiana. Todos, hermanos, todos, hasta yo que les estoy hablando, tenemos que renunciar diariamente a la soberbia que se nos puede acechar. Tercero, asumir nuestra humanidad, entregar nuestra humanidad en compañía de Cristo que camina con nosotros en esta cruz. Y por último, seguirlo. Pues ojalá que el Señor, por medio de su palabra y por medio de su evangelio, nos ayude a nosotros a tener esta libertad de poder seguirlo y que nosotros en este seguimiento podamos experimentar profundamente su encuentro, su amor, pero sobre todo que también nosotros tengamos esta valentía y esta humildad para poder hacer lo que el Señor nos pide en nuestra vida cotidiana. Que así sea.

Nos ponemos de pie. Presentemos con toda humildad nuestras súplicas al Padre que está en el cielo. Después de cada petición vamos a responder, escúchanos Señor. Para que el Señor conceda la unidad de los cristianos, oremos. Para que desaparezca el odio en el mundo, oremos. Para que el Señor fortalezca a los débiles y alivie a los ancianos, oremos. Para que admita a nuestros difuntos a la Asamblea de los Santos, oremos. Para que nuestro trabajo de hoy sea provechoso a nuestros hermanos, oremos. Escucha, Señor, nuestras plegarias, y ya que sin ti nada podemos, fortalécenos constantemente con tu protección. Por Jesucristo nuestro Señor. Se pueden sentar.

colaboren, hermanos, para que este sacrificio mío de ustedes sea agradable a Dios Padre Todopoderoso. Dios nuestro, Padre de misericordia, que por el inmenso amor con que nos has amado, nos diste con inefable bondad a tu unigénito, concédenos que unidos íntimamente a Él, te ofrezcamos una digna oblación. Por Jesucristo nuestro Señor. El Señor esté con ustedes. Levantemos el corazón. Demos gracias al Señor nuestro Dios. En verdad es justo y necesario. Es nuestro deber y salvación darte gracias siempre y en todo lugar, Señor Padre Santo, Dios Todopoderoso y Eterno. Por Cristo Señor nuestro, cuya muerte celebramos unidos en caridad, cuya resurrección proclamamos con viva fe y cuyo advenimiento glorioso aguardamos con firmísima esperanza. Por eso con todos los ángeles y santos te alabamos proclamando sin cesar.

Santo eres en verdad, Señor, fuente de toda santidad. Por eso te pedimos que santifiques estos dones con la efusión de tu Espíritu, de manera que se convierta para nosotros en el cuerpo y la sangre de Jesucristo nuestro Señor, el cual, cuando iba a ser entregado a su pasión voluntariamente aceptada, tomó pan, dándote gracias, lo partió y lo dio a sus discípulos diciendo: tomen y coman todos de él, porque esto es mi cuerpo que será entregado por ustedes. Del mismo modo, acabada la cena, tomó el cáliz y dándote gracias de nuevo, lo pasó a sus discípulos diciendo: tomen y beban todos de él, porque este es el cáliz de mi sangre, sangre de la alianza nueva y eterna, que será derramada por ustedes y por muchos para el perdón de los pecados. Hagan esto en conmemoración mía. Este es el sacramento de nuestra fe. Así pues, Padre, al celebrar ahora el memorial de la muerte y resurrección de tu Hijo, te ofrecemos el pan de vida y el cáliz de salvación, y te damos gracias porque nos haces dignos de servirte en tu presencia. Te pedimos humildemente que el Espíritu Santo congregue en la unidad a cuantos participamos del cuerpo y la sangre de Cristo. Acuérdate, Señor, de tu Iglesia extendida por toda la tierra, y con el Papa León XIV, con nuestro obispo José Francisco, y todos los pastores que cuidan de tu pueblo, llévala a su perfección por la caridad. Acuérdate también de nuestros hermanos que se durmieron en la esperanza de la resurrección, y de todos los que han muerto en tu misericordia, admítelos a contemplar la luz de tu rostro. Ten misericordia de todos nosotros, y así con María, la Virgen Madre de Dios, su esposo San José, los apóstoles, y cuantos vivieron en tu amistad a través de los tiempos, merezcamos por tu Hijo Jesucristo compartir la vida eterna y cantar tus alabanzas. Por Cristo, con Él y en Él, a ti Dios Padre omnipotente, en la unidad del Espíritu Santo, todo honor y toda gloria por los siglos de los siglos. Fieles a la recomendación del Salvador y siguiendo su divina enseñanza, nos atrevemos a decir: Padre nuestro que estás en el cielo, santificado sea tu nombre. Venga a nosotros tu reino, hágase tu voluntad en la tierra como en el cielo. Danos hoy nuestro pan de cada día. Perdona nuestras ofensas como también nosotros perdonamos a los que nos ofenden. No nos dejes caer en la tentación y líbranos del mal. Líbranos de todos los males, Señor, y concédenos la paz en nuestros días, para que, ayudados por tu misericordia, vivamos siempre libres de pecado y protegidos de toda perturbación, mientras esperamos la gloriosa venida de nuestro Salvador Jesucristo. Señor Jesucristo, que dijiste a tus apóstoles: la paz les dejo, mi paz les doy, no tengas en cuenta nuestros pecados, sino la fe de tu Iglesia, y conforme a tu palabra, concédele la paz y la unidad. Tú que vives y reinas por los siglos de los siglos, la paz del Señor esté siempre con ustedes. Hacemos todos un signo fraterno de paz.

Este es el Cordero de Dios que quita el pecado del mundo. Dichosos los invitados a la cena del Señor.

Oremos. Habiendo participado de tu sacramento de amor, imploramos, Señor, tu clemencia para que, configurados con Cristo en la tierra, merezcamos compartir su gloria en el cielo. Él que vive y reina por los siglos de los siglos. Nos encomendamos a Nuestra Señora de Zapopan, decimos todos juntos: Oh Señora mía, yo me ofrezco enteramente a ti. Y en prueba de mi afecto te consagro en este día y para siempre mis ojos, mis oídos, mi lengua, mi corazón. Todo mi ser, ya que soy todo tuyo, Madre de bondad, guárdame y defiéndeme como cosa y posesión tuya. Amén. Dulce Madre, no te alejes. Tu vista no nos apartes, ven contra todas partes y solo nunca nos dejes. Ya que nos proteges tanto como verdadera Madre, haz que nos bendiga el Padre, el Hijo y el Espíritu Santo. Amén. El Señor esté con ustedes. La bendición de Dios Todopoderoso, Padre, Hijo y Espíritu Santo, descienda sobre ustedes y permanezca para siempre. Glorifiquen al Señor con su vida, pueden irse en paz. Que tengan bonito día.

Proclama mi alma la grandeza del Señor. Se alegra mi espíritu en Dios mi Salvador, porque ha mirado la humillación de su esclava. Desde ahora me felicitarán todas las generaciones, porque el Poderoso ha hecho obras grandes por mí. Su nombre es santo, y su misericordia llega a sus fieles de generación en generación. Él hace proezas con su brazo, dispersa a los soberbios de corazón, derriba del trono a los poderosos y enaltece a los humildes. A los hambrientos los colma de bienes y a los ricos los despide vacíos. Auxilia a Israel, su siervo, acordándose de su misericordia, como lo había prometido a nuestros padres, en favor de Abraham y su descendencia por siempre. Amén.

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0: Muy buenas a todos, me llamo Yuri, soy de Ucrania y vengo a Medjugorje de España esta vez. Y me han preguntado sobre qué opino yo de confesión. Pues yo creo que como todos los sacramentos es una de las cosas más importantes de la fe que tenemos. Porque al final todos somos pecadores en esa vida, todos, cada uno de nosotros es un pecador más. Y no podemos decir que confesión es algo inimportante, porque yo, por ejemplo, por mí decía que confesarse como mínimo habría que ser cada 3 días. Porque quizás no somos conscientes de muchos pecados porque los cometemos inconsciente. Y importante sería confesarse cada 3 días, sabemos de los pecados o no. Pedir a veces que nos ayuden cuando confesamos al sacerdote. Recomendable también apuntar los pecados, porque muchas veces nos perdemos al momento de confesarse y eso suele pasar. Y a mucha gente cuesta confesarse porque piensan que es el sacerdote que les está confesando y no, es Jesucristo vivo y resucitado. Si quieren vivir la vida con Dios, si quieren confiar en Él, la confesión es una de las cosas más importantes. Entonces os invito a confesarse cada 3 días. Si no tienen acceso a un sacerdote, que busquen iglesias que van a buscar, porque confesión es lo que os puede liberar, es lo que puede dar la vida y acercarse a Dios. Muchas gracias. Nos vemos.
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Hola, mi nombre es Ramiro Figueroa Cervantes, soy misionero de la Natividad de María. La manera en que ha influido la Santísima Virgen María en esta perspectiva de su nacimiento, pues lo que puedo decir desde mi experiencia es poder apreciarla de una manera diferente. Y lo digo desde mi perspectiva porque siempre la he visto con un respeto filial, ese respeto a veces es un poco distante por ser quien es, la madre del Hijo de Dios. Entonces, verla en este aspecto de niña pequeña y vulnerable, pero a la vez tranquila y serena, como quien se confía a Dios. Decía nuestro padre fundador Vicente Charry Hill en una de sus cartas, tener los ojos bien puestos en María, porque María conoce nuestras necesidades, ella es bondadosa, es la bondad de Dios hecha madre.

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Que toda criatura bendiga y glorifique a María, la obra maestra de las manos de Dios, porque ella es la obra maestra de las manos de Dios, tanto en el orden de la gracia como en el de la gloria.

0: en el cielo y en la tierra, sea por siempre bendito y alabado.
1: El corazón amoroso de Jesús sacramentado.
0: Señor, tenemos fe, pero te pedimos que aumentes nuestra fe día con día, para así vivir conforme a tu voluntad. Padre nuestro que estás en el cielo, santificado sea tu nombre. Venga a nosotros tu reino. Hágase tu voluntad en la tierra como en el cielo.
1: Danos hoy nuestro pan de cada día. Perdona nuestras ofensas, como también nosotros perdonamos a los que nos ofenden. No nos dejes caer en la tentación y líbranos del mal.
0: Alégrate María, llena de gracia, el Señor está contigo. Bendita entre las mujeres y bendito es el fruto de tu vientre, Jesús.
1: Santa María, Madre de Dios, ruega por nosotros los pecadores, ahora y en la hora de nuestra muerte. Amén.
0: Gloria al Padre, al Hijo y al Espíritu Santo.
1: Como era en el principio, ahora y siempre, por los siglos de los siglos. Amén.
0: Jesús, sana mi mente, para tenerte en ella siempre presente. En los cielos y en la tierra, sea por siempre bendito y alabado.
1: El corazón amoroso de Jesús sacramentado.

0: Señor, estamos frente a ti en este momento sagrado. Te pedimos que aumentes la caridad en nosotros, para así también poder tener caridad con aquellos que nos rodean, aquellos más necesitados. Señor, fortalece nuestra vida. Ayúdanos para vivir conforme a tu voluntad. Padre nuestro que estás en el cielo, santificado sea tu nombre. Venga a nosotros tu reino. Hágase tu voluntad en la tierra como en el cielo.
1: Danos hoy nuestro pan de cada día. Perdona nuestras ofensas, como también nosotros perdonamos a los que nos ofenden. No nos dejes caer en tentación y líbranos del mal.
0: Alégrate María, llena de gracia, el Señor está contigo. Bendita eres entre todas las mujeres y bendito es el fruto de tu vientre, Jesús.
2: Santa María, Madre de Dios, ruega por nosotros los pecadores, ahora y en la hora de nuestra muerte. Amén.
0: Gloria al Padre, al Hijo y al Espíritu Santo.
1: Como era en el principio, ahora y siempre, por los siglos de los siglos. Amén.
0: Jesús mío, contigo quiero siempre estar. No permitas que nada de ti nos pueda separar. En el cielo y en la tierra sea por siempre bendito y alabado.
2: El corazón amoroso de Jesús sacramentado.

0: Señor, esperamos en ti, pero queremos que aumentes nuestra esperanza para que, desde esperar tu divina presencia, podamos dar testimonio de un Dios vivo, de aquel que nos da la fuerza, fortaleza que necesitamos en momentos de angustia y de desesperación. Ayúdanos a saber esperar conforme a tu voluntad y que siempre el motivo de nuestra existencia sea estar en tu divina presencia. Padre nuestro que estás en el cielo, santificado sea tu nombre. Venga a nosotros tu reino. Hágase tu voluntad en la tierra como en el cielo.
1: Danos hoy nuestro pan de cada día. Perdona nuestras ofensas, como también nosotros perdonamos a los que nos ofenden. No nos dejes caer en tentación y líbranos del mal.
0: Alégrate María, llena de gracia, el Señor está contigo. Bendita entre las mujeres y bendito es el fruto de tu vientre, Jesús.
2: Santa María, Madre de Dios, ruega por nosotros los pecadores, ahora y en la hora de nuestra muerte. Amén.
0: Gloria al Padre, al Hijo y al Espíritu Santo.
1: Como era en el principio, ahora y siempre, por los siglos de los siglos. Amén.
0: En los cielos y en la tierra sea por siempre bendito y alabado
2: el corazón amoroso de Jesús sacramentado.

Míranos, Señor, aquí reunidos y que en este momento de santificación y glorificación nos des la fuerza y la fortaleza que necesitamos para vivir en esta vida. Bendice a todos aquellos que participan de este momento sagrado. Soberano Señor sacramentado, segura prenda de la eterna gloria, esta estación recibe con agrado, por ser de tu pasión, tierna memoria. Haz que destruido el reino del pecado, tu iglesia santa cante la victoria, asistiéndola siempre con tus dones en sus necesidades y aflicciones. Amén.

0: sea para siempre alabado.
1: El corazón amoroso de Jesús sacramentado.
0: En los cielos y en la tierra sea para siempre alabado.
1: El corazón amoroso de Jesús sacramentado.
0: En los cielos y en la tierra sea para siempre alabado.
1: El corazón amoroso de Jesús sacramentado.

0: en los cielos y en la tierra, sea para siempre alabado.
1: El corazón amoroso de Jesús sacramentado.
0: En los cielos y en la tierra, sea para siempre alabado.
1: El corazón amoroso de Jesús sacramentado.
0: Oremos, hermanos, al Rey de la Gloria y Príncipe de la Paz. Pidámosle que infunda en nuestros corazones el gozo y la esperanza de ser escuchados y aquella paz que sobrepasa todo lo que podamos imaginar y entender. A cada petición diremos, danos, Señor, tu paz.
1: Danos, Señor, tu paz.
2: Para que el Señor conceda a nuestros pastores y a los demás fieles trabajar cada día con más entusiasmo para que progresen la fraternidad universal y la paz verdadera entre los hombres y los pueblos. Oremos.
1: Danos, Señor, tu paz.
2: Para que todos los hombres de buena voluntad unan sus esfuerzos en bien de la justicia y trabajen por alcanzar una paz y una libertad verdadera entre los pueblos. Oremos.
1: Danos, Señor, tu paz.
2: Para que quienes son víctimas de la opresión, la guerra, las justicias y de todo tipo de incomprensiones encuentren una mano que los ayude. Oremos.
1: Danos, Señor, tu paz.
2: Para que nuestra fe cristiana y nuestra caridad evangélica nos impulsen a emplearnos con esfuerzo cada día más generoso en el servicio de la paz entre los hombres y los pueblos. Oremos.
1: Danos, Señor, tu paz.
0: En los cielos y en la tierra, sea para siempre alabado.
2: El corazón amoroso de Jesús sacramentado.
0: En los cielos y en la tierra, sea para siempre alabado.
2: El corazón amoroso de Jesús sacramentado.

0: Presentemos confiadamente nuestras peticiones a Dios Padre Todopoderoso. Digamos con fe, escúchanos, Señor.
1: Escúchanos, Señor.
2: Para que el Señor conceda a su Iglesia el vigor constante, oremos.
3: Escúchanos, Señor.
2: Para que conceda la paz y la prosperidad a los pueblos, oremos. Para que auxilie a los pobres y desvalidos, oremos.
3: Escúchanos, Señor.
2: Para que se acuerde de las familias atribuladas de nuestra comunidad y de nuestros hermanos seminaristas, oremos.
3: Escúchanos, Señor.
2: Por nuestro Seminario Nacional de Cristo Rey y Santa María de Guadalupe, para que el Señor les ayude en sus necesidades, oremos.

0: Hermanos, adoremos a Cristo Rey, el cual existe antes que todas las cosas, y en quien Dios todas las cosas tiene su razón de ser. Elevemos a Él nuestra voz, clamando, que venga a tu reino, Señor.
1: Que venga a tu reino, Señor.
2: Cristo, nuestro Rey y Pastor, congrega a tus ovejas de todos los puntos de la tierra y apaciéntalas en verdes praderas de pastos abundantes. Oremos. Que venga a tu reino, Señor. Cristo, nuestro Salvador y nuestro Guía, reúne a todos los hombres dentro de tu pueblo santo y sana a los enfermos, busca a los extraviados, conserva a los fuertes, haz volver a los que se han alejado, congrega a los dispersos, alienta a los desanimados. Oremos.
1: Que venga tu reino, Señor.
2: Juez eterno, cuando pongas tu reino en manos de tu Padre, colócanos a tu derecha y haz que poseamos el reino que nos ha sido preparado desde la creación del mundo. Oremos.
1: Que venga tu reino, Señor.
2: Príncipe de la paz, quebranta las armas homicidas e infunde en todas las naciones el amor a la paz.
1: Que venga tu reino, Señor.

0: los cielos y la tierra sea para siempre alabado.
1: El corazón alabado de Jesús sacramentado.
0: Disponemos el corazón para escuchar el Santo Evangelio. Nos ponemos de pie.

0: El Señor esté con ustedes.
1: Y con tu espíritu.
0: Proclamación del Santo Evangelio, según San Juan.
1: Gloria a ti, Señor.

0: Les he dicho todo esto mientras con ustedes, pero el Consolador, el Espíritu Santo, a quien el Padre enviará en mi nombre, hará que recuerden lo que yo les he enseñado y les he explicado todo. Les dejo la paz, mi paz les doy, una paz que el mundo no les puede dar. No se inquieten ni tengan miedo. Ya escucharon lo que dije. Me voy, pero regresaré a ustedes. Si de verdad me aman, deberían alegrarse de que me vaya al Padre, porque el Padre es mayor que yo. Les he dicho esto antes de que suceda, para que cuando suceda, crean. Ya no hablaré mucho con ustedes, porque se acerca el que tiraniza este mundo. Y aunque no tiene ningún poder sobre mí, tiene que ser así para que el mundo sepa que amo al Padre y que cumplo la misión que me encomendó. Levántense, vámonos de aquí. Palabra del Señor.
1: Gloria a ti, Señor Jesús.
0: Tenga la bondad de tomar asiento, por favor.

no se inquieten ni tengan miedo. Hermanos, la palabra de Dios que da frutos en cada uno de nosotros, porque la palabra de Dios siempre dará frutos abundantes en cada una de nuestras vidas, independientemente de la disposición que tengamos. Él da un efecto. Ciertamente, si nosotros aquí reunidos y quienes nos siguen en redes sociales hacemos un acto de humildad y reconocemos que dentro de nuestra vida hay guerras, guerras internas, guerras que nos lastiman, nos atan, nos destruyen. Y aún así, el mundo busca la paz. Busca la paz, pero en ocasiones de una manera equivocada. Se preguntarán ustedes, ¿y entonces cuál es la paz que debemos buscar? ¿Cómo debemos hacerlo? La paz les dejo, mi paz les doy. En la palabra de Dios, nosotros encontramos claramente que Dios es nuestra paz. Si en la vida del ser humano se alimenta de Dios, se alimenta de la paz. El ser humano que se aleja de Dios cae en intranquilidad, en miedo,

en desesperación. Y una persona que tiene a Dios en su vida ha encontrado la paz e incluso sabe decir gracias. Pero una persona que no tiene a Dios en su vida, que no lo busca y que no le pide constantemente que venga a Él, es una persona que provoca la guerra. Y por eso podemos encontrar en familias, en personas que dicen, gracias a Dios, estamos en paz. Mentira. Si entramos en un análisis real, nos podemos dar cuenta que nuestras familias se desintegran, que los valores a nivel social, mundial, están por los suelos. ¿Porque tienen a Dios en su vida? No. Porque falta la presencia de Dios. Invocar la presencia de Dios, las familias, la sociedad, nosotros mismos, decimos gracias a Dios, estamos en paz. Mentira. Nos hemos acostumbrado tanto a la guerra que se nos hace tan normal y pensamos que estamos bien. Y no es así. Miremos nuestra vida. Hagamos una introspección profunda, real. Y con ese acto de humildad que Dios nos puede dar, podemos reconocer que necesitamos aún más de la paz de Dios. ¿Para qué? No para ser egoístas, sino para compartirlas con aquellos que la buscan, con aquellos que en vez de paz promueven las guerras. Hoy que estamos ante este momento de oración, pidamos al Señor que la paz llegue a nuestras vidas y que podamos encontrar la luz, que nos haga ver la luz verdadera y dejemos de vivir en tinieblas y así, en armonía y en santidad, seguimos en oración.

Que Dios nuestro Señor llene nuestros corazones de su luz, que nos haga ser discípulos de su amor y mensajeros de su paz. Los invito a ponernos de rodillas para recibir la bendición.

0: todos, oh Dios, que en ese sacramento admirable nos dejaste el memorial de tu pasión, te pedimos nos concedas venerar de tal modo los sagrados misterios de tu cuerpo y de tu sangre, que experimentemos constantemente en nosotros los frutos de tu redención. Tú que vives y reinas por los siglos de los siglos.
1: Amén.

0: Bendito sea Dios.
1: Bendito sea Dios.
0: Bendito sea su santo nombre.
1: Bendito sea su santo nombre.
0: Bendito sea Jesucristo, verdadero Dios y verdadero hombre.
1: Bendito sea Jesucristo, verdadero Dios y verdadero hombre.
0: Bendito sea el nombre de Jesús.
1: Bendito sea el nombre de Jesús.
0: Bendito sea su sacratísimo corazón.
1: Bendito sea su sacratísimo corazón.
0: Bendita sea su preciosísima sangre.
1: Bendita sea su preciosísima sangre.
0: Bendito sea Jesús en el santísimo sacramento del altar.
1: Bendito sea Jesús en el santísimo sacramento del altar.
0: Bendito sea el Espíritu Santo Paráclito.
1: Bendito sea el Espíritu Santo Paráclito.
0: Bendita sea la excelsa Madre de Dios, María Santísima.
1: Bendita sea la excelsa Madre de Dios, María Santísima.
0: Bendita sea su santa e inmaculada concepción.
1: Bendita sea su santa e inmaculada concepción.
0: Bendita sea su gloriosa asunción.
1: Bendita sea su gloriosa asunción.
0: Bendito sea el nombre de María, Virgen y Madre.
1: Bendito sea el nombre de María, Virgen y Madre.
0: Bendito sea San José, su castísimo esposo.
1: Bendito sea San José, su castísimo esposo.
0: Bendito sea Dios en sus ángeles y en sus santos.
1: Bendito sea Dios en sus ángeles y en sus santos.
0: Sagrado corazón de Jesús,
1: en ti confío.
0: Sagrado corazón de Jesús,
1: en ti confío.
0: Sagrado corazón de Jesús,
1: en ti confío.

Proclama mi alma la grandeza del Señor. Se alegra mi espíritu en Dios mi Salvador, porque ha mirado la humillación de su esclava. Desde ahora me felicitarán todas las generaciones, porque el Poderoso ha hecho obras grandes por mí. Su nombre es santo, y su misericordia llega a sus fieles de generación en generación. Él hace proezas con su brazo, dispersa a los soberbios de corazón, derriba del trono a los poderosos y enaltece a los humildes. A los hambrientos los colma de bienes y a los ricos los despide vacíos. Auxilia a Israel, su siervo, acordándose de su misericordia, como lo había prometido a nuestros padres, en favor de Abraham y su descendencia por siempre. Amén.

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0: Hola amigos de Mariavisión, estoy muy feliz de estar en Medjugorje. Este es un lugar que para mí es demasiado especial. Para mí venir a Medjugorje es como entrar en el Inmaculado Corazón de María, porque de verdad que se siente su protección, su amor y te sentís mirado y resguardado bajo su manto, bajo su mirada. Tuve la bendición de llegar acá hace 4 años por primera vez y la verdad que al inicio yo dudaba, o sea, pero al mismo tiempo me daba muchísima curiosidad. Pero una vez que estuve acá, desde la primera vez que llegué, no dudé en que María de verdad está acá y está como madre abrazando y recibiendo a cada uno de sus hijos. También se siente mucho la gracia que derrama en cada corazón. De manera personal, yo siento que a través de la intercesión de la Reina de la Paz he alcanzado paz en mi corazón y también me ha ayudado muchísimo en mi proceso de conversión, a sanar algunas heridas. Porque quién mejor como nuestra Madre del Cielo para sanar esas heridas que tanto nos cuesta. También me ha hecho un profundo acercamiento a las Sagradas Escrituras, porque en Medjugorje, con el rezo del Santo Rosario, estamos releyendo continuamente el Evangelio. Es prácticamente como releer el Evangelio y trasladarnos a cada uno de esos momentos de la vida de Jesús. Entonces, nos unimos a través de la palabra de Dios y de la mano de María en la contemplación de la vida de Jesús. Y es algo que de verdad te va transformando cada día, que va dejando huella en tu corazón y sobre todo te va permitiendo mirar con una nueva vista, con una nueva mirada, una mirada que ya no viene humanamente, sino que brota desde el corazón, desde un corazón que se ha abierto a la gracia del Espíritu Santo. Y quisiera invitarte a venir acá y si no puedes venir físicamente, puedes venir espiritualmente con el rezo del Santo Rosario. Y en el momento menos oportuno, María te va a traer. Cuando la primera vez que yo vine, era el momento en el cual no podía venir porque había quedado sin empleo, era muy difícil, pero la Virgen puso todos los medios y llegué. Entonces, y así es María, nuestra madre. Cuando ella quiere y se le antoja, ella trae a su hijo acá. Entonces, y si no, también, de alguna manera, ella llega hasta donde tú estás. Entonces, te quiero invitar a abrazar cada mensaje de la Reina de la Paz y dejar que transforme tu vida.
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Oración a San Nicolás de Tolentino por las almas del purgatorio. Oh glorioso taumaturgo y protector de las almas del purgatorio, San Nicolás de Tolentino, con todo el afecto de mi alma, te ruego que interpongas tu poderosa intercesión en favor de esas almas benditas, consiguiendo de la divina clemencia la condonación de todos sus delitos y sus penas, para que saliendo de aquella tenebrosa cárcel de dolores, vayan a gozar en el cielo de la visión beatífica de Dios. Y a mí, tu devoto siervo, alcánzame, oh gran santo, la más viva compasión y la más ardiente caridad hacia aquellas almas queridas. Amén.

0: Unamos nuestras plegarias a Dios con nuestros hermanos privados de la libertad en la jornada de oración por la paz. 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Mucha es la paz de los que aman tu ley. No hay tropiezo para ellos. 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
1: Agradecemos a Dios estos grandes regalos que nos dejó en los santos patronos San Agustín y Santa Rosa, ya que son ejemplos vivos que nosotros debemos conocer a fondo para poder ver por qué lo hicieron, cómo vivieron y por qué lo hicieron y para qué. ¿Y qué consiguieron con lo que hicieron? Porque si vemos a San Agustín y Santa Rosa, que son un contraste en su vida de santidad, todos santos, pero vemos a una Santa Rosa que desde su más tierna infancia ya luchaba por consagrarse su virginidad y toda su vida a Dios, y tuvo que luchar como hasta con su propia familia todos los obstáculos que se le ponían enfrente, y lo logró. Logró entrar por esa puerta angosta que nos

falta que nosotros lo asimilemos su vida y imitemos sus virtudes para lograrlo también.

San Agustín fue un joven rebelde. Estuvo en varias partes de su vida, estuvo en la lujuria, estuvo en la fama, en diferentes males. Pero cuando conoció a Dios, Él exclama, ¡qué tarde te conocí! Pero luego dice, ¿y cómo te van a invocar si nadie te conoce? Y se te invocan y no te conocen más que a medias, invocarán a alguien que no eres tú. Él ya lo había experimentado y él sabía, porque ya cuando conoció a Dios, dijo, qué tarde te conocí. Y ahora que te conozco, quiero alabarte todos los días. Y se dedicó a predicar para que otros sí conocieran a temprana edad ese amor tan grande de Cristo nuestro Señor. Ahorita en nuestro tiempo, ¿cuánta falta hace la predicación para que todos conozcamos al Señor? Y no a medias, sino tal como es. Entonces, agradecidos con el Señor por habernos dado esos grandes patronos que nos trajeron los misioneros. Así como los primeros misioneros nos trajeron la Inmaculada Concepción. Otros nos trajeron los dominicos la imagen de Santa Rosa. Los agustinos la imagen de su patrón, que es San Agustín. Para que nosotros invoquemos ese amor tan grande que ellos tienen a Dios y intercedan por cada uno de nosotros. Y nosotros asimilemos esa vida para saber por qué lo hicieron y para qué.

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estén alertas. Yo soy la esperanza que no defrauda, que no engaña, que no escatima el entregarlo todo por amor. Hay muchos que usurpan mi nombre, presentándose como el Mesías, el Salvador, el Redentor. Tengan cuidado de no caer en sus engaños. Pidan a diario Espíritu Santo para que les ayude a discernir entre lo bueno y lo malo, entre la falsedad y la verdad. Pues las enseñanzas de estos son ahora el fruto prohibido que no deben comer, porque en ellas solo encontrarán la perdición de su alma.

La pereza psicológicamente debemos descubrirla. Santo Tomás de Aquino nos habla como este rechazo por el bien espiritual, pero nosotros conocemos que la pereza es como este desgano en las obligaciones, en las tareas diarias, en mis responsabilidades. Eso que yo debería de hacer, dejo de hacerlo y lo abandono completamente bajo un pretexto de que ya no tengo energía para realizar aquello. La dimensión psicológica para descubrir esta pereza es que ella está relacionada con una depresión existencial. Así vamos, es decir, yo ya no le encuentro sentido a nada y por eso no hay motivo para levantarme, para comer, para salir, nada. Entonces, ¿cómo lo voy a asociar psicológicamente este pecado de la pereza? Porque voy a descubrir que hay una depresión, me siento deprimido totalmente, sin fuerza, sin ganas de hacer nada. Voy a decir que hay un agotamiento físico, me siento agotado mentalmente, pareciera que trabajé mucho, pensé, usé mucho el cerebro, mis emociones ya no dan para más, yo estoy totalmente agotado, quiero descansar, quiero la cama. Entonces, aquí también tendríamos que pensar que hay un vacío de sentido y también una incapacidad para disfrutar. Alguien te puede invitar, oye, vamos a tal lado y puedo decir, no, es que ya no. Entonces esa persona se está negando a disfrutar lo hermoso de la vida. Es esta desmotivación profunda que hay en tu propia vida. Por ello, ejemplos concretos es esto que ya decía yo, no tengo ganas de nada. Estoy totalmente apaleado, apaleada, sin ganas. Me voy a acostar, me lo merezco, digo yo también. Es este abandono de la oración y de los compromisos. Cuando yo empiezo a abandonar las actividades que cristianamente debo de realizar, las abandono totalmente y no las hago. Y por tanto puedo decir que vivo en una apatía espiritual. Hay quienes se confiesan de esta apatía espiritual, de este desgane de la vida. Aquellos que ya no realizan su apostolado tendrían o su servicio tendrían que pensar que también probablemente estén viviendo en este pecado de la pereza. Por ello, una clave terapéutica y espiritual que te propongo es que eso no es flojera, es porque tu alma está cansada. Estamos cansados a lo mejor hasta de Dios, de orar, de ir a misa. Por ello es este sinsentido en la misa. Yo ya no le encuentro sentido a la misa, ya no me emociono, pareciera que todo es aburrido.

todo es monótono, no estás cansado, es tu alma la que está agotada y probablemente fastidiada. Te propongo una virtud con la cual vas a sanar, es la diligencia, hacer las cosas a pesar de que no tengo ganas. Y el trabajo psicológico que te propongo es que aprendas a reconstruir aquello que da sentido a tu vida.

Que toda criatura bendiga y glorifique a María, la obra maestra de las manos de Dios, porque ella es la obra maestra de las manos de Dios, tanto en el orden de la gracia como en el de la gloria.

que por la acción del Espíritu Santo nos colma con su alegría y con su paz, permanezca siempre con todos ustedes. Es Jesús el que nos ha invitado a la mesa de la palabra y a la mesa de la Eucaristía, y es Él quien también nos invita a la conversión. Abramos nuestro espíritu al arrepentimiento, porque sólo así vamos a participar digna, atenta y devotamente de estos sagrados misterios. Yo confieso ante Dios Todopoderoso y ante ustedes, hermanos, que he pecado mucho de pensamiento, palabra, obra y omisión. Por mi culpa. Por eso ruego a Santa María, a los ángeles, a los santos y a ustedes, hermanos. Señor Dios Todopoderoso, ten piedad y misericordia de nosotros, ten compasión de cada uno de nosotros, perdona nuestros pecados y un día, por tu infinita misericordia, Señor, llévanos a la vida eterna. Amén. Oremos. Ayuda, Señor, a tus siervos que imploran tu continua bendición y a que se glorían de tenerte como su creador y su guía. Renueva en ellos tu obra creadora y conserva en ellos los dones de tu redención. Te lo pedimos por Jesucristo nuestro Señor. Amén. Nos sentamos para escuchar y meditar la palabra de Dios.

del libro del profeta Nahum. Ya viene por el monte el mensajero de buenas noticias que anuncia la paz. Celebra tu fiesta, Judá, y cumple tus promesas, porque el malvado no te volverá a invadir, pues ha sido aniquilado. El Señor restaurará la viña de Jacob, que es el orgullo de Israel. Los invasores la habían devastado, habían destruido sus sarmientos. En cambio, ay de ti, Nínive, ciudad sanguinaria, toda llena de mentiras y despojos, que tú no has cesado de robar. Escucha el chasquido de los látigos y el estrépito de las ruedas de los caballos que galopan, los carros que saltan y la caballería que avanza. Mira el llamear de las espadas y el centellar de las lanzas. Contempla la multitud de heridos y los montes de muertos, la interminable cantidad de cadáveres con los que uno se tropieza. Arrojaré inmundicia sobre ti y desentraré y te expondré a la vergüenza pública. Y todo el que te vea oirá de ti y dirá: Nínive está destruida. ¿Quién tendrá compasión de ti? ¿Dónde podré encontrar a alguien que te consuele? Palabra de Dios. Yo doy la muerte y la vida. El día de su perdición se acerca y su suerte se apresura, porque el Señor defenderá a su pueblo y tendrá compasión de sus siervos. Yo doy la muerte y la vida. Miren que solo yo soy Dios y no hay otro fuera de mí. Yo doy la muerte y la vida, yo hiero y yo curo. Cuando afilé el relámpago de mi espada y tomé en mis manos la justicia, yo me vengaré del enemigo y le daré su merecido al adversario. Aleluya, aleluya, aleluya. Dichosos los perseguidos por causa de la justicia, porque de ellos

0: El Señor esté con ustedes. Lectura del Santo Evangelio según San Mateo. En aquel tiempo dijo Jesús a sus discípulos: quien quiera venir conmigo, que renuncie a sí mismo, que tome su cruz y me siga. Pues el que quiera salvar su vida la perderá. Pero el que pierda su vida por mí, la encontrará. ¿De qué le sirve a uno ganar el mundo entero si pierde su vida? ¿Y qué podrá dar para un cambio para recobrarla? Porque el Hijo del Hombre ha de venir rodeado de su gloria, en compañía de sus ángeles, y entonces dará a cada uno lo que merecen sus obras. Les aseguro que algunos de los aquí presentes no morirán sin haber visto primero llegar al Hijo del Hombre como Rey. Palabra del Señor.
1: Gloria a ti, Señor Jesús.
0: Siéntense un momentito, por favor.

0: casi siempre manifestamos o escuchamos que no estamos conformes, que no entendemos, que ya estamos a punto de la desesperación o la aflicción en el estado de vida en que hemos abrazado o nos ha tocado vivir. ¿Y a qué se debe esa inconformidad? Y es a que a todos nos falta creer a Dios, creer a Jesús y vivir como nos ha enseñado y como nos pide. El Evangelio de hoy dice: el que quiera seguir, niéguese, muera a sus gustos, caprichos, malas costumbres, etcétera, etcétera, etcétera. ¿Tú quisiste seguirlo en el matrimonio? Pues bien. ¿Yo quise seguirlo en la vida religiosa? Pues bien. La vida religiosa supone esto: una disciplina constante de oración, mortificación, penitencia, para negarme, para callar mis deseos, ambiciones, para configurarme o tener la figura de Jesús cada día y transmitirlo. Igual a ti. Te llamó a compartir el amor para generar la vida, dar hijos dignos y bien formados a la iglesia, a la sociedad y al Estado. Te llamó a compartir, no a competir. Desde ese momento, desde tu noviazgo, tu enamoramiento y luego tu consagración, ¿te has negado? ¿Has muerto a tus gustos, caprichos, malas costumbres, a tus gritos, desesperaciones, a tu afán de controlar al otro? Si eso falta, si eso no hemos corregido, pues no cabe duda que la tormenta, la desesperación, ya no entiendo, ya no entiendo, ya me llegó hasta acá, ya no, ya me voy. Niéguese a sí mismo. Tome, abrace, con la inteligencia y con el corazón. Y además, sígame. No dice, ahí se terminó todo, se solucionó todo. Viniste acá, una oración, una velita, y ya. No, no, no, no, sígueme. Porque la vida del ser humano está hecho bajo procesos de vida. Ya llevo tantos años en la vida matrimonial, quizás ya soy abuelo, abuela. ¿Cómo estoy viendo la vida? ¿Cómo lo estoy viviendo esta nueva realidad? ¿Con lamentos, con tristezas? Entonces, esta palabra de Jesús, carga, toma, es cada día, cada instante, cada momento, no el simple y llanamente el momento en que nos consagramos, cada momento. Amanecí con esa disposición de negarme a mí mismo, si no, pues no voy a estar conforme ni siquiera con la lluvia que cae, ni con la brillantez del sol, no voy a estar conforme, porque a mí. No puede ser, yo que doy todo, yo que esperaba, yo que le dije, yo que le doy, etcétera, etcétera. La vida del ser humano, frente a ese Dios que nos cuida, que nos protege, que está siempre para darnos la luz y lo mejor de sí, tiene que ser una negación constante, porque ya saben, la soberbia, el egoísmo, el yo, es el causante de la separación de la criatura humana con su creador, la soberbia. ¿Cuánto estamos luchando o trabajando sobre eso? Y eso no es cuestión de simplemente prender una veladora, es de disposición primero. De disposición, es de entender. Sígueme, sígueme. En la vida militar es eso, pues imita, sígueme. Lo que hago, dilo, hazlo. Es lo que nos enseña Jesús. No hay un día, no hay un trabajo, no hay un proyecto de vida que Jesús haga sin la oración, sin el diálogo con su Padre Dios. ¿Lo hacemos? Sí, Padre, yo rezo muchísimo. No. Tú recitas, no oras. La oración es un diálogo, es un hablar con Dios. En ese diálogo expongo no solamente lo que quiero hacer, sino con qué es lo que cuento, que hay defectos. Recibo la luz, ¿cómo cambio ese proceder ante ese proyecto? Nuestra Madre Santísima es la criatura que entendió plenamente todo esto, y nos demostró cómo cuando uno entiende de verdad, no solamente en la mente, sino en el corazón, ¿no?, el creer, el proyecto de Dios, su vida como proyecto de Dios, pues sobre la marcha surge el cambio, ¿no?, y se torna en ese instrumento de gracia para los demás y dócil al querer divino a sus 15 años. Vamos a pedirle que ella nos ayude cada día a no ser creyentes sentimentales, sino racionales, racionales, para que cada expresión sea una manifestación de devoción y de piedad. Mi saludo, mi trato, mi disponibilidad. Y no reduzcamos nuestra vida religiosa solamente al templo, no, sino la casa de Dios, la casa común, decía San Francisco, para el mundo. Los demás son nuestros hermanos, los otros Cristos. Entonces que los tratemos, sea quien sea, no estemos mirando, no estamos, a mí me duele cuando dicen, Padre, ¿qué dice la iglesia de los homosexuales? ¿Qué va a decir? Son nuestros hermanos, son sus hijos, ¿qué va a decir? A ellos como a mí me dice, no, no te corrompas, no caigas en el pecado, punto redondo. Y a mí me dice, ámalo como te amas a ti mismo, punto redondo. Y eso nos enseña María. Vamos a pedirle que nos ayude, que así sea. Le presentamos al Señor nuestras necesidades. Porque seamos de verdad cristianos, de corazón, de razón y de entendimiento, y cada día lo expresemos en la eficacia y eficiencia de nuestras palabras y de nuestras acciones, roguemos al Señor. Para que estemos dispuestos siempre, incondicionalmente, a la actitud de los demás, a morir a nuestros gustos y caprichos y tornarnos así en pararrayo de gracia para los demás, roguemos al Señor.
1: Señor, escucha nuestra oración.
0: Porque entendamos de que esta es la única manera de desprendernos del odio, del rencor, de la desesperación o la aflicción, roguemos al Señor. Por las intenciones que hemos leído, por quienes se encomiendan a nuestras oraciones, por quien más necesita en este momento de nuestras oraciones, roguemos al Señor. Padre bueno, concédenos lo que te hemos pedido, pues lo hacemos por medio de Jesús, tu Hijo, que vive y reina contigo y es Dios por los siglos de los siglos.
1: Amén.
0: Pueden sentarse.

0: sacrificio agrade a Dios nuestro Padre. Santifica, Señor, por tu piedad estos dones, y al recibirlo en oblación este sacrificio espiritual, conviértolos para ti en una ofrenda permanente. Por Jesucristo nuestro Señor.
1: Amén.
0: Que el Señor esté con ustedes.
1: Y con tu espíritu.
0: Levantemos el corazón.
1: Lo tenemos levantado hacia el Señor.
0: Demos gracias al Señor nuestro Dios. Te damos gracias y te bendecimos, Dios santo y fuerte, porque diriges con sabiduría los destinos del mundo y cuidas con amor de cada uno de los hombres. Tú nos invitas a escuchar tu palabra que nos reúne en un solo cuerpo y a mantenernos siempre firmes en el seguimiento de tu Hijo, porque solo Él es el camino que nos conduce hacia ti, Dios invisible, la verdad que nos hace libres, la vida que nos colma de alegría. Por eso, Padre, porque tu amor es grande para con nosotros, te damos gracias por medio de Jesús, tu Hijo amado, y con los ángeles y santos cantamos tu gloria diciendo:
1: Santo, santo, santo es el Señor, Dios del universo, llenos están el cielo y la tierra de tu gloria. Hosana en el cielo, bendito el que viene en nombre del Señor. Hosana en el cielo.
0: Señor, tú eres santo, tú eres siempre bueno con nosotros y misericordioso con todos. Te damos gracias sobre todo por tu Hijo Jesucristo. Él quiso venir al mundo porque los hombres se habían separado de ti y no lograban entenderse. Él nos abrió los ojos para que veamos que todos somos hermanos y que tú eres el Padre de todos. Él nos reúne ahora en torno a esta mesa porque quiere que hagamos lo mismo que Él hizo en la última cena. Padre bueno, envía tu Espíritu para santificar este pan y este vino, de manera que sean el cuerpo y la sangre de tu Hijo Jesucristo, en quien nosotros somos hijos tuyos. Porque Él, estando a la mesa con sus amigos, tomó pan, te dio gracias, lo partió, y se lo dio diciendo: tomad y comed todos de él, porque esto es mi cuerpo que será entregado por vosotros.

0: Del mismo modo, acabada la cena, tomó el cáliz, te dio gracias de nuevo y lo pasó a sus amigos diciendo, tomad y bebed todos de él, porque este es el cáliz de mi sangre, sangre de la alianza nueva y eterna, que será derramada por vosotros y por todos los hombres para el perdón de los pecados. Hagan esto en conmemoración mía. Señor mío y Dios mío, te amo y te adoro sobre todas las cosas. Concédeme tu gracia de amarte y servirte con alma, mente y corazón hasta el último momento de mi vida. Y desde entonces, hermanos y hermanas, este es para nosotros el sacramento de nuestra fe. Por eso, Padre de bondad, celebramos ahora el memorial de nuestra reconciliación y proclamamos la obra de tu amor. Cristo, tu Hijo, a través del sufrimiento y de la muerte en cruz, ha resucitado a la vida nueva y ha sido glorificado a tu derecha. Dirige tu mirada, Padre Santo, sobre esta ofrenda. Es Jesucristo que se ofrece con su cuerpo y con su sangre, y por este sacrificio nos abre el camino hacia ti. Señor, Padre de misericordia, derrama sobre nosotros el espíritu del amor, el espíritu de tu Hijo. Fortalécenos a cuantos nos disponemos a recibir el cuerpo y la sangre de tu Hijo, y haz que unidos al Papa León, a nuestro arzobispo, seamos uno en la fe y en el amor. Señor, danos entrañas de misericordia ante toda miseria humana. Inspíranos el gesto y la palabra oportuna frente al hermano solo y desamparado. Señor, ayúdanos a mostrarnos disponibles ante quien se sienta explotado o deprimido. Que nuestra iglesia, Señor, sea un recinto de libertad, de justicia, de amor y de paz, para que todos se encuentren en ella motivos suficientes para reconocer tu presencia y vivir necesitados de ella. A nuestros hermanos difuntos, admítelos a contemplar la luz de tu rostro, y a todos, concédenos que un día, junto con Cristo, con María, la Madre de Jesús y todos los santos, vivamos contigo en el cielo para siempre. Por Cristo, con Él y en Él, a ti, Dios Padre Omnipotente, en la unidad del Espíritu Santo, todo honor, toda gloria, por los siglos de los siglos.
1: Amén.
0: Con Jesús presente en nuestro altar, digamos a nuestro Padre Dios, Padre nuestro,
2: santificado sea tu nombre, venga a nosotros tu reino, hágase tu voluntad en la tierra como en el cielo. Danos hoy nuestro pan de cada día, perdona nuestras ofensas, como también nosotros perdonamos a nuestros ofensores. No nos dejes caer en la tentación, y líbranos del mal.
0: Líbranos de todos los males, Señor. Concédenos la paz en nuestros días, para que, ayudados por tu misericordia, vivamos siempre libres de pecado y protegidos de toda perturbación, mientras esperamos la gloriosa venida de nuestro Salvador Jesucristo. Señor Jesucristo, que dijiste a tus apóstoles, la paz os dejo y paz os doy, no tengas en cuenta nuestros pecados, sino la fe de tu iglesia. Conforme a tu palabra, concédenos la paz y la unidad, tú que vives y reinas por los siglos de los siglos.
1: Amén.
0: Que la paz del Señor esté siempre con ustedes.
1: Sí.
0: Démonos fraternalmente el abrazo de la paz y del perdón. La paz contigo, maldad.

0: He aquí Jesús, el pastor que se hizo cordero. Dichosos nosotros, invitados a esta cena.
1: Señor, no soy digno de que entres en mi casa, pero una palabra tuya bastará para sanar.
0: El cuerpo y la sangre de Cristo guarde mi alma y la de mis hermanos que te van a recibir para la vida eterna.
2: Amén. Pueden sentarse. Este es el momento de la Sagrada Comunión. Es importante escuchar con atención. Quienes comulgan se acercarán con devoción y respeto. Podrán recibirla en la boca o en la mano y la consumirán delante del ministro. Solo se acercarán quienes están preparados, que han hecho su primera comunión, se han confesado recientemente con un sacerdote católico y reciben la comunión frecuentemente. No deben practicar otra religión o creencia fuera de la fe católica. Y si tiene pareja, deben estar casados por la Iglesia. Los hermanos que por el momento no pueden acercarse a la comunión permanecerán sentados en silencio y oración. Muchas gracias.

0: Démosle gracias a Mamá María por su Hijo Jesús, que ha venido como alimento de nuestras vidas. María, Virgen y Madre Santísima, he recibido a tu Hijo amadísimo, que concebiste en tus entrañas, alimentaste con tu pecho y estrechaste entre tus brazos. Al mismo que te alegraba contemplar y te llenaba de gozo, con humildad te lo presento y te lo ofrezco, para que lo abraces, lo ames con tu corazón y lo ofrezcas por tu honor y por tu gloria. Por mis necesidades y las del mundo entero, te ruego, Madre, que me alcances el perdón de mis pecados y gracia abundante para servirle doy en adelante con mayor fidelidad. Por último, la gracia de la perseverancia final, para que pueda alabarlo contigo por los siglos de los siglos. Amén. Acompaña, Señor, con tu permanente auxilio a quienes renuevas en el don celestial y a quienes no dejas de proteger, concédeles ser cada vez más dignos de la eterna redención. Por Jesucristo nuestro Señor.
1: Amén.
0: Que el Señor esté con ustedes.
1: Y
0: la bendición de Dios Todopoderoso, Padre, Hijo y Espíritu Santo, descienda sobre ustedes y les acompañe siempre.
1: Amén.
0: Gracias porque hemos compartido nuestra fe. Vuelvan a sus hogares y quehaceres llevando la paz.

Proclama mi alma la grandeza del Señor. Se alegra mi espíritu en Dios mi Salvador, porque ha mirado la humillación de su esclava. Desde ahora me felicitarán todas las generaciones, porque el Poderoso ha hecho obras grandes por mí. Su nombre es santo, y su misericordia llega a sus fieles de generación en generación. Él hace proezas con su brazo, dispersa a los soberbios de corazón, derriba del trono a los poderosos y enaltece a los humildes. A los hambrientos los colma de bienes y a los ricos los despide vacíos. Auxilia a Israel, su siervo, acordándose de su misericordia, como lo había prometido a nuestros padres, en favor de Abraham y su descendencia por siempre. Amén.

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0: Hola a todos, soy el padre Lisandro de Argentina, estoy participando aquí de este festival en Medjugorje. Acabamos de subir el Cerro de las Apariciones y la verdad que es una experiencia de vida espectacular, es una experiencia de vida que te cambia porque uno aquí comprende también un poco lo que nosotros como católicos, como seguidores del Señor, vivimos en la Sagrada Escritura, ¿no? Hay una parte que dice, descálzate, este es un lugar sagrado, es un lugar sagrado, y eso es lo que uno está experimentando en todo este lugar, ¿no? Y en modo específico en este Cerro de las Apariciones, ¿no? Es un lugar sagrado donde parece que la tierra está un poquito más unida al cielo, ¿no? La tierra más unida al cielo, que es lo que en el fondo está tan presente también en las Escrituras, ¿no? El Señor que baja, se encuentra con nosotros y nos permite a nosotros elevarnos, ¿no? Y también en la Sagrada Escritura vemos en las montañas, ¿no? La montaña donde Jesús se retiraba a orar, en la montaña donde el mismo Señor Jesucristo tuvo grandes revelaciones, ¿no? Sobre todo sale el Tabor, ¿no? Donde va con sus apóstoles y los apóstoles, en la mano de Pedro, dice que bien estamos aquí, ¿no? Hagamos tres carpas, ¿no? Eso es un poco lo que uno experimenta en este festival de Medjugorje, ¿no? Que uno está bien porque está con el Señor, está bien porque está viendo cómo actúa el Señor en los corazones de tantas personas, en el de uno, por supuesto, pero en el de las personas que uno va acompañando, cómo el Señor se hace presente a través de los sacramentos, a través de la oración a la Virgen María, a través de la Eucaristía, ¿no? Por eso nos sale lo de Pedro, qué bien estamos aquí. Pero sin embargo, ese pasaje de la Escritura termina con el Señor no diciendo nada y como enviando a los apóstoles a la ciudad. Y eso es lo que toca después de este festival. Toca volver a la ciudad, transmitir todo esto, pero no solo con palabras, sino con la vida, ¿no? Con la vida que con nuestro testimonio, con nuestro servicio, con nuestra alegría también podamos hacer. Así que bueno, los saludo a todos desde este lugar. Le transmito todas estas bendiciones también que se están viviendo en este lugar. Que Dios los bendiga a todos en el nombre del Padre y del Hijo y del Espíritu Santo. Amén.
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2: Queridos hijos, mientras la oscuridad y la inquietud reinan en muchos corazones, ustedes, hijitos, sean la oración y mis manos extendidas de

Coloquen, hijitos, la Sagrada Escritura en un lugar visible de su hogar y léanla para que les sirva de incentivo para la conversión y una nueva vida. Porque Satanás es fuerte y seduce los corazones. Deseo desde mi corazón maternal entregar sus corazones al corazón de mi Hijo Jesús, para que Él, el resucitado, reine en ustedes y la alegría reine en ustedes y a su alrededor. Gracias por haber respondido a mi llamado.

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Me llamo María Cristal Martínez Velázquez, pertenezco al grupo de Arcoíris Malpaso y lo que nosotros hacemos es evangelizar a jóvenes y familias por jóvenes. Yo pienso que estar cerca de Jesús y de la iglesia es una de las mejores cosas, que es una de las cosas más bonitas, ya que entregas tu adolescencia a Cristo. Hacemos varias actividades, como por ejemplo visitar a los enfermos, limpiar las calles, la iglesia. Yo me desarrollo dentro de él, pues ayudando a limpiar, ayudando a personas enfermas con alguna necesidad, como una despensa chiquita. Y es muy divertido hacer actividades que nos acerquen a Dios y pues hacer las diferentes actividades de una reunión. Yo digo que tener a Dios en nuestra vida es muy importante, ya que estando cerca de Él nos alejamos de diferentes situaciones o cosas como las drogas, amigos que pues no te llevan para bien. Y pues es muy divertido estar en las actividades de Dios.

0: ¿Para qué vivo? ¿Qué es lo que Dios quiere para mí?
1: ¿Cuál es mi meta final?
0: Descubrirlo nos ayuda a orientar nuestra vida a ese fin.
1: Sacar lo mejor de nosotros mismos y luchar cada día por llegar a la meta.
0: Cada vez somos más los jóvenes que trabajamos por un mundo mejor,
1: poniendo nuestros dones y talentos al servicio de los demás.
0: También estás siguiendo a Cristo.
2: Meditarlo, y si lo es, tomarlo.
0: Encontrar motivación para hacer crecer nuestro ser.
1: Somos Jóvenes con Propósito.
0: Hasta el cielo no paramos.

Que toda criatura bendiga y glorifique a María, la obra maestra de las manos de Dios, porque ella es la obra maestra de las manos de Dios, tanto en el orden de la gracia como en el de la gloria.

Toda oración puede rezarse deprisa, de tal suerte que aun cuando hayamos orado mucho, al final no habremos tenido un encuentro personal con Jesús y con María. Si oramos así, estaremos perdiendo el tiempo. Orar es como encontrarnos con un amigo. Si nunca tenemos tiempo para él, si el tiempo que le dedicamos es demasiado corto, si le hablamos de mal modo, habremos condenado a esta relación a morir. Es importante entonces dedicar tiempo suficiente y poner atención al rezo del rosario, porque Dios oye más la oración del corazón que la de los labios.

0: Hijitos míos,
1: recen todos los días el Santo Rosario por la paz del mundo. Sigan rezando el Rosario todos los días y hagan penitencia por los pecadores. Muchas personas van al infierno porque no hay quien se sacrifique por ellas. Sigan rezando el Rosario todos los días. Queridos hijos, hoy los invito de manera particular a luchar contra Satanás por medio de la oración. Él desea actuar fuertemente ahora que sabe que puede lograrlo. Queridos hijos, revístanse de las armas contra él y derrótenlo con el rosario en la mano.

0: Ven Espíritu Santo, quiero purificar mi alma para elevarla a Dios en el más sublime momento de oración. Concédenos la gracia de establecer un eterno diálogo con el Creador, viviendo en su constante compañía. Aparta de mi espíritu todo lo que contamine, alejándonos de las seducciones del mundo, para que nuestra palabra fluya desde lo más íntimo de nuestro ser, y para que nuestra existencia se desarrolle en un clima de profunda calma y reflexión. Espíritu Santo, enciende nuestro corazón en el santo amor a Dios.
1: Por la señal de la Santa Cruz, de nuestros enemigos, líbranos, Señor, Dios nuestro. En el nombre del Padre, y del Hijo, y del Espíritu Santo. Amén.
2: Señor mío Jesucristo, Dios y hombre verdadero, me pesa de todo corazón haber pecado, porque he merecido el infierno y perdido el paraíso, y sobre todo porque te ofendí a ti, que eres bondad infinita, a quien amo sobre todas las cosas. Propongo firmemente con tu gracia enmendarme y evitar las ocasiones de pecar, confesarme y cumplir la penitencia. Confío en que me perdonarás por tu infinita misericordia. Amén.
3: Señor, abre mis labios.
0: Y mi boca proclamará tu alabanza.
3: Dios mío, ven en mi auxilio.
0: Señor, date prisa en socorrerme.
3: Gloria al Padre, gloria al Hijo y gloria al Espíritu Santo.
0: Como era en el principio, ahora y siempre, por los siglos de los siglos. Amén.
1: Misterios dolorosos. Primer misterio: la agonía de Jesús en el huerto.

0: Te ofrecemos, Señor Jesús, este misterio en honor de tu agonía mortal en el huerto de los olivos. Y te pedimos, por intercesión de tu Santísima Madre, una perfecta contrición de nuestros pecados y una conformidad total con tu santa e inigualable voluntad. Amén. Jesús se apartó de ellos y, puesto de rodillas, oraba diciendo: Padre, si quieres, aparta de mí esta copa, pero que no se haga mi voluntad, sino la tuya. Y sumido en agonía, insistía más en su oración. Entonces se le apareció un ángel que le confortaba. Su sudor hizo como gotas espesas de sangre, sangre que caía en la tierra.
1: Padre nuestro que estás en el cielo, santificado sea tu nombre. Venga a nosotros tu reino. Hágase tu voluntad, así en la tierra como en el cielo.
2: Danos hoy nuestro pan de cada día. Y perdona nuestras ofensas, como también nosotros perdonamos a los que nos ofenden. No nos dejes caer en la tentación, y líbranos del mal. Amén.
1: Dios te salve, María, llena eres de gracia, el Señor es contigo. Bendita eres entre todas las mujeres, y bendito el fruto de tu vientre, Jesús.
2: Santa María, Madre de Dios, ruega por nosotros los pecadores, ahora y en la hora de nuestra muerte. Amén.
1: Dios te salve, María, llena eres de gracia, el Señor es contigo. Bendita eres entre todas las mujeres, y bendito el fruto de tu vientre, Jesús.
2: Santa María, Madre de Dios, ruega por nosotros los pecadores, ahora y en la hora de nuestra muerte. Amén.
1: Dios te salve, María, llena eres de gracia, el Señor es contigo. Bendita eres entre todas las mujeres, y bendito el fruto de tu vientre, Jesús.
2: Santa María, Madre de Dios, ruega por nosotros los pecadores, ahora y en la hora de nuestra muerte. Amén.
1: Dios te salve, María, llena eres de gracia, el Señor es contigo. Bendita eres entre todas las mujeres, y bendito el fruto de tu vientre, Jesús.
2: Santa María, Madre de Dios, ruega por nosotros los pecadores, ahora y en la hora de nuestra muerte. Amén.
1: Dios te salve, María, llena eres de gracia, el Señor es contigo. Bendita eres entre todas las mujeres, y bendito el fruto de tu vientre, Jesús.
2: Santa María, Madre de Dios, ruega por nosotros los pecadores, ahora y en la hora de nuestra muerte. Amén.
1: Dios te salve, María, llena eres de gracia, el Señor es contigo. Bendita eres entre todas las mujeres, y bendito el fruto de tu vientre, Jesús.
2: Santa María, Madre de Dios, ruega por nosotros los pecadores, ahora y en la hora de nuestra muerte. Amén.
1: Dios te salve, María, llena eres de gracia, el Señor es contigo. Bendita eres entre todas las mujeres, y bendito el fruto de tu vientre, Jesús.
2: Santa María, Madre de Dios, ruega por nosotros los pecadores, ahora y en la hora de nuestra muerte. Amén.
1: Dios te salve, María, llena eres de gracia, el Señor es contigo. Bendita eres entre todas las mujeres, y bendito el fruto de tu vientre, Jesús.
2: Santa María, Madre de Dios, ruega por nosotros los pecadores, ahora y en la hora de nuestra muerte. Amén.
1: Dios te salve, María, llena eres de gracia, el Señor es contigo. Bendita eres entre todas las mujeres, y bendito el fruto de tu vientre, Jesús.
2: Santa María, Madre de Dios, ruega por nosotros los pecadores, ahora y en la hora de nuestra muerte. Amén.
1: Dios te salve María, llena eres de gracia, el Señor es contigo. Bendita eres entre todas las mujeres, y bendito el fruto de tu vientre, Jesús.
2: Santa María, Madre de Dios, ruega por nosotros los pecadores, ahora y en la hora de nuestra muerte. Amén.
3: Gloria al Padre, gloria al Hijo y gloria al Espíritu Santo.
1: Como era en el principio, ahora y siempre, por los siglos de los siglos. Amén.
3: María, Madre de Gracia y Madre de Misericordia,
1: en la vida y en la muerte, ampáranos, Gran Señora.
2: Oh Jesús nuestro, perdona nuestros pecados, líbranos del fuego del infierno, lleva al cielo a todas las almas, especialmente a las más necesitadas de tu divina misericordia.
3: Sagrado Corazón de Jesús,
1: en vos confío.
3: Inmaculado Corazón de María,
1: sed la salvación de nuestras almas.
3: Bendito San José,
1: aumenta nuestra fe.
0: Segundo misterio, la flagelación de Jesús.

0: Te ofrecemos, Señor Jesús, este segundo misterio en honor de tu flagelación sangrienta. Y te pedimos, por este misterio y por intercesión de tu Santísima Madre, una perfecta mortificación de nuestros sentidos. Amén. Pilato, queriendo complacer a la gente, soltó a Barrabás y entregó a Jesús después de azotarle para que fuera crucificado.
1: Padre nuestro que estás en el cielo, santificado sea tu nombre. Venga a nosotros tu reino. Hágase tu voluntad, así en la tierra como en el cielo.
2: Danos hoy nuestro pan de cada día y perdona nuestras ofensas, como también nosotros perdonamos a los que nos ofenden. No nos dejes caer en la tentación y líbranos del mal. Amén.
1: Dios te salve María, llena eres de gracia. El Señor es contigo. Bendita eres entre todas las mujeres y bendito es el fruto de tu vientre, Jesús.
2: Santa María, Madre de Dios, ruega por nosotros los pecadores, ahora y en la hora de nuestra muerte. Amén.
1: Dios te salve María, llena eres de gracia. El Señor es contigo. Bendita eres entre todas las mujeres y bendito es el fruto de tu vientre, Jesús.
2: Santa María, Madre de Dios, ruega por nosotros los pecadores, ahora y en la hora de nuestra muerte. Amén.
1: Dios te salve María, llena eres de gracia. El Señor es contigo. Bendita eres entre todas las mujeres y bendito es el fruto de tu vientre, Jesús.
2: Santa María, Madre de Dios, ruega por nosotros los pecadores, ahora y en la hora de nuestra muerte. Amén.
1: Dios te salve María, llena eres de gracia. El Señor es contigo. Bendita eres entre todas las mujeres y bendito es el fruto de tu vientre, Jesús.
2: Santa María, Madre de Dios, ruega por nosotros los pecadores, ahora y en la hora de nuestra muerte. Amén.
1: Dios te salve María, llena eres de gracia. El Señor es contigo. Bendita eres entre todas las mujeres y bendito es el fruto de tu vientre, Jesús.
2: Santa María, Madre de Dios, ruega por nosotros los pecadores, ahora y en la hora de nuestra muerte. Amén.
1: Dios te salve María, llena eres de gracia. El Señor es contigo. Bendita eres entre todas las mujeres y bendito es el fruto de tu vientre, Jesús.
2: Santa María, Madre de Dios, ruega por nosotros los pecadores, ahora y en la hora de nuestra muerte. Amén.
1: Dios te salve María, llena eres de gracia. El Señor es contigo. Bendita eres entre todas las mujeres y bendito es el fruto de tu vientre, Jesús.
2: Santa María, Madre de Dios, ruega por nosotros los pecadores, ahora y en la hora de nuestra muerte. Amén.
1: Dios te salve María, llena eres de gracia. El Señor es contigo. Bendita eres entre todas las mujeres y bendito es el fruto de tu vientre, Jesús.
2: Santa María, Madre de Dios, ruega por nosotros los pecadores, ahora y en la hora de nuestra muerte. Amén.
1: Dios te salve María, llena eres de gracia. El Señor es contigo. Bendita eres entre todas las mujeres y bendito es el fruto de tu vientre, Jesús.
2: Santa María, Madre de Dios, ruega por nosotros los pecadores, ahora y en la hora de nuestra muerte. Amén.
1: Dios te salve María, llena eres de gracia. El Señor es contigo. Bendita eres entre todas las mujeres, y bendito es el fruto de tu vientre, Jesús.
2: Santa María, Madre de Dios, ruega por nosotros los pecadores, ahora y en la hora de nuestra muerte. Amén.
0: Gloria al Padre, gloria al Hijo y gloria al Espíritu Santo.
3: Como era en el principio, ahora y siempre, por los siglos de los siglos. Amén.
0: María, Madre de Gracia y Madre de Misericordia,
3: en la vida y en la muerte, ampáranos, Gran Señora.
2: Oh Jesús nuestro, perdona nuestros pecados. Líbranos del fuego del infierno. Lleva al cielo a todas las almas, especialmente a las más necesitadas de tu divina misericordia.
0: Sagrado Corazón de Jesús,
3: en vos confío.
0: Inmaculado Corazón de María,
3: sed la salvación de nuestras almas.
0: Bendito San José,
3: aumenta nuestra fe.
0: Tercer misterio, la coronación de espinas.

0: Te ofrecemos, Señor Jesús, este tercer misterio, en honor del sacrificio con que aceptaste la corona de espinas, por la cual purifica nuestros pecados. Te pedimos, por este misterio y por intercesión de tu Santísima Madre, un gran desprecio por las cosas banales del mundo. Amén. Los soldados lo llevaron al atrio del pretorio, lo vistieron de color púrpura y, trenzando una corona de espinas, se la ciñeron a su frente y se pusieron a insultarle diciendo: ¡Salve, rey de los judíos! Y lo golpearon en la cabeza con una caña.
1: Padre nuestro, que estás en el cielo, santificado sea tu nombre. Venga a nosotros tu reino. Hágase tu voluntad, así en la tierra como en el cielo.
2: Danos hoy nuestro pan de cada día, y perdona nuestras ofensas, como también nosotros perdonamos a los que nos ofenden. No nos dejes caer en la tentación, y líbranos del mal. Amén.
1: Dios te salve María, llena eres de gracia, el Señor es contigo. Bendita eres entre todas las mujeres, y bendito es el fruto de tu vientre Jesús.
2: Santa María, Madre de Dios, ruega por nosotros los pecadores, ahora y en la hora de nuestra muerte. Amén.
1: Dios te salve María, llena eres de gracia, el Señor es contigo. Bendita eres entre todas las mujeres, y bendito es el fruto de tu vientre Jesús.
2: Santa María, Madre de Dios, ruega por nosotros los pecadores, ahora y en la hora de nuestra muerte. Amén.
1: Dios te salve María, llena eres de gracia, el Señor es contigo. Bendita eres entre todas las mujeres, y bendito es el fruto de tu vientre Jesús.
2: Santa María, Madre de Dios, ruega por nosotros los pecadores, ahora y en la hora de nuestra muerte. Amén.
1: Dios te salve María, llena eres de gracia, el Señor es contigo. Bendita eres entre todas las mujeres, y bendito es el fruto de tu vientre Jesús.
2: Santa María, Madre de Dios, ruega por nosotros los pecadores, ahora y en la hora de nuestra muerte. Amén.

0: te salve María, llena eres de gracia, el Señor es contigo. Bendita eres entre todas las mujeres, y bendito es el fruto de tu vientre, Jesús.
1: Santa María, Madre de Dios, ruega por nosotros los pecadores, ahora y en la hora de nuestra muerte. Amén.
0: Dios te salve María, llena eres de gracia, el Señor es contigo. Bendita eres entre todas las mujeres, y bendito es el fruto de tu vientre, Jesús.
1: Santa María, Madre de Dios, ruega por nosotros los pecadores, ahora y en la hora de nuestra muerte. Amén.
0: Dios te salve María, llena eres de gracia, el Señor es contigo. Bendita eres entre todas las mujeres, y bendito es el fruto de tu vientre, Jesús.
1: Santa María, Madre de Dios, ruega por nosotros los pecadores, ahora y en la hora de nuestra muerte. Amén.
0: Dios te salve María, llena eres de gracia, el Señor es contigo. Bendita eres entre todas las mujeres, y bendito es el fruto de tu vientre, Jesús.
1: Santa María, Madre de Dios, ruega por nosotros los pecadores, ahora y en la hora de nuestra muerte. Amén.
0: Dios te salve María, llena eres de gracia, el Señor es contigo. Bendita eres entre todas las mujeres, y bendito es el fruto de tu vientre, Jesús.
1: Santa María, Madre de Dios, ruega por nosotros los pecadores, ahora y en la hora de nuestra muerte. Amén.
0: Dios te salve María, llena eres de gracia, el Señor es contigo. Bendita eres entre todas las mujeres, y bendito es el fruto de tu vientre, Jesús.
1: Santa María, Madre de Dios, ruega por nosotros los pecadores, ahora y en la hora de nuestra muerte. Amén.
2: Gloria al Padre, gloria al Hijo, y gloria al Espíritu Santo.
0: Como era en el principio, ahora y siempre, por los siglos de los siglos. Amén.
2: María, Madre de Gracia y Madre de Misericordia,
0: en la vida y en la muerte, ampáranos, Gran Señora.
1: Oh Jesús nuestro, perdona nuestros pecados, líbranos del fuego del infierno, lleva al cielo a todas las almas, especialmente a las más necesitadas de tu divina misericordia.
2: Sagrado Corazón de Jesús,
0: en vos confío.
2: Inmaculado Corazón de María,
0: sed la salvación de nuestras almas.
2: Bendito San José,
0: aumenta nuestra fe.
3: Cuarto misterio: Jesús con la cruz a cuestas.

0: compasión, de ellos ten compasión.
1: Te ofrecemos, Señor Jesús, este cuarto misterio, en honor de tu cruz a cuestas. Y te pedimos, por este misterio y por intercesión de tu Santísima Madre, una gran paciencia para llevar cada día nuestra cruz en pos de ti y para que cada día vivamos nuestra vida aceptando nuestra propia cruz. Amén. Tomaron a Jesús y él, cargando con su cruz, salió hacia el lugar llamado Calvario y allí le crucificaron.
2: Padre nuestro que estás en el cielo, santificado sea tu nombre. Venga a nosotros tu reino. Hágase tu voluntad así en la tierra como en el cielo.
3: Danos hoy nuestro pan de cada día y perdona nuestras ofensas como también nosotros perdonamos a los que nos ofenden. No nos dejes caer en la tentación y líbranos del mal. Amén.
2: Dios te salve María, llena eres de gracia, el Señor es contigo. Bendita eres entre todas las mujeres y bendito el fruto de tu vientre, Jesús.
3: Santa María, Madre de Dios, ruega por nosotros los pecadores, ahora y en la hora de nuestra muerte. Amén.
2: Dios te salve María, llena eres de gracia, el Señor es contigo. Bendita eres entre todas las mujeres, y bendito el fruto de tu vientre, Jesús.
3: Santa María, Madre de Dios, ruega por nosotros los pecadores, ahora y en la hora de nuestra muerte. Amén.
2: Dios te salve María, llena eres de gracia, el Señor es contigo. Bendita eres entre todas las mujeres, y bendito el fruto de tu vientre, Jesús.
3: Santa María, Madre de Dios, ruega por nosotros los pecadores, ahora y en la hora de nuestra muerte. Amén.
2: Dios te salve María, llena eres de gracia, el Señor es contigo. Bendita eres entre todas las mujeres, y bendito el fruto de tu vientre, Jesús.
3: Santa María, Madre de Dios, ruega por nosotros los pecadores, ahora y en la hora de nuestra muerte. Amén.
2: Dios te salve María, llena eres de gracia, el Señor es contigo. Bendita eres entre todas las mujeres, y bendito el fruto de tu vientre, Jesús.
3: Santa María, Madre de Dios, ruega por nosotros los pecadores, ahora y en la hora de nuestra muerte. Amén.
2: Dios te salve María, llena eres de gracia, el Señor es contigo. Bendita eres entre todas las mujeres, y bendito el fruto de tu vientre, Jesús.
3: Santa María, Madre de Dios, ruega por nosotros los pecadores, ahora y en la hora de nuestra muerte. Amén.
2: Dios te salve María, llena eres de gracia, el Señor es contigo. Bendita eres entre todas las mujeres, y bendito el fruto de tu vientre, Jesús.
3: Santa María, Madre de Dios, ruega por nosotros los pecadores, ahora y en la hora de nuestra muerte. Amén.
2: Dios te salve María, llena eres de gracia, el Señor es contigo. Bendita eres entre todas las mujeres, y bendito el fruto de tu vientre, Jesús.
3: Santa María, Madre de Dios, ruega por nosotros los pecadores, ahora y en la hora de nuestra muerte. Amén.
2: Dios te salve María, llena eres de gracia, el Señor es contigo. Bendita eres entre todas las mujeres, y bendito el fruto de tu vientre, Jesús.
3: Santa María, Madre de Dios, ruega por nosotros los pecadores, ahora y en la hora de nuestra muerte. Amén.
2: Dios te salve María, llena eres de gracia, el Señor es contigo. Bendita eres entre todas las mujeres, y bendito el fruto de tu vientre, Jesús.
3: Santa María, Madre de Dios, ruega por nosotros los pecadores, ahora

0: hora de nuestra muerte. Amén.
1: Gloria al Padre, gloria al Hijo y gloria al Espíritu Santo.
2: Como era en el principio, ahora y siempre, por los siglos de los siglos. Amén.
1: María, Madre de Gracia y Madre de Misericordia.
2: En la vida y en la muerte, ampáranos, Gran Señora.
0: Oh Jesús nuestro, perdona nuestros pecados, líbranos del fuego del infierno, lleva al cielo a todas las almas, especialmente a las más necesitadas de tu divina misericordia.
1: Sagrado Corazón de Jesús,
2: en vos confío.
1: Inmaculado Corazón de María,
2: sed la salvación de nuestras almas.
1: Bendito San José,
2: aumenta nuestra fe.
3: Quinto misterio: la crucifixión y muerte de Jesús.

0: Te ofrecemos, Señor Jesús, este quinto misterio, en honor de tu crucifixión en el Calvario, y te pedimos, por intercesión de tu Santísima Madre, un grande horror al pecado, un amor a la cruz, y la buena muerte para nosotros y para cuantos se hallan ahora en agonía. Amén. Era ya cerca de la hora sexta, cuando al eclipsarse el sol, hubo oscuridad sobre la tierra. El velo del templo se rasgó por medio, y Jesús, dando un fuerte grito, dijo: Padre, en tus manos encomiendo mi espíritu. Y dicho esto, expiró.
1: Padre nuestro que estás en el cielo, santificado sea tu nombre. Venga a nosotros tu reino. Hágase tu voluntad, así en la tierra como en el cielo.
2: Danos hoy nuestro pan de cada día, y perdona nuestras ofensas, como también nosotros perdonamos a los que nos ofenden. No nos dejes caer en la tentación, y líbranos del mal. Amén.
1: Dios te salve María, llena eres de gracia, el Señor es contigo. Bendita eres entre todas las mujeres, y bendito es el fruto de tu vientre, Jesús.
2: Santa María, Madre de Dios, ruega por nosotros los pecadores, ahora y en la hora de nuestra muerte. Amén.
1: Dios te salve María, llena eres de gracia, el Señor es contigo. Bendita eres entre todas las mujeres, y bendito es el fruto de tu vientre, Jesús.
2: Santa María, Madre de Dios, ruega por nosotros los pecadores, ahora y en la hora de nuestra muerte. Amén.
1: Dios te salve María, llena eres de gracia, el Señor es contigo. Bendita eres entre todas las mujeres, y bendito es el fruto de tu vientre, Jesús.
2: Santa María, Madre de Dios, ruega por nosotros los pecadores, ahora y en la hora de nuestra muerte. Amén.
1: Dios te salve María, llena eres de gracia, el Señor es contigo. Bendita eres entre todas las mujeres, y bendito es el fruto de tu vientre.

0: Jesús.
1: Santa María, Madre de Dios, ruega por nosotros los pecadores, ahora y en la hora de nuestra muerte. Amén.
0: Dios te salve María, llena eres de gracia, el Señor es contigo.

0: Bendita eres entre todas las mujeres, y bendito es el fruto de tu vientre, Jesús.
1: Santa María, Madre de Dios, ruega por nosotros los pecadores, ahora y en la hora de nuestra muerte. Amén.
0: Dios te salve María, llena eres de gracia, el Señor es contigo. Bendita eres entre todas las mujeres, y bendito es el fruto de tu vientre, Jesús.
1: Santa María, Madre de Dios, ruega por nosotros los pecadores, ahora y en la hora de nuestra muerte. Amén.
0: Dios te salve María, llena eres de gracia, el Señor es contigo. Bendita eres entre todas las mujeres, y bendito es el fruto de tu vientre, Jesús.
1: Santa María, Madre de Dios, ruega por nosotros los pecadores, ahora y en la hora de nuestra muerte. Amén.
0: Dios te salve María, llena eres de gracia, el Señor es contigo. Bendita eres entre todas las mujeres, y bendito es el fruto de tu vientre, Jesús.
1: Santa María, Madre de Dios, ruega por nosotros los pecadores, ahora y en la hora de nuestra muerte. Amén.
0: Dios te salve María, llena eres de gracia, el Señor es contigo. Bendita eres entre todas las mujeres, y bendito es el fruto de tu vientre, Jesús.
1: Santa María, Madre de Dios, ruega por nosotros los pecadores, ahora y en la hora de nuestra muerte. Amén.
2: Gloria al Padre, gloria al Hijo y gloria al Espíritu Santo.
3: Como era en el principio, ahora y siempre, por los siglos de los siglos. Amén.
2: María, Madre de Gracia y Madre de Misericordia.
3: En la vida y en la muerte, ampáranos, Gran Señora.
0: Oh Jesús nuestro, perdona nuestros pecados. Líbranos del fuego del infierno. Lleva al cielo a todas las almas, especialmente a las más necesitadas de tu divina misericordia.
2: Sagrado Corazón de Jesús,
3: en vos confío.
2: Inmaculado Corazón de María,
3: sed la salvación de nuestras almas.
2: Bendito San José,
3: aumenta nuestra fe. Dios te salve, María Santísima, Hija de Dios Padre, Virgen Purísima antes del parto. En tus manos encomendamos nuestra fe para que la ilumines. Llena eres de gracia, el Señor es contigo. Bendita eres entre las mujeres, y bendito es el fruto de tu vientre, Jesús.
4: Santa María, Madre de Dios, ruega por nosotros los pecadores, ahora y en la hora de nuestra muerte. Amén.
3: Dios te salve, María Santísima, Madre de Dios Hijo, Virgen Purísima en el parto. En tus manos encomendamos nuestra esperanza para que la alientes. Llena eres de gracia, el Señor es contigo. Bendita eres entre todas las mujeres, y bendito es el fruto de tu vientre, Jesús.
4: Santa María, Madre de Dios, ruega por nosotros los pecadores, ahora y en la hora de nuestra muerte. Amén.
3: Dios te salve, María Santísima, Esposa de Dios, Espíritu Santo, Virgen Purísima después del parto. En tus manos encomendamos nuestra caridad para que la inflames. Llena eres de gracia, el Señor es contigo. Bendita tú eres entre todas las mujeres, y bendito el fruto de tu vientre, Jesús.
4: Santa María, Madre de Dios, ruega por nosotros los pecadores, ahora y en la hora de nuestra muerte. Amén.
3: Dios te salve, María Santísima, templo y sagrario de la Santísima Trinidad, Virgen concebida sin mancha del pecado original. Dios te salve, Reina y Madre de Misericordia, vida, dulzura y esperanza nuestra. Dios te salve, a ti llamamos los desterrados hijos de Eva. A ti suspiramos, gimiendo y llorando en este valle de lágrimas. Ea pues, Señora abogada nuestra.

0: Vuelve a nosotros esos tus ojos misericordiosos, y después de este destierro, muéstranos a Jesús, fruto bendito de tu vientre. Oh clemente, oh piadosa, oh dulce Virgen María.
1: Ruega por nosotros, Santa Madre de Dios,
0: para que seamos dignos de alcanzar las promesas de nuestro Señor Jesucristo. Amén.
1: De tus purísimos ojos dependen nuestras felicidades. Míranos, Señora, y no nos desampares. Señor, ten piedad.
0: Señor, ten piedad de nosotros.
1: Cristo, ten piedad.
0: Cristo, ten piedad de nosotros.
1: Señor, ten piedad.
0: Señor, ten piedad.
1: Cristo, óyenos.
0: Cristo, óyenos.
1: Cristo, escúchanos.
0: Cristo, escúchanos.
1: Dios Padre Celestial,
0: ten piedad de nosotros.
1: Dios Hijo Redentor del mundo,
0: ten piedad de nosotros.
1: Dios Espíritu Santo,
0: ten piedad de nosotros.
1: Santísima Trinidad, que eres un solo Dios,
0: ten piedad de nosotros.
1: Santa María,
0: ruega por nosotros.
1: Santa Madre de Dios,
0: ruega por nosotros.
1: Santa Virgen de las Vírgenes,
0: ruega por nosotros.
1: Madre de Cristo,
0: ruega por nosotros.
1: Madre de la Iglesia,
0: ruega por nosotros.
1: Madre de la Divina Gracia,
0: ruega por nosotros.
1: Madre Purísima,
0: ruega por nosotros.
1: Madre Castísima,
0: ruega por nosotros.
1: Madre Siempre Virgen,
0: ruega por nosotros.
1: Madre Inmaculada,
0: ruega por nosotros.
1: Madre Amable,
0: ruega por nosotros.
1: Madre Admirable,
0: ruega por nosotros.
1: Madre del Buen Consejo,
0: ruega por nosotros.
1: Madre del Creador,
0: ruega por nosotros.
1: Madre del Salvador,
0: ruega por nosotros.
1: Madre de Misericordia,
0: ruega por nosotros.
1: Virgen Prudentísima,
0: ruega por nosotros.
1: Virgen digna de veneración,
0: ruega por nosotros.
1: Virgen digna de alabanza,
0: ruega por nosotros.
1: Virgen poderosa,
0: ruega por nosotros.
1: Virgen clemente,
0: ruega por nosotros.
1: Virgen fiel,
0: ruega por nosotros.
1: Espejo de justicia,
0: ruega por nosotros.
1: Trono de la sabiduría,
0: ruega por nosotros.
1: Causa de nuestra alegría,
0: ruega por nosotros.
1: Vaso espiritual,
0: ruega por nosotros.
1: Vaso digno de honor,
0: ruega por nosotros.
1: Vaso de insigne devoción,
0: ruega por nosotros.
1: Rosa mística,
0: ruega por nosotros.
1: Torre de David,
0: ruega por nosotros.
1: Torre de marfil,
0: ruega por nosotros.
1: Casa de oro,
0: ruega por nosotros.
1: Arca de la Alianza,
0: ruega por nosotros.
1: Puerta del cielo,
0: ruega por nosotros.
1: Estrella de la mañana,
0: ruega por nosotros.
1: Salud de los enfermos,
0: ruega por nosotros.
1: Refugio de los pecadores,
0: ruega por nosotros.
1: Consuelo de los afligidos,
0: ruega por nosotros.
1: Auxilio de los cristianos,
0: ruega por nosotros.
1: Reina de los ángeles,
0: ruega por nosotros.
1: Reina de los patriarcas,
0: ruega por nosotros.
1: Reina de los profetas,
0: ruega por nosotros.
1: Reina de los apóstoles,
0: ruega por nosotros.
1: Reina de los mártires,
0: ruega por nosotros.
1: Reina de los confesores,
0: ruega por nosotros.
1: Reina de las vírgenes,
0: ruega por nosotros.
1: Reina de todos los santos,
0: ruega por nosotros.
1: Reina concebida sin pecado original,
0: ruega por nosotros.
1: Reina llevada al cielo,
0: ruega por nosotros.
1: Reina del Santísimo Rosario,
0: ruega por nosotros.
1: Reina de la familia,
0: ruega por nosotros.
1: Reina de la paz,
0: ruega por nosotros.

0: Cordero de Dios, que quitas el pecado del mundo.
1: Perdónanos, Señor.
0: Cordero de Dios, que quitas el pecado del mundo.
1: Escúchanos, Señor.
0: Cordero de Dios, que quitas el pecado del mundo.
1: Ten misericordia de nosotros.
0: Ruega por nosotros, Santa Madre de Dios.
1: Para que seamos dignos de las promesas de Cristo.
2: Oremos. Te rogamos nos concedas, Señor, Dios nuestro, gozar de continua salud de alma y cuerpo, y por la gloriosa intercesión de la bienaventurada siempre Virgen María, que nos veamos libres de las tristezas de la vida presente y disfrutar de las alegrías eternas. Por Jesucristo nuestro Señor. Amén. Hagamos una oración por todas las intenciones de su santidad, el Papa. Que el Señor le conserve la vida, que lo haga feliz en la tierra y que lo libre de todos sus enemigos. Amén.

0: Dios te salve María, llena eres de gracia, el Señor es contigo. Bendita eres entre todas las mujeres, y bendito el fruto de tu vientre, Jesús.
1: Santa María, Madre de Dios, ruega por nosotros los pecadores, ahora y en la hora de nuestra muerte. Amén.
2: Gloria al Padre, gloria al Hijo, y gloria al Espíritu Santo.
0: Como era en el principio, ahora y siempre, por los siglos de los siglos.

Jesús, yo creo, adoro, espero y te amo. Te pido perdón por los que no creen, no adoran, no esperan y no te aman. 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Te pido perdón por los que no creen, no adoran, no esperan y no te aman. 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Te pido perdón por los que no creen, no adoran, no esperan y no te aman.

Con el rezo del rosario, las almas sedientas se sacian. Los que están atados ven sus lazos deshechos. Los que lloran hallan alegría. Los que son tentados hallan tranquilidad. Los pobres son socorridos. Los religiosos son reformados.

Proclama mi alma la grandeza del Señor. Se alegra mi espíritu en Dios mi Salvador, porque ha mirado la humillación de su esclava. Desde ahora me felicitarán todas las generaciones, porque el Poderoso ha hecho obras grandes por mí. Su nombre es santo, y su misericordia llega a sus fieles de generación en generación. Él hace proezas con su brazo, dispersa a los soberbios de corazón, derriba del trono a los poderosos y enaltece a los humildes. A los hambrientos los colma de bienes y a los ricos los despide vacíos. Auxilia a Israel, su siervo, acordándose de su misericordia, como lo había prometido a nuestros padres, en favor de Abraham y su descendencia por siempre. Amén.

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0: Mi nombre es Fátima, soy de Paraguay y esta es mi tercera vez acá en Medjugorje. Yo creo particularmente que el rezo del Santo Rosario es una herramienta demasiado importante para nosotros en los jóvenes hoy en día, con la lucha espiritual que estamos viviendo en este mundo actual, ya que esa es la oración que nos acerca a María. Y bueno, María es la que nos trajo a Jesús y es la que nos lleva. Es nuestra madre, es la que nos guía con su amor, con su ternura, nos acerca a Jesús, nos acerca a Dios Padre y nos trae siempre el Espíritu Santo a nuestra vida. Entonces ella es un combo completo para nosotros y al entregarle nuestra juventud, particularmente yo al entregarle mi juventud, realmente he aprovechado las mejores cosas, he enfrentado las mejores batallas de la mejor manera, siempre de su mano, sin sentirme sola y muy amada. Desde que acepté mi identidad como hijo de Dios y acercándome a María y aferrándome al Santo Rosario, no hay ningún día que pase sin sentirme muy amada. Así que para los jóvenes que están escuchando, que están viendo, les insto, les aconsejo y les invito a que puedan agarrar su rosario, que es un arma súper importante para nosotros, que cualquier batalla es nula, no es imposible cuando nos agarramos de María y enfrentamos esta vida.
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soy completamente mariana. Siempre me ha gustado rezarle y alabarle a la Virgen. De verdad, a toda la gente le recomiendo que rece, si no puede el rosario, por lo menos un misterio, y alabarle a la Virgen, cantarle. ¿Qué es lo que le gusta a la Virgen? Que le alabemos, que le cantemos. Eso es lo que les, de mi parte, eso es lo que les recomiendo. Porque es nuestra intercesora y porque, aparte de ser nuestra intercesora, debemos dejarnos que nos lleve de su manita, y si nos agarramos bien de su manita, va a interceder siempre por nosotros ante su Hijo. Ante su Hijo, y lo que le pidamos, si es para bien de nosotros, nos concederá.

una Virgen viviente, pero hay que saber pedir para que ella también interceda ante su Hijo y nos conceda lo que pedimos. Porque yo de mi parte le doy gracias a nuestra Santísima Madre, porque así me lo ha concedido a mí. No todo, pero la mayoría lo he logrado.

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Oh Jesús, ahora deseo rezar la oración del Señor 7 veces junto con el amor con que tú santificaste esta oración en tu corazón. Tómala de mis labios hasta tu sagrado corazón, mejórala y complétala para que le brinde tanto honor y felicidad a la Trinidad en la tierra, como tú garantizaste con esta oración. Que ésta se derrame sobre tu santa humanidad para la glorificación de tus dolorosas heridas y la preciosísima sangre que tú derramaste en ellas. Amén. La circuncisión. Padre nuestro que estás en el cielo, santificado sea tu nombre. Venga a nosotros tu reino. Hágase tu voluntad en la tierra como en el cielo. Danos hoy nuestro pan de cada día. Perdona nuestras ofensas, como también nosotros perdonamos a los que nos ofenden. No nos dejes caer en tentación y líbranos del mal. Amén. Dios te salve María, llena eres de gracia, el Señor es contigo. Bendita eres entre todas las mujeres y bendito es el fruto de tu vientre, Jesús. Santa María, Madre de Dios, ruega por nosotros los pecadores, ahora y en la hora de nuestra muerte. Amén. Padre eterno, por medio de las manos inmaculadas de María y el Sagrado Corazón de Jesús, te ofrezco las primeras heridas.

0: heridas, los primeros dolores y el primer derrame de sangre como expiación de los pecados de mi infancia y de toda la humanidad, como protección contra el primer pecado mortal, especialmente entre mis parientes. La agonía de Jesús en el huerto de los olivos. Padre nuestro que estás en el cielo, santificado sea tu nombre. Venga a nosotros tu reino. Hágase tu voluntad en la tierra como en el cielo. Danos hoy nuestro pan de cada día y perdona nuestras ofensas como también nosotros perdonamos a los que nos ofenden. No nos dejes caer en la tentación y líbranos del mal. Amén. Dios te salve María, llena eres de gracia, el Señor es contigo. Bendita eres entre todas las mujeres y bendito es el fruto de tu vientre Jesús. Santa María, Madre de Dios, ruega por nosotros los pecadores, ahora y en la hora de nuestra muerte. Amén. Padre eterno, por medio de las manos inmaculadas de María y el Sagrado Corazón de Jesús, te ofrezco el intenso sufrimiento del corazón de Jesús en el huerto de los olivos, y cada gota de sudor de sangre como expiación de mis pecados y del corazón y los de toda la humanidad, como protección contra tales pecados y para que se extienda el amor divino y fraterno. La flagelación. Padre nuestro que estás en el cielo, santificado sea tu nombre. Venga a nosotros tu reino. Hágase tu voluntad en la tierra como en el cielo. Danos hoy nuestro pan de cada día y perdona nuestras ofensas como también nosotros perdonamos a los que nos ofenden. No nos dejes caer en la tentación y líbranos del mal. Amén. Dios te salve María, llena eres de gracia, el Señor es contigo. Bendita eres entre todas las mujeres y bendito es el fruto de tu vientre, Jesús. Santa María, Madre de Dios, ruega por nosotros los pecadores, ahora y en la hora de nuestra muerte. Amén. Padre eterno, por medio de las manos inmaculadas de María y el Sagrado Corazón de Jesús, te ofrezco las heridas, los dolores y la preciosísima sangre de la flagelación como expiación de mis pecados de la carne y los de toda la humanidad, como protección contra tales pecados y la preservación de la inocencia, especialmente entre mis parientes. La coronación de espinas. Padre nuestro, que estás en el cielo, santificado sea tu nombre. Venga a nosotros tu reino. Hágase tu voluntad en la tierra como en el cielo. Danos hoy nuestro pan de cada día y perdona nuestras ofensas como también nosotros perdonamos a los que nos ofenden. No nos dejes caer en la tentación y líbranos del mal. Amén. Dios te salve María, llena eres de gracia, el Señor es contigo. Bendita eres entre todas las mujeres y bendito es el fruto de tu vientre, Jesús. Santa María, Madre de Dios, ruega por nosotros los pecadores, ahora y en la hora de nuestra muerte. Amén. Padre eterno, por medio de las manos inmaculadas de María y el Sagrado Corazón de Jesús, te ofrezco las heridas, los dolores y la preciosísima sangre de la Sagrada Cabeza de Jesús, luego de la coronación de espinas, como expiación de mis pecados del Espíritu y los de toda la humanidad, como protección contra tales pecados y para que se extienda el reino de Cristo aquí en la tierra. Cargando la cruz. Padre nuestro que estás en el cielo, santificado sea tu nombre. Venga a nosotros tu reino. Hágase tu voluntad en la tierra como en el cielo. Danos hoy nuestro pan de cada día y perdona nuestras ofensas como también nosotros perdonamos a los que nos ofenden. No nos dejes caer en la tentación y líbranos del mal. Amén. Dios te salve María, llena eres de gracia, el Señor es contigo. Bendita eres entre todas las mujeres y bendito es el fruto de tu vientre, Jesús. Santa María, Madre de Dios, ruega por nosotros los pecadores, ahora y en la hora de nuestra muerte. Amén. Padre eterno, por medio de las manos inmaculadas de María y el Sagrado Corazón de Jesús, te ofrezco los sufrimientos en el camino a la cruz, especialmente la santa herida en su hombro y la preciosísima sangre como expiación de mi negación de la cruz y la de toda la humanidad. Todas mis protestas contra tus planes divinos y todos los demás pecados de palabra, como protección contra tales pecados y para un verdadero amor a la cruz. La crucifixión de Jesús. Padre nuestro que estás en el cielo, santificado sea tu nombre. Venga a nosotros tu reino. Hágase tu voluntad en la tierra como en el cielo. Danos hoy nuestro pan de cada día y perdona nuestras ofensas como también nosotros perdonamos a los que nos ofenden. No nos dejes caer en la tentación y líbranos del mal. Amén. Dios te salve María, llena eres de gracia, el Señor es contigo. Bendita eres entre todas las mujeres y bendito es el fruto de tu vientre, Jesús. Santa María, Madre de Dios, ruega por nosotros los pecadores, ahora y en la hora de nuestra muerte. Amén. Padre eterno, por medio de las manos inmaculadas de María y el Sagrado Corazón de Jesús, te ofrezco a tu Hijo en la cruz. Cuando lo clavaron y lo levantaron, las heridas en sus manos y en sus pies y los tres hilos de la preciosísima sangre que derramó ahí por nosotros, las extremas torturas del cuerpo y del alma, su muerte preciosa y su renovación no sangrienta en todas las santas misas de la tierra, como expiación de todas las heridas contra los votos y normas dentro de las órdenes, como reparación de mis pecados y los de todo el mundo, por los enfermos y moribundos, por todos los santos sacerdotes y laicos, por las intenciones del Santo Padre, por la restauración de las familias cristianas, para el fortalecimiento de la fe, por nuestro país y por la unión de todas las naciones en Cristo y su Iglesia, así como también por la diáspora. La llaga del costado de Jesús. Padre nuestro que estás en el cielo, santificado sea tu nombre. Venga a nosotros tu reino. Hágase tu voluntad en la tierra como en el cielo. Danos hoy nuestro pan de cada día y perdona nuestras ofensas como también nosotros perdonamos a los que nos ofenden. No nos dejes caer en la tentación y líbranos del mal. Amén. Dios te salve María, llena eres de gracia, el Señor es contigo. Bendita eres entre todas las mujeres y bendito es el fruto de tu vientre, Jesús. Santa María, Madre de Dios, ruega por nosotros los pecadores, ahora y en la hora de nuestra muerte. Amén. Padre eterno, acepta con dignas por las necesidades de la Santa Iglesia y como expiación de los pecados de toda la humanidad, la preciosísima sangre y el agua que manó la herida del Sagrado Corazón de Jesús. Sé misericordioso para con nosotros, sangre de Cristo, el último contenido precioso de su Sagrado Corazón. Lávame de todas mis culpas de pecado y las de los demás. Agua del costado de Cristo, lávame totalmente de las penitencias del pecado y extingue las llamas del purgatorio para mí y para todas las almas del purgatorio. Amén. Promesas. El alma que las reza no sufrirá ningún purgatorio. El alma que las reza será aceptada entre los mártires como si hubiera derramado su propia sangre por la fe. El alma que las reza puede elegir a otros tres a quienes Jesús mantendrá luego en un estado de gracia suficiente para que se santifiquen. Ninguna de las cuatro generaciones siguientes al alma que las reza se perderá. El alma que las reza será consciente de su muerte un mes antes de que ocurra.
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Que toda criatura bendiga y glorifique a María, la obra maestra de las manos de Dios, porque ella es la obra maestra de las manos de Dios, tanto en el orden de la gracia como en el de la gloria.

alimentación como respiración. Es originaria, necesaria, fundamental, como el aliento vital. Como busca la sierva corrientes de agua, así mi alma te busca a ti, Dios mío. ¿Tienes sed de Dios, del Dios vivo? ¿Cuándo entraré a ver el rostro de Dios? Las lágrimas son mi pan día y noche, mientras todo el día me repiten, ¿dónde está tu Dios? Recuerdo otros tiempos y mi alma desfallece de tristeza, como marchaba a la cabeza del grupo, hacia la casa de Dios, entre cantos de júbilo y alabanza, en el bullicio de la fiesta. ¿Por qué te acongojas, alma mía? ¿Por qué te me turbas? Espera en Dios que volverás a alabarlo, sale de mi rostro, Dios mío. Cuando mi alma se acongoja, te recuerdo, desde el Jordán y el Hermón, y en el Monte Menor. Una cima grita otra cima con voz de cascadas. Tus torrentes y tus olas me han arrollado. De día el Señor me hará misericordia, de noche cantaré la alabanza del Dios de mi vida. Diría Dios, roca mía, ¿por qué me olvidas? ¿Por qué me voy andando sombrío, obstigado por mi enemigo? Se me rompen los huesos por las burlas del adversario. Todo el día me preguntan, ¿dónde está tu Dios? ¿Por qué te acongojas, alma mía? ¿Por qué te me turbas? Espera en Dios que volverás a alabarlo. Salud de mi rostro, Dios mío. Gloria al Padre, gloria al Hijo y gloria al Espíritu Santo, como era en un principio, ahora y siempre, por los siglos de los siglos. Amén. El que tenga sed, que venga a mí. Cristo, sacerdote eterno, según el rito de Melquisedec. Salmo 80, página 115. Miren que no tenga nadie un corazón malo, incrédulo. La religión bíblica no es un monólogo solitario de Dios, una acción suya destinada a permanecer estéril. Al contrario, es un diálogo, una palabra a la que sigue una respuesta, un gesto de amor que exige adhesión. Por eso se refiere gran espacio a las invitaciones que Dios dirige a Israel. En la relectura cristiana, el ofrecimiento divino se manifiesta en toda su amplitud. El Señor los hizo entrar en la tierra de la promesa, no los alimentó con el maná como en el desierto, sino con el grano de trigo caído en tierra, que resucitó. Cristo es el grano de trigo y también es la roca que en el desierto sació con agua al pueblo de Israel. En el sentido espiritual, lo sació con miel y no con agua, para que los que crean y reciban este alimento tengan la miel en la boca. La liturgia se transforma en lugar privilegiado donde se escucha la invitación divina a la conversión, para volver al brazo de Dios, compasivo y misericordioso, lento a la ira y rico en clemencia y lealtad. Aclamen a Dios nuestra fuerza, den victorias al Dios de Jacob, acompañen, toquen los panderos, las cítaras templadas y las arpas, toquen la trompeta por la luna nueva, por la luna llena, que es nuestra fiesta, porque es una ley de Israel, un precepto de Dios de Jacob, una norma establecida para José al salir de Egipto. Oigo un lenguaje desconocido, retiré sus hombros de la carga y sus manos dejaron las puertas. Clamaste la aflicción y te libré, te respondí oculto entre los truenos, te puse a prueba junto a la fuente en el Meribá. Escucha, pueblo mío, doy testimonio contra ti, ojalá me escuchara Israel. No tendrás un Dios extraño, no darás un Dios extranjero. Yo soy el Señor Dios tuyo, que te saqué del país de Egipto. Abre tu boca y yo la saciaré. Pero mi pueblo no escuchó mi voz, y Israel no quiso obedecer. Los entregué a su corazón obstinado, para que anduvieran según sus antojos. Ojalá me escuchara mi pueblo y caminara Israel por mi camino. En un momento miraré a sus enemigos y volvería mi mano contra sus adversarios. Los que aborrecen al Señor te adularían y de suerte quedaría fijada. Te alimentaría con flor de harina, te saciaría con miel silvestre. Gloria al Padre, gloria al Hijo y gloria al Espíritu Santo, como era en un principio, ahora y siempre, por los siglos de los siglos. Amén. Cristo, sacerdote eterno, según el rito de Melquisedec.

Página 118, primera lectura. El fragmento del Éxodo que se va a leer narra la ratificación hecha por el pueblo de Israel recién salido de Egipto, de la alianza dada por Dios en el monte Sinaí. Es el momento más importante de toda la historia de Israel. Moisés hará manifiesta esta ratificación de la alianza mediante un sacrificio del holocausto, y con la sangre de las víctimas rociará el altar y el pueblo después, él con sus hijos y los 70 ancianos participarán de las víctimas del holocausto, comiendo su parte en presencia de Dios sin sufrir daño alguno. El sacrificio de Cristo en la cruz, que en todo momento se actualiza sobre nuestros altares, es verdadero sacrificio anunciado de la alianza del Nuevo Testamento, de cuya única víctima participa todo fiel que sin pecado se acerca para recibirla. Del libro del Éxodo. Dijo Dios a Moisés: sube al encuentro del Señor con Aarón, Nabá, Abiú y 70 ancianos de Israel, y cuando todavía estén lejos se postrarán. Solo Moisés se acercará al Señor, los otros no se acercarán, y tampoco el pueblo subirá con él. Moisés bajó del monte Sinaí, refirió al pueblo todo lo que el Señor le había dado y los mandamientos que le había dado, y el pueblo contestó a una voz: haremos todo lo que dice el Señor. Moisés puso por escrito todas las palabras del Señor, se levantó temprano,

Subió un altar al pie del monte y puso al lado del altar 12 piedras conmemorativas en representación de las 12 tribus de Israel. Después mandó a algunos jóvenes israelitas a ofrecer holocaustos e inmolar novillos como sacrificios pacíficos en honor al Señor. Tomó la mitad de la sangre, la puso en vasijas y derramó sobre el altar la otra mitad. Entonces tomó el libro de la alianza y lo leyó al pueblo, y el pueblo respondió: obedeceremos, haremos todo lo que manda el Señor. Luego Moisés roció al pueblo con la sangre diciendo: esta es la sangre de la alianza que el Señor ha hecho con ustedes conforme a las palabras que han oído. Moisés, Aarón, Nabá, Abiú y los 70 ancianos de Israel subieron. Bajo sus pies había como un pavimento zafiro, tan brillante como el mismo cielo, y aunque vieron a Dios, Él no hizo perecer a estos privilegiados de Israel. Luego comieron y bebieron. Yo soy el pan de la vida. Sus padres comieron en el desierto en maná y murieron. Este es el pan que baja del cielo para que el hombre que coma de él y no muera. Yo soy el pan de la vida. Sus padres comieron en el desierto en maná y murieron. Este es el pan que baja del cielo para que el hombre que coma de él y no muera. Aleluya. Yo soy el pan vivo que ha bajado del cielo. El que coma de este pan vivirá para siempre. Este es el pan que baja del cielo para que el hombre que coma de él y no muera. Aleluya. Segunda lectura, página 122. Santo Tomás de Aquino nos recuerda que como Dios quiso reconciliarnos en Cristo, como quiso que el sacrificio fuera perpetuo y fuera también un banquete hasta el fin de los tiempos para cuantos limpios de pecado se acercaran a Él. De las obras de Santo Tomás de Aquino. El Hijo único de Dios, queriendo hacernos partícipes de unidad, asumió nuestra naturaleza, a fin de que, hecho hombre, divinizara a los hombres. Además, puso al servicio de nuestra salvación cuanto había tomado de lo nuestro. Así, ofreció a Dios Padre, en el ara de la cruz, su propio cuerpo como hostia para nuestra reconciliación, al mismo tiempo que, como precio y purificación, derramaba su sangre, de tal manera que, una vez redimidos de la miserable servidumbre, quedésemos limpios de todos los pecados, y a fin de que en nosotros se mantuviera viva la memoria de tamaño beneficio, dejó a sus fieles, bajo la apariencia del pan y el vino, su cuerpo como alimento y su sangre como bebida, precioso y admirable banquete, saludable que rebosa toda suavidad. ¿Puede haber algo más precioso que este banquete en que se nos presenta como alimento, no ya las carnes de los animales sacrificados, como en otro tiempo, cuando estaba en vigencia la ley, sino a Cristo, verdadero Dios? ¿Hay algo más maravilloso que este sacramento? Tampoco existe sacramento alguno más saludable que este, ya que en él se purifican los pecados, se acrecientan las virtudes y la mente queda nutrida con la abundancia de todos los espirituales carismas. En la Iglesia se ofrece por vivos y muertos para que a todos aproveche, ya que por la salvación de todos fue instituido, nadie es por tanto capaz de expresar la suavidad de este sacramento, gracias al cual puede disfrutarse en su propia fuente la dulzura espiritual, y asimismo se conmemora aquella incomparable calidad que Cristo mostró en su pasión. Por lo cual, para que la inmensidad de este amor se grabara más hondamente en los corazones de sus fieles, en la última cena, cuando se hallaba a punto de pasar de este mundo al Padre, después de celebrar la Pascua con sus discípulos, instituyó este sacramento como memorial perenne de su pasión, como cumplimiento de las antiguas figuras y el mayor de los prodigios por él realizados, en dejarles en la tristeza de su ausencia un consuelo único. Responsorio, página 124. Reconozcan en el pan lo que estuvo colgado en la cruz, en el cáliz lo que emanó del costado. Tomen pues y coman el cuerpo de Cristo, tomen y beban la sangre de Cristo, ya están hechos ustedes miembros de Cristo. Reconozcan en el pan lo que estuvo colgado en la cruz, en el cáliz lo que emanó del costado. Tomen pues y coman el cuerpo de Cristo, tomen y beban la sangre de Cristo, ya están hechos ustedes miembros de Cristo. Para que no vivan separados, coman al que es vínculo de unión,
para que no se estimen en poco, beban su precio y están hechos ustedes miembros de Cristo. Oración conclusiva. Señor nuestro Jesucristo, que en este sacramento admirable nos

Tiempo ordinario, página 142. Señor, tú eres mi paz y mi consuelo, y aunque me abruma el peso del pecado, movido por tu amor y por tu gracia, mi salvación poner ante ti yo quiero. Señor, tú eres mi paz y mi consuelo, muy dentro de mi alma, tu esperanza sostenga mi vivir de cada día, mi lucha por el bien que tanto espero. Señor, tú eres mi paz y mi consuelo, por el amor de tu Hijo tan amado, por el Espíritu de amor esperado, conduce nuestra senda a tu encuentro. Amén. Jesús, que quisiste ser traspasado por la lanza, para que de tu corazón abierto, al brotar el agua y la sangre, naciera tu esposa la Iglesia, haz que esta Iglesia sea siempre santa e inmaculada. Nos ofrecemos, Señor. Dueño y Señor de los pueblos, acude en ayuda de todas las naciones y de los que las gobiernan. Dale sabiduría y prudencia. Nos ofrecemos, Señor. Conceda a tus hijos la fuerza necesaria para resistir las tentaciones del maligno. Nos ofrecemos, Señor. Que sepamos bendecirte en cada uno de los momentos de nuestra jornada y glorifiquemos tu nombre en cada una de nuestras acciones. Nos ofrecemos, Señor. Tú que tuviste por Madre María siempre dócil a tu palabra, encamina nuestros pasos para que obremos también como ella según tu voluntad. Nos ofrecemos, Señor. Padre lleno de tu amor, te pedimos por el Papa León XIV, por nuestro obispo José Francisco y por nuestro párroco Gabriel Flores. Protégelo con tu fuerza y santifícalos con tu gracia. Nos ofrecemos, Señor. Dignatario y conservar los frutos de la tierra para que a nadie le falte el pan de cada día. Nos ofrecemos, Señor. Señor Jesús, sacerdote eterno, que has querido que tu pueblo participara de tu sacerdocio, haz que ofrezcamos siempre sacrificios espirituales agradables al Padre. Nos ofrecemos, Señor, que la gracia del Espíritu Santo habite en nuestros corazones y resplandezca en nuestras obras para que así permanezcamos en tu amor y en tu alabanza. Nos ofrecemos, Señor, que los difuntos puedan contemplar su faz y que nosotros tengamos un día aparte en la felicidad. Nos ofrecemos, Señor. Te bendecimos, Señor, porque nos has redimido con tu preciosa sangre de la esclavitud del pecado. Haz que participemos en la gloriosa libertad de los hijos de Dios. Nos ofrecemos, Señor. Acto de desagravio, página 145. Jesús, Salvador de los hombres, cubiertos de confusión nuestros rostros, nos prosternamos en tu presencia eucarística, con nuestros corazones llenos de pena y dolor. Pon las ingratitudes de la humanidad pecadora, pero con infinita misericordia, permite que unamos esta noche nuestros gemidos a los tuyos, nuestras lágrimas a las que brotaron por nuestra causa, de tus ojos en el Monte de los Olivos, a la sangre que amorosamente derramaste en la cruz. Sagrado corazón de Jesús, te rogamos por los que nos ruegan, te bendecimos por los que te maldicen, te adoramos por los que no te adoran, y con toda la energía de nuestras almas deseamos bendecirte y alabarte en todos los instantes de esta noche, en todos los alrededores de la tierra, y con los valiosos afectos de tu amante corazón, suba, Señor, hasta ti el oloroso grito de expiación y arrepentimiento sincero de nuestros concluidos corazones. Por nuestros pecados, por nuestros padres, hermanos, amigos y por los del mundo entero, perdón, Señor, perdón. Señor, perdona a todos los sacrilegios eucarísticos. Perdón, Señor, perdón. Señor, perdona a todas las comuniones indignamente recibidas. Perdón, Señor, perdón. Señor, perdona a todas las profanaciones al Santísimo Sacramento del altar. Perdón, Señor, perdón. Señor, perdona a todas las irreverencias en la iglesia. Perdón, Señor, perdón. Señor, perdona a todas las profanaciones, desprecios y abandono a los sagrarios. Perdón, Señor, perdón. Señor, perdona a todos los que han abandonado la iglesia. Perdón, Señor, perdón. Señor, perdona todo desprecio a los objetos sagrados. Perdón, Señor, perdón. Señor, perdona a todos los que pasaron las filas de tus enemigos y todos los pecados del ateísmo. Perdón, Señor, perdón. Señor, perdona todos los insultos a tu santo nombre. Perdón, Señor, perdón. Señor, perdona toda la frialdad, indiferencia contra tu amor redentor. Perdón, Señor, perdón. Señor, perdona todas las irreverencias y calumnias contra el Santo Padre León XIV, perdón, Señor, perdón. Señor, perdón.

Nuestro desprecio de los obispos y sacerdotes. Perdón, Señor, perdón. Señor, perdona nuestro desprecio a la santidad de la familia. Perdón, Señor, perdón. Señor, perdona nuestro desprecio a la vida humana. Perdón, Señor, perdón. Oración por los agonizantes. Misericordioso Jesús, abrazado en el temor de las almas, te suplicamos por las agonías de tu corazón y por los dolores de tu Inmaculada Madre, que laves con tu sangre a todos los pecados de la tierra que están en agonía y tienen hoy que morir. Amén. Corazón agonizante de Jesús, ten misericordia de los moribundos. Deprecaciones en cada hora de vela, página 146. Oraremos en acción de gracias por todos los beneficios que hemos recibido nuestro Señor Dios. Padre nuestro, que estás en el cielo, santificado sea tu nombre. Venga a nosotros tu reino. Haga, Señor, tu voluntad en la tierra como en el cielo. Danos hoy nuestro pan de cada día y perdona nuestras ofensas, como también nosotros perdonamos a los que nos ofenden. No nos dejes caer en tentación, guárdanos en libre de todo mal. Amén. Dios te salve María, llenas de gracia, el Señor es contigo, bendita es entre todas las mujeres y bendito el fruto de tu vientre, Jesús. Santa María, Madre de Dios y Madre nuestra, ruega, Señor, por nosotros los pecadores, ahora y en la hora de nuestra muerte. Amén. Gloria al Padre, gloria al Hijo y gloria al Espíritu Santo, como era en un principio, ahora y siempre, por los siglos de los siglos. Amén. Alabemos y demos gracias en todo instante y momento al Santísimo y Divinísimo Sacramento. Oremos otra vez en expiación por los pecados nacionales y los del mundo entero. Padre nuestro, que estás en el cielo, santificado sea tu nombre. Venga a nosotros tu reino. Haga, Señor, tu voluntad en la tierra como en el cielo. Danos hoy nuestro pan de cada día. Perdona nuestras ofensas, como también nosotros perdonamos a los que nos ofenden. No nos dejes caer en tentación. Guárdanos y líbranos de todo mal. Amén. Gloria al Padre, gloria al Dios te salve María. Llena de gracia, el Señor es contigo. Bendita es entre todas las mujeres y bendito el fruto de tu vientre, Jesús. Santa María, Madre de Dios y Madre nuestra, ruega por nosotros los pecadores, ahora y en la hora de nuestra muerte. Amén. Gloria al Padre, gloria al Hijo y gloria al Espíritu Santo, como en un principio, ahora y siempre, por los siglos de los siglos. Amén. México, México, conviértete, Señor tu Dios. Señor, Señor, perdona a tu pueblo. México, México, conviértete al Señor tu Dios. Señor, Señor, perdona a tu pueblo. México, México, conviértete al Señor tu Dios. Señor, Señor, perdona a tu pueblo. Oraremos por última vez el Padre Nuestro y Ave María en sufragio de las ánimas benditas del purgatorio. Padre Nuestro, que estás en el cielo, santificado sea tu nombre. Venga a nosotros tu reino, haga, Señor, tu voluntad en la tierra como en el cielo. Danos hoy nuestro pan de cada día. Perdona nuestras ofensas como también nosotros perdonamos a los que nos ofenden. No nos dejes caer en tentación, guárdanos de todo mal. Amén. Dios te salve María. Llenas de gracia, el Señor es contigo, bendita es entre todas las mujeres y bendito el fruto de tu vientre, Jesús. Santa María, Madre de Dios y Madre nuestra, ruega, Señor, por nosotros pecadores, ahora y en la hora de nuestra muerte. Amén. Dale, Señor, el descanso eterno y la luz perpetua los alumbre, que descansen en paz. Amén. Que las almas de los fieles difuntos por la misericordia de Dios descansen en paz. Amén. Oración a San Miguel Arcángel. San Miguel Arcángel, defiéndonos en la lucha, sé nuestro amparo contra la perversidad y hechizos del demonio. Que Dios manifieste sobre él su poder en nuestra humilde súplica. Y tú, príncipe de las milicias angélicas, con la fuerza que Dios te ha conferido, arroja al infierno a Satanás y además espíritus malignos que van por el mundo para la perdición de las almas. Amén. Ofreceremos una estación mayor al Santísimo Sacramento del altar por las intenciones de los pastores mexicanos y particularmente por nuestra arquidiócesis. Página 150. Padre nuestro, que estás en el cielo, santificado sea tu nombre. Venga a nosotros tu reino, haga, Señor, tu voluntad en la tierra como en el cielo. Danos hoy nuestro pan de cada día y perdona nuestras ofensas, como también nosotros perdonamos a los que nos ofenden. No nos dejes caer en tentación, guárdanos en libre de todo mal. Amén. Dios te salve María, llena de gracia, el Señor es contigo, bendita es entre todas las mujeres y bendito el fruto de tu vientre, Jesús. Santa María, Madre de Dios y Madre nuestra, ruega, Señor, por nosotros pecadores, ahora y en la hora de nuestra muerte. Amén. Gloria al Padre, gloria al Hijo y gloria al Espíritu Santo, como era en un principio, ahora y siempre, por los siglos de los siglos. Amén. María, Madre de gracia y Madre de misericordia, en la vida y en la muerte, amén. Gran Señor, Sagrado Corazón de Jesús, en vos confío, sé nuestro Rey.
Alabemos y demos gracias en cada instante y momento al Santísimo y Divinísimo Sacramento. Padre nuestro que estás en el cielo, santificado sea tu nombre. Venga a nosotros tu reino, haga Señor tu voluntad en la tierra como en el cielo. Danos hoy nuestro pan de cada día, perdona nuestras ofensas como también nosotros perdonamos a los que nos ofenden. No nos dejes caer en tentación, guárdanos y líbranos de todo mal. Amén. Dios te salve María, llena de gracia, el Señor es contigo, bendita eres entre todas las mujeres y bendito el fruto de tu vientre Jesús. Santa María, Madre de Dios y Madre nuestra, ruega por nosotros pecadores, ahora y en la hora de nuestra muerte. Amén. Gloria al Padre, gloria al Hijo y gloria al Espíritu Santo, como en un principio, ahora y siempre, por los siglos de los siglos. Amén. María, Madre de Gracia y Madre de Misericordia, en la vida y en la muerte, ampáranos, gran Señor. Sagrado corazón de Jesús, en vos confío, sé nuestro Rey. Alabemos y demos gracias en cada instante y momento al Santísimo y Divinísimo Sacramento. Padre nuestro que estás en el cielo, santificado sea tu nombre. Venga a nosotros tu reino, hágase Señor tu voluntad en la tierra como en el cielo. Danos hoy nuestro pan de cada día, perdona nuestras ofensas como también nosotros perdonamos a los que nos ofenden. No nos dejes caer en tentación, guárdanos y líbranos de todo mal. Amén. Dios te salve María, llena de gracia, el Señor es contigo. Bendita eres entre todas las mujeres y bendito el fruto de tu vientre, Jesús. Santa María, Madre de Dios y Madre nuestra, ruega, Señor, por nosotros pecadores, ahora y en la hora de nuestra muerte. Amén. Gloria al Padre, gloria al Hijo y gloria al Espíritu Santo, como en un principio, ahora y siempre, por los siglos de los siglos. Amén. María, Madre de Gracia y Madre de Misericordia, en la vida y en la muerte, amparanos, gran Señora. Sagrado corazón de Jesús, en vos confío, sea en nuestro Rey. Alabemos y demos gracias en cada instante y momento al Santísimo y Divinísimo Sacramento. Padre nuestro que estás en el cielo, santificado sea tu nombre. Venga a nosotros tu reino, haga Señor tu voluntad en la tierra como en el cielo. Danos hoy nuestro pan de cada día, perdona nuestras ofensas como también nosotros perdonamos a los que nos ofenden. No nos dejes caer en tentación, guárdanos y líbranos de todo mal. Amén. Dios te salve María, llena de gracia, el Señor es contigo, bendita eres entre todas las mujeres y bendito el fruto de tu vientre Jesús. Santa María, Madre de Dios y Madre nuestra, ruega Señor por nosotros pecadores, ahora en nuestra muerte. Amén. Gloria al Padre, gloria al Hijo y gloria al Espíritu Santo, como en un principio, ahora y siempre, por los siglos de los siglos. Amén. María, Madre de Gracia y Madre de Misericordia, en la vida y en la muerte, amparanos, gran Señora. Sagrado corazón de Jesús, en vos confío, sé nuestro Rey. Alabemos y demos gracias en cada instante y momento al Santísimo y Divinísimo Sacramento. Padre nuestro que estás en el cielo, santificado sea tu nombre, venga a nosotros tu reino, haga Señor tu voluntad en la tierra como en el cielo. Danos hoy nuestro pan de cada día y perdona nuestras ofensas como también nosotros perdonamos a los que nos ofenden. No nos dejes caer en tentación, guárdanos en el libro de todo mal. Amén. Dios te salve María, llena de gracia el Señor es contigo, bendita eres entre todas las mujeres y bendito el fruto de tu vientre Jesús. Santa María, Madre de Dios y Madre nuestra, ruega, Señor, por nosotros pecadores, ahora y en la hora de nuestra muerte. Amén. Gloria al Padre, gloria al Hijo y gloria al Espíritu Santo, como en un principio, ahora y siempre, por los siglos de los siglos. Amén. María, Madre de Gracia y Madre de Misericordia, en la vida y en la muerte, amparo, gran Señor. Sagrado corazón de Jesús, en vos confío, sé en nuestro Rey. Alabemos y demos gracias en cada instante y momento al Santísimo y Divinísimo Sacramento. Padre nuestro que estás en el cielo, santificado sea tu nombre, venga a nosotros tu reino, haga Señor tu voluntad en la tierra como en el cielo. Danos hoy nuestro pan de cada día y perdona nuestras ofensas como también nosotros perdonamos a los que nos ofenden. No nos dejes caer en tentación, guárdanos y líbranos de todo mal. Amén. Sagrado corazón de Jesús, en vos confío, sé nuestro Rey. Dios te salve María, llena de gracia, el Señor es contigo, bendita eres entre todas las mujeres y bendito el fruto de tu vientre Jesús. Santa María, Madre de Dios y Madre nuestra, ruega Señor por nosotros pecadores, ahora y en la hora de nuestra muerte. Amén. Virgen Santísima de Guadalupe, defiende y salva a tu niño mexicano y a los del mundo entero. Dios te salve María, llena de gracia, el Señor es contigo, bendita eres entre todas las mujeres y bendito el fruto de tu vientre Jesús. Santa María, Madre de Dios y Madre nuestra, ruega, Señor, por nosotros pecadores, ahora y en la hora de nuestra muerte. Amén. Virgen Santísima de Guadalupe, defiende y salva
tus niños mexicanos y a los del mundo entero. Dios te salve María, llena de gracia, el Señor es contigo, bendita eres entre todas las mujeres, bendito el fruto de tu vientre Jesús. Santa María, Madre de Dios y Madre nuestra, ruega por nosotros pecadores, ahora y en la hora de nuestra muerte. Amén. Virgen Santísima de Guadalupe, defiende y salva a tus niños mexicanos y a los del mundo entero. Dios te salve María, llena de gracia, el Señor es contigo, bendita eres entre todas las mujeres y bendito el fruto de tu vientre Jesús. Santa María, Madre de Dios y Madre nuestra, ruega, Señor, por nosotros pecadores, hasta muerte. Amén. Virgen Santísima de Guadalupe, defiende y salva a tus niños mexicanos y a los del mundo entero. Padre nuestro que estás en el cielo, santificado sea tu nombre. Venga a nosotros tu reino, hágase, Señor, tu voluntad en la tierra como en el cielo. Danos hoy nuestro pan de cada día y perdona nuestras ofensas como también nosotros perdonamos a los que nos ofenden. No nos dejes caer en tentación, guárdanos y de todo mal. Amén. Dios te salve María, llena de gracia, el Señor es contigo. Bendita eres entre todas las mujeres y bendito el fruto de tu vientre Jesús. Santa María, Madre de Dios y Madre nuestra, ruega, Señor, por nosotros pecadores, ahora y en la hora de nuestra muerte. Amén. Gloria al Padre, gloria al Hijo y gloria al Espíritu Santo, como era en un principio, ahora y siempre, por los siglos de los siglos. Amén. Alabemos y demos gracias en cada instante y momento al Santísimo y Divinísimo Sacramento. Alabemos y demos gracias en cada instante y momento al Santísimo y Divinísimo Sacramento. Alabemos y demos gracias en cada instante y momento al Santísimo y Divinísimo Sacramento.

Vía Crucis, página 456. Señor Jesús, venimos a acompañarte en el camino del Calvario. Ayúdanos por la intercesión de María Dolorosa a comprender el amor inmenso con que aceptaste la muerte de cruz para reparar la gloria ultrajada de tu divino Padre y redimir a toda la familia humana. Que la meditación de tu pasión y de tu muerte nos ayude a transformarnos en ti para llegar a ser como tú quieres. Te damos, Cristo, y te bendecimos que por tu Santa Cruz redimiste al mundo. Primera estación, Jesús es condenado a muerte. Señor Jesús, recibes la injusta sentencia con toda paz y serenidad, porque sabes que muriendo en la cruz vas a procurar a la vez la gloria de tu divino Padre y nuestra salvación. Haz que seamos generosos como tú y que aceptemos con amor entusiasta todos los sacrificios que nos pides para salvar y perfeccionar a las almas. María, Madre nuestra, bendícenos al principio de este Via Crucis para que acompañemos a Jesús con vivísimo deseo de imitarlo, siendo otros Cristos. Madre, fuente de amor, hazme sentir tu dolor para que lleve contigo. Padre nuestro que estás en el cielo, santificado sea tu nombre, venga a nosotros tu reino, haga, Señor, tu voluntad en la tierra como en el cielo. Danos hoy nuestro pan de cada día y perdona nuestras ofensas como también nosotros perdonamos a los que nos ofenden. No nos dejes caer en tentación, guárdanos y libra de todo mal. Amén. Dios te salve María, llena de gracia, el Señor es contigo, bendita eres entre todas las mujeres y bendito el fruto de tu vientre, Jesús. Santa María, Madre de Dios y Madre nuestra, ruega por nosotros los pecadores, ahora y en la hora de nuestra muerte. Amén. Te adoramos, Cristo, y te bendecimos que por tu santa cruz redimiste al mundo. Segunda estación, Jesús recibe la cruz, la recibe con alegría y con amor. Piensa en su amado Padre y se abraza al madero de su suplicio para cumplir la voluntad divina. Jesús, perdónanos la falta de fe y de amor con que hemos recibido las cruces que tu ternura nos ha mandado y haz que nos sintamos felices cuando se nos presente la ocasión de ofrecerte algún sacrificio. Virgen María, pide para nosotros la gracia de llevar siempre la cruz con el mismo espíritu y con el mismo amor de tu Hijo. Madre fuente de amor, hazme sentir tu dolor para que llore contigo. Padre nuestro que estás en el cielo, santificado sea tu nombre. Venga a nosotros tu reino, haga, Señor, tu voluntad en la tierra como en el cielo. Danos hoy nuestro pan de cada día y perdona nuestras ofensas como también nosotros perdonamos a los que nos ofenden. No nos dejes caer en tentación, guárdanos y libra de todo mal. Amén. Dios te salve María, llena de gracia, el Señor es contigo. Bendita eres entre todas las mujeres y bendito el fruto de tu vientre, Jesús. Santa María, Madre de Dios y Madre nuestra, ruega por nosotros los pecadores, ahora y en la hora de nuestra muerte. Amén. Te adoramos, Cristo, y te bendecimos, que por tu santa cruz redimiste al mundo. Tercera estación, Jesús cae por primera vez, debilitado y exhausto por la pérdida de tanta sangre en la flagelación y no pudiendo más con el peso de la cruz, cae Jesús rendido de fatiga y de dolor. Consideremos que no es el peso del madero de la cruz, sino más bien el de nuestros pecados, los que han causado la caída de Jesús. Señor, te prometemos evitar de hoy en adelante, solo por tu amor, no únicamente el pecado, sino toda falta plenamente voluntaria. Madre fuente de amor, hazme sentir tu dolor para que llore contigo. Padre nuestro que estás en el cielo, santificado sea tu nombre, venga a nosotros tu reino, haga, Señor, tu voluntad en la tierra como en el cielo. Danos hoy nuestro pan de cada día y perdona nuestras ofensas como también nosotros perdonamos a los que nos ofenden. No nos dejes caer en tentación, guárdanos el libre de todo mal. Amén. Dios te salve María, llena de gracia, el Señor es contigo. Bendita eres entre todas las mujeres y bendito el fruto de tu vientre, Jesús. Santa María, Madre de Dios y Madre nuestra, ruega por nosotros los pecadores, ahora y en la hora de nuestra muerte. Amén. Te adoramos, Cristo, y te bendecimos, que por tu santa cruz redimiste al mundo. Cuarta estación, Jesús encuentra a su Santísima Madre. ¿Cuál sería el dolor de Jesús cuando, cargando con la cruz, encontró a su Santísima Madre? Por el inmenso dolor que experimentaste, Jesús, en ese encuentro con tu amadísima Madre,
concédenos la gracia de que en todos los días de nuestra vida consolemos a María, acompañándola en su soledad y recordando con ella tus dolores. Y tú, Madre nuestra, alcánzanos desde tu Hijo la gracia de saberlo consolar con nuestro acedrado amor al misterio de su santísima pasión y muerte. Madre fuente de amor, hazme sentir tu dolor para que llore contigo. Padre nuestro, que estás en el cielo, santificado sea tu nombre, venga a nosotros tu reino, hágase, Señor, tu voluntad en la tierra como en el cielo. Danos hoy nuestro pan de cada día y perdona nuestras ofensas como también nosotros perdonamos a los que nos ofenden. No nos dejes caer en tentación, guárdanos y libra todo mal. Amén. Dios te salve María, llena de gracia, el Señor es contigo. Bendita eres entre todas las mujeres y bendito el fruto de tu vientre, Jesús. Santa María, Madre de Dios y Madre nuestra, ruega por nosotros los pecadores, ahora y en la hora de nuestra muerte. Amén. Te adoramos, Cristo, y te bendecimos, que por tu Santa Cruz redimiste al mundo. Quinta estación, el cirineo ayuda a llevar la cruz. Te adoramos, Jesús, en el momento en que quisiste que obligaran al cirineo a que te ayudara a llevar la cruz. Salvador nuestro, amadísimo Jesucristo, no queremos como el cirineo llevar la cruz por la fuerza. Aceptamos de antemano todas las cruces que nos has preparado y que nos mandarás a su debido tiempo, hasta el último instante de nuestra vida. Queremos ayudarte trabajando con todas nuestras fuerzas en la gran empresa de salvar al mundo. María, alcánzanos la gracia de amar la cruz. Madre fuente de amor, hazme sentir tu dolor para que llore contigo. Padre nuestro que estás en el cielo, santificado sea tu nombre. Venga a nosotros tu reino, haga el Señor tu voluntad en la tierra como en el cielo. Danos hoy nuestro pan de cada día, perdona nuestras ofensas como también nosotros perdonamos a los que nos ofenden. No nos dejes caer en tentación, guárdanos y libra todo mal. Amén. Dios te salve María, llena de gracia el Señor es contigo, bendita eres entre todas las mujeres y bendito el fruto de tu vientre Jesús. Santa María, Madre de Dios y Madre nuestra, ruega por nosotros los pecadores, ahora y en la hora de nuestra muerte. Amén. Te adoramos, Cristo, y te bendecimos, que por tu santa cruz redimiste al mundo. Sexta estación, la Verónica enjuaga el rostro de Jesús. En tu doloroso camino, Señor, quisiste recibir el consuelo que te dio la piadosa Verónica. La impulsó su amante y compasivo corazón a enjuagar el sudor de sangre que cubría tu rostro. Y este acto de piedad fue recompensado con un milagro. Hiciste que tu rostro divino quedara impreso en el lienzo con que te enjuagó. Graba

Señor Jesús, en nuestra alma, tu fisonomía, para que jamás se nos olvidemos de los pasos dolorosos de tu pasión. María, imprime en nuestra alma la imagen del crucificado. Madre, fuente de amor, hazme sentir tu dolor para que llore contigo. Padre nuestro que estás en el cielo, santificado sea tu nombre, venga a nosotros tu reino, haga Señor tu voluntad en la tierra como en el cielo. Danos hoy nuestro pan de cada día, perdona nuestras ofensas como también nosotros perdonamos a los que nos ofenden. No nos dejes caer en tentación, guárdanos y libre de todo mal. Amén. Dios te salve María, llena de gracia, el Señor es contigo. Bendita es entre todas las mujeres y bendito el fruto de tu vientre, Jesús. Santa María, Madre de Dios y Madre nuestra, ruega por nosotros los pecadores, ahora y en la hora de nuestra muerte. Amén. Te adoramos, Cristo, y te bendecimos, que por tu santa cruz redimiste al mundo. Séptima estación, Jesús cae por segunda vez. Amadísimo Jesús, te contemplamos en la segunda caída bajo el peso de la cruz. Cuánto deploramos las incontables caídas de nuestra miserable vida. Tú las viste entonces, Señor, y ofreciste por nosotros las humillaciones y los dolores que padeciste en el camino del Calvario. No permitas que volvamos a caer en el pecado y ayúdanos por tu santísima pasión a evitar en nuestra vida las infidelidades e inconstancias. María, Madre nuestra, pide para tus hijos la fidelidad y la constancia. Madre fuente de amor, hazme sentir tu dolor para que llore contigo. Padre nuestro que estás en el cielo, santificado sea tu nombre, venga a nosotros tu reino, haga Señor tu voluntad en la tierra como en el cielo. Danos hoy nuestro pan de cada día, perdona nuestras ofensas como también nosotros perdonamos a los que nos ofenden. No nos dejes caer en tentación, guárdanos y líbranos de todo mal. Amén. Dios te salve María, llena de gracia el Señor es contigo, bendita es entre todas las mujeres y bendito el fruto de tu vientre Jesús. Santa María, Madre de Dios y Madre nuestra, ruega por nosotros los pecadores, ahora y en la hora de nuestra muerte. Amén. Te adoramos, Cristo, y te bendecimos, que por tu santa cruz redimiste al mundo. Octava estación, Jesús consuela a las mujeres de Jerusalén. Señor Jesús, nos conmueve tu bondad con las mujeres que te acompañaron al Calvario. De tu divino corazón salieron para ellas palabras de consuelo y piadosos consejos. Concédenos, Señor, que como tú sepamos olvidarnos de nosotros mismos para consolar a los que sufren. Inspíranos para saber consolar a las almas y darles fortaleza. María, consuela a los afligidos, sé nuestro amparo en la hora del dolor. Madre, fuente de amor, hazme sentir tu dolor para que llore contigo. Padre nuestro, que estás en el cielo, santificado sea tu nombre. Venga a nosotros tu reino, haga Señor tu voluntad en la tierra como en el cielo. Danos hoy nuestro pan de cada día y perdona nuestras ofensas como también nosotros perdonamos a los que nos ofenden. No nos dejes caer en tentación, guárdanos y libre de todo mal. Amén. Dios te salve María, llena de gracia el Señor es contigo, bendita eres entre todas las mujeres y bendito el fruto de tu vientre Jesús. Santa María, Madre de Dios y Madre nuestra, ruega sea por nosotros pecadores, ahora y en la hora de tu muerte. Amén. Te adoramos, Cristo, y te bendecimos, que por tu santa cruz redimiste al mundo. Novena estación, Jesús cae por tercera vez. Te adoramos, Jesús, tendido de nuevo en tierra bajo el peso de la cruz. Ya estás cerca del Calvario, donde vas a ser crucificado, y a ver el lugar de tu suplicio. Tu amor te da nuevas fuerzas para levantarte. Es que en tu corazón arde el deseo de sufrir y morir por las innumerables almas que has venido a salvar y que te llevarán la gloria eterna. Virgen Santa, haz que caminemos fieles a nuestra vocación de amor y sacrificio. Madre fuente de amor, hazme sentir tu dolor para que llore contigo. Padre nuestro que estás en el cielo, santificado sea tu nombre, venga a nosotros tu reino, haga Señor tu voluntad en la tierra como en el cielo. Danos hoy nuestro pan de cada día y perdona nuestras ofensas como también nosotros perdonamos a los que nos ofenden. No nos dejes caer en tentación, guárdanos y libre de todo mal. Amén. Dios te salve María, llena de gracia el Señor es contigo. Bendita eres entre todas las mujeres y bendito el fruto de tu vientre Jesús. Santa María, Madre de Dios y

nuestra. Ruega, Señor, por nosotros los pecadores, ahora y en la hora de nuestra muerte. Amén. Te adoramos, Cristo, y te bendecimos que por tu santa cruz redimiste al mundo. Décima estación, Jesús es despojado de sus vestiduras. Ya llegas al Calvario. Jesús, antes de clavarte en la cruz, los verdugos te despojan de tus sagradas vestiduras. ¿Quieres con este suplicio expiar nuestras faltas de modestia? Queremos, para consolarte, llorar nuestros pecados y prometemos amar apasionadamente la santa virtud de la pureza. María, reina de la pureza, haz que ofrezca en nuestros corazones las virtudes que florecieron en el tuyo. Madre, fuente de amor, hazme sentir tu dolor para que llore contigo. Padre nuestro, que estás en el cielo, santificado sea tu nombre. Venga a nosotros tu reino, haga, Señor, tu voluntad en la tierra como en el cielo. Danos hoy nuestro pan de cada día, perdona nuestras ofensas como también nosotros perdonamos a los que nos ofenden. No nos dejes caer en tentación, guárdanos y líbranos de todo mal. Amén. Dios te salve María, llena de gracia, el Señor es contigo. Bendita eres entre todas las mujeres y bendito el fruto de tu vientre, Jesús. Santa María, Madre de Dios y Madre nuestra, ruega por nosotros los pecadores, ahora y en la hora de nuestra muerte. Amén. Te adoramos, Cristo, y te bendecimos, que por tu santa cruz redimiste al mundo. Décima, primera estación, Jesús es clavado en la cruz. Nos conmueve profundamente, Jesús, los inducibles tormentos que sufriste cuando te extendieron tu cuerpo ensangrentado en la cruz y lo fijaron en ella, traspasado con gruesos clavos tus manos y tus pies. Jesús, no basta despojarnos de nosotros mismos, sino que es preciso unirnos a ti estrechamente, clavándonos contigo en la cruz y recibiendo generosamente a tu imitación por amor al Padre Celestial todas las cruces que nos mandes, por amargas que sean. Madre dolorosísima, te acompañamos en tu inmensa pena. Madre fuente de amor, hazme sentir tu dolor para que llore contigo. Padre nuestro que estás en el cielo, santificado sea tu nombre. Venga a nosotros tu reino, haga, Señor, tu voluntad en la tierra como en el cielo. Danos hoy nuestro pan de cada día y perdona nuestras ofensas como también nosotros perdonamos a los que nos ofenden. No nos dejes caer en tentación, guárdanos y líbranos de todo mal. Amén. Te adoramos, Cristo, y te bendecimos que por tu santa cruz redimiste al mundo. Décima, segunda estación, Jesús muere en la cruz. Te contemplamos, Jesús, clavado en la cruz y suspendido entre el cielo y la tierra, en actitud suplicante. Antes de morir, pides a tu Padre perdón por todos los hombres. Padre, perdónalos. Y luego, inclinando hacia María, le encargas que nos reciba por hijos. He ahí a tus hijos. Nos rendimos ante esta prueba de infinito amor que nos das muriendo tú, inocente por nosotros los culpables, que te amemos en la vida y en la muerte, y unamos nuestra agonía con la tuya. Madre fuente de amor, hazme sentir tu dolor para que llore contigo. Padre nuestro que estás en el cielo, santificado sea tu nombre. Venga a nosotros tu reino, haga, Señor, tu voluntad en la tierra como en el cielo. Danos hoy nuestro pan de cada día y perdona nuestras ofensas como también nosotros perdonamos a los que nos ofenden. No nos dejes caer en tentación, guárdanos y libre de todo mal. Amén. Dios te salve María, llena de gracia, el Señor es contigo. Bendita eres entre todas las mujeres y bendito el fruto de tu vientre, Jesús. Santa María, Madre de Dios y Madre nuestra, ruega por nosotros los pecadores, ahora y en la hora de nuestra muerte. Amén. Te adoramos, Cristo, y te bendecimos que por tu santa cruz redimiste al mundo. Décima tercera estación, Jesús es bajado de la cruz y puesto en los brazos de su Santísima Madre. El corazón más delicado y sensible del mundo sería incapaz de comprender cuál fue la aflicción de su amadísima Madre de Jesús cuando recibió en sus brazos el cuerpo inanimado de su Hijo, todo cubierto de crueles heridas. Madre amadísima, Jesús está entre tus brazos ya muerto. Besa sus llagas, contemplas con inducible dolor sus manos atravesadas y su costado abierto. En medio de tu dolor, ofreces al Padre Celestial la divina víctima por los pecados de todos los hombres. Ahora, Virgen y Madre, ofrécelo por nosotros,
tus hijos que te acompañamos,

siempre en tu soledad y suplica al Padre Celestial que nos conceda la gracia de ser otros Cristos. Madre fuente de amor, hazme sentir tu dolor para que llore contigo. Padre nuestro que estás en el cielo, santificado sea tu nombre. Venga a nosotros tu reino, haga Señor tu voluntad en la tierra como en el cielo. Danos hoy nuestro pan de cada día y perdona nuestras ofensas como también nosotros perdonamos a los que nos ofenden. No nos dejes caer en tentación, guárdanos y libra todo mal. Amén. Dios te salve María, llena de gracia, el Señor es contigo. Bendita eres entre todas las mujeres y bendito el fruto de tu vientre, Jesús. Santa María, Madre de Dios y Madre nuestra, ruega por nosotros los pecadores, ahora y en la hora de nuestra muerte. Amén. Te adoramos, Cristo, y te bendecimos que por tu santa cruz redimiste al mundo. Décima cuarta estación, Jesús es expuesto en el sepulcro. Adoremos al cuerpo santísimo de Cristo en el sepulcro y compadezcámonos la pena incomparable que, al sepultarlo, sintió María en su corazón maternal. María, prepara tú, como madre amorosa, los corazones de tus hijos para que, al recibir en la comunión el sagrado cuerpo de Jesús, sea para ellos luz, fortaleza y vida, como lo fue para ti en los amargos años de tu soledad, después de la ascensión de Jesús. Madre fuente de amor, hazme sentir tu dolor para que llore contigo. Padre nuestro que estás en el cielo, santificado sea tu nombre. Venga a nosotros tu reino, haga Señor tu voluntad en la tierra como en el cielo. Danos hoy nuestro pan de cada día y perdona nuestras ofensas como también nosotros perdonamos a los que nos ofenden. No nos dejes caer en tentación, guárdanos y libra todo mal. Amén. Dios te salve María, llena de gracia, el Señor es contigo. Bendita es entre todas las mujeres y bendito el fruto de tu vientre, Jesús. Santa María, Madre de Dios y Madre nuestra, ruega, Señor, por nosotros los pecadores, ahora y en la hora de nuestra muerte. Amén. Oración. Dios eterno y omnipotente, Padre amadísimo, acabamos de acompañar a Jesús en el camino del Calvario. Haz, por la intercesión de la Reina de los Mártires, que tengamos siempre presente su pasión y su muerte. Queremos ser verdaderos discípulos de Jesús crucificado. Bajo la interna acción del Espíritu Santo, meditaremos sin cesar los dolores de Jesús y María en la tierra para animarnos a estar con ellos eternamente en el cielo. Amén.

Oraciones por los enfermos, página 627. Omnipotente y sepulterno Dios, saludo de los que en ti creen y esperan. Escucha las oraciones que te hacemos por nuestros enfermos y por la intercesión de la Santísima Virgen de Guadalupe. Concede la vida abundante a sus almas y devuelve según tu beneplácito la salud del cuerpo, por Jesucristo nuestro Señor. Amén. Ave María Purísima, sin pecado concebida. Dios nuestro, de mi vida, de mi fortaleza, de mi alegría y de mi soledad y mi compañía, de mi incertidumbre y esperanza. En la noche de mi enfermedad me pongo en tus manos de Padre. Alumbra esta oscuridad con un rayo de tu luz. Abre una rendija a mi esperanza, llena con tu presencia mi soledad. Señor, que el sufrimiento no me aplaste para que también ahora sienta el alivio de tu amor y sea agradecido a la generosidad de cuantos sufren conmigo. Amén. Oraciones para los agonizantes, página 628. Señor Jesucristo, que es el Hijo de Dios y también el Hijo de la Santísima Virgen María, Dios y hombre, abrumado de gran temor, sudaste sangre en el huerto de los olivos para darnos la paz. Sabemos también que ofreciste tus sufrimientos al Padre Celestial por nosotros y por la salvación de este moribundo. No obstante, si por culpa de sus pecados él merece ser castigado con la condenación eterna, te suplicamos perdonar todas sus culpas. Padre eterno, te pedimos por Jesucristo nuestro Señor, tu muy amado Hijo que vive y reina con el Espíritu Santo ahora y siempre. Amén. Señor Jesucristo, humildemente muriendo en la cruz por nosotros, hiciste completamente la voluntad del Padre Celestial para traernos la paz. También ofreciste tu santa muerte al Eterno Padre en rescate de aquellos que agonizan ahora y para ocultar de su vista el castigo merecido por sus pecados. Padre Eterno, escúchanos y perdona. Te suplicamos, te lo pedimos por tu único Hijo, nuestro Señor Jesucristo, que vive y reina ahora y siempre en la unidad del Espíritu Santo, por los siglos de los siglos. Amén. Misericordioso Señor Jesús, abrazado en el amor de las almas, te suplicamos por las agonías de tu corazón y por los dolores de tu Inmaculada Madre, que laves con tu sangre a todos los pecados de la tierra que están en agonía y tienen hoy que morir. Amén. Corazón agonizante de Jesús, ten misericordia de los moribundos. Virgen María, sin pecado concebida, ruega por nosotros que recurrimos a ti. Refugio de los pecadores, Madre de los agonizantes, no nos abandones en la hora de nuestra muerte, antes bien, obténnos un dolor perfecto, una contrición sincera y el perdón de nuestros pecados. Alcánzanos también la gracia de recibir dignamente el santo viático y de ser fortalecidos con la unción de los enfermos, para que podamos presentarnos seguros ante el trono del justo y misericordioso juez, Dios y Redentor nuestro. Amén. A ti acudo San José, patrono de los moribundos, a ti cuyo dichoso tránsito estuvieron solícitos Jesús y María. Por estos dos carismas, prendas te encomiendo con empeño mi alma, cuando luche en la extrema agonía, para que por tu protección sea libre de las chanzas del diablo y de la muerte perpetua, y merezca ir a los gozos eternos. Amén. Oraciones para una buena muerte, página 631. Virgen María y Madre Refugio de los pecadores, a quien el Dios de las venganzas se dio el imperio de la misericordia, ya que en aquel riguroso juicio no podía acudir a tu intercesión, te suplico que ahora me alcances la gracia de una sincera penitencia y de una perfecta enmienda de mi vida, a fin de que, al comparecer después de tu muerte ante el divino tribunal, merezca una sentencia favorable de la eterna salvación, por los méritos de tu Hijo, nuestro Señor, que vive y reina contigo en la unidad del Espíritu Santo y es Dios por los siglos de los siglos. Amén. Oración a San José para alcanzar una buena muerte. Santo protector San José, que estando en el lecho del dulce tránsito, te viste rodeado de los ángeles y asistido de su Rey, Cristo Jesús, y de su Reina, la Santísima Virgen María, y que con esta compañía saliste en una paz celestial de esta vida. Alcánzame la gracia de perseverar en el bien hasta que muera. En tus brazos, sí, santo mío, por aquella compañía que Jesús y María te hicieron hasta la hora de tu muerte, protégeme hasta que te vea en el cielo. Compadécete también de las pobres almas del purgatorio, que invocan tu gracia y poder para con ellas. Ampáralas y llévalas pronto a tu gloria, para que glorifiquemos tu santo nombre con el de Jesús y María por todos los siglos de los siglos. Amén. Letanías por los difuntos. A ti, Jesús, vida nuestra, dirigimos nuestras súplicas. Tú que resucitaste a Lázaro del sepulcro,
escúchanos, Señor. Tú que llamaste a la vida al hijo de la vida de Naín, escúchanos, Señor. Tú que despertaste del sueño de la muerte a la hija de Jairo, escúchanos, Señor. Tú que resucitaste del sepulcro vencedor de la muerte, escúchanos, Señor. Tú que eres la resurrección y la vida, escúchanos, Señor. A ti, Señor, que quisiste compartir nuestro dolor, dirigimos nuestras súplicas. Tú que te compadeciste la viuda de Naín, desolada por la muerte de su hijo, ten compasión en nosotros. Tú que oraste ante el sepulcro de Lázaro muerto de 4 días, ten compasión en nosotros. Tú que muriendo de tristeza sudaste sangre en Getsemaní, ten compasión en nosotros. Tú que sufriste la agonía de una muerte de cruz, ten compasión en nosotros. Invoquemos con toda confianza a Cristo Jesús. Señor, ten piedad. Cristo, escucha nuestra oración por tus fieles difuntos y ánimas del purgatorio. Señor, ten piedad. Ilumina sus ojos con la luz de tu gloria. Señor, ten piedad. Perdona sus pecados y concede la vida eterna. Señor, ten piedad. Señor Jesús, atiende a los que te suplican. Escucha la voz de los que lloran. Señor, ten piedad. Jesús, Hijo de Dios, consuelas en nuestra tribulación. Señor, ten piedad. Acuérdate, Señor, de tus hijos, tus fieles difuntos y ánimas del purgatorio, que en el bautismo fueron sepultados en la muerte para muerte de Cristo para estar con Él. Acuérdate, Señor, y ten piedad. Que en la confirmación fueron ungidos con el Espíritu de Jesucristo resucitado. Acuérdate, Señor, y ten piedad. Que en la Eucaristía memorial de la Pascua de tu Hijo fue alimentado con el pan de la vida. Acuérdate, Señor, y ten piedad. Que muriendo al pecado por la penitencia fue devuelto a la vida en Cristo Jesús. Acuérdate, Señor, y ten piedad. Que ungido con el óleo de los enfermos ha recibido el germen de salud eterna. Acuérdate, Señor, y ten piedad. Que ha muerto con Cristo para vivir con Él. Acuérdate, Señor, y ten piedad. Santa María, que permaneciste junto a la cruz de Jesús, ruega por nosotros. San Pedro, a quien el Señor confió las llaves del reino eterno, ruega por nosotros. San Pablo, que deseaste partir de este mundo para estar con Cristo, ruega por nosotros. San Juan, que anunciaste al que es la palabra de vida, ruega por nosotros. San José, que tuviste el consuelo de morir vestido de Jesús y María, ruega por nosotros. San Francisco de Asís, cuyo nombre has llevado en esta vida acogida a tu protección, ruega por nosotros. Todos los santos y santas de Dios que, muriendo en Cristo, han nacido la vida, rueguen por nosotros. Terminamos nuestra oración repitiendo la plegaria que el Señor nos enseñó. Padre nuestro que estás en el cielo, santificado sea tu nombre. Venga a nosotros tu reino, haga Señor tu voluntad en la tierra como en el cielo. Danos hoy nuestro pan de cada día y perdona nuestras ofensas como también nosotros perdonamos a los que nos ofenden. No nos dejes caer en tentación y guárdanos de todo mal. Amén. Señor, ten misericordia de los fieles difuntos y ánimas del purgatorio para que encuentren el perdón de todas sus faltas, pues deseaban cumplir la verdadera fe, los unía aquí en la tierra al pueblo fiel, que tu bondad los una ahora al coro de los ángeles elegidos, tú que vives y reinas por los siglos de los siglos. Amén. Oración por los difuntos, página 637. Dios de los espíritus y toda carne, que sepultaste la muerte y venciste el demonio y diste la vida al mundo, tú, Señor, concede al alma de tus fieles difuntos y ánimas del purgatorio que en un descanso, en un lugar luminoso, en un oasis, en un lugar de frescura, lejos de todo sufrimiento, dolor y lamento, perdona sus culpas por ellos cometidos de pensamiento, palabra y obra. Dios de bondad y misericordia, puesto que no hay hombre que viva y no peque, ya que solo tú eres perfecto y tu justicia es justicia eterna, tu palabra es la verdad. Tú eres la resurrección y la vida y el descanso de tus fieles difuntos y ánimas del purgatorio. Cristo Dios nuestro, que glorificaste junto con el Padre y con tu vivificante Espíritu Santo. Amén. Dale, Señor, el eterno descanso y brille para ellos la luz perpetua. Que descansen en paz. Amén. Oración para la paz. Señor Dios de paz, que has creado a los hombres objetos de tu benevolencia para constituirles en los familiares de tu gloria, te bendecimos y te damos las gracias porque nos enviaste a Jesús, tu Hijo amadísimo, hiciste en Él el misterio de tu Pascua, el artífice de toda salvación, la fuente de toda paz, el vínculo de toda fraternidad.
Te damos gracias por los deseos, los esfuerzos y las realizaciones que tu espíritu de paz ha suscitado en nuestro tiempo para reemplazar el odio con el amor, la desconfianza con la comprensión, la indiferencia con la solidaridad. Abre más y más nuestros espíritus y nuestros corazones a las exigencias concretas del amor de todos nuestros hermanos, a fin de que seamos todos artífices constantes de paz. Acuérdate, Padre, misericordia de todos los que permanecen, sufren y mueren al engendrar un mundo más fraternal. Venga tu reino de justicia y de paz y de amor a los hombres de toda raza y que la tierra se llene de tu gloria. Amén. En este momento, mis hermanos, los invitamos a seguir en oración de contemplación con nuestro Señor Jesús sacramentado para agradecer todos los favores recibidos, agradecimientos, sobre todo por la vida, por la salud, por el trabajo, por la familia, por los amigos, por los enemigos, por los vecinos y por las necesidades del mundo entero. En este momento de compasión, agradecemos a nuestro Señor y le damos gracias a nuestra mamita María. Oh Señora mía, oh Madre mía, yo me ofrezco enteramente a ti y en plena infinidad de afectos consagro en este día y para siempre mis ojos, mis oídos, mi lengua, mi corazón. En una palabra todo mi ser, ya que soy todo vuestro, Madre Mundá, guárdame y defiéndeme como cosa y posición tuya. Amén. Dulce Madre, no te alejes de mi vista, no te apartes, ven con nosotros a todas partes y solo nunca nos dejes. Y ya que nos proteges tanto como verdadera Madre, haz que nos bendiga el Padre, el Hijo y el Espíritu Santo. Amén. Que el Señor nos bendiga, nos guarde todo mal y nos lleve a la vida eterna. Amén, amén, amén.

la Santa Cruz de nuestros enemigos. Líbranos, Señor Dios nuestro, en nombre del Padre, del Hijo, del Espíritu Santo. Amén. Señor Jesucristo, Rey y Señor nuestro, creemos que estás realmente presente en la Eucaristía. Nos postramos de rodillas para adorarte, para contemplarte, para alabarte, para darte gracias por todo lo que nos concedes en cada momento de nuestra vida, sin que nosotros lo merezcamos. Gracias, Señor. Nuestra misión es adorarte por los que no te adoran, bendecirte por los que te niegan y ofenden, expiar nuestros propios pecados y desagraviarte por todos los que en el mundo se cometen. Unir nuestras intenciones y súplicas con las tuyas para hacer que desciendan sobre la tierra las bendiciones de tu misericordia. Mas, como tienes dicho, pidan y se les dará. Busquen y encontrarán. Toquen y se les abrirá. Llamamos ahora a la puerta de tu sagrado corazón por intercesión de María Santísima y de nuestros santos protectores, para que nos recibas y nos escuches en audiencia privada. Como Rey y Señor misericordioso, te presentamos con humildad y confianza en memorial de nuestras intenciones. Señor, gracias por permitirme estar nuevamente aquí, ante tu presencia soberana, a tus plantas divinas. Gracias por el don precioso que nos concedes día a día, que es el don de la vida, por la salud, por el trabajo, el alimento, por la familia, por los grandes amigos inseparables, por la gente que nos pones en el camino para tener un cambio de vida. Gracias, Señor mío y Dios mío, por todo. Hoy te pido, Señor, por las intenciones físicas, corporales, materiales y espirituales de nuestra santidad, el Papa León XIV, de nuestro cardenal José Francisco Robles Ortega, por nuestro director espiritual de la Arquidiócesis de Guadalajara de la Adoración Nocturna, el Padre Roberto de la Mora, por nuestro director espiritual de la sección San Francisco de Asís, parroquia Nuestra Señora de Lourdes, el Padre Jesús Gabriel Flores Villegas. También te pedimos por el vicario Carlos Ruiz Martínez y el Padre Miguel, por el Padre Luis Manuel Ballesteros Silva, por el señor cura Mauro Montes Ponce y su familia, por la paz del mundo y la conversión de pecadores, por todos nuestros enfermos, por Celia Pimienta, Enedina Escobedo, Enedina Tejeda, Victoria Polanco, Elvira Nava, María Antonieta Peña, Teresa Velasco, Griselda Gómez Martínez, Javier Velasco Armas. También te pedimos por las intenciones físicas, corporales, materiales y espirituales de Alondra Castañeda Mendoza y familia, Rosario Vázquez Arellano y familia, por David García, Dolores Jiménez, Angélica María Barragán, Manuel Reynoso, Estela González, Joaquín Sandoval, Susana Verdejo, Francisco González Cuevas, Lorena Olivier Ortiz, Jorge María López, Carolina Hernández, Eduardo Toscano, Ángel Baños, por todos los niños, adolescentes y jóvenes, por todo el personal de María Visión
y todos sus integrantes, por sus familias.

Derrama bendiciones en cada uno de ellos y guíalos por el camino correcto. Por todos nuestros difuntos, familiares, amigos, conocidos, sacerdotes.

Abre, Señor, mis labios, y mi boca proclamará tu alabanza. Dios mío, ven en mi auxilio. Date, Señor, prisa en socorrerme. Gloria al Padre, al Hijo, al Espíritu Santo, como era en un principio, ahora y siempre, por los siglos de los siglos. Amén. Amoroso Dios, trino y uno, Padre, Hijo y Espíritu Santo, en quien creo, en quien espero, a quien amo con todo mi corazón, cuerpo y alma, sentidos y potencias, por ser tú mi Padre, mi Señor y mi Dios, infinitamente bueno y digno de ser amado sobre todas las cosas. Me pesa, Trinidad Santísima. Me pesa, Trinidad Misericordiosa. Me pesa, Trinidad Amabilísima, de haberte ofendido por ser quien eres. Confiado en tu divina gracia, te suplico me concedas nunca más ofenderte y morir antes que pecar. Espero en tu bondad y misericordia infinita, me has de perdonar todos mis pecados y me has de dar tus divinos auxilios para perseverar en un verdadero amor y devoción de tu siempre amabilísima Trinidad. Amén. Santísima Trinidad, Padre, Hijo y Espíritu Santo, te amamos, te adoramos y te entregamos nuestro ser voluntariamente por amor. Te sacrificamos cuanto somos y tenemos para tu mayor gloria y nos abandonamos a tu voluntad divina. Amén. Ya se aparta el sol ardiente y así, oh luz perenne unida, infunde un amor inconstante en nuestras almas rendidas. En la aurora te alabamos y también al mediodía, suspirando por gozar en el cielo de tu vista. Al Padre, al Hijo y a ti, Espíritu que das vida, ahora y siempre se tributen alabanzas infinitas. Amén. Padre nuestro que estás en el cielo, santificado sea tu nombre. Venga a nosotros tu reino. Hágase tu voluntad en la tierra como en el cielo. Danos hoy nuestro pan de cada día. Perdona nuestras ofensas, como también nosotros perdonamos a los que nos ofenden. No nos dejes caer en la tentación y líbranos de todo mal. Amén. Gloria al Padre, al Hijo y al Espíritu Santo, como era en un principio y siempre, por los siglos de los siglos. Amén. Santo, santo, santo Señor Dios de los ejércitos, llenos están los cielos y la tierra de tu gloria. Gloria al Padre, al Hijo, al Espíritu Santo. Santo, santo, santo Señor Dios de los ejércitos, llenos están los cielos y la tierra de tu gloria. Gloria al Padre, y al Hijo, y al Espíritu Santo. Santo, santo, santo Señor, Dios de los ejércitos, llenos están los cielos y la tierra de tu gloria. Gloria al Padre, al Hijo, al Espíritu Santo. Padre nuestro que estás en el cielo, santificado sea tu nombre.

santificado sea tu nombre, venga a nosotros tu reino, hágase tu voluntad en la tierra como en el cielo. Danos hoy el pan nuestro de cada día. Perdona nuestras ofensas, como también nosotros perdonamos a los que nos ofenden. No nos dejes caer en la tentación y líbranos de todo mal. Amén. Santo, santo, santo Dios de los ejércitos, llenos están los cielos y la tierra de tu gloria. Gloria al Padre, y al Hijo, y al Espíritu Santo. Santo, santo, santo Dios de los ejércitos, llenos están los cielos y la tierra de tu gloria. Gloria al Padre, al Hijo, al Espíritu Santo. Santo, santo, santo Dios de los ejércitos, llenos están los cielos y la tierra de tu gloria. Gloria al Padre, al Hijo, al Espíritu Santo. Padre nuestro que estás en el cielo, santificado sea tu nombre. Venga a nosotros tu reino. Hágase tu voluntad en la tierra como en el cielo. Danos hoy nuestro pan de cada día. Perdona nuestras ofensas, como también nosotros perdonamos a los que nos ofenden. No nos dejes caer en la tentación y líbranos de todo mal. Amén. Santo, santo, santo Dios de los ejércitos, llenos están los cielos y la tierra de tu gloria. Gloria al Padre, y al Hijo, y al Espíritu Santo. Santo, santo, santo Dios de los ejércitos, llenos están los cielos y la tierra de tu gloria. Gloria al Padre, al Hijo, al Espíritu Santo. Santo, santo, santo Dios de los ejércitos, llenos están los cielos y la tierra de tu gloria. Gloria al Padre, al Hijo, al Espíritu Santo. A ti, Dios Padre, a ti, Hijo unigénito, a ti, Espíritu Santo Paráclito, Santa Trinidad, de todo corazón te confesamos, alabamos y bendecimos. A ti la gloria por los siglos de los siglos. Amén. Bendigamos al Padre y al Hijo y al Espíritu Santo. Alabémoslo y ensalcémoslo por todos los siglos de los siglos. Amén. Al proclamar nuestra fe en la verdadera y eterna divinidad, adoramos a tres personas distintas en la unidad de un solo ser e iguales en su majestad. Que nos aproveche Dios nuestro para la salvación del cuerpo y del alma por Jesucristo nuestro Señor. Amén. Dios, uno y trino, a quien tanto ángeles y querubines dicen santo, santo, santo, a ti amable Deidad, humildes hoy veneramos, y que clamamos perdones nuestra ignorancia y maldad, por esta benignidad en su misterioso canto, ángeles y querubines dicen santo, santo, santo. Santísima Trinidad, una esencia soberana, de donde el bien nos dimana solamente por bondad, y porque tu piedad pone fin a nuestro llanto, ángeles y querubines dicen santo, santo, santo. El trisagio que Isaías
escribió con grande celo.

Lo oyó cantar en el cielo a angélicas jerarquías, para que sus melodías repita nuestra voz cuanto ángeles y querubines dicen santo, santo, santo. Este trisagio sagrado, voz del coro celestial, contra el poder infernal la iglesia lo ha celebrado, y también más exaltado es Dios con él, entre tanto, ángeles y querubines dicen santo, santo, santo. De la súbita muerte, del rayo, peste y temblor, el trisagio, por favor, indemniza nuestra suerte, y como el brazo del fuerte nos libra en todo quebranto, ángeles y querubines dicen santo, santo, santo. Es el iris que en el mar, en la tierra y en el fuego, y en el aire ostenta luego que nos quiere libertar, por gracia tan singular con que nos protege tanto, ángeles y querubines dicen santo, santo, santo. El escudo soberano de la divina justicia, con que de infernal malicia triunfa el devoto cristiano, y como el dragón tirano huye de terror y espanto, ángeles y querubines dicen santo, santo, santo. Yo confío en vuestro amor, santo Dios fuerte e inmortal, que en el coro celestial cantaré con más fervor el himno que tanto honor os causa, cuando en su canto ángeles y querubines dicen santo, santo, santo. Y a la que es sagrario y templo de esa augusta Trinidad, reverente celebrad, que muy justo lo contemplo, por ser el ejemplo y en él encenderse tanto, ángeles y querubines dicen santo, santo, santo. Bendita sea la Santa Trinidad, que todas las cosas crea y gobierna, ahora y siempre, por los siglos de los siglos. Amén. Bendigamos al Padre, y al Hijo, y al Espíritu Santo. Alabémoslo y ensalcémoslo por todos los siglos de los siglos. Amén. Virgen Santa, nuestra Madre y Reina, hoy que la Iglesia entona con más fervor las alabanzas de la Santísima Trinidad, alcanzamos la gracia de la que la fe, la esperanza y el amor inunden nuestros corazones. Te rogamos, Señor, por las necesidades de la Iglesia y de los Estados, por la exaltación de la Santa Fe Católica, por la paz y concordia entre los gobernantes cristianos, la conversión de todos los pecadores, por los presos, enfermos y agonizantes, navegantes, caminantes, por las benditas almas del purgatorio. Amén. Bendita y alabada sea la Santísima Trinidad, Padre, Hijo y Espíritu Santo. El Santísimo Sacramento del altar y la Purísima Concepción de María Santísima, amparo, refugio, Señora nuestra, concebida sin mancha de pecado original. Amén. Señor mío Jesucristo, que por el amor que tienes a los hombres, estás de noche y de día en este sacramento, lleno de piedad y de amor, esperando,

llamando y recibiendo a todos los que vienen a visitarte. Creo que estás presente en el Santísimo Sacramento del altar. Te adoro desde el abismo de mi nada y te doy gracias por todas las mercedes que me has hecho, especialmente por haberme dado en este sacramento tu presencia y tu divinidad, por haberme dado como abogada a tu Santísima Madre, la Virgen María, y por haberme llamado a visitarte en este lugar santo. Adoro tu amantísimo corazón y deseo adorarle por tres fines. El primero, en agradecimiento por esta preciosa dádiva. El segundo, para desagraviarte de todas las injurias que has recibido de tus enemigos en este sacramento. Y el tercero, porque deseo en esta visita adorarte en todos los lugares de la tierra, donde estés sacramentado con menos culto y más abandonado. Jesús mío, te amo con todo el corazón. Péseme de haberte tantas veces ofendido en lo pasado, y a tu infinita bondad propongo, ayudado de tu gracia, enmendarme en lo venidero. Y ahora, miserable como soy, me consagro todo a ti. Te doy y entrego mi voluntad, mis afectos, mis deseos y todo cuanto me pertenece. De hoy en adelante, haz, Señor, de mí y mis cosas todo lo que te agrade. Lo que yo quiero y te pido es tu santo amor, la perfecta obediencia a tu voluntad y la perseverancia final. Te encomiendo a las almas del purgatorio, especialmente a las más devotas del Santísimo Sacramento y de María Santísima, y te ruego también por todos los pobres pecadores y por todos nuestros familiares difuntos. En fin, amado Salvador mío, uno todos mis afectos y deseos con los de tu corazón, y así unidos los ofrezco a tu eterno Padre, y le pido en tu nombre, por tu amor, que los acepte y los mire benignamente. Amén. He aquí cómo Jesús nos cumple aquella promesa en el sacramento del altar, donde con nosotros se halla de noche y de día. Pudiera, Señor mío, bastarte el estar en el sacramento solo de día, cuando tuvieras en tu presencia adoradoras y adoradores que te acompañaran. Mas, ¿de qué te sirve hallarte allí también por la noche, en la cual los hombres cierran las iglesias y se retiran a sus casas, dejándote enteramente solo? Pero, ya te entiendo, el amor te hizo prisionero nuestro, el amor apasionado que nos tienes te unió a este mundo de tal suerte que ni de noche ni de día te consiente apartarte de nosotros. ¡Ay, Salvador amadísimo! Solo esta firmeza de amor debería obligar a todos los hombres a acompañarte siempre en el santo sagrario, hasta que por fuerza los echasen de allí. Y al ausentarse, deberían dejar al pie del altar su corazón y todos sus afectos en obsequio del Dios humanado, que permanece solo y oculto en el tabernáculo para mirarnos solícito y remediar nuestras necesidades, y cuyo corazón, residiendo ahí para amarnos, espera el próximo día en que sus almas amadas vayan a visitarle. Sí, sí, Jesús mío, contentarte quiero. Te consagro toda mi voluntad, todos mis afectos, majestad infinita de mi Dios. Te hallas en este divino sacramento
no solo para estar presente y próximo a nosotros, sino principalmente con objeto de comunicarte a tus almas amadísimas. Mas, Señor, ¿quién se atreverá a acercarse para alimentarse de tu cuerpo? O más bien, ¿quién podrá alejarse de ti? Te ocultas en la hostia consagrada para entrar dentro de nosotros y poseer nuestros corazones. Ardes en deseos de que te recibamos y gustas de unirte a nosotros. Ven, ven pues, Jesús mío, ven. Deseo recibirte dentro de mí para que seas el Dios de mi corazón y de mi voluntad. En cuanto es de mi parte, Redentor mío carísimo, entrego a tu amor satisfacciones, placeres, voluntad propia, todo, todo te lo entrego. Amor, Dios de amor, reina y triunfa enteramente de mí. Destruye, sacrifica en mí cuanto sea mío. Que mi alma, llena de majestad de Dios, después de haberte recibido en la Santa Comunión, no vuelva a aficionarse a las criaturas. Te amo, Dios mío. Te amo para siempre. Y a ti. Y a ti solo quiero amarte. Atráeme con los lazos de tu amor. Hacemos nuestra comunión espiritual. Jesús, creo que tú estás en la Eucaristía. Te amo sobre todas las cosas y deseo recibirte ahora dentro de mi alma. Ya que no te puedo recibir sacramentalmente, ven a lo menos espiritualmente a mi corazón. Señor, no soy digno de que entres en mi casa, pero di una sola palabra y mi alma será sana. El cuerpo, la sangre, el alma y la divinidad de nuestro Señor Jesucristo guarden mi alma para la vida eterna. Amén. Y como si ya te hubiese recibido, te abrazo y me uno todo a ti, Señor. No permitas que jamás me aparte de ti. Y tú no te ausentes de mí. Te suplico, Señor mío, Jesucristo, que la ardiente y dulce fuerza de tu amor embargue toda mi alma a fin de que muera de amor por ti. Así como tú te dignaste morir de amor por mí. Amén.

Señor, tú eres mi paz y mi consuelo. Y aunque me abruma el peso del pecado movido por tu amor y por tu gracia, mi salvación ponerla en ti yo quiero. Señor, tú eres mi paz y mi consuelo. Muy dentro de mi alma tu esperanza sostenga mi vivir de cada día, mi lucha por el bien que tanto espero. Señor, tú eres mi paz y mi consuelo. Por el amor de tu Hijo tan amado, por el espíritu de ambos expirado, conduce nuestra senda hacia tu encuentro. Amén. Jesús, que quisiste ser traspasado por la lanza para que tu corazón abierto, al brotar el agua y la sangre, naciera tu esposa, la Iglesia. Haz que esta Iglesia sea siempre santa e inmaculada. Nos ofrecemos, Señor. Dueño y Señor de los pueblos, acude en ayuda de todas las naciones y de los que las gobiernan. Dales sabiduría y prudencia. Nos ofrecemos, Señor. Concede a tus hijos la fuerza necesaria para resistir las tentaciones del maligno. Nos ofrecemos, Señor. Que sepamos bendecirte en cada uno de los momentos de nuestra jornada y glorifiquemos tu nombre en cada una de nuestras acciones. Nos ofrecemos, Señor. Tú que tuviste por madre a María, siempre dócil a tu palabra, encamina nuestros pasos para que obremos también como ella según tu voluntad. Nos ofrecemos, Señor. Padre lleno de tu amor, te pedimos por el Papa León XIV, protégelo con tu fuerza y santifícalo con tu gracia. Nos ofrecemos, Señor. Dígnate dar y conservar los frutos de la tierra, para que a nadie le falte el pan de cada día. Nos ofrecemos, Señor. Señor Jesús, sacerdote eterno, que has querido que tu pueblo participara de tu sacerdocio, haz que ofrezcamos siempre sacrificios espirituales y agradables al Padre por nuestros sacerdotes. Nos ofrecemos, Señor. Que la gracia del Espíritu Santo habite en nuestros corazones y resplandezca en nuestras obras, para que así permanezcamos en tu amor y en tu alabanza. Nos ofrecemos, Señor. Que los difuntos puedan contemplar tu faz y que nosotros tengamos un día parte en su felicidad. Nos ofrecemos, Señor. Te bendecimos, Señor, porque nos has redimido con tu preciosa sangre de la esclavitud del pecado. Haz que participemos en la gloriosa libertad de los hijos de Dios. Nos ofrecemos, Señor. Acto de desagravio. Señor, antes de iniciar el acto de desagravio, te pido perdón por todos los pecadores del mundo entero, incluyendo un servidor, por lo que te hemos ofendido y lastimado con pensamiento, palabra, obra y omisión, por lo que hemos ofendido al prójimo, que es ofenderte a ti mismo, por los malos pensamientos, por hablar mal de la gente, por difamar,
por creer en los superiores, por no tener humildad, por no santificar las fiestas, por no asistir a tu presencia, por no escuchar tu palabra, por no mirar al indigente y al enfermo y ver por ellos. Por no hacer oración por el prójimo. Por todo lo que pasa, Señor, y lo que hemos hecho, te pedimos perdón. Y hacemos este acto de desagravio por todo lo que te hemos ofendido. Jesús, Salvador de los hombres, cubiertos de confusión nuestros rostros, nos posternamos en tu presencia eucarística, con nuestros corazones llenos de pena y de dolor. Por las ingratitudes de la humanidad pecadora, incluyéndonos todos nosotros, pero con infinita misericordia, permite que unamos esta noche nuestros gemidos a los tuyos, nuestras lágrimas a las que brotaron por nuestra causa de tus ojos en el monte de los olivos, a la sangre que amorosamente derramaste en la cruz. Sagrado corazón de Jesús, te rogamos por los que nos ruegan, te bendecimos por los que te maldicen, te adoramos por los que no te adoran, y con toda la energía de nuestras almas deseamos bendecirte y alabarte en todos los instantes de esta noche y en todos los sagrarios de la tierra y en todos los días de vida que tengamos, y con los valiosos afectos de tu amante corazón. Suba, Señor, hasta ti el doloroso grito de expiación y arrepentimiento sincero de nuestros contritos corazones. Por nuestros pecados, por los de nuestros padres, hermanos y amigos, por los del mundo entero, perdón, Señor, perdón. Señor, perdona todos los sacrilegios eucarísticos. Perdón, Señor, perdón. Señor, perdona todas las comuniones indignamente recibidas. Perdón, Señor, perdón. Señor, perdona todas las profanaciones al Santísimo Sacramento del altar. Perdón, Señor, perdón. Señor, perdona todas las irreverencias en la iglesia. Perdón, Señor, perdón. Señor, perdona todas las profanaciones, desprecios y abandono de los sagrarios. Perdón, Señor, perdón. Señor, perdona a todos los que han abandonado la iglesia. Perdón, Señor, perdón. Señor, perdona todo desprecio de los objetos sagrados. Perdón, Señor, perdón. Señor, perdona a todos los que pasaron a las filas de tus enemigos y todos los pecados del ateísmo. Perdón, Señor, perdón. Señor, perdona a todos los insultos a tu santo nombre. Perdón, Señor, perdón. Señor, perdona toda la frialdad e indiferencia contra tu amor redentor. Perdón, Señor, perdón. Señor, perdona todas las irreverencias y calumnias contra el Santo Padre, el Papa León XIV. Perdón, Señor, perdón. Señor,
perdona todo desprecio de los obispos y sacerdotes. Perdón, Señor, perdón. Señor, perdona todo desprecio hacia la santidad de la familia. Perdón, Señor, perdón. Señor, perdona todo desprecio a la vida humana. Perdón, Señor, perdón.

Misericordioso Jesús, abrazado en ardiente amor de las almas, te suplicamos por las agonías de tu corazón y por los dolores de Inmaculada Madre, que laves con tu sangre a todos los pecadores de la tierra, que están en la agonía y tienen hoy que morir. Amén. Corazón agonizante de Jesús, ten misericordia de los moribundos. Oramos en acción de gracias por todos los beneficios que hemos recibido de nuestro Santo Dios, especialmente por el don de la vida, por todo lo que realizamos día a día, porque podemos movernos, oír, ver, platicar, dialogar, por tener alimento, trabajo, salud, y especialmente porque tenemos vida. Padre nuestro que estás en el cielo, santificado sea tu nombre. Venga a nosotros tu reino. Hágase tu voluntad en la tierra como en el cielo. Danos hoy nuestro pan de cada día. Perdona nuestras ofensas, como también nosotros perdonamos a los que nos ofenden. No nos dejes caer en la tentación y líbranos de todo mal. Dios te salve María, llena eres de gracia, el Señor es contigo, bendita eres entre todas las mujeres, bendito es el fruto de tu vientre Jesús. Santa María, Madre de Dios y Madre nuestra, ruega por nosotros pecadores, ahora y en la hora de nuestra muerte. Amén. Gloria al Padre, al Hijo, al Espíritu Santo, como era en un principio, ahora y siempre, por los siglos de los siglos. Amén. Alabemos y demos gracias en todo instante y momento al Santísimo y Divinísimo Sacramento. Oremos otra vez en la expiación por los pecados nacionales. Por todos los pecadores del mundo entero, incluyéndonos nosotros, por todo lo que hemos ofendido, lastimado, hablado mal y todo, Señor, te ofrezco estas oraciones. Padre nuestro que estás en el cielo, santificado sea tu nombre, venga a nosotros tu reino, hágase tu voluntad en la tierra como en el cielo. Danos hoy el pan nuestro de cada día. Perdona nuestras ofensas, como también nosotros perdonamos a los que nos ofenden. No nos dejes caer en la tentación y líbranos de todo mal. Amén. Dios te salve María. Llena eres de gracia, el Señor es contigo. Bendita eres entre todas las mujeres. Bendito es el fruto de tu vientre, Jesús. Santa María, Madre de Dios y Madre nuestra, ruega por nosotros pecadores, ahora y en la hora de nuestra muerte. Amén. Gloria al Padre, al Hijo, al Espíritu Santo, como era en un principio, ahora y siempre, por los siglos de los siglos. Amén. México, México, conviértete al Señor tu Dios. Señor, Señor, perdona a tu pueblo. México, México, conviértete al Señor tu Dios. Señor, Señor, perdona a tu pueblo. México, México, conviértete al Señor tu Dios. Señor, Señor, perdona a tu pueblo. Oremos por la última vez este Padre nuestro y Ave María en el sufragio de las ánimas del purgatorio.

por todos nuestros familiares, conocidos, amigos, bienhechores, sacerdotes, adoradores, adoradoras, Tarcisio, Cinesitas, por todos nuestros hermanos que ya trascendieron del personal de María Visión, por todos ellos esta oración. Padre nuestro que estás en el cielo, santificado sea tu nombre. Venga a nosotros tu reino, hágase tu voluntad en la tierra como en el cielo. Danos hoy nuestro pan de cada día, perdona nuestras ofensas, como también nosotros perdonamos a los que nos ofenden. No nos dejes caer en la tentación y líbranos de todo mal. Amén. Dale, Señor, el descanso eterno y la luz perpetua los alumbre. Descansen en paz. Amén. San Miguel Arcángel, defiéndenos en la lucha. Sé nuestro amparo contra la perversidad y las acechanzas del demonio. Que Dios manifieste sobre él su poder, es nuestra humilde súplica. Y tú, príncipe de las milicias angélicas, con la fuerza que Dios te ha conferido, arroja al infierno a Satanás y a los demás espíritus malignos que vagan por el mundo para la perdición de las almas. Amén. Un Padre nuestro, al Sagrado Corazón de Jesús, con esta ejaculatoria final. Sagrado Corazón de Jesús, en vos confío, sé nuestro Rey. Padre nuestro que estás en el cielo, santificado sea tu nombre. Venga a nosotros tu reino. Hágase tu voluntad, en la tierra como en el cielo. Danos hoy nuestro pan de cada día. Perdona nuestras ofensas, como también nosotros perdonamos a los que nos ofenden. No nos dejes caer en la tentación y líbranos de todo mal. Amén. Sagrado Corazón de Jesús, en ti confío, sé nuestro Rey. Cuatro Aves Marías a la Virgen Santísima de Guadalupe, con esta ejaculatoria final. Virgen Santísima de Guadalupe, defiende y salva a tus niños mexicanos. Dios te salve María, llena eres de gracia, el Señor es contigo. Bendita eres entre todas las mujeres, bendito es el fruto de tu vientre, Jesús. Santa María, Madre de Dios y Madre nuestra, ruega por nosotros pecadores, ahora y en la hora de nuestra muerte. Amén. Virgen Santísima de Guadalupe, defiende y salva a tus niños mexicanos y de todo el mundo entero. Dios te salve María, llena eres de gracia, el Señor es contigo. Bendita eres entre todas las mujeres, bendito es el fruto de tu vientre, Jesús. Santa María, Madre de Dios y Madre nuestra, ruega por nosotros pecadores, ahora y en la hora de nuestra muerte. Amén. Virgen Santísima de Guadalupe, defiende y salva a tus niños mexicanos y los del mundo entero. Dios te salve María, llena eres de gracia, el Señor es contigo. Bendita eres entre todas las mujeres, bendito es el fruto de tu vientre, Jesús. Santa María, Madre de Dios y Madre nuestra, ruega por nosotros pecadores, ahora y en la hora de nuestra muerte. Amén. Virgen Santísima de Guadalupe, defiende y salva a tus niños mexicanos y todo el mundo entero. Dios te salve.

Salve María, llena eres de gracia, el Señor es contigo. Bendita eres entre todas las mujeres, bendito es el fruto de tu vientre, Jesús. Santa María, Madre de Dios y Madre nuestra, ruega por nosotros pecadores, ahora y en la hora de nuestra muerte. Amén. Virgen Santísima de Guadalupe, defiende y salva a tus niños mexicanos. Un Padre Nuestro, una Ave María y un Gloria al Padre por las intenciones de todo nuestro consejo arquidiocesano y diocesano, por las intenciones del Papa León XIV, por las intenciones de nuestro director espiritual, el señor cura Jesús Gabriel Flores Villegas y sus padres que nos acompañan en nuestra parroquia, el padre Carlos Ruiz y el padre Miguel. Padre nuestro que estás en el cielo, santificado sea tu nombre, venga a nosotros tu reino, hágase tu voluntad en la tierra como en el cielo. Danos hoy el pan nuestro cada día, perdona nuestras ofensas como también nosotros perdonamos a los que nos ofenden. No nos dejes caer en la tentación y líbranos de todo mal. Dios te salve María, llena eres de gracia, el Señor es contigo. Bendita eres entre todas las mujeres, bendito es el fruto de tu vientre, Jesús. Santa María, Madre de Dios y Madre nuestra, ruega por nosotros los pecadores, ahora y en la hora de nuestra muerte. Amén.

Los dones de la creación de Dios. Dios sabe que la bondad nos roba el corazón y Él decidió robarnos el corazón dándonos todos los dones de la creación. Y el Señor nos crió a su imagen y semejanza. Mujer y hombre nos crió con memoria, voluntad libre e inteligencia. Nuestro Padre Celestial nos dio un cuerpo con sentidos para que pudiéramos disfrutar las riquezas de la creación. Él creó para nosotros especialmente los cielos, la tierra, los planetas, el firmamento, los mares, los ríos, las montañas y los llanos. Dios creó los minerales de la tierra, los frutales todos, las variedades incontables de animales, pájaros y peces. Nuestro Padre del Cielo desea que le amemos y le demos gracias continuamente, usando la creación de acuerdo a sus propósitos y para su gloria. Siempre que veas la belleza de los campos, las flores, los frutos y el mar, reflexiona. El Señor es quien ofrece este cúmulo de regalos. Él lo hace por su amor y con promesa de felicidad futura, y especialmente para ti. Sí, para ti. Permite que los ríos y los lagos te recuerden que debes dirigir siempre tu vida hacia Dios, que es tu bien supremo, así como las aguas corren hacia el mar. Recuerda además la gracia abundante que el Señor derrama en todo tu ser cada vez que veas una cascada de agua. Cuando escuches el canto de los pájaros, deja que tu corazón cante las alabanzas del Creador. Cada vez que escuches el canto del gallo, acuérdate de que tú negaste a Jesús y pídele perdón. Si vas a la playa, permite que el mar te recuerde la grandeza y inmensidad de Dios. Alaba y da gracias a Dios continuamente por todo lo que has recibido de tu mano y de tu vida. Puedes utilizar estas palabras. ¿Cuántas cosas bellas creaste para mí, Señor? Las creaste solo para que yo te ame. Gracias, Padre mío. Bendito y alabado seas por siempre. Dios Padre, no contento con regalarte tantas maravillas en la creación, hizo lo imposible para brindarnos su regalo más grande, su regalo más mayor. A Jesús, nuestro Señor. Mi amado Señor, tú eres la belleza misma, la bondad misma, el amor mismo. ¿Cómo puedo yo amar a otra persona o alguna cosa que no seas tú? En el pasado he cometido el error de olvidarte y abandonarte, pero ahora te digo que te amo solamente a ti, mi Señor,
y a nada más en este mundo. María, María, madre mía, esperanza mía, pídele a tu hijo que yo le pueda pertenecer completamente y para siempre, olvidándome totalmente de mí y de mis intereses egoístas. Dios te salve, reina y madre de misericordia, vida, dulzura y esperanza nuestra. Dios te salve, a ti llamamos a los desterrados hijos de Eva. A ti suspiramos, gimiendo y llorando en este valle de lágrimas. Ea pues, Señora abogada nuestra, vuelve a nosotros esos tus ojos misericordiosos. Y después de este destierro, muéstranos a Jesús, fruto bendito de tu vientre, oh clemente, oh piadosa, oh dulce Virgen María, ruega por nosotros, Santa Madre de Dios, para que seamos dignos de alcanzar las divinas gracias y promesas de nuestro Señor Jesucristo. Amén. Dios te salve, reina y madre de misericordia, vida, dulzura y esperanza nuestra. Dios te salve, te amamos a los desterrados, hijos de Eva. Tú sabes, madre mía, cuánto te amamos, porque guía nuestros pasos por el camino del bien. Tómanos de la mano y llévanos a Jesús, que es el camino, la verdad y la vida. Siempre estás con nosotros y nunca nos abandonas. Gracias, madre mía. Gracias por acompañarnos siempre. El deseo de orar siempre, siempre estar en oración, y más en los momentos de tribulación. El Señor no te pide pensar continuamente en Él, o que eches a un lado el cumplimiento de tus deberes. Lo único que te pide es que actúes con Él durante todo el día, como actuarías con aquellos que te aman y a quienes tú amas. Al despertarte, que tus primeros pensamientos sean para Dios. Ofrece todas tus acciones del día al Señor. Vuélvete a Jesús y pídele que esté contigo. Ruégale a María Santísima, tu madre, que te acompañe continuamente. Al comienzo de cada trabajo, pídele al Señor su ayuda para realizarlo bien. Sea agradecido. Adquiere el hábito de retirarte a la capilla de tu corazón. Únete allí, a solas con tu Dios. Al entrar o salir de una habitación, cuando te sientes a comer, hagas cualquier otra cosa, lo que sea, hazlo en el nombre de Dios y por Dios. Ofrécele todo al Señor diciéndole: aquí estoy, Padre mío, puedes hacer de mí lo que quieras. Dime lo que deseas que haga por ti y lo haré. Debes saber que tu Dios siempre está a tu lado, está dentro de ti y está contigo. Espíritu Santo, ven, ven, dame el don de tu oración. Enséñame a corresponder fielmente a estos dones tuyos, pues a veces me canso. Virgen María, mi abogada y refugio, tú eres lo más amable, hermosa,
amorosa y santa de todas las criaturas. Eres la predilecta de Dios y la que más desea verlo amado por todos sus hijos. Ora por mí y obténme la gracia de amarlo siempre con todo.

Proclama mi alma la grandeza del Señor. Se alegra mi espíritu en Dios mi Salvador, porque ha mirado la humillación de su esclava. Desde ahora me felicitarán todas las generaciones, porque el Poderoso ha hecho obras grandes por mí. Su nombre es santo, y su misericordia llega a sus fieles de generación en generación. Él hace proezas con su brazo, dispersa a los soberbios de corazón, derriba del trono a los poderosos y enaltece a los humildes. A los hambrientos los colma de bienes y a los ricos los despide vacíos. Auxilia a Israel, su siervo, acordándose de su misericordia, como lo había prometido a nuestros padres, en favor de Abraham y su descendencia por siempre. Amén.

Virgen María, la obra maestra de las manos de Dios, porque ella es la obra maestra de las manos de Dios, tanto en el orden de la gracia como en el de la gloria.

o en cualquier otro problema, vuélvete a Dios y Él te ayudará y te tomará de la mano. Dios te ama y desea que tú lo ames también. Cuando recibas una noticia agradable, comunícale al Señor tu alegría inmediatamente. No seas de aquellos que solo se acercan a Dios en la desgracia. Reconoce que todo lo bueno viene del Señor y dile estas palabras: Señor mío, yo te alabo y te doy gracias. Te alabo por todas las bendiciones que me concedes diariamente. Sé que no las merezco, pues te he ofendido mucho. Ayúdame, Señor, a recordar tus bondades pasadas y presentes, y que así yo pueda glorificarte y honrarte por siempre.

Dios mío, me arrepiento de todo corazón de todos mis pecados y los aborrezco, porque a pecar no solo merezco las penas establecidas por ti justamente, sino principalmente porque te ofendí, a ti sumo bien y digno de amor, por encima de todas las cosas. Por eso propongo firmemente, con ayuda de tu gracia, no pecar más en adelante y huir de toda ocasión de pecado. Amén. Ven, Espíritu Santo, y llena los corazones de tus fieles, y enciende en ellos el fuego de tu amor. Envía, Señor, tu Espíritu, y todo será creado, y renovarás la faz de la tierra. Dios nuestro, que has iluminado los corazones de tus fieles con la luz del Espíritu Santo, concédenos por el mismo Espíritu tener gusto por las cosas rectas y alegrarnos con su consuelo. Por Jesucristo nuestro Señor. Amén. Veneremos y agradezcamos profundamente el misterio de la encarnación del Verbo Divino. El ángel del Señor anunció a María y concibió por obra del Espíritu Santo. Dios te salve María, llena eres de gracia, el Señor es contigo. Bendita eres entre todas las mujeres. Bendito es el fruto de tu vientre, Jesús. Santa María, Madre de Dios y Madre nuestra, ruega por nosotros pecadores, ahora y en la hora de nuestra muerte. Amén. He aquí la esclava del Señor, hágase en mí según tu palabra. Dios te salve María, llena eres de gracia, el Señor es contigo. Bendita eres entre todas las mujeres, bendito es el fruto de tu vientre, Jesús. Santa María, Madre de Dios y Madre nuestra, ruega por nosotros pecadores, ahora y en la hora de nuestra muerte. Amén. El Verbo se hizo carne y habitó entre nosotros. Dios te salve María, llena eres de gracia, el Señor es contigo. Bendita eres entre todas las mujeres, bendito es el fruto de tu vientre, Jesús. Santa María, Madre de Dios y Madre nuestra, ruega por nosotros pecadores, ahora y en la hora de nuestra muerte. Amén. Ruega por nosotros, Santa Madre de Dios, para que seamos dignos de las promesas de Jesucristo. Señor, que por el anuncio del ángel nos has hecho conocer la encarnación de tu Hijo, infunde tu gracia en nosotros y concédenos, por la intercesión de la Santísima Virgen María, que podamos alcanzar por la virtud

al Cordero que ha sido inmolado por nosotros. Gloria, honor, alabanza, poder y bendición por los siglos de los siglos. Amén. Amén. Amén. Alma de Cristo, santifícanos. Cuerpo de Cristo, sálvanos. Sangre de Cristo, embriáganos. Agua del costado de Cristo, lávanos. Pasión de Cristo, confórtanos. Oh buen Jesús, óyenos. Dentro de tus llagas, escóndenos. No permitas que nos apartemos de ti. Del enemigo malo, defiéndenos en la hora de nuestra muerte. Llámanos y mándanos ir a ti, para que con tus santos y escogidos te alabemos por los siglos de los siglos. Amén. Bajo tu amparo nos acogemos, Santa Madre de Dios. No desprecies las oraciones que te dirigimos en nuestras necesidades. Antes bien, líbranos de todo peligro, Virgen gloriosa y bendita. Señor Dios, creo firmemente y confieso todas y cada una de las verdades que la Santa Iglesia Católica propone, porque tú las revelaste, Dios nuestro, que eres la eterna verdad y sabiduría, que ni se engaña ni nos puede engañar. Quiero vivir y morir en esta fe. Amén. Señor Dios mío, espero tu gracia, la remisión de todos mis pecados y después de esta vida alcanzar la eterna felicidad, porque tú lo prometiste, que eres infinitamente poderoso, fiel, benigno y lleno de misericordia. Quiero vivir y morir en esa esperanza. Amén. Dios mío, te amo sobre todas las cosas y al prójimo por ti, porque tú eres el infinito, sumo y perfecto bien, digno de todo amor. Quiero vivir y morir en este amor. Amén. Padre, hoy quiero pedirte por mis hermanos de la adoración nocturna. Tú los conoces personalmente. Conoces su nombre, sus virtudes y sus defectos, su fortaleza y sus debilidades. Sabes toda su historia, los aceptas como son y los vivificas con tu espíritu. Tú, Señor, los amas, no porque sean buenos, sino porque son hijos tuyos. Enséñame a quererlos de verdad, a imitación de Jesucristo, sacerdote y víctima, no por sus palabras o por sus obras, sino por ellos mismos, descubriendo en cada uno, especialmente los más débiles, el misterio de tu amor infinito. Te doy gracias, Padre, porque me has dado hermanos. Todos son un regalo para mí, un verdadero sacramento, signo sensible y eficaz de la presencia de tu Hijo. Dame la mirada de Jesús para contemplarlos. Y dame su corazón para amarlos hasta el extremo, porque también yo quiero ser para ellos sacramento vivo de la presencia de Jesús. Adorado sea el Santísimo Sacramento, por siempre sea bendito. Adorado sea el Santísimo Sacramento, por siempre sea bendito. Adorado sea el Santísimo Sacramento, por siempre sea bendito. Desde lo hondo a ti grito, Señor. Señor, escucha mi voz. Estén tus oídos atentos a la voz de mi súplica. Si llevas cuenta de los delitos, Señor, ¿quién podrá resistir? Pero de ti procede el perdón y así infunde respeto. Mi alma espera en el Señor, espera en su palabra. Mi alma aguarda al Señor más que el centinela a la aurora. Aguarda Israel al Señor como el centinela a la aurora, porque del Señor viene la misericordia, la redención copiosa, y Él redimirá a Israel de todos sus delitos. Dale, Señor, el descanso eterno, y brille para ello la luz eterna. Descansen en paz. Amén. Las almas de todos los fieles difuntos, por la misericordia de Dios, descansen en paz. Amén. Dios de los espíritus y de toda carne, que sepultaste la muerte, venciste al demonio y diste la vida al mundo,
Tú, Señor, concede al alma de tus difuntos el descanso en un lugar luminoso, en un oasis, en lugar de frescura, lejos de todo sufrimiento, dolor o lamento. Perdona las culpas cometidas de pensamiento, palabra y obra. Dios de bondad y misericordia, puesto que no hay hombre que viva y no peque, ya que tú solo eres perfecto y tu justicia es justicia eterna y tu palabra es la verdad. Tú eres la resurrección, la vida y el descanso de tus siervos. Cristo, Dios nuestro, te glorificamos junto con el Padre no engendrado y con tu santísimo, bueno y vivificante Espíritu Santo. Tú que vives y reinas por los siglos de los siglos. Amén. Espíritu Santo, recibe la consagración perfecta y absoluta de todo mi ser. Dígnate ser de hoy en adelante en cada instante de mi vida, mi director, mi luz, mi guía y mi fuerza. Yo me abandono sin reserva a tus operaciones divinas y quiero ser siempre dócil a tus inspiraciones. Espíritu Santo, transfórmame con María y en María, en Cristo Jesús, para gloria del Padre y salvación del mundo. Amén. Sea por siempre bendito y adorado Cristo, nuestro Señor sacramentado, nuestro Rey por los siglos de los siglos. Ave María Purísima, sin pecado concebida, marchemos en paz, en el nombre de Cristo. Amén. Amén. Amén.

0: Misericordia, Dios mío, por tu bondad, por tu inmensa compasión, borra mi culpa. En los cielos y en la tierra, sea por siempre bendito y alabado el corazón amoroso de Jesús sacramentado. En los cielos y en la tierra, sea por siempre bendito y alabado el corazón amoroso de Jesús sacramentado. En los cielos y en la tierra, sea por siempre bendito y alabado el corazón amoroso de Jesús sacramentado. Padre nuestro que estás en el cielo, santificado sea tu nombre. Venga a nosotros tu reino. Hágase tu voluntad en la tierra como en el cielo.
1: Danos hoy nuestro pan de cada día, perdona nuestras ofensas, como también nosotros perdonamos a los que nos ofenden. No nos dejes caer en la tentación, y líbranos del mal. Amén.
0: Dios te salve María, llena eres de gracia, el Señor es contigo. Bendita eres entre todas las mujeres, y bendito el fruto de tu vientre, Jesús.
1: Santa María, Madre de Dios, ruega por nosotros, pecadores, ahora y en la hora de nuestra muerte. Amén.
0: Gloria al Padre, al Hijo y al Espíritu.

0: Espíritu Santo.
1: Como era en el principio, ahora y siempre, por los siglos de los siglos. Amén. Ven Espíritu Santo, llena los corazones de tus fieles y enciende en ellos el fuego de tu amor. Envía Señor tu Espíritu y todo será de nuevo creado y se renovará la faz de la tierra. Oh Señor de la misericordia, escucha nuestra oración que te presentamos con humildad y confianza. Ilumina las tinieblas de nuestra ignorancia con la luz de tu palabra. Acrecienta en nosotros la fe que tú mismo nos has dado. Que ninguna tentación pueda destruir el ardor de la fe y de la caridad que tu gracia ha encendido en nuestro espíritu. Que la claridad de la resurrección ilumine las dificultades de nuestra vida. Que no temamos ante la oscuridad de la muerte y podamos llegar un día a la luz que no tiene fin. Amén.
0: Dios Padre misericordioso, que has revelado tu amor en tu Hijo Jesucristo y lo has derramado sobre nosotros en el Espíritu Santo Consolador, te encomendamos hoy el destino del mundo y de todo hombre. Inclínate hacia nosotros, sana nuestra debilidad, derrota todo mal. Haz que todos los habitantes de la tierra experimenten tu misericordia, para que en ti, Dios Trino y Uno, encuentren siempre la fuente de la esperanza. Padre eterno, por la dolorosa pasión y resurrección de tu Hijo, ten misericordia de nosotros y del mundo entero.
1: Ven Espíritu Divino, manda tu luz desde el cielo. Padre amoroso del pobre, don en tus dones espléndido, luz que penetras las almas, fuente del mayor consuelo. Ven dulce huésped del alma, descanso de nuestro esfuerzo, tregua en el duro trabajo, brisa en las horas de fuego, gozo que enjuga las lágrimas y conforta en los duelos. Entra hasta el fondo del alma, divina luz, y enriquécenos. Mira el vacío del hombre, si tú le faltas por dentro. Mira el poder del pecado, cuando no envías tu aliento. Riega la tierra en sequía, sana el corazón enfermo. Lava las manchas, infunde calor de vida en el hielo. Doma el espíritu indómito, guía al que tuerce el sendero. Reparte tus siete dones según la fe de tus siervos. Por tu bondad y tu gracia, dale al esfuerzo su mérito. Salva al que busca salvarse y danos tu gozo eterno. Amén.

0: Meditaciones del diario de Sor Faustina Kowalska. Página 587, numeral 1652.
1: Alma mía, adora la misericordia del Señor. Corazón mío, goza en Él plenamente, ya que has sido elegida por Él para difundir la gloria de su misericordia.
0: Nadie ha penetrado, ni nadie logrará medir su bondad. Su compasión es incalculable. La experimenta cada alma que se acerca a Él. Él la protegerá y la estrechará a su seno misericordioso.
1: Feliz el alma que ha confiado en tu bondad y se ha anonadado plenamente a tu misericordia. Esa alma está llena de la serenidad del amor, la defiendes en todas partes como a tu niño.
0: Oh alma, quienquiera que seas tú en el mundo, aunque tus pecados sean negros como la noche,

0: No tengas miedo de Dios, tú, el niño débil, porque es grande el poder de la divina misericordia.
1: Hacia la luz excelsa, donde reina mi Dios, se lanza mi alma, aspira mi corazón, y todo mi ser se eleva hacia ti.
0: Aspiro al más allá, a Dios mismo, a la luz inconcebible, al ardor mismo del amor, porque mi alma y mi corazón han sido creados para Él, y mi corazón lo ha amado desde la primera juventud.
1: Allá, en los destellos de la luz de tu rostro, descansará mi amor lleno de añoranza. Realmente, una virgen en destierro agoniza por ti, porque ella vive cuando está unida a ti.
0: Mi día ya está por terminar, ya siento tu eterno reflejos. Oh Dios, nadie sabrá lo que siente mi corazón. Mi boca callará en gran humildad.
1: Ya voy a las bodas eternas, al cielo eterno, al espacio inconcebible. No suspiro por el descanso ni por el premio. Me atrae el cielo, al cielo el puro amor de Dios.
0: Ya voy al encuentro contigo, amor eterno, con el corazón ansioso que te desea. Siento que tu puro amor, oh Dios, habita en mi corazón y siento que mi destino eterno está en el cielo.
1: Ya voy a mi Padre, al cielo eterno, del destierro de este valle de lágrimas. La tierra no es capaz de retener más mi corazón puro. Las alturas del cielo me han atraído así.
0: Ya voy, oh esposo mío, para ver tu gloria, que ya ahora llena mi alma de alegría, donde todo el cielo se sumerge en tu adoración. Siento que mi adoración te es agradable, aunque soy nada.
1: En la felicidad eterna, no olvidaré a los hombres en la tierra. Impetraré la misericordia de Dios para todos y recordaré especialmente a quienes fueron queridos de mi corazón. Ni la más profunda sumersión en Dios me impedirá recordarles.
0: En estos últimos momentos, no sé hablar con los hombres. En silencio te espero solo a ti, oh Señor. Sé que llegará el momento cuando todos reconozcan la obra de Dios en mi alma. Sé que esta es tu voluntad y así sucederá.
1: Oh verdad, oh vida sembrada de espinas, para pasar por ti victoriosamente hay que apoyarse en ti, oh Cristo, y estar siempre cerca de ti.
0: Sin ti, oh Cristo, no sabría sufrir. De por mí no sabría afrontar las contrariedades. Sola no tendría el valor de beber de tu cáliz. Pero tú, Señor, siempre estás conmigo y me guías por caminos misteriosos.
1: Y yo, una niña débil, he comenzado a luchar en tu nombre. He luchado con valor, aunque a veces sin éxito, y sé que te han sido agradables mis esfuerzos, y sé que recompensas eternamente solo el esfuerzo.
0: Oh verdad, oh lucha, vida y muerte, al emprender la lucha como un oficial inexperto, he sentido que tenía sangre de guerrero. Pero era todavía una niña, por eso, oh Cristo, necesitaba tu ayuda y tu defensa.
1: Mi corazón no descansará del esfuerzo ni de la lucha, hasta que tú mismo no me llames del campo de batalla. Me presentaré delante de ti, no por la recompensa ni los honores, sino para sumergirme en ti por la eternidad en la paz.

0: Ofrecimiento de la coronilla de la Divina Misericordia. Pedimos por la paz en México y en todo el mundo, por las necesidades de la humanidad, por la conversión y la salvación de todas las almas, por los enfermos y quienes cuidan de ellos, especialmente aquellos que más sufren, por las necesidades de la Iglesia, por el Papa, por la santificación de los sacerdotes, religiosos y religiosas, por el aumento de ellos, por la perseverancia de los seminaristas, por la Iglesia perseguida. Pedimos por los fundadores, el personal y los bienhechores de María Visión, por aquellos que están unidos a través de esta bendita señal, por los que se encomiendan a nuestra oración y oran por nosotros. Pedimos por la protección de la niñez, de los adolescentes y de los bebés en el vientre de sus madres, por la unión, protección y santificación de todas las familias, por los matrimonios, por aquellos que están o se sienten solos, por los agonizantes del día de hoy, por aquellos que tendrán una muerte trágica o repentina, por el eterno descanso de todas las ánimas del purgatorio.
1: Hermanos, recordemos el mensaje de Jesús que nos dice:
0: ¿Por qué te confundes y te agitas ante los problemas de la vida? Déjame al cuidado de todas tus cosas y en todo te irá mejor. Cuando te abandones en mí, todo se resolverá con tranquilidad según mis designios. No te desesperes, no me dirijas una oración agitada, como si quisieras exigirme el cumplimiento de tus deseos. Cierra los ojos del alma y dime con calma:
1: Jesús, en ti confío.
0: Evita las preocupaciones, las angustias y los pensamientos sobre lo que puede suceder después. No estropees mis planes queriéndome imponer tus ideas. Déjame ser Dios y actuar con libertad. Abandónate confiadamente en mí y deja en mis manos tu futuro. Dime frecuentemente:
1: Jesús, en ti confío.
0: Lo que más daño te hace es tu razonamiento y tus propias ideas, querer resolver las cosas a tu manera. Cuando dices: Jesús, en ti confío, no seas como el paciente que le pide al médico que lo cure, pero le sugiere el modo de hacerlo. Déjate llevar en mis brazos divinos. No tengas miedo. Yo te amo. Si crees que las cosas se empeoran o se complican a pesar de tu oración, sigue confiando. Cierra los ojos del alma y confía. Continúa diciéndome a toda hora:
1: Jesús, en ti confío.
0: Necesito las manos libres para poder obrar. No me ates con tus preocupaciones. Satanás quiere eso: agitarte, angustiarte, quitarte la paz. Confía en mí. Así que no te preocupes. Echa en mí todas tus angustias y duerme tranquilamente. Dime siempre:
1: Jesús, en ti confío.
0: Y verás grandes milagros. Te lo prometo por mi amor. Los invitamos a unirse al rezo de la coronilla de la Divina Misericordia. En un momento de silencio, presentemos nuestras intenciones al Señor.

0: Nos disponemos en el nombre del Padre, y del Hijo, y del Espíritu Santo. Amén.
1: Padre nuestro que estás en el cielo, santificado sea tu nombre. Venga a nosotros tu reino. Hágase tu voluntad en la tierra como en el cielo.
0: Danos hoy nuestro pan de cada día. Perdona nuestras ofensas, como también nosotros perdonamos a los que nos ofenden. No nos dejes caer en la tentación y líbranos del mal.
1: Dios te salve María, llena eres de gracia, el Señor es contigo. Bendita tú eres entre todas las mujeres, y bendito es el fruto de tu vientre, Jesús.
0: Santa María, Madre de Dios, ruega por nosotros pecadores, ahora y en la hora de nuestra muerte. Amén.
1: Creo en Dios, Padre Todopoderoso, Creador del cielo y de la tierra. Creo en Jesucristo, su único Hijo, nuestro Señor, que fue concebido por obra y gracia del Espíritu Santo. Nació de Santa María Virgen, padeció bajo el poder de Poncio Pilato, fue crucificado, muerto y sepultado, descendió a los infiernos, al tercer día resucitó de entre los muertos, subió a los cielos y está sentado a la derecha de Dios, Padre Todopoderoso. Desde allí ha de venir a juzgar a vivos y muertos. Creo en el Espíritu Santo, la Santa Iglesia Católica, la comunión de los santos, el perdón de los pecados, la resurrección de la carne y la vida eterna. Amén.

0: Padre eterno, te ofrezco el cuerpo, la sangre, el alma y la divinidad de tu amadísimo Hijo, nuestro Señor Jesucristo, como propiciación de nuestros pecados y los del mundo entero. Por su dolorosa pasión,
1: ten misericordia de nosotros y del mundo entero.
0: Por su dolorosa pasión,
1: ten misericordia de nosotros y del mundo entero.
0: Por su dolorosa pasión,
1: ten misericordia de nosotros y del mundo entero.
0: Por su dolorosa pasión,
1: ten misericordia de nosotros y del mundo entero.
0: Por su dolorosa pasión,
1: ten misericordia de nosotros y del mundo entero.
0: Por su dolorosa pasión,
1: ten misericordia de nosotros y del mundo entero.
0: Por su dolorosa pasión,
1: ten misericordia de nosotros y del mundo entero.
0: Por su dolorosa pasión,
1: ten misericordia de nosotros y del mundo entero.
0: Por su dolorosa pasión,
1: ten misericordia de nosotros y del mundo entero.
0: Por su dolorosa pasión,
1: ten misericordia de nosotros y del mundo entero. Padre eterno, te ofrezco el cuerpo, la sangre, el alma y la divinidad de tu amadísimo Hijo, nuestro Señor Jesucristo, como propiciación de nuestros pecados y los del mundo entero. Por su dolorosa pasión,
0: ten misericordia de nosotros y del mundo entero.
1: Por su dolorosa pasión,
0: ten misericordia de nosotros y del mundo entero.
1: Por su dolorosa pasión,
0: ten misericordia de nosotros y del mundo entero.
1: Por su dolorosa pasión,
0: ten misericordia de nosotros y del mundo entero.
1: Por su dolorosa pasión,
0: ten misericordia de nosotros y del mundo entero.

0: por su dolorosa pasión.
1: Ten misericordia de nosotros y del mundo entero.
0: Por su dolorosa pasión.
1: Ten misericordia de nosotros y del mundo entero.
0: Por su dolorosa pasión.
1: Ten misericordia de nosotros y del mundo entero.
0: Por su dolorosa pasión.
1: Ten misericordia de nosotros y del mundo entero.
0: Por su dolorosa pasión.
1: Ten misericordia de nosotros y del mundo entero. Padre eterno, te ofrezco el cuerpo, la sangre, el alma y la divinidad de tu amadísimo Hijo, nuestro Señor Jesucristo, como propiciación de nuestros pecados y los del mundo entero. Por su dolorosa pasión.
0: Ten misericordia de nosotros y del mundo entero.
1: Por su dolorosa pasión.
0: Ten misericordia de nosotros y del mundo entero.
1: Por su dolorosa pasión.
0: Ten misericordia de nosotros y del mundo entero.
1: Por su dolorosa pasión.
0: Ten misericordia de nosotros y del mundo entero.
1: Por su dolorosa pasión.
0: Ten misericordia de nosotros y del mundo entero.
1: Por su dolorosa pasión.
0: Ten misericordia de nosotros y del mundo entero.
1: Por su dolorosa pasión.
0: Ten misericordia de nosotros y del mundo entero.
1: Por su dolorosa pasión.
0: Ten misericordia de nosotros y del mundo entero.
1: Por su dolorosa pasión.
0: Ten misericordia de nosotros y del mundo entero.
1: Por su dolorosa pasión.
0: Ten misericordia de nosotros y del mundo entero. Padre eterno, te ofrezco el cuerpo, la sangre, el alma y la divinidad de tu amadísimo Hijo, nuestro Señor Jesucristo, como propiciación de nuestros pecados y los del mundo entero. Por su dolorosa pasión.
1: Ten misericordia de nosotros y del mundo entero.
0: Por su dolorosa pasión.
1: Ten misericordia de nosotros y del mundo entero.
0: Por su dolorosa pasión.
1: Ten misericordia de nosotros y del mundo entero.
0: Por su dolorosa pasión.
1: Ten misericordia de nosotros y del mundo entero.
0: Por su dolorosa pasión.
1: Ten misericordia de nosotros y del mundo entero.
0: Por su dolorosa pasión.
1: Ten misericordia de nosotros y del mundo entero.
0: Por su dolorosa pasión.
1: Ten misericordia de nosotros y del mundo entero.
0: Por su dolorosa pasión.
1: Ten misericordia de nosotros y del mundo entero.
0: Por su dolorosa pasión.
1: Ten misericordia de nosotros y del mundo entero.
0: Por su dolorosa pasión.
1: Ten misericordia de nosotros y del mundo entero. Padre eterno, te ofrezco el cuerpo, la sangre, el alma y la divinidad de tu amadísimo Hijo, nuestro Señor Jesucristo, como propiciación de nuestros pecados y los del mundo entero. Por su dolorosa pasión.
0: Ten misericordia de nosotros y del mundo entero.
1: Por su dolorosa pasión.
0: Ten misericordia de nosotros y del mundo entero.
1: Por su dolorosa pasión.
0: Ten misericordia de nosotros y del mundo entero.
1: Por su dolorosa pasión.
0: Ten misericordia de nosotros y del mundo entero.
1: Por su dolorosa pasión.
0: Ten misericordia de nosotros y del mundo entero.
1: Por su dolorosa pasión.
0: Ten misericordia de nosotros y del mundo entero.
1: Por su dolorosa pasión.
0: Ten misericordia de nosotros y del mundo entero.
1: por su dolorosa pasión.
0: Ten misericordia de nosotros y del mundo entero.
1: Por su dolorosa pasión.
0: Ten misericordia de nosotros y del mundo entero.
1: Por su dolorosa pasión.
0: Ten misericordia de nosotros y del mundo entero.
1: Santo Dios, Santo fuerte, Santo inmortal.
0: Ten piedad de nosotros y del mundo entero.
1: Santo Dios, Santo fuerte, Santo inmortal.
0: Ten piedad de nosotros y del mundo entero.
1: Santo Dios, Santo fuerte, Santo inmortal.
0: Ten piedad de nosotros y del mundo entero. Oh Dios eterno, en quien la misericordia es infinita y el tesoro de compasión inagotable, vuelve a nosotros tu mirada bondadosa y aumenta tu misericordia en nosotros, para que en momentos difíciles no nos desesperemos ni nos desalentemos, sino que con gran confianza nos sometamos a tu santa voluntad, que es el amor y la misericordia mismos. Amén. Oh sangre y agua que brotaste del sagrado corazón de Jesús, como una fuente de misericordia para todos nosotros,
1: confiamos en ti.
0: Expiraste, Jesús, pero la fuente de vida brotó para las almas y el mar de misericordia se abrió para el mundo entero. Oh fuente de vida, insondable misericordia divina, abarca al mundo entero y derrámate sobre nosotros. Amén.
1: Alabanzas de Santa Faustina Kowalska a Jesús de la Divina Misericordia. A cada aclamación responderemos, en ti confío.
0: Misericordia divina que brota del seno del Padre,
1: en ti confío.
0: Misericordia divina, supremo atributo de Dios,
1: en ti confío.
0: Misericordia divina, misterio incomprensible de amor,
1: en ti confío.
0: Misericordia divina, fuente que brota del misterio de la Santísima Trinidad,
1: en ti confío.
0: Misericordia divina, insondable para todo el entendimiento humano o espiritual,
1: en ti confío.
0: Misericordia divina, de donde brota toda vida y felicidad,
1: en ti confío.
0: Misericordia divina, más sublime que los cielos,
1: en ti confío.
0: Misericordia divina, fuente de milagros y gracias,
1: en ti confío.
0: Misericordia divina, que abarca todo el universo,
1: en ti confío.
0: Misericordia divina, que baja al mundo en la persona del Verbo encarnado,
1: en ti confío.
0: Misericordia divina, que emanó de la herida abierta del corazón de Jesús,
1: en ti confío.
0: Misericordia divina, encerrada en el corazón de Jesús para nosotros y especialmente los pecadores,
1: en ti confío.
0: Misericordia divina, impenetrable en la institución de la Eucaristía,
1: en ti confío.
0: Misericordia divina, presente en la institución de la Santa Iglesia,
1: en ti confío.
0: Misericordia divina, presente en el sacramento del bautismo,
1: en ti confío.
0: Misericordia divina, presente en nuestra justificación por Jesucristo,
1: en ti confío.
0: Misericordia divina, que nos acompaña durante toda la vida,
1: en ti confío.
0: Misericordia divina, que nos abraza en el momento de la muerte,
1: en ti confío.
0: Misericordia divina, que nos otorga la vida eterna,
1: en ti confío.
0: Misericordia divina, que nos protege del fuego infernal,
1: en ti confío.
0: Misericordia divina, presente en la conversión de los pecadores empedernidos,
1: en ti confío.
0: Misericordia divina, asombro para los ángeles, incomprensible para los santos.
1: En ti confío.
0: Misericordia divina, insondable en todos los misterios de Dios.
1: En ti confío.
0: Misericordia divina, que nos rescata de toda miseria.
1: En ti confío.
0: Misericordia divina, fuente de nuestra felicidad y deleite.
1: En ti confío.
0: Misericordia divina, que de la nada nos llamó a la existencia.
1: En ti confío.
0: Misericordia divina, que abarca todas las obras de sus manos.
1: En ti confío.
0: Misericordia divina, corona de todas las obras de Dios.
1: En ti confío.
0: Misericordia divina, en la que estamos todos sumergidos.
1: En ti confío.
0: Misericordia divina, dulce consuelo para los corazones angustiados.
1: En ti confío.
0: Misericordia divina, única esperanza de las almas.
1: En ti confío.
0: Misericordia divina, consuelo de los corazones afligidos y paz ante el temor.
1: En ti confío.
0: Misericordia divina, gozo y éxtasis de las almas santas.
1: En ti confío.
0: Misericordia divina, que infunde esperanza ante toda desesperanza.
1: En ti confío. Oh Jesús, escondido en el Santísimo Sacramento, nuestro único amor y misericordia, te encomendamos todas las necesidades de nuestra alma y de nuestro cuerpo, porque solo tú puedes ayudarnos, Señor, porque eres la misericordia misma. En ti está toda nuestra esperanza, y no nos veremos defraudados. Por eso, Señor, con un corazón contrito, nos acercamos a ti, pidiendo que aumentes nuestra fe, nuestra esperanza, para saber esperar en tus tiempos que son perfectos, para poder aceptar tu santa voluntad. Queremos, Señor, unirnos a la intercesión de la Iglesia triunfante, purgante y militante, para pedirte por las necesidades de la humanidad, por las necesidades de tus hijos, especialmente aquellos que claman tu misericordia, por aquellos que sufren, por la salud de todos los enfermos de cuerpo, alma y mente, por los que están postrados desde los hospitales o desde sus hogares, por las personas que se sienten solas, por aquellos que padecen de insomnio, ansiedad o depresión. Tú sabes, Señor, con qué intención recurrimos a ti. Por intercesión de María Santísima, te pedimos por las necesidades de la Iglesia, por los sacerdotes, por los seminaristas, por la familia de María Visión. En tu sagrado corazón ponemos las necesidades de Beatriz Ayón Esparza. Ella es de Santo Tomás, Jalisco. Te pide por Jesús Ayón Esparza, por Abigail Ayón Anguiano, el eterno descanso de Hilario Ayón Rubio, por Virginia Esparza Ayón. Margarita González Ceja, de Manzanillo, Colima, te encomienda a la familia Zavala de Dios, por América de Dios González. Carmen Cuevas, de Mérida, Yucatán, te pide por la familia Reyes Medina, Bojorges Reyes, Cuevas Co., Díaz Carvajal, Zapata Cabrera, Fernández Juárez, familia Mo Beadis, por la familia Reyes Carvajal, por Suriel Luna, el eterno descanso de las almas más olvidadas del purgatorio. Rosa María Cruz Santos, de Ameca, Jalisco, te encomienda la familia Hermosillo Cruz y la familia Cruz Santos. Por Juan Daniel Hermosillo Fausto, el alma de Alfonso Hermosillo Lomelí, Antonia García Lemus de Mexicali te pide por los sacerdotes vivos y difuntos, por Tomás Mora, Jaime Saucedo, Guadalupe Ábalos, Delia Ruiz y Rosa Gómez. María Elena Yaca de Lerdo, Durango, te pide por la familia Berumen Macías, por Karen Fonseca, su salud, Magdalena Reynoso, Luis Mario Ruiz, Julio Carrillo, por los sacerdotes enfermos, por los agonizantes del día de hoy y las almas del purgatorio.
0: Evangelina Ruiz Márquez de Zapopan te pide por las necesidades de la familia Barajas Ruiz y la salud de Ana María Pérez. Rosa Fuentes González de Michoacán te pide por la salud y necesidades de Óscar Soria Fuente, Graciela Fuentes González y Joel Soria. Fabiola Sayavedra de Guanajuato te pide por su salud y la salud y necesidades de Yasmín Sayavedra. Remedios Ramírez García de la Ciudad de México te pide por su salud, la salud de Rosa María Ramírez García y Marta Morales. Leonor Alvarado Oropesa de Tepatitlán te pide por la familia Valdivia Alvarado, Alvarado Oropesa, la salud de Rosalio Valdivia, por Dylan de Jesús Valdivia, el eterno descanso de la familia Alvarado Oropesa. Guadalupe Esparza de Aguascalientes te pide por las necesidades de ella misma y de su familia.
1: Verónica Parra de Guadalajara te pide por Moisés Escobedo. Beatriz Adriana de Michoacán te encomienda la salud de Margarita Madrigal. Mercedes Arias Silva de Jalisco te pide por Sergio Farías Silva y familia, por Estela Silva Hernández. María Teresa Plata de Mexicali te pide por la familia Plata Rojas, por Marco Antonio, por Gabriel, por Ivette Martínez, por todos los matrimonios, la salud de José Moreno. María de Jesús Castañón de Zacatecas te pide por su hijo, por su esposo, por Rigoberto Navarrete, por Ana Berta Villalba, por las almas del purgatorio. Laura Monclova García te pide por Adriana Santos Huitrón, por José Roberto Pacheco García y familia.
0: Sofía Ramírez González de Coahuila te pide por la salud y necesidades de ella y por el eterno descanso de Apolina González López. María Herrera Hernández de Veracruz te pide por su salud y necesidades, por la salud de Jorge Franco Herrera, el eterno descanso de Guadalupe Hernández Díaz y Pablo Herrera Miranda. Rocío Calderón de Guadalajara te pide por la salud de Leticia Calderón Lario. Ermila González Cortés del Estado de México te pide por la salud de ella y de Evarista Rosa García. Claudia Ahumado Hinojosa de Nuevo León te pide por las necesidades de Roberto Rorto y Selena Rorto Ahumado. Marisol Rosa de Baja California te pide por sus necesidades y por la salud de la familia Rosa Castro, por Rosa Guido y la familia Martínez Valenzuela.
1: Luisa Reyes Rivera de Puebla te pide por el padre Alberto, por Jorge Luis Guevara Reyes, por Guadalupe Alfonso Bonilla, familia Bonilla García, por Gabriela Reyes Rivera, Evelyn Arlet Blanco Guevara, por su bebé. José Abundis de Guadalajara te pide por Cintia, Susana, Elizabeth, Rosario Rivera, Berumen y sus compañeros de trabajo. Felipe Salazar de Celaya te pide por Juan Felipe Salazar, la salud de Luz María Salazar. Concepción Reynoso de Jalisco te pide por Marco Antonio Muñoz, por la salud de los enfermos, por la familia Reynoso, por las almas del purgatorio. María de Jesús Gómez de San Luis Potosí te pide por Olga Morales y familia. Julia Medina, de México, te encomienda a la familia García Medina, Álvarez García, la salud de Daniel Álvarez. Soledad Jiménez Alvarado, te pide por María del Rosario Jiménez Alvarado. Juana María Gómez Fonseca, de México, te pide por Florinda Gómez y Elías Gómez. Margarita Mora, de Zacatecas, te pide por Leticia Mora, María Magdalena Molina. Marcela Gómez, de Michoacán, te pide por la familia Gutiérrez Gómez, por Carlos Álvaro Roberto. Evangelina Márquez Franco, de Estados Unidos, te encomienda a la familia González González, por Patricia Román, por la salud de los enfermos y el personal de salud. Raquel Jiménez Frías, de Guanajuato, te pide por Martín Guerrero y su familia.
0: María Cela González, de Jalisco, te pide por las necesidades de las familias Gutiérrez Carrillo, Hernández Delgado, por la salud de Rama González y la de Pablo Rama González. Marcos Ramírez de Alvarado, Alvarado de Michoacán, te pide por el eterno descanso de María Soledad Alvarado Herrera y Angelina Alvarado Herrera. María Costa Telles de Monterrey, te pide por las necesidades de la familia Covarrubias Acosta, familia Pérez Salazar, Acosta García, Gaitán Acosta, Nesinia Castillo, García García y Arellano Acosta. Verónica Rodríguez de Jalisco, te pide por las necesidades de Hugo Salazar García, por las familias Rodríguez Vares, Gutiérrez Rodríguez, por Susana Gutiérrez Peña, la salud de Sergio Jesús Rodríguez Mares y Rafael Peña. Luz María Sánchez Sosa de Chapala, te pide por el eterno descanso de Dolores Sosa y María Sánchez. Teresa Morín Guerrero, te pide por su salud y necesidades y las necesidades de la familia Ducoin Morín.
1: Ivonne Ravelero de Amatitán, te pide por ella y su familia. Por María Guadalupe Mesa y familia. Teresa Martínez Ortiz de Ensenada, te pide por Sandra Cázares, Mauricio Cázares, por todos los niños y las madres solteras, el eterno descanso de las almas del purgatorio. María Josefina Rodríguez Sandoval de Tamaulipas, te pide por la familia Mireles Rodríguez, por la paz en el mundo, la salud de Francisca y Sergio Mireles García. Silvia Gómez de Tlajomulco, te encomienda a la familia Hernández Mireles, Gómez Rodríguez y la familia de María Visión. Marta Rodríguez Ayala de Sonora, te pide por Celia Tapia, Ofelia Tapia, Humberto y Hugo González, familia González Rodríguez, por Miriam Gómez, la salud de todos los enfermos. María de Yucatán, te pide por Miguel Ángel Corona, Brenda Judith, María de Lourdes Vargas de Tijuana, te pide por Isaac Hernández Vargas. Salud, protección y bendiciones para todas las familias del mundo.
0: Elizabeth Castañeda de Morelos, te pide por su salud y necesidades, por José Mariano Castañeda, Norma Elizabeth Lajuiz Chen y el eterno descanso de Alejandra González Mariscal. Clementina Campos de México, te pide por su salud y necesidades, por Jonathan García, la familia García Campos, García Ramírez y la salud de Aldo Arturo García Campos. Margarita Arenas Flores de México, te pide por su salud, por la familia Alcalá Arenas y la salud de José Antonio Alcalá. Nigdalia Cuevas Flores de Monterrey, te pide por las necesidades de Benito Alejandro Marcos Cuevas y la salud de María Alma Ponce Cardona. Graciela Almaraz Romero de Puebla, te pide por su salud, las necesidades de Juan Ramírez, Oscar Almaraz, Jennifer Lujano, Karina González, Regina Almaraz, Carmen Pérez, Alexis Burgos, Olguita Ramírez.

Él hace proezas con su brazo, dispersa a los soberbios de corazón, derriba del trono a los poderosos y enaltece a los humildes. A los hambrientos los colma de bienes y a los ricos los despide vacíos. Auxilia a Israel, su siervo, acordándose de su misericordia, como lo había prometido a nuestros padres, en favor de Abraham y su descendencia por siempre. Amén.

que toda criatura bendiga y glorifique a María, la obra maestra de las manos de Dios, porque ella es la obra maestra de las manos de Dios, tanto en el orden de la gracia como en el de la gloria.

Alégrate y gózate, hija de Jerusalén. Mira a tu rey que viene a ti, humilde, a darte tu parte en su victoria. Por la señal de la Santa Cruz, de nuestros enemigos, líbranos, Señor Dios nuestro, en el nombre del Padre, y del Hijo, y del Espíritu Santo. Amén. Señor mío Jesucristo, Dios y hombre verdadero, Creador, Padre y Redentor mío, por ser tú quien eres, bondad infinita, y porque te amo sobre todas las cosas, me pesa de todo corazón el haberte ofendido. Ayudado de tu divina gracia, propongo firmemente nunca más pecar.

confesarme y cumplir la penitencia que me fuera impuesta. Amén. Espíritu Santo, fuente de luz, ilumínanos. Espíritu Santo, fuente de luz, ilumínanos. Espíritu Santo, fuente de luz, ilumínanos. Proclama mi alma la grandeza del Señor. Se alegra mi espíritu en Dios mi Salvador, porque ha mirado la humillación de su esclava. Desde ahora me felicitarán todas las generaciones, porque el Poderoso ha hecho obras grandes por mí. Su nombre es santo, y su misericordia llega a sus fieles de generación en generación. Él hace proezas con su brazo, dispersa a los soberbios de corazón, derriba del trono a los poderosos y enaltece a los humildes. A los hambrientos los colma de bienes, y a los ricos los despide vacíos. Auxilia a Israel su siervo, acordándose de su misericordia, como lo había prometido a nuestros padres, en favor de Abraham y su descendencia por siempre. Gloria al Padre, al Hijo y al Espíritu Santo, como era en el principio, ahora y siempre, por los siglos de los siglos. Amén. Alégrate y gózate, hija de Jerusalén. Mira a tu rey que viene a ti, humilde, a darte tu parte en su victoria. Eres la primera de los redimidos, porque fuiste la adelantada de la fe. Hoy, tu Hijo, te viene a buscar, Virgen y Madre. Ven, amada mía. Te pondré sobre mi trono, prendado está el rey de tu hermosura. Te quiero junto a mí para consumar mi obra salvadora. Ya tienes preparada tu casa, donde voy a celebrar las bodas del Cordero. Templo del Espíritu Santo, arca de la nueva alianza, estrella de la mañana. Mujer vestida de sol, tú das a luz al Salvador que empuja hacia el nuevo nacimiento. Dichosa tú que has creído, porque lo que se te ha dicho del parte del Señor en ti ya se ha cumplido. María Asunta, signo de esperanza y de consuelo, de humanidad nueva y redimida, danos de tu Hijo ser como tú, llena del Espíritu Santo, para ser fieles a la palabra que nos llama a ser, también como tú, sacramentos del reino. Hoy, tu sí, María, tu fiat, se encuentra con el sí de Dios a su criatura, en la realización de su alianza, en el abrazo de un solo sí. Amén. Santa María, Madre de Dios, consérvame un corazón de niño, puro y cristalino como una fuente. Dame un corazón sencillo, que no saboree las tristezas. Un corazón grande para entregarse, tierno en la compasión. Un corazón fiel y generoso, que no olvide ningún mal, que no olvide ningún bien, ni guarde rencor por ningún mal. Fórmame un corazón manso y humilde, amante sin pedir retorno, gozoso al desaparecer en otro corazón ante tu divino Hijo. Un corazón grande e indomable, que con ninguna ingratitud se cierre, que con ninguna indiferencia se canse. Un corazón atormentado por la gloria de Jesucristo, herido de su amor, con herida que solo se cure en el cielo. Dios te salve, Reina y Madre de Misericordia,
vida, dulzura y esperanza nuestra.

Dios te salve, a ti llamamos los desterrados hijos de Eva. A ti suspiramos, gimiendo y llorando en este valle de lágrimas. Ea pues, Señora abogada nuestra, vuelve a nosotros esos tus ojos misericordiosos, y después de este destierro, muéstranos a Jesús. Fruto bendito de tu vientre, oh clemente, oh piadoso, oh dulce siempre Virgen María, ruega por nosotros, Santa Madre de Dios, para que seamos dignos de alcanzar las promesas de nuestro Señor Jesucristo. Amén. Dios mío, yo creo, adoro, espero y te amo. Te pido perdón por los que no creen, no adoran, no esperan y no te aman. Dios mío, yo creo, adoro, espero y te amo. Y te pido perdón por los que no creen, no adoran, no esperan y no te aman. Dios mío, yo creo, adoro, espero y te amo. Te pido perdón por los que no creen, no adoran, no esperan y no te aman. Por siempre sea adorado mi Jesús sacramentado. Amén. San Miguel Arcángel, defiéndenos en la lucha. Sé nuestro amparo contra toda perversidad y acechanza del demonio. Que Dios manifiesta sobre él su poder, es nuestra humilde súplica. Y tú, oh príncipe de la milicia celestial, con la fuerza y el poder que Dios te ha conferido, arroja al infierno a Satanás y a todos los demás espíritus malignos que vagan por el mundo para la perdición de las almas. Amén. Almas pacientes, almas cautivas, rueguen a Dios por nosotros, que rogamos por ustedes, para que el Señor les dé su gloria. Que todas las almas del purgatorio, por la infinita misericordia de Dios, descansen en paz, que así sea. Si por tu preciosa sangre, Señor Jesucristo, las has redimido, que las perdones, te lo pido, por tu pasión dolorosa. Amén. María, dulce refugio de los pecadores, cuando mi alma esté para dejar este mundo, Madre mía, por el dolor que sentiste asistiendo a tu Hijo que moría en la cruz, asísteme también con tu misericordia. Arroja lejos de mí a los enemigos infernales y ven a recibir mi alma y presentarla al Juez eterno. No me abandones, Reina mía. Tú, después de Jesús, has de ser quien me reconforte en aquel trance. Ruega a tu amado Hijo que me conceda por su bondad morir abrazado a sus pies y entregar mi alma dentro de sus santas llagas, diciendo: Jesús y María, les doy el corazón y el alma mía. Amén. Oh Virgen Santísima, Madre de Dios, Madre de Cristo, Madre de la Iglesia, míranos clemente en esta hora. Virgen fiel, ruega por nosotros. Enséñanos a creer como has creído tú. Haz que nuestra fe en Dios, en Cristo, en la Iglesia, sea siempre serena, valiente, fuerte y generosa. Madre digna de amor, Madre del amor hermoso, ruega por nosotros. Enséñanos a amar a Dios y a nuestros hermanos como los amas tú. Haz que nuestro amor a los demás sea siempre paciente, benigno,
respetuoso. Causa de nuestra alegría, ruega por nosotros. Enséñanos a saber captar en la fe la paradoja de la alegría cristiana, que nace y florece en el dolor, en la renuncia, en la unión con tu Hijo crucificado. Haz que nuestra alegría sea siempre auténtica y plena para podérsela comunicar a todos. Amén. Oh Virgen, Madre de Dios, oh Virgen de Inmaculada, Madre del verdadero Dios y Madre de la Iglesia, tú, que desde este lugar manifiestas tu clemencia y tu compasión a todos los que solicitan tu amparo, escucha la oración que con filial confianza te dirigimos y preséntala ante tu Hijo Jesús, único Redentor nuestro. Madre de misericordia, Madre del sacrificio escondido y silencioso, a ti, que sales al encuentro de nosotros, pecadores, te consagramos también nuestra vida, nuestro trabajo, nuestra alegría, nuestras enfermedades, nuestros dolores. Da la paz, la justicia y la prosperidad a nuestros pueblos, ya que todo lo que tenemos y somos lo ponemos bajo tu cuidado, Señora y Madre nuestra. Queremos ser totalmente tuyos y recorrer contigo el camino de una plena fidelidad a Jesucristo, a su Iglesia. No nos sueltes de tu mano amorosa. Madre Santísima, te pedimos por todos los sacerdotes, para que conduzcan a los fieles por senderos de intensa vida cristiana, de amor y de humilde servicio a Dios y a las almas. Intercede para que el Señor infunda hambre de santidad en todo el pueblo de Dios, que aumente los sacerdotes, que otorgue sacerdotes fuertes, religiosos, fuertes en la fe, celosos dispensadores de los misterios de Dios. Concede a nuestros hogares la gracia de amar y de respetar la vida que comienza con el mismo amor con el que concebiste en tu seno la vida del Hijo de Dios. Virgen Santa María, Madre del Amor Hermoso, protege a nuestras familias para que estén muy unidas. Bendice la educación de nuestros hijos. Esperanza nuestra, míranos con compasión. Enséñanos a ir continuamente a Jesús. Y si caemos, ayúdanos a levantarnos, a volver a Él, mediante la confesión de nuestras culpas y pecados en el sacramento de la penitencia, que trae sosiego al alma. Te suplicamos que nos concedas un amor muy grande a todos los santos sacramentos, sacramentos que son las huellas de tu Hijo que dejó en la tierra. Así, Madre Santísima, con la paz de Dios en la conciencia, con nuestros corazones libres del mal y de todo odio, podremos llevar a todos la verdadera alegría y la verdadera paz que vienen de tu Hijo, nuestro Señor Jesucristo, que con Dios Padre y con el Espíritu Santo vive y reina inmortal y glorioso por los siglos de los siglos. Amén. Escucha mi voz, Señor, espero en tu palabra. Me adelanto a la aurora pidiendo auxilio, espero en tu palabra.
Gloria al Padre, al Hijo y al Espíritu Santo.

Espíritu Santo. Escucha mi voz, Señor, espero en tu palabra. Almas pacientes, almas cautivas, rueguen a Dios por nosotros, que rogamos por ustedes, para que el Señor les dé su gloria. Amén. Descansen en paz. Amén. Dios te salve María, te saludamos con el ángel, llena de gracia. El Señor está contigo. Te saludamos con Isabel, bendita tú entre las mujeres y bendito el fruto de tu vientre. Feliz porque has creído las promesas divinas. Te saludamos con las palabras del Evangelio. Feliz porque has escuchado la palabra de Dios y la has cumplido. Tú eres la llena de gracia. Te alabamos, hija predilecta del Padre. Te bendecimos, madre del Verbo divino. Te veneramos, sagrario del Espíritu Santo. Te invocamos, madre y modelo de toda la Iglesia. Te contemplamos, imagen realizada de las esperanzas de toda la humanidad. El Señor está contigo. Tú eres la Virgen de la Anunciación, el sí de la humanidad entera en el misterio de la salvación. Tú eres la hija de Sión, el arca de la nueva alianza en el misterio de la visitación. Tú eres la madre de Jesús, nacido en Belén, la que lo mostraste a los sencillos pastores y a los sabios de Oriente. Tú eres la madre que ofrece a su hijo en el templo, lo acompaña hasta Egipto, lo conduce a Nazaret. Virgen de los caminos de Jesús, de la vida oculta y del milagro de Caná. Madre dolorosa del Calvario y Virgen gozosa de la resurrección. Tú eres la madre de los discípulos de Jesús, en la espera en el gozo de Pentecostés. Bendita entre las mujeres, porque creíste en la palabra del Señor, porque esperaste en sus promesas, porque fuiste perfecta en el amor. Bendita por tu caridad premurosa con Isabel, por tu bondad materna en Belén, por tu fortaleza en la persecución, por tu perseverancia en la búsqueda de Jesús en el templo, por tu vida sencilla en Nazaret, por tu intercesión en Caná, por tu presencia maternal junto a la cruz, por tu fidelidad en la espera de la resurrección, por tu oración en Pentecostés. Bendita eres por la gloria de tu asunción a los cielos, por tu maternal protección sobre la Iglesia, por tu constante intercesión por toda la humanidad. Santa María, Madre de Dios, queremos consagrarnos a ti, porque eres Madre de Dios y Madre nuestra, porque tu Hijo Jesús nos confió a ti, porque has querido ser Madre de la Iglesia. Nos consagramos a ti, los obispos, que a imitación del buen pastor velan por el pueblo que les ha sido encomendado, los sacerdotes, que han sido ungidos por el Espíritu, los religiosos y religiosas, que ofrendan su vida por el reino de Cristo, los seminaristas, que han acogido la llamada del Señor, los esposos cristianos en la unidad de su amor con sus familias, los seglares comprometidos en el apostolado, los jóvenes que anhelan una sociedad nueva, los niños que merecen un mundo más pacífico y humano,
los enfermos, los pobres, los encarcelados, los perseguidos, desaparecidos, huérfanos y desesperados, los moribundos, por las almas del purgatorio. Ruega por nosotros, pecadores. Madre de la Iglesia, bajo tu patrocinio nos acogemos y a tu inspiración nos encomendamos. Te pedimos por la Iglesia, para que sea fiel en la pureza de la fe, en la firmeza de la esperanza, en el fuego de la caridad, en la disponibilidad apostólica y misionera, en el compromiso por promover la justicia y la paz entre los hijos de esta tierra bendita. Te suplicamos que toda la Iglesia se mantenga siempre en perfecta comunión de fe y de amor, unida a la sede de Pedro con estrechos vínculos de obediencia y de caridad. Te encomendamos la fecundidad de la nueva evangelización, la fidelidad en el amor de preferencia por los pobres y la formación cristiana de los jóvenes, el aumento de las vocaciones sacerdotales y religiosas, la generosidad de los que se consagran a la misión, la unidad y la santidad de todas las familias, ahora y en la hora de nuestra muerte. Virgen Madre nuestra, ruega por nosotros. Concédenos el don inestimable de la paz, la superación de todos los odios y rencores, la reconciliación de todos los hermanos, que cese la violencia y la guerrilla, que progrese y se consolide el diálogo, se inaugure una convivencia pacífica, que se abran nuevos caminos de justicia y prosperidad. Te lo pedimos a ti, a quien invocamos como Reina de la Paz. Ahora y en la hora de nuestra muerte. Te encomendamos a todas las víctimas de la injusticia y de la violencia, a todos los que han muerto en las catástrofes naturales, a todos los que en la hora de la muerte acuden a ti como madre. Sé para todos nosotros puerta del cielo, vida, dulzura y esperanza, para que juntos podamos contigo glorificar al Padre, al Hijo y al Espíritu Santo. Amén. Padre nuestro que estás en el cielo, santificado sea tu nombre. Venga a nosotros tu reino, hágase tu voluntad en la tierra como en el cielo. Danos hoy nuestro pan de cada día. Perdona nuestras ofensas, como también nosotros perdonamos a los que nos ofenden. No nos dejes caer en la tentación y líbranos del mal. Dios te salve María, llena eres de gracia, el Señor es contigo. Bendita eres entre todas las mujeres y bendito el fruto de tu vientre, Jesús. Santa María, Madre de Dios, ruega por nosotros pecadores, ahora y en la hora de nuestra muerte. Amén. Dios te salve María, llena eres de gracia, el Señor es contigo. Bendita eres entre todas las mujeres, y bendito el fruto de tu vientre, Jesús. Santa María, Madre de Dios, ruega por nosotros pecadores, ahora y en la hora de nuestra muerte. Amén. Dios te salve María, llena eres de gracia, el Señor es contigo. Bendita eres entre todas las mujeres, y bendito el fruto de tu vientre, Jesús. Santa María, Madre de Dios, ruega por nosotros pecadores, ahora y en la hora de nuestra muerte. Amén. Gloria al Padre, al Hijo y al Espíritu Santo,
como era en el principio, ahora y siempre, por los siglos de los siglos. Amén. Proclama mi alma la grandeza del Señor. Dichosa eres, Santa María, y digna de toda alabanza. María en la visita a su prima Isabel, aparece como la Virgen orante. Su espíritu se abre en expresiones de glorificación a Dios, de humildad, de fe, de esperanza. Tal es el Magnificat. Después del saludo por ambas partes, María prorrumpe en un canto de alegría, de alabanza al Dios Salvador, un canto de gratitud al Dios Padre, fiel, poderoso, que obra maravillas con los pobres. María expresa con este poema su grandeza de alma, su gozo, el más grande e invadido al corazón humano. Cristo vive en ella. Es un gozo unido a la humanidad, a la humildad más profunda y a la acción de gracias, porque el Señor ha mirado la pequeñez de su esclava. Con la oración del Magnificat, la Virgen María nos abre caminos de esperanza, de mayor vivencia de la fe, nos abre caminos de alegría, porque el que todo lo puede es fiel y misericordioso de generación en generación. La Virgen orante nos impulsa a que sepamos acudir a las necesidades de los demás con el fin de socorrerlas, pero sobre todo para que llevemos a Jesús, proclamemos las maravillas que el Señor hace en el mundo. Declaró María a Santa Brígida que ella no solo es madre de justos e inocentes, sino también de los pecadores que desean enmendarse. Cuando un pecador recurre a María con deseo de enmendarse, encuentra a esta buena madre de misericordia, pronta a abrazarlo y ayudarle, mejor de lo que lo hiciera cualquier otra madre. Esto es lo que escribió el Papa San Gregorio a la princesa Matilde. Abandona el deseo de pecar y encontrarás a María, te lo aseguro, más pronta para amarte que la madre que te dio el ser.

Acuérdate, oh piadosísima Virgen María, que jamás se ha oído decir que ninguno de los que han acudido a tu protección implorando tu auxilio hayan sido abandonados de ti. Animado con esta confianza, a ti también yo acudo y me atrevo a implorarte, y a pesar del peso de mis pecados, oh Madre del Verbo, no desatiendas mis súplicas, antes bien acógelas benignamente. Amén. Dichosa eres, Santa María, y digna de toda alabanza. Dichosa eres, Santa María, y digna de toda alabanza. Dichosa eres, Santa María, y digna de toda alabanza. Amén.

A cada petición responderemos. Santa María, Reina del cielo y de la tierra, ruega por nosotros. Para que el Espíritu del Señor, que cubrió con su sombra las entrañas de María, ilumine a todos los hombres y les haga discernir los signos de su presencia en el mundo, roguemos al Señor.

Santa María, Reina del cielo y de la tierra, ruega por nosotros. Para que cuantos lloran en este valle de lágrimas, experimenten la protección de María y se sientan reconfortados en sus sufrimientos, roguemos al Señor. Santa María, Reina del cielo y de la tierra, ruega por nosotros. Para que el afecto maternal de María nos anime a todos nosotros a cooperar con nuestro esfuerzo a la misión apostólica de la Iglesia, roguemos al Señor. Santa María, Reina del cielo y de la tierra, ruega por nosotros. Para que todos nosotros, puestos los ojos en María, nos esforcemos en imitarla y crezcamos como ella en toda clase de virtudes, roguemos al Señor. Santa María, Reina del cielo y de la tierra, ruega por nosotros. Para que el ejemplo de María sufriente al pie de la cruz dé valor a los que viven rodeados de dificultades y de dolor, roguemos al Señor. Santa María, Reina del cielo y de la tierra, ruega por nosotros. Para que los fieles, a imitación de María, conserven la fe íntegra, la esperanza firme y la caridad ardiente, roguemos al Señor. Santa María, Reina del cielo y de la tierra, ruega por nosotros. Para que todos nosotros, por intercesión de María, Virgen fidelísima, perseveremos en el bien hasta la muerte, roguemos al Señor. Santa María, Reina del cielo y de la tierra, ruega por nosotros. Te pedimos, Señor, que nos ayude la intercesión poderosa de la Virgen María, para que obtengamos los bienes que hemos pedido de tu bondad, por Jesucristo nuestro Señor. Amén. Padre nuestro que estás en el cielo, santificado sea tu nombre. Venga a nosotros tu reino, hágase tu voluntad en la tierra como en el cielo. Danos hoy nuestro pan de cada día. Perdona nuestras ofensas, como también nosotros perdonamos a los que nos ofenden. No nos dejes caer en la tentación y líbranos del mal. Dios te salve María, llena eres de gracia, el Señor es contigo. Bendita eres entre todas las mujeres y bendito el fruto de tu vientre, Jesús. Santa María, Madre de Dios, ruega por nosotros pecadores, ahora y en la hora de nuestra muerte. Amén. Gloria al Padre, al Hijo y al Espíritu Santo, como era en el principio, ahora y siempre, por los siglos de los siglos. Amén. Bendita entre las mujeres, porque creíste en la palabra del Señor, porque esperaste en sus promesas, porque fuiste perfecta en el amor. Amén. Gloria al Padre, al Hijo y al Espíritu Santo, que te eligieron a ti, Madre, para ser reina del cielo y de la tierra. Amén. Gloria al Padre, al Hijo y al Espíritu Santo, que te eligieron a ti, Madre, para ser reina del cielo y de la tierra. Amén. Gloria al Padre, al Hijo y al Espíritu Santo, que te eligieron a ti, Madre, para ser reina del cielo y de la tierra. Amén. Salve, Reina de los cielos y Señora de los ángeles, salve raíz, salve puerta que dio paso a nuestra luz. Amén. Préstame, Madre, tus ojos para con ellos mirar, porque si

con ellos miro, nunca volveré a pecar. Préstame, Madre, tus labios para con ellos rezar, porque si con ellos rezo, Jesús me podrá escuchar. Préstame, Madre, tu lengua para poder comulgar, pues es tu lengua patena de amor y santidad. Préstame, Madre, tus brazos para poder trabajar, que así será el trabajo una y mil veces más. Préstame, Madre, tu manto para cubrir mi maldad, pues cubierto con tu manto al cielo he de llegar. Préstame, Madre, a tu Hijo para poderlo yo amar. Si tú me das a Jesús, ¿qué más puedo yo desear?

bendita sea tu pureza, y eternamente lo sea, pues todo en Dios se recrea en tan graciosa belleza. A ti, celestial princesa, Virgen Sagrada María, yo te ofrezco en este día alma, vida y corazón. Míranos con compasión, no nos dejes, Madre mía, caer en la tentación. Amén. Dulce Madre, no te alejes, tu vista de nosotros no apartes. Ven con nosotros a todas partes y solos nunca nos dejes. Ya que nos proteges tanto como una verdadera madre, cúbrenos con tu manto y haz que nos bendiga el Padre, el Hijo y el Espíritu Santo. Amén. Por la señal de la Santa Cruz de nuestros enemigos, líbranos, Señor Dios nuestro, en el nombre del Padre, y del Hijo, y del Espíritu Santo. Amén.

que estamos viviendo. Todos esos nervios que te tienen atrapado detrás de tu casa. Trae tus miedos, tus temores, tus angustias. Es la voz del Señor que en este momento no mide fronteras, no mide distancias ni aparatos. No mide ni siquiera tu pecado ni el mío. Este es el momento de la gracia. Él lo hace posible porque es Dios. Este es el momento en que le traes tus heridas, le traes tus cansancios, tus fatigas, esa situación con tu trabajo, esa situación económica, esa situación con tus hijos, con tu esposo, con tus padres y hermanos. Este es el momento donde el Señor te dice: aquí estoy, soy yo, soy real, mi amor por ti es una realidad. Yo soy tu luz, tu camino, tu verdad, tu dirección. Yo soy tu esperanza, tu alegría que has perdido en el camino.

0: Sitio de Jericó. Al grito de guerra las murallas caerán. Solo Dios tiene el poder de derrumbar las murallas del mar. Por la señal de la Santa Cruz de nuestros enemigos, líbranos, Señor Dios nuestro, en el nombre del Padre, y del Hijo, y del Espíritu Santo. Amén. Señor mío Jesucristo, Dios y hombre verdadero, Creador, Padre y Redentor mío, por ser tú quien eres, bondad infinita, y porque te amo sobre todas las cosas, me pesa de todo corazón el haberte ofendido. Ayudado de tu divina gracia, propongo firmemente nunca más pecar, confesarme y cumplir la penitencia que me fuera impuesta. Amén.
1: Creo en un solo Dios, Padre Todopoderoso, Creador del cielo y de la tierra, de todo lo visible y lo invisible. Creo en un solo Señor Jesucristo, Hijo único de Dios, nacido del Padre antes de todos los siglos, Dios de Dios, luz de luz, Dios verdadero de Dios verdadero, engendrado, no creado, de la misma naturaleza del Padre, por quien todo fue hecho, que por nosotros los hombres y por nuestra salvación bajó del cielo, y por obra del Espíritu Santo se encarnó de María la Virgen y se hizo hombre, y por nuestra causa fue crucificado en tiempos de Poncio Pilato, padeció y fue sepultado, resucitó al tercer día según las Escrituras y subió al cielo. Y está sentado a la derecha del Padre, y de nuevo vendrá con gloria para juzgar a vivos y muertos, y su reino no tendrá fin. Creo en el Espíritu Santo, Señor y Dador de vida, que procede del Padre y del Hijo, que con el Padre y el Hijo recibe una misma adoración y gloria, y que habló por los profetas. Creo en la Iglesia que es una, santa, católica y apostólica. Confieso que hay un solo bautismo para el perdón de los pecados. Espero la resurrección de los muertos y la vida del mundo futuro. Amén.
0: Este sitio de Jericó se ofrece para pedir a Dios que derrumbe todo lo que está impidiendo que su plan de salvación a través de la Iglesia Católica se realice en todo el mundo. Pedimos por la santidad de la Iglesia, el Papa, los obispos, presbíteros, diáconos, consagrados, religiosos, misioneros y laicos.
1: Por el respeto a la vida, el matrimonio y la familia como Dios la creó, y por sus defensores.
0: Para que haya paz y libertad en todos los pueblos.
1: Por la conversión de los pecadores, la reparación de nuestros pecados y la salvación de las almas, en especial de quienes estén en peligro.

0: De muerte.
1: Por María Visión, para que continúe con su obra evangelizadora por todo el mundo.
0: Para que el amor maternal de María y el amor misericordioso de nuestro Señor acompañe hoy y siempre a María Visión, a encender los corazones de la fe de los hijos de Dios en el mundo.
1: Por María Visión, para que continúe conduciéndonos al encuentro de Jesucristo nuestro Redentor, bajo la mirada amorosa de Santa María de Guadalupe.
0: Por todas las asociaciones y movimientos que trabajan para el reinado de los Sagrados Corazones de Jesús y de María y la devoción a San José.
1: Por el eterno descanso de las almas del purgatorio, los enfermos, los encarcelados, perseguidos y desaparecidos, especialmente por causa de la fe.
0: Sagrado Corazón de Jesús, Inmaculado Corazón de María, ponemos todas las intenciones de este sitio de Jericó en sus manos para que se cumpla la voluntad de Dios.
1: Primer muro. Nos ubicamos como criaturas de Dios. Te ruego, Padre Celestial, que derrumbes en mí y en todas las personas estos vicios con las virtudes que los anulan. El amor mundano con el amor divino. Dar culto a lo contrario a ti, con el verdadero culto y amor a ti, la vanidad de hacer la propia voluntad con la de hacer tu voluntad, y concédenos perseverar con tu gracia. Amén.
0: Padre Celestial, unida a todos los que participamos en este sitio de Jericó, te agradezco seas un Padre generoso y nos hayas dado la fe en ti, en tu Hijo Jesucristo y en tu Santo Espíritu. En el nombre de Jesús, por sus santísimas llagas y su preciosísima sangre, por intercesión de la Santísima Virgen María, de los arcángeles Miguel, Gabriel y Rafael, el ángel protector de nuestra nación, de mi ángel custodio y todos los ángeles de Dios, de San José, castísimo esposo de la Virgen María, de los santos y de las almas del purgatorio, te ofrezco estas oraciones para suplicarte que sean derrumbadas las murallas que están impidiendo que tu voluntad se cumpla en mí, en los míos, en mi país y el mundo entero. Te ruego que durante y después de estas oraciones me des la gracia de ver lo que me quieres mostrar y escuchar lo que me quieres decir a través de ellas, y que quienes estamos rezando este sitio de Jericó y nuestras familias, así como los medios de comunicación que estamos usando, seamos sellados con la preciosísima sangre de Jesucristo nuestro Salvador y protegidos de todo mal y distracción.
1: Ven Espíritu Santo, ven por la poderosa intercesión del Inmaculado Corazón de María, tu amadísima esposa. Ven Espíritu Santo, ven por la poderosa intercesión del Inmaculado Corazón de María, tu amadísima esposa. Ven Espíritu Santo, ven por la poderosa intercesión del Inmaculado Corazón de María, tu amadísima esposa. Comunión espiritual. Creo, Jesús mío, que estás realmente presente en el Santísimo Sacramento del altar. Te amo sobre todas las cosas y deseo ardientemente recibirte dentro de mi alma. Pero no pudiendo hacerlo ahora sacramentalmente, ven al menos espiritualmente a mi corazón. Y como si ya te hubiese recibido, te abrazo y me uno del todo a ti. Señor, no permitas que jamás me aparte de ti. Amén.
0: Padre eterno, te ofrezco la preciosísima sangre de tu divino Hijo Jesús, en unión con las misas celebradas hoy en todo el mundo, por las benditas almas del purgatorio, por los pecadores del mundo, por los pecadores de la Iglesia Universal, por aquellos de mi propia casa y en toda mi familia. Amén.
1: Dale, Señor, el descanso eterno.
0: Y luzca para ellas la luz perpetua.
1: Descansen en paz.
0: Así sea.
1: Santísima Trinidad, en tu divina voluntad, por el tormento que le causó.

0: a nuestro Señor Jesucristo la llaga de su mano derecha. Te pido con fe y confianza, por la Santa Madre Iglesia Católica, cuerpo místico y esposa de Jesucristo, por mi familia, mi nación y el mundo entero, especialmente por quienes estamos rezando este sitio de Jericó.
1: Segundo muro. Nos preparamos pidiendo perdón y reparando las ofensas a Dios. Te ruego, Padre Celestial, que derrumbes en mí y en todas las personas estos vicios con las virtudes que los anulan, la dureza de corazón y la falta de perdón con la misericordia de Jesús, el egoísmo con la auténtica generosidad, la injusticia con la justicia y la soberbia con la humildad, y concédenos perseverar con tu gracia. Amén.
0: Salmo de la Misericordia. Misericordia, Dios mío, por tu bondad, por tu inmensa compasión, borra mi culpa, lava del todo mi delito, limpia mi pecado. Pues yo reconozco mi culpa, tengo siempre presente mi pecado. Contra ti solo pequé, cometí la maldad que aborreces. En la sentencia tendrás razón, en el juicio brillará tu rectitud. Mira que en la culpa nací, pecador me concibió mi madre. Te gusta un corazón sincero, y en mi interior me inculcas sabiduría. Rocíame con el hisopo, quedaré limpio. Lávame, quedaré más blanco que la nieve. Hazme oír el gozo y la alegría, que se alegren los huesos quebrantados. Aparta de mi pecado tu vista, borra en mí toda culpa. Oh Dios, crea en mí un corazón puro, renuévame por dentro con espíritu firme. No me arrojes lejos de tu rostro, no me quites tu Santo Espíritu. Devuélveme la alegría de tu salvación. Afiánzame con espíritu generoso. Enseñaré a los malvados tus caminos. Los pecadores volverán a ti. Líbrame de la sangre, oh Dios, Dios salvador mío, y cantará mi lengua tu justicia. Señor, me abrirás los labios, y mi boca proclamará tu alabanza. Los sacrificios no te satisfacen. Si te ofreciera un holocausto, no lo querrías. Mi sacrificio es un espíritu quebrantado, un corazón quebrantado y humillado, tú no lo desprecias. Señor, por tu bondad, favorece a Sión. Reconstruye las murallas de Jerusalén. Entonces aceptarás los sacrificios rituales, ofrendas y holocaustos. Sobre tu altar se inmolarán novillos.
1: Santísima Trinidad, siento dolor por mí, por los hombres y mujeres de mi familia y mi linaje, de mi país y del mundo, que habiendo sido redimidos por ti, te han olvidado. Humildemente te pido perdón por mis pecados de pensamiento, palabra, obra y omisión, por los de mi familia, por los de todos los que estamos rezando este sitio de Jericó, por los de mi nación y los del mundo entero. Perdón, Señor, perdón.
0: Por no amarte, Señor, sobre todas las cosas y por callar, apoyar o no actuar cuando se te ofende a ti o a lo tuyo. Por haber caído en creencias contrarias a ti, por no esforzarnos en conocer mejor la fe católica, vivirla mediocremente, avergonzarnos o renegar de ella. Perdón, Señor, perdón.
1: Por las veces que no hemos visto o agradecido las cosas buenas que nos das, y por renegar de la cruz que permites para la salvación de nuestra alma, perdón, Señor, perdón.
0: Por no predicar el Evangelio, el bautismo, el arrepentimiento, la confesión y el perdón de los pecados,

0: por no buscar que todos seamos discípulos de Jesús y no reconocer que solo Él es el camino, la verdad y la vida, y que nadie va al Padre si no es por Él. Perdón, Señor, perdón.
1: Por las veces que hemos tomado tu nombre en vano, por no responder debidamente a la vocación a la que nos has llamado, ni cumplir nuestro deber de Estado. Perdón, Señor, perdón.
0: Por las veces que no hemos asistido a misa en domingo y días de precepto, por recibir la Eucaristía en pecado grave o indignamente, por las ofensas a la Virgen María y a personas, lugares o cosas santas, por paganizar fiestas cristianas y celebrar fiestas paganas, por hacer mal uso de los sacramentos y los sacramentales, por caer en simonía y por no cumplir los mandamientos de la Iglesia. Perdón, Señor, perdón.
1: Por todas las veces que no practicamos las obras de misericordia espirituales y corporales, y por las veces que no hemos amado ni respetado a nuestros padres, a nuestro cónyuge, a nuestros hijos y a nuestro prójimo. Perdón, Señor, perdón.
0: Por no defender siempre la fe católica, la vida, el matrimonio, la procreación, la familia, la pureza, la libertad y la paz según tu voluntad. Por las veces que hemos descuidado nuestra familia, cuerpo, salud y alma, o que hemos consentido vicios, y por las veces que hemos inducido a otros a pecar, hemos sido cómplices del pecado o hemos sido motivo de escándalo, y por vestir indecentemente, sobre todo en tus templos. Perdón, Señor, perdón.
1: Por las veces que hemos permitido actos y pensamientos impuros, perdón, Señor, perdón.
0: Por las veces que hemos robado, hemos desperdiciado tiempo, dinero, alimento y palabras, y hemos codiciado bienes ajenos. Perdón, Señor, perdón.
1: Por las veces que hemos mentido, engañado, no hemos defendido la verdad y hemos dado falso testimonio. Perdón, Señor, perdón.
0: Y por todo lo que nos faltó nombrar y te ofende, para que lo reconozcamos como pecado, lo confesemos y lo reparemos, en especial por no permitir que tu Espíritu Santo nos guíe. Perdón, Señor, perdón.
1: Por todo esto.
0: Perdón, Señor, perdón.
1: Nos acogemos a tu infinita misericordia, suplicándote que nos recibas como al Hijo pródigo, que arrepentido retorna a su Padre. Envíanos tu Espíritu Santo y llénanos de tu amor para darlo a los demás y para que no te ofendamos más.
0: Dios mío, yo creo, adoro, espero y te amo.
1: Y te pido perdón por los que no creen, no adoran, no esperan y no te aman.
0: Dios mío, yo creo, adoro, espero y te amo.
1: Y te pido perdón por los que no creen, no adoran, no esperan y no te aman.
0: Dios mío, yo creo, adoro, espero y te amo.
1: Y te pido perdón por los que no creen, no adoran, no esperan y no te aman.
0: Santísima Trinidad, Padre, Hijo y Espíritu Santo, os adoro profundamente y os ofrezco el preciosísimo cuerpo, sangre, alma y divinidad de nuestro Señor Jesucristo, presente en todos los sagrarios de la tierra, en reparación de los ultrajes, sacrilegios e indiferencias con que Él mismo es ofendido, y por los méritos infinitos de su Santísimo Corazón y del Inmaculado Corazón de María, os pido la conversión de los pobres pecadores. Oh Santísima Trinidad, yo os adoro, Dios mío, Dios mío, yo os amo en el Santísimo Sacramento. Oh Jesús, es por vuestro amor, por la conversión de los pecadores y en reparación de los pecados cometidos contra el Inmaculado Corazón de María. Jesús, manso y humilde de corazón,
1: haz mi corazón semejante al tuyo.
0: Jesús, manso y humilde de corazón,
1: haz mi corazón semejante al tuyo.
0: Jesús, manso y humilde de corazón,
1: haz mi corazón semejante al tuyo. Santísima Trinidad, en tu divina voluntad, por el tormento que le causó nuestro Señor Jesucristo la llaga de su mano izquierda, te pido con fe y confianza, por la Santa Madre Iglesia Católica, cuerpo místico y esposa de Jesucristo, por mi familia, mi nación y el mundo entero, especialmente por quienes estamos rezando este sitio de Jericó.
0: Tercer muro. Pedimos ayuda a Dios y preparamos nuestro espíritu. Te ruego, Padre Celestial, que derrumbes en mí y en todas las personas estos vicios con las virtudes que los anulan, el deseo mundano con el desapego del mundo, desobedecerte con la obediencia a tu palabra, la inconstancia con el deseo constante de ir al cielo, y el olvido de Dios y la preocupación por las cosas terrenales con la búsqueda de Dios y la santidad. Y concédenos perseverar con tu gracia. Amén.
1: Ven, Espíritu Creador, visita las almas de tus fieles. Llena con tu divina gracia los corazones que creaste. Tú, a quien llamamos Paráclito, don de Dios Altísimo, fuente viva, fuego, caridad y espiritual unción. Tú derramas sobre nosotros los siete dones. Tú, dedo de la diestra del Padre. Tú, fiel promesa del Padre, que inspiras nuestras palabras. Ilumina nuestros sentidos. Infunde tu amor en nuestros corazones. Y con tu perpetuo auxilio, fortalece la debilidad de nuestro cuerpo. Aleja de nosotros al enemigo. Danos pronto la paz. Sé nuestro director y nuestro guía para que evitemos todo mal. Por ti conozcamos al Padre, al Hijo revélanos también. Creamos en ti su Espíritu por los siglos de los siglos. Gloria a Dios Padre y al Hijo que resucitó y al Espíritu Consolador por los siglos de los siglos. Amén.
0: Santísima Virgen María, Reina y Madre de las familias, intercesora, medianera y abogada nuestra, te ofrecemos este sitio de Jericó y te pedimos que nos acompañes a orar en unión con el ángel protector de nuestra nación y toda la corte celestial, en reparación de los pecados, sacrilegios y nuestras ofensas, las de este pueblo y del mundo, contra el Sagrado Corazón de Jesús y tu Inmaculado Corazón, por la conversión y la salvación de todas las almas, por el aumento de la fe católica, la paz, la vida, el matrimonio y la familia en la voluntad de Dios, por el Papa, los sacerdotes y todos los que defienden y promueven los valores católicos. Madre, tú eres nuestra esperanza y en ti confiamos. Enséñanos a orar con un corazón humilde, a vivir con alegría, en unidad y amor, para recuperar la verdad, la justicia y la paz, y dar un verdadero testimonio de ser hijos tuyos. Amén.
1: A ti, bienaventurado San José, acudimos en nuestra tribulación. Y después de implorar el auxilio de tu Santísima Esposa, solicitamos también confiadamente tu patrocinio. Por aquella caridad que con la Inmaculada Virgen María, Madre de Dios, te tuvo unido, y por el paterno amor con que abrazaste al niño Jesús, humildemente te suplicamos que vuelvas benigno tus ojos a la herencia que con su sangre adquirió Jesucristo. Y con tu poder y auxilio, socorras nuestras necesidades. Protege, oh providentísimo custodio de la divina familia, la escogida descendencia de Jesucristo. Aparta de nosotros, Padre amantísimo, toda mancha de error y corrupción. Asístenos propicio desde el cielo, fortísimo libertador nuestro, en esta lucha contra el poder de las tinieblas. Y como en otro tiempo libraste al niño Jesús de inminentes peligros de la vida, así ahora defiende a la Iglesia Santa de Dios de las acechanzas de sus enemigos y de toda adversidad. Y a cada uno de nosotros, protégenos con tu perpetuo patrocinio, para que, ejemplo tuyo y sostenidos por tu auxilio, podamos santamente vivir, piadosamente morir y alcanzar la eterna bienaventuranza en el cielo. Amén.
0: Oh santo ángel custodio mío, cuida mi alma y mi cuerpo, ilumina mi mente para que pueda conocer mejor al Señor mi Dios y amarlo con todo el corazón. Vigílame cuando rezo, para que no ceda a las distracciones de la vida. Sosténme con tus consejos para vivir como un buen cristiano y ayúdame a hacer buenas obras con generosidad. Defiéndeme de los engaños del maligno y socórreme durante las tentaciones para que pueda vencer en la lucha contra el mal. Ángel del Señor, que eres mi custodio, puesto que la divina providencia me encomendó a ti, ilumíname, guárdame, rígeme y gobiérname en este día y siempre. Amén.
1: Santísima Trinidad, en tu divina voluntad, por el tormento que le causó nuestro Señor Jesucristo la llaga de su pie derecho, te pido con fe y confianza por la Santa Madre Iglesia Católica, cuerpo místico y esposa de Jesucristo, por mi familia, mi nación y el mundo entero, especialmente por quienes estamos rezando este sitio de Jericó.
0: Cuarto muro. Nos protegemos y nos sellamos. Te ruego, Padre Celestial, que derrumbes en mí y en todas las personas estos vicios con las virtudes que los anulan, la cólera o ira con la paciencia, la frivolidad con el interés por los demás, la discordia que separa con la concordia que une, el deseo de discusión con la práctica de la paz, y concédenos perseverar con tu gracia. Amén.
1: San Miguel Arcángel, defiéndenos en la lucha, sé nuestro amparo contra la perversidad y acechanzas del demonio, que Dios manifieste sobre él su poder, es nuestra humilde súplica. Y tú, oh príncipe de la milicia celestial, con el poder que Dios te ha conferido, arroja al infierno a Satanás y a los demás espíritus malignos que vagan por el mundo para la perdición de las almas. Amén.
0: Santísima Trinidad, por intercesión del Inmaculado Corazón de María, te suplico que a toda mi familia, a tus hijos de esta nación, a los del mundo entero, y especialmente a los que estamos rezando este sitio de Jericó, nos selles con la preciosísima sangre de Jesús y seamos protegidos de toda acción del maligno. Selles nuestro corazón, alma, mente y fuerzas para amarte sobre todo lo que existe y no entre nosotros algo contrario a ti.
1: Selles nuestro cuerpo para que tengamos salud y aborrezcamos al pecado.
0: Selles nuestros ojos para que veamos con tu mirada y no solamente de manera humana.
1: Selles nuestros oídos para que solo escuchen tu voz y así te sigamos.
0: Selles nuestra boca para que nuestras palabras sean de bendición y no de maldición.
1: Selles nuestro trabajo, nuestros bienes y nuestras manos, para que sirvan en tu obra, nuestro bienestar y en beneficio de las almas.
0: Selles nuestros pies, para que nos conduzcan a ti y no nos desviemos de tu camino.
1: Selles nuestro pasado, para que toda herida que nos esté haciendo daño quede sanada.
0: Selles nuestro presente para hacer todo por ti, en ti, contigo y para ti.
1: Selles nuestro futuro para que nuestros planes sean los tuyos.
0: Selles nuestra vocación y nuestras intenciones para que sean rectas y podamos servirte con humildad, con todo nuestro ser y según tu santa voluntad. Amén. Preciosísima sangre de Cristo,
1: protégenos y

0: líbranos del mal.
1: Preciosísima sangre de Cristo.
0: Protégenos y líbranos del mal.
1: Preciosísima sangre de Cristo.
0: Protégenos y líbranos del mal. Santísima Trinidad, en tu divina voluntad, por el tormento que le causó a nuestro Señor Jesucristo la llaga de su pie izquierdo, te pido con fe y confianza por la Santa Madre Iglesia Católica, cuerpo místico y esposa de Jesucristo, por mi familia, mi nación y el mundo entero, especialmente por quienes estamos rezando este sitio de Jericó.
1: Quinto muro. Protegidos con la gracia de Dios, avanzamos. Te ruego, Padre Celestial, que derrumbes en mí y en todas las personas estos vicios con las virtudes que los anulan, la vanagloria y la presunción con el temor de Dios y la sencillez, los excesos con el dominio personal, el falso respeto humano con la valentía para defenderte a ti y tus cosas, la vana diversión terrenal con el deseo de la eternidad con Dios, y concédenos perseverar con tu gracia. Amén.
0: En tu divina voluntad, Señor Jesús, en tu santo nombre, por tus santísimas llagas, tu preciosísima sangre y resurrección, por intercesión de la Santísima Virgen María, de San Miguel Arcángel, mi ángel custodio y todos los ángeles de Dios, de San José, custodio y protector de la Sagrada Familia, de todos los santos de Dios, de las almas del purgatorio y de la Iglesia, hoy en el eterno presente de nuestro Señor Jesucristo, Rey y Señor mío, sosteniéndome por la gracia y protección que me confiere mi bautismo y apoyándome en la santa palabra de Dios, renuncio, rechazo y te suplico que canceles, anules, arrojes, rompas y quemes con el fuego del Espíritu Santo cualquier tipo de consagración, maldición o daño que el maligno, por medio de nuestros superiores, gobernantes u otras personas, hayan lanzado y pretendan lanzar en nuestro país o en cualquier parte del mundo contra la soberanía de Dios Todopoderoso, contra mí y mi familia. Y pido humildemente que mi familia y yo, y todos tus hijos del mundo entero, seamos sellados y protegidos con la preciosísima sangre de nuestro Señor Jesucristo, de las acciones contrarias a la ley de Dios, realizadas por nuestros superiores, gobernantes o cualquier otra persona, y que el mal no avance, sino que sea echado fuera. Amén.
1: Santísima Trinidad, en tu divina voluntad, por la llaga del costado de nuestro Señor Jesucristo, te pido con fe y confianza, por la Santa Madre Iglesia Católica, cuerpo místico y esposa de Jesucristo, por mi familia, mi nación y el mundo entero, especialmente por quienes estamos rezando este sitio de Jericó.
0: Sexto muro. Conscientes de contar con la ayuda de Dios, entramos en batalla. Te ruego, Padre Celestial, que derrumbes en mí y en todas las personas estos vicios con las virtudes que los anulan, la asedia o pereza espiritual con la fortaleza, caer en pecado capital con la imitación de María en la práctica de las virtudes, inducir a pecar con el deseo de salvar almas, las adicciones y la práctica de hábitos dañinos con la práctica de la oración, el sacrificio y el ayuno. Y concédenos perseverar con tu gracia. Amén.
1: Santísima Trinidad, unidos a la corte celestial y por el poder infinito del santo nombre de Jesús, por sus santísimas llagas y su preciosísima sangre, por intercesión del Inmaculado Corazón de María y de San José, renuncio y rechazo
0: todo acto contra la vida y su preservación como Dios la creó, el homicidio voluntario y el suicidio, el aborto y la eutanasia, el terrorismo, la trata y el tráfico de personas, órganos y drogas, todo acto contra el matrimonio y la familia, la negación al don de la procreación, la interrupción del acto conyugal para evitar embarazo.

embarazos. Todo método anticonceptivo no natural, abortivo de esterilización, la concepción, la paternidad y la adopción fuera de la ley divina, la eugenesia y el transhumanismo,

0: renuncio y rechazo.
1: No honrar a mis padres, a mi cónyuge, a mis hijos, sino respetar al prójimo, no perdonar, rechazar a las personas, odiar y toda forma de violencia, robar, mentir y dar falso testimonio, codiciar y apegarme a personas, dinero, animales o cosas, soborno, fraude, despojo o enriquecimiento ilícito, hipocresía, prepotencia y egolatría, renuncio y rechazo.
0: El miedo, la desconfianza, la cobardía, la vanagloria, la tristeza, la inferioridad y los complejos, el egoísmo, la indiferencia, la injusticia, toda discriminación, opresión, el favoritismo, la inconstancia, el amor y deseo mundano a la riqueza, honor y belleza, la discordia, el despilfarro, no ayudar a tu iglesia y aplazar mis deberes, renuncio y rechazo.
1: Todo mal en mi alma, cuerpo, mente, matrimonio, familia, economía y trabajo, provocado por mí a causa de traumas o trastornos de mi pasado, inclusive vividos durante el embarazo y mi infancia, o provocado por mis familiares y otras personas, renuncio y rechazo.
0: Por consentir situaciones de peligro, de asedia y tibieza espiritual, la diversión vana, la adicción o mal uso de drogas, sexo, comida, alcohol, tabaco, apuestas, videojuegos, televisión, redes sociales y cualquier otro vicio. Renuncio y rechazo.
1: Toda amistad, agrupación, ideología, ley, producto, servicio o persona que me aparte de Dios y los valores del Evangelio, renuncio y rechazo.
0: Toda forma de idolatría, a la satánica muerte, mal llamada santa, a ídolos antiguos, orientales, prehispánicos, a cualquier elemento de la naturaleza y cualquier otro, renuncio y rechazo.
1: Toda forma de sacrificio humano y animal, ritual o consagración maligna, al vampirismo, a toda celebración pagana y ceremonias chamánicas, y paganizar fiestas cristianas como Semana Santa, Navidad y de los fieles difuntos, renuncio y rechazo.
0: Todo tipo de encantamiento, astrología, hechicería, brujería y magia blanca, negra o de cualquier color, la santería, vudú, curanderismo, limpias, barridas, amarres, la telepatía, clarividencia, mediums, telequinesia, alquimia y cualquier otra práctica similar, renuncio y rechazo.
1: Toda forma de superstición en prácticas, símbolos y esencias para la suerte, salud, protección, poder, riqueza o atracción, dándoles poderes que no vienen de Dios, como amuletos, talismanes, signos masónicos o satánicos, atrapasueños, llamadores de ángeles, pirámides, ojo turco, patas de conejo, cuarzos, imanes, budas, elefantes de la suerte, gato chino, yin yang, cruz egipcia, escarabajos, árbol de la vida, mano de Fátima, serpientes, dragones, calaveras, ogros, duendes, troles, hadas y caricaturas animes, todo uso pagano de velas y productos ritualizados, y todo objeto contrario a la fe católica, renuncio y rechazo.
0: Toda forma de espiritismo, adivinación, consulta de muertos y juegos misteriosos, la ouija, Charlie Charlie, juegos con lápices, channeling, lectura de cartas, horóscopos, carta astral, manos, café, números, caracoles y runas, radiestesia de péndulos o varas y cualquier otra práctica similar o relacionada, tatuajes y grafitis de símbolos esotéricos o satánicos, renuncio y rechazo.
1: Toda expresión y asociación anticristiana, como la masonería, el socialismo, el comunismo, el satanismo y cualquier otra corriente espiritual o filosófica contraria a Dios, renuncio y rechazo.
0: Todo tipo de maleficio.

0: vicio y forma de ocultismo, y todo espíritu que no venga de Dios y que no mencioné, renuncio y rechazo.
1: Toda práctica de la nueva era, su espiritualidad egocéntrica, métodos de autoayuda y sus relaciones ocultas con superstición y energías místicas o entidades ajenas a Dios, como Reiki, yoga, apertura de chakras, mantras, feng shui, mandalas, meditación trascendental, método Silva, constelaciones familiares, enneagramas, mindfulness, cursos de milagros, lectura de ángeles, programación mental, terapias de superación personal que se relacionen con nueva era y cualquier otra práctica similar de falsa espiritualidad, contrarias a las verdades de nuestra fe, renuncio y rechazo.
0: Todo culto e invocación por nombre ángeles fuera de los mencionados en la Biblia, Miguel, Gabriel y Rafael, renuncio y rechazo.
1: Toda música, película, video, caricatura, juguete, lectura, moda, baile y entretenimiento contrario a la fe católica, la vida y la dignidad humana, todo lo que contenga idolatría, brujería, asesinato, violencia, terror, sexo, retos virales y cualquier similar, renuncio y rechazo.
0: Toda la medicina holística y la medicina alternativa relacionada con energías, invocaciones, control mental o superstición, dándoles poderes que no tiene naturalmente, como terapias bioenergéticas, iridología, cristal terapia, cromoterapia, acupuntura, imanoterapia, reflexología, masajes energéticos, manipulación de energías con manos o aparatos, terapias del subconsciente, vaciado de la mente, musicoterapia de la nueva era e hipnoterapia, terapias con esencias, aromaterapia, flores de Bach y cualquier otra práctica similar. Renuncio y rechazo.
1: Toda acción y omisión que aún inconscientemente haya abierto puertas al mal en mí o en otras personas, Señor Jesús, te pido que cortes, destruyas, anules y quemes en el fuego del Espíritu Santo los medios y circunstancias a través de los cuales fueron hechos los daños antes mencionados por mí y los míos, en mí y en los míos, y todas las consecuencias que yo, mi familia y antepasados hayamos provocado o recibido de las malas acciones mencionadas anteriormente. Y le pido a San Miguel Arcángel, los envía a los pies de tu cruz, donde venciste al mal y nos salvaste. Amén.
0: Creo en Dios Padre Todopoderoso, Creador del cielo y de la tierra. Creo en Jesucristo, su único Hijo, nuestro Señor, que fue concebido por obra y gracia del Espíritu Santo, nació de Santa María Virgen, padeció bajo el poder de Poncio Pilato, fue crucificado, muerto y sepultado, descendió a los infiernos, al tercer día resucitó de entre los muertos, subió a los cielos, y está sentado a la derecha de Dios Padre Todopoderoso. Desde allí ha de venir a juzgar a vivos y muertos. Creo en el Espíritu Santo, la Santa Iglesia Católica, la comunión de los santos, el perdón de los pecados, la resurrección de la carne y la vida eterna. Amén.
1: Con estas renuncias y mi profesión de fe, renuevo las promesas de mi bautismo y, siendo consciente de mi compromiso, me vuelvo hacia Jesucristo y lo proclamo una vez más y para siempre como mi Salvador, y pongo toda mi confianza en su gracia y su amor para seguirle y obedecerle a Él como mi Señor. Amén.
0: ¿Quién como Dios?
1: Nadie como Dios.
0: ¿Quién como Dios?
1: Nadie como Dios.
0: ¿Quién como Dios?
1: Nadie como Dios.
0: Señor Jesús, ya que dijiste, todo lo que pidáis en mi nombre, yo lo haré, para que el Padre sea glorificado en el Hijo. Confiados te pedimos, Padre Celestial, en el santo nombre de Jesús, por su pasión, muerte y resurrección, guiados por el Espíritu Santo y por la Santísima Virgen María y toda la corte celestial, que nuestra familia, país, el mundo entero y los que estamos rezando este sitio de Jericó, seamos librados del maligno y todas sus huestes.
1: Del odio, ira, falta de perdón, orgullo, pereza, avaricia, injusticia, celos y envidia, de la falta de control y dominio de sí, del temor, inconsciencia, irrealidad, obsesiones, ansiedad, angustia, desesperación, confusión, tristeza, depresión, deseos de muerte y suicidio, nosotros te rogamos.
0: Líbranos, Señor, de accidentes, enfermedades, viudez, orfandad, esterilidad y soltería por causas malignas, de abandono, secuestro, esclavitud, desaparición, guerras y herencias negativas de nuestros antepasados, de la infelicidad, traición, humillación, rechazo y amargura, de la suciedad, ruina, miseria, desorden y de la dependencia de otros para ser feliz, nosotros te rogamos.
1: Líbranos, Señor, de la lujuria, mal uso de la sexualidad, ideología de género, vicios y no respetar la dignidad humana, del aborto, eutanasia, eugenesia y transhumanismo, de los traumas durante el embarazo y la infancia, de la división de la familia y la sociedad, y de toda mala amistad, nosotros te rogamos.
0: Líbranos, Señor, de las insidias del maligno, maleficios, hechizos, brujerías, consagraciones al mal y de cualquier mal oculto, de la invocación y evocación a espíritus cósmicos, espías, vigilantes y a seres espirituales nombrados maestros de sabiduría, de creer en la reencarnación, las regresiones, el esoterismo, la metafísica oculta, falsas visiones y visionarios. Nosotros te rogamos.
1: Líbranos, Señor. Espíritu Santo, ven y toma posesión de mí, de mi familia y de todo el mundo. Inflama nuestro espíritu para que cada día te pertenezcamos más y seamos más espirituales y menos mundanos.
0: Toma posesión de nuestro cuerpo, mente, alma y sentimientos para gozar de salud y virtud.
1: Toma posesión de nuestro tiempo, trabajo y bienes para que te sirvan a ti.
0: Toma posesión de nuestros problemas y preocupaciones para que confiemos en ti.
1: Toma posesión de nuestra familia, nuestro apostolado y todos los aspectos de nuestra vida para que se cumpla en nosotros tu voluntad.
0: Espíritu Santo, fuente de luz,
1: ilumínanos.
0: Espíritu Santo, fuente de luz,
1: ilumínanos.
0: Espíritu Santo, fuente de luz,
1: ilumínanos. Santísima Trinidad, en tu divina voluntad, por el tormento que le causó a nuestro Señor Jesucristo la corona de espinas, te pido con fe y confianza por la Santa Madre Iglesia Católica, cuerpo místico y esposa de Jesucristo, por mi familia, mi nación y el mundo entero, especialmente por quienes estamos rezando este sitio de Jericó.
0: Séptimo muro. Agradecemos a Dios por su ayuda. Te ruego, Padre Celestial, que derrumbes en mí y en todas las personas estos vicios con las virtudes que los anulan, la ceguera y la aspereza espiritual con la gratitud hacia ti por todo lo que nos das, el dudar de ti con el gozo de creer en ti, la falsedad o hipocresía con la verdad, la obstinación por el pecado con el temor a ofenderte y el arrepentimiento, y concédenos perseverar con tu gracia. Amén.
1: Santísima Trinidad, en tu divina voluntad, por el tormento que sufrió nuestro Señor Jesucristo en su rostro, en la llaga de su hombro y en su espalda. Te pido

0: fe y confianza por la Santa Madre Iglesia Católica, cuerpo místico y esposa de Jesucristo, por mi familia, mi nación y el mundo entero, especialmente por quienes estamos rezando este sitio de Jericó. Entregamos nuestras oraciones a Dios, buscando un cambio de vida. Te ruego, Padre Celestial, que derrumbes en mí y en todas las personas estos vicios con las virtudes que los anulan, la desesperación, el temor y la tristeza con la esperanza en ti, la infelicidad con la felicidad de sabernos escuchados y protegidos y amados por ti, y concédenos perseverar con tu gracia. Amén.
1: Oh Santísima Virgen María, Madre Inmaculada y Reina de los Ángeles, te ruego, ayúdanos y frustra los planes de los que se oponen a Dios. Concédeles la gracia de la luz, la conversión y la salvación. Que tus ángeles protejan la Santísima Eucaristía, los templos y santuarios, los lugares y cosas sagradas, al clero, personas consagradas a Dios en todo el mundo. Presérvalos de la profanación, el robo, la destrucción y desacralización, de la ignorancia, la incomprensión, el olvido y el insulto, y a todos tus hijos, Madre Santísima. Muéstranos la verdad, quítanos la tibieza, ayúdanos a ser fieles a Dios uno y trino, a nuestras promesas bautismales, al Evangelio y a la Sagrada Eucaristía, a la Iglesia, que es una, santa, católica y apostólica, a los mandamientos, a los dogmas de fe y a la santa tradición. Danos una contrición perfecta, la perseverancia final. Ayúdanos en nuestras necesidades y problemas, y ven ya a aplastar la cabeza de la antigua serpiente. Amén. Santísima Virgen María,
0: salva nuestra patria y conserva nuestra fe. Amén.
1: Santísima Virgen María,
0: salva nuestra patria y conserva nuestra fe. Amén.
1: Santísima Virgen María,
0: salva nuestra patria y conserva nuestra fe. Amén. Santísima Trinidad, te agradecemos por este ministerio que acabamos de desempeñar y por todas las gracias obtenidas. Te suplicamos que la purísima agua que brotó del costado de nuestro Señor Jesucristo nos limpie y purifique, y su preciosísima sangre nos selle a mí, a mi familia, a nuestras pertenencias, dirija nuestras acciones y aumente en nosotros la humildad. Te pedimos que el enemigo no pueda dañarnos, que todo dolor, todo mal o venganza de él queden fuera de nosotros, y los envíes a los pies de la cruz de Jesucristo nuestro Salvador.
1: Sagrados corazones de Jesús y de María, que nuestros pies vayan juntos, que nuestras manos recojan unidas, que nuestros corazones latan al unísono, que nuestro interior sienta lo mismo, que el pensamiento de nuestras mentes sea uno, que nuestros oídos escuchen juntos el silencio, que nuestras miradas se compenetren profundamente, fundiéndose la una en la otra, y que nuestros labios supliquen juntos al Eterno Padre para alcanzar misericordia.
0: Santísima Virgen María, te consagramos nuestra familia y te agradecemos a ti y a los Arcángeles Miguel, Gabriel y Rafael, al ángel protector de nuestra nación, a nuestro ángel custodio y a todos los ángeles de Dios, a San José, tu castísimo esposo, a los santos y a las almas del purgatorio, por interceder por nosotros durante esta oración, y pedimos que el amor del Espíritu Santo llene todo vacío en nuestros corazones. Amén.
1: Oremos por las intenciones del Santo Padre. Padre nuestro que estás en el cielo, santificado sea tu nombre. Venga a nosotros tu reino, hágase tu voluntad en la tierra.

0: como en el cielo.
1: Danos hoy nuestro pan de cada día. Perdona nuestras ofensas, como también nosotros perdonamos a los que nos ofenden. No nos dejes caer en la tentación, y líbranos del mal. Amén.
0: Dios te salve María, llena eres de gracia, el Señor es contigo. Bendita eres entre todas las mujeres, y bendito el fruto de tu vientre, Jesús.
1: Santa María, Madre de Dios, ruega por nosotros pecadores, ahora y en la hora de nuestra muerte. Amén.
0: Gloria al Padre, al Hijo y al Espíritu Santo.
1: Como era en el principio, ahora y siempre, por los siglos de los siglos. Amén. Proclama mi alma la grandeza del Señor. Se alegra mi espíritu en Dios mi Salvador, porque ha mirado la humillación de su esclava. Desde ahora me felicitarán todas las generaciones, porque el Poderoso ha hecho obras grandes por mí. Su nombre es santo, y su misericordia llega a sus fieles de generación en generación. Él hace proezas con su brazo, dispersa a los soberbios de corazón, derriba del trono a los poderosos y enaltece a los humildes. A los hambrientos los colma de bienes y a los ricos los despide vacíos. Auxilia a Israel su siervo, acordándose de su misericordia, como lo había prometido a nuestros padres, en favor de Abraham y su descendencia por siempre. Gloria al Padre, y al Hijo y al Espíritu Santo.
0: Como era en el principio, ahora y siempre, por los siglos de los siglos. Amén. Oh Señora mía, oh Madre mía, yo me entrego enteramente a ti, y en prueba de mi filial afecto, te consagro en este día y para siempre mis ojos, mis oídos, mi lengua, mi corazón, en una palabra todo mi ser, ya que soy todo tuyo, oh Madre de bondad. Guárdame y defiéndeme como hijo y posesión tuya. Amén.
1: Dulce Madre, no te alejes, tu vista de nosotros no apartes. Ven con nosotros a todas partes y solos nunca nos dejes. Ya que nos proteges tanto como verdadera Madre, cúbrenos con tu manto y haz que nos bendiga el Padre, el Hijo y el Espíritu Santo. Amén.
0: Por la señal de la Santa Cruz de nuestros enemigos, líbranos, Señor Dios nuestro, en el nombre del Padre, y del Hijo, y del Espíritu Santo. Amén.

rendir mi corazón ante ti con un corazón contrito y humillado, Señor. Como si yo fuese un niño, Dios, yo quiero conocerte, contemplarte, maravillarme, Señor, y conocer esas delicias. Esas delicias.

esta situación que estamos viviendo, todos esos nervios que te tienen atrapado detrás de tu casa. Trae tus miedos, tus temores, tus angustias. Es la voz del Señor que en este momento no mide fronteras, no mide distancias ni aparatos. No mide ni siquiera tu pecado ni el mío. Este es el momento de la gracia. Él lo hace posible porque es Dios. Este es el momento en que le traes tus heridas, le traes tus cansancios, tus fatigas, esa situación con tu trabajo, esa situación económica, esa situación con tus hijos, con tu esposo, con tus padres y hermanos. Este es el momento donde el Señor te dice: aquí estoy, soy yo, soy real, mi amor por ti es una realidad. Yo soy tu luz, tu camino, tu verdad, tu dirección. Yo soy tu esperanza, tu alegría que has perdido en el camino. Yo soy tu amor a la vida, yo soy tu médico, yo soy tu Dios, yo soy tu seguridad y tu cobijo.

Proclama mi alma la grandeza del Señor. Se alegra mi espíritu en Dios mi Salvador, porque ha mirado la humillación de su esclava. Desde ahora me felicitarán todas las generaciones, porque el Poderoso ha hecho obras grandes por mí. Su nombre es santo, y su misericordia llega a sus fieles de generación en generación. Él hace proezas con su brazo, dispersa a los soberbios de corazón, derriba del trono a los poderosos y enaltece a los humildes. A los hambrientos los colma de bienes y a los ricos los despide vacíos. Auxilia a Israel, su siervo, acordándose de su misericordia, como lo había prometido a nuestros padres, en favor de Abraham y su descendencia por siempre. Amén.

0: El 1 de noviembre de 1993 surge un nuevo canal de televisión en México con el objetivo de llevar luz y esperanza a la comunidad católica.
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0: fe.
1: El canal fue consagrado al Sagrado Corazón de Jesús, Rey de la Paz.
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1: con la bendición apostólica del Pontífice de la Esperanza, Juan Pablo II,
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1: confirmando con ello que su misión de evangelización es guiada y protegida por la Santísima Virgen María.
0: María Visión es el canal de la familia al servicio de la Iglesia.
1: Responde con fe, día a día, al llamado de Dios, mostrándose dócil a donde quiera que Él la envíe.
0: De ahí que, gracias a su providencia y a la generosidad de sus bienhechores, continúa con su misión,
1: llegando a todos los rincones del mundo, estableciendo sus señales en México,
0: Estados Unidos de América,
1: España, Italia, Medjugorje,
0: Polonia, la India y Tierra Santa,
1: haciendo obras de misericordia con los más necesitados, tales como
0: la Caravana por la Paz. Recorre todas las comunidades parroquiales y religiosas con la antorcha de la paz, consagrando a todos los fieles al Sagrado Corazón de Jesús.
1: Jornada de Oración por la Paz. Visita los centros federales y estatales de readaptación social de México, donde celebra con nuestros hermanos y hermanas privadas de su libertad la Santa Eucaristía, el rezo del Santo Rosario y la adoración a Jesús sacramentado.
0: María Misión es una obra misionera integrada por diversas acciones de caridad como
1: misión espiritual, donde se brinda formación catequética y evangelizadora a las familias.
0: Misión Techos brinda la construcción de viviendas a familias de escasos recursos.
1: Misión Médica Dental atiende con profesionales de la salud las necesidades más apremiantes de las comunidades, brindando servicios gratuitos como limpieza, amalgamas, extracciones, prótesis, entre otros servicios de la salud bucal.
0: Canastillas de María. Con esta misión, se llega a los hospitales para entregar a las mujeres que han dado a luz una canastilla con artículos de aseos personales, diversos accesorios y ropa para sus bebés.
1: Misión Urbana realiza obras de caridad en distintas fundaciones, albergues, asilos, comunidades religiosas, seminarios y hospitales, entregando medicamentos, despensas, cobijas y artículos de aseo personal.
0: Misión Tierra Santa realiza la restauración de obras históricas en recintos sagrados. Actualmente, ha llegado esta misión hasta Jerusalén, restaurando diversas iconografías del tiempo de Jesús o de la primera era cristiana.

0: María Visión es una luz de esperanza para el mundo.
1: Únete a la misión.
0: No hay camino más seguro para llegar a Dios que haciendo caridad con el hermano más necesitado.
1: Dios nos envía. Nuestra Madre Santísima nos guía.
0: Seamos manos que ayudan,
1: palabras que consuelan
0: y signos del amor de Dios donde haya necesidad.

Que toda criatura bendiga y glorifique a María, la obra maestra de las manos de Dios, porque ella es la obra maestra de las manos de Dios, tanto en el orden de la gracia como en el de la gloria.

Muy buenos días, mis queridos todos. Bienvenidos a esta Eucaristía de este sábado 8 de agosto, donde celebramos la festividad de Santo Domingo de Guzmán, este religioso fundador de la Orden de los Dominicos, para propagar la fe mediante la pobreza y el estudio. Y hoy lo hacemos también mirando de manera especial a María, nuestra madre, y también lo hacemos pidiendo por todas las almas del purgatorio para que el Señor las salve y las lleve al cielo lo antes posible. En el nombre del Padre y del Hijo y del Espíritu Santo, que la paz y el amor del Señor que nos llama a la santidad esté con todos vosotros. Tú que has venido a darnos vida, Señor, ten piedad. Tú que caminas con nosotros, Cristo, ten piedad. Tú que nos llamas a la santidad, Señor, ten piedad. Dios Todopoderoso, tenga misericordia de nosotros, perdone nuestros pecados y nos lleve a la vida eterna. Oremos. Te pedimos, Señor, que Santo Domingo de Guzmán, insigne predicador de tu verdad, ayude a tu iglesia con sus enseñanzas y sus méritos, e interceda piadosamente por nosotros. Por nuestro Señor Jesucristo, tu Hijo, que contigo vive y reina en la unidad del Espíritu Santo y es Dios por los siglos de los siglos. Lectura de la profecía de Habacuc, capítulo primero.

Versículos 12 al capítulo 2, versículo 4. Señor, ¿no eres desde siempre mi Dios? Oh Santo, que no muramos. Señor, lo pusiste para sentenciar. Oh Roca, lo estableciste para juzgar. Tus ojos puros para contemplar el mal. No soportan ver la opresión. ¿Por qué, pues, ves a los traidores y callas cuando el malvado se traga al justo? Tratas a los hombres como a peces del mar, como a reptiles sin dueño. Los atrapa a todos con su anzuelo, los arrastra con su red, los amontonas en su barca, contento y alegre. Por eso ofrecen sacrificios a su red, e incienso a su barca, pues en ellos tienen su sustento, su ración y su comida abundante. ¿Seguirá vaciando su red, asesinando pueblos sin compasión? Aguantaré de pie en mi guardia, me mantendré erguido en la muralla y observaré a ver qué me responde, cómo explica a mi demanda, cómo réplica a mi demanda. Me respondió el Señor, escribe la visión y grábala en tablillas, que se lea de corrido, pues la visión tiene un plazo, pero llegará a su término sin defraudar. Si se atrasa, espera en ella, pues llegará y no tardará. Mira, el altanero no triunfará, pero el justo, por su fe, vivirá. Palabra de Dios. Salmo 9. No abandonas a los que te buscan, Señor. Dios está sentado por siempre en el trono que ha colocado para juzgar. Él juzgará el orbe con justicia y regirá las naciones con rectitud. No abandonas a los que te buscan, Señor. Él será refugio del oprimido. Su refugio en los momentos de peligro. Confiarán en ti los que conocen tu nombre, porque no abandonas a los que te buscan. No abandonas a los que te buscan, Señor. El Señor esté con vosotros. Del Santo Evangelio según San Mateo. Capítulo 17, versículos del 14 al 20. En aquel tiempo se acercó a Jesús un hombre que de rodillas le dijo, Señor, ten compasión de mi hijo que es lunático y sufre mucho. Muchas veces se cae en el fuego o en el agua. Se lo he traído a tus discípulos y no han sido capaces de curarlo. Jesús tomó la palabra y dijo, generación incrédula y perversa, ¿hasta cuándo estaré con vosotros? ¿Hasta cuándo tendré que soportaros? Traédmelo. Jesús increpó al demonio y salió. En aquel momento se curó el niño. Los discípulos se acercaron a Jesús y le preguntaron aparte, ¿y por qué no pudimos echarlo nosotros? Jesús contestó, por vuestra poca fe. En verdad os digo que si tuvierais fe como un grano de mostaza, le diríais a aquel monte, trasládate desde ahí hasta aquí, y se trasladaría. Nada os sería imposible. Palabra del Señor.

Después de leer este Evangelio, nos sale del corazón decirle al Señor: Señor, pues auméntanos la fe. Auméntanos la fe para que podamos mover montañas, como tú dices. Pues la fe es un regalo de Dios, un don de Dios. Pero, querido amigo, querida amiga, la fe hay que cuidarla. Es como la llama de esta vela. ¿Veis esta vela que hay aquí delante encendida? Si yo genero un poco de movimiento alrededor, la llama se puede apagar. Pues eso es lo que le sucede a la fe. La fe tenemos que cuidarla. ¿Y cómo se cuida la fe? Pues mira, la fe se cuida con la oración. Esa oración diaria que hacemos todos los días al Señor. Esa amistad que tenemos con el Señor cada día. Ese saber que está vivo, que está a nuestro lado, que no estamos solos. Y tú puedes hacer ese diálogo con el Señor mediante una oración que tú sepas, o el rezo del rosario, o coger un texto del Evangelio, o un salmo, o una lectura del Antiguo Testamento, es decir, la palabra de Dios, la Biblia, ¿no? Pues mediante la palabra de Dios, tu fe aumenta. Cuando tú haces el bien a los demás, tu fe aumenta. Cuando tú rezas por los demás, tu fe aumenta. Cuando tú te confiesas y le pides al Señor que te sane, que te renueve, que te fortalezca, tu fe crece. Tu fe aumenta. Cuando tú te acercas a la Eucaristía y recibes a Cristo, tu fe aumenta. ¿Ves? Es que la fe hay que cuidarla y hay que conservarla para que crezca. Hay que protegerla, mejor que conservarla. Hay que protegerla para que crezca. Y hay que pedirle al Señor que aumente nuestra fe también, claro. Señor, aumenta, creo, pero aumenta nuestra fe. ¿Cuántas veces en el Evangelio hemos visto episodios donde los discípulos le han pedido a Jesús: aumenta mi fe? Y yo doy testimonio de que si se lo pedimos al Señor con fuerza, el Señor te lo va a dar, porque no le estás pidiendo nada malo. Así que vamos a dar gracias al Señor en este día, en esta fiesta, que tantos pueblos y ciudades en el mundo donde celebra la fiesta de Santo Domingo de Guzmán. Y vamos a pedirle a este santo que se dio cuenta que en el mundo en el que vivía, donde había muchas personas que creían lo contrario, eran personas que creían lo contrario a la doctrina de Cristo, pues había que convencerlas con dos motivos. Una, viviendo una vida evangélica, y segundo, mediante la fe y mediante la razón y mediante el estudio, ¿eh? Por eso los dominicos son personas tan estudiosas, porque su fundador, en la regla, aparece la importancia de la preparación intelectual, ¿eh? Que podamos pensar, desarrollar el pensamiento para acercar a otros a Dios, para explicarles a otros el camino de la salvación. Pues que así sea. Yo voy a pedir de manera especial hoy por las personas que cumplen años. Tengo un amigo que cumple hoy 32. Y seguro de los que estáis viendo ahí, pues hay personas que también cumplís años, ¿no? Bueno, la verdad es que todos los días hay que darle gracias a Dios por un día más. No es cumpleaños, es cumple día. Pero todos los días es un regalo, ¿no? Pues vamos a dar gracias al Señor por la vida, que es lo que dice la canción de entrada. Gracias, Señor, por la vida, que estamos vivos. Vamos a dar gracias al Señor. Bendito sea el Señor Dios del universo por este pan, fruto de la tierra y del trabajo del hombre que recibimos en tu generosidad y que ahora te presentamos. Él será para nosotros pan de vida. Y bendito sea, Señor Dios del universo, por este vino, fruto de la vida y del trabajo del hombre, que recibimos en tu generosidad y que ahora te presentamos. Él será para nosotros bebida de salvación.
Orad, hermanos, para que este sacrificio mío y vuestro sea agradable a Dios, Padre Todopoderoso. Atiende, Señor, en tu bondad, por intercesión de Santo Domingo, las súplicas que te dirigimos y por la eficacia poderosa de este sacrificio. Fortalece, con la ayuda de tu gracia, a los defensores de la fe. Por Jesucristo nuestro Señor. Señor, esté con vosotros. Levantemos el corazón. Demos gracias al Señor nuestro Dios. En verdad es justo y necesario. Es nuestro deber y salvación darte gracias siempre y en todo lugar. Señor Padre Santo, Dios Todopoderoso y Eterno, por Cristo Señor nuestro. Porque nos concedes la alegría de celebrar hoy la fiesta de Santo Domingo de Guzmán, fortaleciendo a tu Iglesia con el ejemplo de su vida santa, instruyéndola con su palabra y protegiéndola con su intercesión. Por eso, con los ángeles y con la multitud de los santos, te cantamos el himno de la alabanza, diciendo sin cesar: Santo, santo, santo es el Señor Dios del universo. Llenos están el cielo y la tierra de tu gloria. Hosanna en el cielo. Bendito el que viene en nombre del Señor. Hosanna en el cielo. Santo eres en verdad, Señor, fuente de toda santidad. Por eso te pedimos que santifiques estos dones con la efusión de tu Espíritu, de manera que se conviertan para nosotros en el cuerpo y la sangre de Jesucristo nuestro Señor, el cual, cuando iba a ser entregado a su pasión voluntariamente aceptada, tomó pan, dándote gracias, lo partió. Y lo dio a sus discípulos diciendo: Tomad y comed todos de él, porque esto es mi cuerpo, que será entregado por vosotros. Señor mío y Dios mío,

Del mismo modo, acabada la cena, tomó el cáliz, dándote gracias, de nuevo lo pasó a sus discípulos, diciendo: Tomad y bebed todos de él, porque este es el cáliz de mi sangre, sangre de la alianza nueva y eterna, que será derramada por vosotros y por muchos para el perdón de los pecados. Haced esto en conmemoración mía. Señor mío, Dios mío.

Y este es el sacramento de nuestra fe. Así pues, Padre, al celebrar ahora el memorial de la muerte y resurrección de tu Hijo, te ofrecemos el pan de vida y el cáliz de salvación y te damos gracias porque nos haces dignos de servirte en tu presencia. Te pedimos humildemente que el Espíritu Santo congregue la unidad a cuantos participamos del cuerpo y la sangre de Cristo. Acuérdate, Señor, de tu Iglesia extendida por toda la tierra, con el Papa León, con nuestro obispo José Ángel, sus obispos auxiliares y todos los pastores que cuidan de tu pueblo, llévala a su perfección por la caridad. Acuérdate también de nuestros hermanos que durmieron en la esperanza de la resurrección y de todos los que han muerto en tu misericordia, admítelos a contemplar la luz de tu rostro. Ten misericordia de todos nosotros. Y así como María, la Virgen, Madre de Dios, su esposo San José, los apóstoles, Santo Domingo de Guzmán, y cuantos vivieron en tu amistad a través de los tiempos, merezcamos por tu Hijo Jesucristo compartir la vida eterna y cantar tus alabanzas. Por Cristo, con Él y en Él, a ti Dios Padre Omnipotente, la unidad del Espíritu Santo, todo honor y toda gloria por los siglos de los siglos. Llenos de alegría por ser hijos de Dios, digamos confiadamente la oración que Cristo nos enseñó. Padre nuestro, que estás en el cielo, santificado sea tu nombre. Venga a nosotros tu reino. Hágase tu voluntad en la tierra como en el cielo. Danos hoy nuestro pan de cada día. Perdona nuestras ofensas, como también nosotros.

nosotros, perdonamos a los que nos ofenden. No nos dejes caer la tentación y líbranos del mal. Líbranos, Señor, de todos los males y concédenos la paz en nuestros días para que, ayudados por tu misericordia, vivamos siempre libres de pecado y protegidos de toda perturbación mientras esperamos la gloriosa venida de nuestro Salvador Jesucristo. Señor Jesucristo, que dijiste a tus apóstoles: la paz os dejo, mi paz os doy. No tengas en cuenta nuestros pecados, sino la fe de tu Iglesia, conforme a tu palabra, concédenos la paz y la unidad. Tú que vives y reinas por los siglos de los siglos. La paz del Señor esté siempre con vosotros. Y ahora, como hermanos, nos damos la paz. Cordero de Dios, que quitas el pecado del mundo, ten piedad de nosotros. Cordero de Dios, que quitas el pecado del mundo, ten piedad de nosotros. Cordero de Dios, que quitas el pecado del mundo, danos la paz. Este es Jesucristo, el Cordero de Dios, que quita el pecado del mundo. Dichosos los llamados a la cena del Señor. Señor, no soy digno de que entres en mi casa, pero una palabra tuya bastará para sanarme. El cuerpo y la sangre de Cristo nos guarden para la vida eterna. Amén. Y ahora es el momento de recibir a Cristo en tu alma mediante la comunión espiritual. Y para ello decimos juntos: creo, Jesús mío, que estás realmente presente en el santísimo sacramento del altar. Ayúdame a amarte sobre todas las cosas y deseo recibirte en mi alma. Pero ¿cómo ahora? No puedo recibirte sacramentalmente. Vienes espiritualmente a mi corazón. Y como ya te he recibido, te abrazo y me uno del todo a ti. Señor, no permitas que me aparte de ti. Amén.

Oremos. Que tu Iglesia, Señor, reciba con espíritu de total entrega la eficacia del sacramento celestial con que nos has alimentado en la fiesta de Santo Domingo de Guzmán, y el que restableció por su palabra, nos ayude con su intercesión, y el que resplandeció por su palabra, nos ayude con su intercesión. Por Jesucristo nuestro Señor. Saludamos a María, nuestra Madre. Dios te salve María, llena eres de gracia, el Señor es contigo, bendita tú eres entre todas las mujeres y bendito es el fruto de tu vientre Jesús. Santa María, Madre de Dios, ruega por nosotros pecadores, ahora y en la hora de nuestra muerte. Amén. Señor esté con vosotros. Que la bendición de Dios Todopoderoso, Padre, Hijo y Espíritu Santo, descienda sobre vosotros y os acompañe siempre. Por favor, sed felices. Podemos ir en paz.

Proclama mi alma la grandeza del Señor. Se alegra mi espíritu en Dios mi Salvador, porque ha mirado la humillación de su esclava. Desde ahora me felicitarán todas las generaciones, porque el Poderoso ha hecho obras grandes por mí. Su nombre es santo, y su misericordia llega a sus fieles de generación en generación. Él hace proezas con su brazo, dispersa a los soberbios de corazón, derriba del trono a los poderosos y enaltece a los humildes. A los hambrientos los colma de bienes y a los ricos los despide vacíos. Auxilia a Israel, su siervo, acordándose de su misericordia, como lo había prometido a nuestros padres, en favor de Abraham y su descendencia por siempre. Amén.

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Les damos la bienvenida aquí a la parroquia del Sagrado Corazón de Jesús en San José del Alto, en León, Guanajuato. Damos la bienvenida a la antorcha de la paz que nos bendice con su presencia como un signo de unidad, de paz, de reconciliación para todo nuestro país.

con esta visita de la antorcha, con la celebración que estamos haciendo de María Niña, nos ayude, nos fomente la presencia de las reliquias que hoy nos acompañan y todos estos esfuerzos y esta oración nos ayude. Vamos a rezar en honor a la Santísima Virgen María este Santo Rosario. Les doy la bienvenida y que este acontecimiento nos ayude a llevarnos la paz a nuestros hogares. Y a los que nos están viendo y oyendo lejos de aquí, también el Señor los bendiga, sobre todo los que han perdido algún ser querido. Nuestra oración les consuele y que la ternura de Dios se manifieste por este sacrificio, por esta oración en todos los mexicanos.

Queridos hijos, mientras la oscuridad y la inquietud reinan en muchos corazones, ustedes, hijitos, sean oración y mis manos extendidas de amor. Hijitos, pongan la Sagrada Escritura en un lugar visible en su familia y léanla, para que sea para ustedes un estímulo a la conversión y a una vida nueva. Porque Satanás es fuerte y seduce los corazones. Yo deseo, a través de mi corazón materno, entregar sus corazones al corazón de mi Hijo Jesús, para que sea Él, el resucitado, quien reine en ustedes. Y la alegría reinará en ustedes y a su alrededor. Gracias por haber respondido a mi llamado.

Muy buenos días, tengan todos ustedes, queridos hermanos, con el gusto de saludarles aquí desde Chilpancingo, Guerrero, donde tengo el gusto de compartir el programa Despertando Católicos, un programa hecho especialmente para los católicos que quieren conocer su fe, que quieren profundizar en la palabra de Dios. Este programa pues no es para católicos ya muy expertos o católicos muy preparados o personas que ya creen que lo saben todo. Pues para ellos no, ¿verdad? Para ellos que vayan allá a cursos importantes. Le hago con ganas, con gusto, buscando ayudar a la gente sencilla que tiene buen corazón y sobre todo que tiene ganas de aprender, de conocer, de superarse. Así que les damos la bienvenida, hermanos. Hoy quiero saludar al bello estado de Tamaulipas. Vamos a saludar a su capital, Ciudad Victoria, a Tampico, Tamaulipas, a Matamoros, Reynosa, Nuevo Laredo, San Fernando y muchos otros pueblos y ranchitos de Tamaulipas, un estado de hace mucho calor, de frontera, una frontera muy grande y también de playa en el Golfo de México. Les damos la bienvenida, hermanos, a todos ustedes que nos ven hasta el bello Tamaulipas. Quiero saludar a toda la gente que es de allí, que vive allí o que vive en otro lado, pero tiene su origen en la bella Tamaulipas. Les sigo invitando, hermanos, que nos busquen en los sitios oficiales y también les invito a que nos vean con donde debe de ser, porque hay muchos sitios que suben las misas de hace unos días, las roban, las descargan y luego las suben y ustedes deben de ver abajo que diga Padre José Arturo López Cornejo completo en Facebook y en YouTube. Bienvenidos sean todos ustedes, vamos a escuchar la palabra de Dios. Del libro del profeta Habacuc. ¿No eres tú, Señor, desde siempre mi santo Dios que no muere? Tú, Señor, has escogido al pueblo caldeo para hacer justicia y lo has establecido para castigar. Tus ojos son demasiado puros para soportar el mal. No puedes ver la opresión. ¿Por qué miras en silencio a los traidores y callas cuando el malvado devora al justo? Tú tratas a los hombres como a los reptiles que no tienen dueño, como a los peces del mar. Al pueblo caldeo los pesca con anzuelo, los atrae a su red, los va amontonando y luego ríe satisfecho. Después, ofrece sacrificios a su anzuelo e incienso a su red, porque le dieron rica presa y comida sustanciosa. ¿Y vas a permitir que siga llenando sus redes y matando naciones sin piedad? Dice el Señor. En mi puesto de guardia me pondré, me apostaré en la muralla para ver qué me dice el Señor y qué responde a mi reclamación. El Señor me respondió y me dijo: Escribe la visión que te he manifestado, ponla clara en tablillas para que se pueda leer de corrido. Es todavía una visión de algo lejano, pero que viene corriendo y no fallará. Si se tarda, espéralo, pues llegará sin falta. El malvado sucumbirá sin remedio. El justo, en cambio, vivirá por su fe. Palabra de Dios, te alabamos, Señor. Del Salmo 9, el Señor no abandona al que lo busca. El Señor no abandona al que lo busca. El Señor esté con ustedes y con tu espíritu. Lectura del Santo Evangelio según San Mateo. Gloria a ti, Señor. En aquel tiempo, al llegar Jesús a donde estaba la multitud, se le acercó un hombre que se puso de rodillas y le dijo: Señor, ten compasión de mi hijo. Le dan ataques terribles. Unas veces se cae en la lumbre y otras muchas en el agua. Se lo traje a tus discípulos.

médicos, pero no han podido curarlo. Entonces Jesús exclamó, ¿hasta cuándo estaré con esta gente incrédula y perversa? ¿Hasta cuándo tendré que aguantarla? Tráiganme aquí al muchacho. Y Jesús ordenó al demonio que saliera del muchacho y desde ese momento éste quedó sano. Después, al quedarse solos con Jesús, los discípulos le preguntaron, ¿por qué nosotros no pudimos echar fuera a este demonio? Le respondió Jesús, porque les falta fe. Porque yo les aseguro que si ustedes tuvieran fe, al menos del tamaño de una semilla de mostaza, podrían decirle a ese monte, trasládate de aquí para allá, y el monte se trasladaría. Entonces nada sería imposible para ustedes. Palabra del Señor. Gloria a ti, Señor Jesús. Bueno, hermanos, hoy vamos a hablar de un tema muy, pero muy interesante y a veces muy mal entendido por las personas. Hay muchos vicios en el tema de la fe. Fíjense que hay personas que creen que tener fe es persignarse o que creen que tener fe es rezar un Padre Nuestro o acordarse de Dios de vez en cuando. ¿Sí? De hecho, hay personas, ¿cuántas veces ustedes han visto personas que dicen, no, yo sí creo en Dios, mamá, yo tengo a Dios aquí en mi corazón? Sí, pero pues lo tienes muy, muy, muy adentro, porque acá en la vida real, aquí donde vivimos, donde caminamos, no se ve que tú manifiestes fe en Dios. Hermanos, la fe se puede manifestar de muchas formas, pero se tiene que notar. No podemos vivir así como que es como el novio o la novia que le dice a su pareja, yo te quiero mucho, te quiero mucho, te quiero mucho, pero no me gusta decírtelo. Yo te quiero mucho, te quiero mucho, te quiero mucho, pero no me gusta manifestártelo. No te regalo unas rosas, no te preparo tu comida que te gusta, no voy contigo por la calle, pero aquí en la casa yo te quiero mucho, pero aquí en mi corazón yo te quiero mucho. Lo mismo pasa con las personas que creen que la fe debe de ser un sentimiento solamente personal que no se manifieste en obras. Uno de los temas más complicados con los protestantes antiguos o protestantes serios, los primeros, los luteranos, los calvinistas, no estos protestantitos que andan ahí por la calle, no, los protestantes serios. Los luteranos decían que Dios salva solo por la fe que tú le tengas a Dios. Y que no importan las obras, pero la iglesia y también la Biblia habla de que las obras hablan y de que una persona será salvada también por las obras buenas que él llegue a hacer en favor de su prójimo y de Dios, pero sobre todo a su prójimo. Así que miren, yo prefiero, les voy a decir así, ojalá no pasara esto, pero yo prefiero a una persona, incluso que reniegue de Dios, siempre y cuando sea buena con los demás. Pero buena con todos, no nomás con su familia. A una persona que dice que ama a Dios, pero es un mendigo con los prójimos. Eso es una barbarie, eso es una mentira. Esas personas le hacen mucho daño a la iglesia. Un sacerdote, una monja o un laico como ustedes que dice amar a Dios y lo presume, pero en la calle o con los semejantes es un mendigo, pues uno dice, no, pues oye, ¿cómo tienes fe tú? ¡Qué mentiras! Exactamente. Y una persona que quizá no cree en Dios, pero muchos de ellos no creen porque no lo conocen bien, porque nadie les ha explicado bien, puede ser muy bueno con los demás, pero no creer en Dios. Ojalá esas personas que me están viendo, que son buenos con los demás, lleguen al conocimiento de Dios. Yo les invito, hermanos, de todo corazón, no dejen de buscar a Dios, porque así completan su vida. Miren, ay, disculpen que va un helicóptero aquí cerca del albergue. Una de las cosas más importantes que podemos hacer nosotros es aquella persona que es muy buena con los demás, pero que no ha dado el paso a acercarse a Dios, yo te invito a que lo hagas, vas a ser todavía mejor persona.
Y aquellos canijos que dicen amar a Dios, pero con el hermano son unos desgraciados, pues les invito que tengamos la caridad de reconocer que eso no es agradable a Dios y de que eso no es bueno.

mágica y le raspa y sale un genio, sale un genio y le dice: tres deseos te puedo cumplir, ¿cuáles deseos quieres, no? Y luego ya le pide: no, pues quiero que me concedas esto, quiero que me concedas esto, quiero que me concedas esto. Deseos cumplidos. Y se va el genio, ¿no? Oigan, pues eso es una historia maravillosa, una historia de la cultura, de la literatura universal preciosa, que se ha llevado a películas, pero primero fue un libro, Aladino y la lámpara maravillosa. Ahora, Dios no es un genio. No puedes tú condicionar a Dios o condicionar tu fe a que Dios te tenga que hacer siempre lo que tú quieras. Miren, todos ustedes, algunos de ustedes que están viendo este programa, son personas de mucha fe, que han servido a Dios por años en su parroquia, que han regalado cosas a la gente pobre, han ayudado a la sociedad, se han encargado de obras maravillosas. Y a veces uno cree que, bueno, si tú eres bueno, siempre te irá bien en la vida y nunca tendrás algún problema. Pero resulta, hermanos, escúchenme muy bien, el único dueño y señor y dador de vida es Dios. Nosotros, seres humanos, somos creación de Dios, somos criaturas que Dios hizo y que deambulamos por este mundo por un rato, dice la canción. Somos pasajeros, somos terminales, no somos finitos, o sea, no estamos hechos para estar a perpetuidad en este mundo. Vamos pasando, así como antes de nosotros han pasado muchas generaciones, también nuestra generación pasará. Pero todas las generaciones anteriores a nosotros, mucha gente fue muy religiosa y tuvo mucha fe en Dios. ¿Y cuántas veces nos hemos dado cuenta de gente que es enamorados de Dios y les va mal? Y tú dices: bueno, este señor, mira, tanto que ayudaba a la iglesia, tan buena persona, tan sencillo, tan generoso, tan amigable, y mira nomás cómo le fue. Mira su enfermedad. Ay, no, no, no. Oye, que le robaron. Oye, que le van a cortar un pie. Oye, que se le murió un hijo. Ay, pero ellos tan buenos que son con los sacerdotes, tan buenos que son. ¿Sí? Tú puedes ser muy buena persona, pero tarde o temprano la naturaleza nos alcanzará. ¿Y cuál es la naturaleza? Pues que no somos finitos y que tarde o temprano nos va a dar una enfermedad, o se nos vamos a perder la vista, o el olfato, el oído, o un dedo, o vamos a tener un accidente que nos va a impedir caminar bien, o nos vamos a hacer viejos y ya no vamos a poder controlar ciertos movimientos de nuestro cuerpo, etcétera, ¿no? Y no por eso decir que Dios no nos ama, y no por eso cuestionar la fe de los demás. De hecho, la fe se va a demostrar y se va a comprobar cuando te vaya mal, no cuando te vaya bien. No, pues una persona que sonríe, brinca, grita, camina, come, todo, pues tener fe hasta cierto punto es fácil. El problema es cuando aquello es complicado. Hoy un hombre aparece en el Evangelio que tiene a su hijo muy enfermo, dice que le dan, que le dan unos ataques terribles, parece que es, ¿se acuerdan de esa enfermedad que se llama, creo que epilepsia? A ver si no me equivoco, ataques epilépticos. Aquí no tenía nombre todavía la enfermedad, por eso el hombre llega con los apóstoles de Jesús, posiblemente Jesús está ocupado o no está en ese momento, y llegan con ellos, y aquí viene ¿cómo se llama? Algo que nos va a ubicar muy bien en el poder de Dios y en el poder de los hombres. Hermanos, este hombre llega con un hijo que le dan ataques epilépticos. A mí me ha tocado ver personas, es muy triste la epilepsia porque no avisa de dónde de repente les da, aunque ahorita ya hay tratamientos que controlan y evitan que las personas sufran esto o que no lo sufran tanto, ¿verdad? Entonces, pero es una enfermedad terrible porque hay personas que les puede dar el ataque en lugares donde se pueden desvanecer y morirse, porque pues pueden estar en una escalera, pueden estar en un lugar de riesgo, como cruzando un puente o manejando un carro, ¿verdad? Entonces, pues un ataque epiléptico ahí es la muerte. No te mueres del ataque, pero te mueres de que pierdes la conciencia
y terminas mal. Bueno,

Entonces, hermanos, a lo que quiero llegar yo es que este señor llega con su hijo y llega con los apóstoles y les dice que por favor lo curen porque está muy mal, ¿no? Pero no lo pueden curar. Pues no, o sea, a ver, entendamos muy bien. Los milagros siempre los va a hacer Dios, porque Dios es la causa de salvación y es la causa última de los milagros que suceden en este mundo. Pero también hay causas secundarias, ¿no? ¿Cuáles son las causas secundarias? Pues la intervención de alguien, la intermediación de alguien. Alguien me ayudó, aunque, por ejemplo, ustedes van a pedir un trabajo a una empresa, ¿no? Por ejemplo, vamos a poner una empresa, Aurrerá, Walmart o Sam's. Ustedes van a pedir trabajo, pues no les va a dar no va a salir el gerente de la empresa o el dueño que ni vive ahí para decir, ah, ¿usted quiere trabajo? Sí, yo quiero trabajo, ¿me lo puede dar? Ah, déjeme veo. No, no, no. A lo mejor tú vas a llegar ahí porque alguien te recomendó. Y a lo mejor ahí trabaja tu prima, la cajera, o tu sobrino, el que se encarga de limpiar. Y él te va a ayudar, ¿no? Te va a decir, mira, yo te voy a ayudar para que te den el trabajo, vente. Entonces tú al final te das cuenta que aunque el trabajo te lo dio la empresa, sin embargo, aunque el trabajo te lo dio la empresa, sin embargo, lo conseguiste gracias a un intermediario, que fue tu primo, tu sobrino, tu amigo. Y aunque tú sabes que él no te lo dio la empresa, sí hubo una intermediación. Ese es el trabajo de los santos. Aquí es donde yo quiero, fíjense que muchas personas les gusta agarrar mis videos, sobre todo los protestantes que quieren defender lo indefendible, y entonces esas personas resulta que toman videos míos, pero los cortan, son muy listos, no lo dejan todo el video como ahorita que estoy explicando ampliamente, lo cortan y se burlan de mí y me ponen a decir allí. Bueno, yo les quiero responder a estas personas que analicen el video completo. Cuando nosotros vemos a este hombre que llega con los apóstoles y les dice que su hijo está enfermo, pero no se lo curan, y a él y luego va con Jesús y le dice, te traigo a este muchacho porque tus apóstoles no pudieron curarlo. Ellos no pudieron, entonces vengo contigo que tú sí puedes. Y Jesús se refiere a ellos, dice, y Jesús está enojado, dice, ¿hasta cuándo tendré que aguantarlos? Dice, traigan, dice, ¿hasta cuándo estaré con esta gente incrédula y perversa? Jesús está enojado, a lo mejor está cansado, ¿no? Así como yo también a veces estoy cansado, ustedes también a veces están cansados y respondemos como no debemos o es una respuesta como para descansar, ¿verdad? Y entonces viene Jesús a decirnos, hombres de poca fe, dice, no lo curaron porque no tienen fe. Se refiere no solamente a la fe de los apóstoles, sino también a la fe del papá. Miren, hoy yo les quiero decir cómo maneja la iglesia esto de los milagros. Escúchenme muy bien. Todos los milagros y todas las curaciones las realiza Dios. Ahí la doctrina de la iglesia, comprendida en el catecismo de la iglesia sobre la salvación de las almas, y sobre el poder de Dios, la omnipotencia, se refiere solo a Dios. Por eso Dios es el único omnipotente. ¿Qué quiere decir omnipotente? Que tiene todo poder, el poder de curación, el poder de todo lo demás. Ahora, cuando sucede un milagro por medio de un santo, a veces la gente no tiene una manera lingüística de decirlo, o su manera de decirlo no es tan amplia, y lo dicen, vengo a ver aquí a la Virgencita, porque la Virgencita es muy milagrosa. Vengo a ver aquí al santito fulano, porque mire, padre, viera cómo me ha hecho milagros este santo. Bueno, está bien dicho y está mal dicho. Bien dicho porque los santos tienen un poder de intermediación o de intercesión. Intermediación es como tu primo, que no te dio el trabajo en la empresa, pero luchó y consiguió para que el jefe o la jefa te dieran a ti el trabajo. Así también, cuando tú vas a solicitar
un favor, que yo le diría más un favor a los santos, que Dios puede convertir en milagro, ese santo que está en la presencia de Dios y que no está muerto, porque nosotros sabemos de la inmortalidad de las almas, los protestantes hablan de la mortalidad de las personas, dicen todos los santos están muertos. No, el cuerpo está muerto, pero el alma no muere. El alma es aquella condición que Dios nos hizo sus hijos y nos dio alma, y el alma es eterna. El alma no muere. Entonces, cuando nosotros hablamos de que los santos viven, estamos hablando de que su alma está viva y está en la presencia de Dios. Y desde ahí, ese santo al que tú invocas puede ser un intermediario o puede ser un intercesor para que Dios te haga un milagro a ti. Este es el caso, ¿no? Él va con los apóstoles, no sucede el milagro, bueno, no tenían fe el papá, no tenían fe los apóstoles, entonces él tiene la posibilidad de encontrar a Jesús y va con Jesús y le dice lo sucedido. Jesús está un poco molesto, yo creo que está cansado, y resulta el milagro, ¿no? ¿Hasta cuándo tendré que estar con ustedes? Lo mismo pasa con nosotros. Usted, señora, puede recurrir a un santo como para pedir un favor. Por eso cuando nosotros, fíjense, les voy a poner el ejemplo del Dios te salve. Cuando ustedes y yo rezamos el Dios te salve, no le rezamos a la Virgen como todopoderosa, no le rezamos a la Virgen como omnipotente, ¿no? Le rezamos como la mejor intermediaria y la mejor intercesora entre Dios y nosotros. Fíjense lo que dice el Ave María, en ningún momento le pide a ella un milagro poderoso. Dice, Dios te salve María, llena eres de gracia. No le estamos pidiendo nada, le estamos reconociendo con las palabras que el ángel Gabriel le dijo a ella. Dios te salve María, llena eres de gracia, el Señor está contigo. Bendita tú entre las mujeres y bendito el fruto de tu vientre es Jesús. No le hemos pedido nada. Este es bendito el fruto de tu vientre, es el saludo de su prima Santa Isabel cuando ella llega a visitarla. O sea, hasta aquí ya hicimos la mitad del Ave María, y la mitad del Ave María simplemente es reconocerle a la Virgen María lo que la Biblia le reconoce. Totalmente. Esto que dijimos en el Ave María está en la Biblia. Y luego dice, Santa María, Madre de Dios y Madre nuestra. Seguimos reconociendo. Ruega, ruega por nosotros los pecadores. Santa María, Madre de Dios y Madre nuestra, ruega por nosotros los pecadores, ahora y en la hora de nuestra muerte. Amén. O sea, lo único que le dijimos a la Virgen es, ruega por nosotros. A ver, ruega por nosotros, ¿ante quién? Pues ante tu Hijo. Ruega por nosotros los pecadores, ahora y en la hora de nuestra muerte. Amén. O sea, ahorita y también en la hora de nuestra muerte. Ruega por nosotros, Señora. No le estamos diciendo, hazme un milagrito, ándale, cura, ándale. No, no, no. El Dios te salve es el reconocimiento de la Virgen María, de acuerdo a la Biblia, y el pedirle que ruegue por nosotros. Un poder de intermediación, un poder de intercesión, un poder de intermediario. Así que, ¿quién hace los milagros? Dios. Los santos pueden hacer milagros como causa secundaria, sí. Es decir, solamente como intermediarios. Solamente como los que medían o median entre nosotros y Dios. Ahora, Padre, a mí no me gusta pedirle a los santos ni a la Virgen. Está bien, no estás obligado, pero tampoco los debes de despreciar. Reconóceles su vida, su santidad, su esfuerzo que hicieron en vida. No los desprecies. Pero si tú no quieres pedirle a los santos o no quieres pedirle a la Virgen, como este señor que primero fue con los apóstoles y luego con Jesús, tú te puedes brincar a los santos y tú puedes ir directamente al Santísimo Sacramento, en el sagrario, allí donde está Jesús real y verdaderamente presente, y a él pedirle directamente. Estás en la mejor de tu, puedes tomar la mejor de tus decisiones. Y no estás en contra de la doctrina católica. Pero no debemos de despreciar la vida de los santos entre nosotros. Bueno, hermanos, pues me dio mucho gusto hablarles del poder de los milagros y de que los santos son intermediarios o intercesores o segunda causa de los milagros.
Hermanos, les agradezco mucho su atención. Hoy sábado y mañana domingo estoy aquí en el albergue de 12 a 5 de la tarde, atendiendo, confesando, bendiciendo un carro, lo que ocupen, aquí estoy. Y a las 5 de la tarde, hoy sábado, hay misa. Mañana tenemos misa a las 8 de la mañana y a las 5 de la tarde. Y vendemos desayuno y vendemos cena, pues para sacar dinero para las obras. Les agradezco mucho su presencia entre nosotros. Gracias a todos los que hacen el esfuerzo por venir. Todos los domingos de agosto y sábados, aquí estaré. El Señor esté con ustedes y con tu espíritu. La bendición de Dios Padre, Hijo y Espíritu Santo descienda sobre ustedes y permanezca para siempre.

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Lo de Cristo misionero. Y queremos iniciar nuestra procesión con la antorcha de la caravana de la paz que María Visión nos ha traído, nos ha compartido, para que la paz de Cristo reine en nuestros corazones, en nuestras casas, en nuestras familias, en nuestras colonias, en nuestro barrio, en nuestros sectores, en nuestra parroquia de San Marcos Evangelista, hacia donde nos vamos a dirigir hoy en esta procesión.

Agradecemos de todo corazón a María Visión y al Sagrado Corazón de Jesús que nos dan esta gracia, este don, y que nos hacen algo especial, sentirnos constructores del reino, sembradores de esperanza, que nos hace compartir esta dicha con todos y como iglesia particular y como iglesia local, como parroquia de San Marcos y como pueblo de Dios. 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Muchas gracias.

Hola, mi nombre es Mariana, vengo de la Ciudad de México. Es mi primera vez aquí en Medjugorje. Vine con un grupo de la Universidad Anáhuac, venimos con el padre y la verdad es que ya nos habían contado que es una experiencia increíble, que tienes que venir para poder vivirlo. Y la verdad es que me dio la oportunidad, respondí al llamado de la Virgen y estoy súper emocionada de estar aquí, de convivir, de ver a tantos jóvenes con la misma fe, con este encuentro con Dios. Me encanta poder conocer personas de otros países y compartir la fe. Algo que me marcó muchísimo en este viaje fue la oportunidad de poder confesarme aquí en Medjugorje con un padre de España, justo, que la verdad es que me marcó muchísimo porque a pesar de tener la confesión frecuente en mi vida, el estar aquí, el estar en oración, el estar con la Virgen, con el rosario, pues te abre y me ayuda mucho en ese examen de conciencia que a lo mejor en la ciudad pues no se da tanto. Entonces, el poder confesarme con un padre que no conocía, pero que me recibió con los brazos abiertos, me escuchó, me dio consejos, pues fue algo muy lindo para mí. Me lo llevo en el corazón, de las mejores experiencias y sobre todo la paz que me transmiten. Si algo les pudiera compartir y les aconsejaría es eso, el confesarse les va a dar una paz que no se los da nada. O sea, ni hablar con miles de tus amigos, al hablarlo, solo hay una cosa que te ayuda y te da esa paz y es la confesión y vivir en un estado de gracia. Entonces, pues eso, estoy muy feliz de estar acá en Medjugorje.

Los nudos son una alegoría de las dificultades humanas. El primer y más grande nudo es, desde luego, el pecado. Así, en la pintura se representa la serpiente que ella está pisando con su talón. Está hecha nudo, está enredada, ya que a partir de que le abrimos el corazón al pecado, empezamos a caer en un enredo tras otro, en mentiras, en engaños, en un problema que acarrea otro problema y que nos engancha a otra cosa peor y nos va hundiendo como en una arena movediza

aclaremos que aquí no pretendemos promover la superstición o darle a esos listones un sentido mágico. Simplemente es un acto de confianza, una manera de plasmar esa necesidad, esa confianza de que aquello que pongamos en manos de María, ella por su intercesión poderosa nos ayudará a desatarlo. Pues el hecho de que María sea representada como la desatadora de nudos es una metáfora, una alegoría de su poder de intercesión. Y el ser humano que es tan visual, que necesita algo palpable para así engancharse con lo espiritual, en esta dinámica de escribir en un listón blanco su necesidad, su problema, ha encontrado como una manera de confiarle a María sus necesidades. Por eso es que quiero invitarlos a que vengan a conocerla, a que vengan a hacer a manera de peregrinación una visita y aquí le plasmen esa necesidad tan profunda que en sus benditas manos encontrará solución.

0: que toda criatura bendiga y glorifique a María, la obra maestra de las manos de Dios, porque ella es la obra maestra de las manos de Dios, tanto en el orden de la gracia como en el de la gloria.
1: La señal de la Santa Cruz de nuestros enemigos, líbranos, Señor, Dios nuestro. En el nombre del Padre, del Hijo y del Espíritu Santo. Amén. Señor mío Jesucristo, Dios y hombre verdadero, Creador, Padre y Redentor mío, por ser tú quien eres y porque te amo sobre todas las cosas, me pesa de todo corazón haberte ofendido. Propongo firmemente nunca más pecar, confesarme, cumplir la penitencia que me fuera impuesta y apartarme de todas las ocasiones de ofenderte. Te ofrezco mi vida, obras y trabajos, en reparación de todos mis pecados. Confío que en tu bondad y misericordia infinita me los perdonarás, por los méritos de tu preciosísima sangre, y me darás la gracia para enmendarme y perseverar en tu santo servicio hasta el fin de mi vida. Amén. Abre, Señor, mis labios, y mi boca proclamará tu alabanza. Dios mío, ven en mi auxilio. Señor, date prisa en socorrerme. Gloria al Padre, y al Hijo, y al Espíritu Santo, como era en el principio, ahora y siempre, por los siglos de los siglos. Amén. Ven, Espíritu Santo. Quiero purificar mi alma para elevarla a Dios en el más sublime momento de oración. Concédeme la gracia de establecer un eterno diálogo con el Creador, viviendo en su constante compañía. Aparta de mí, Espíritu, todo aquello que contamine, alejándonos de las seducciones del mundo, para que nuestra palabra fluya desde lo más íntimo de nuestro ser, y para que nuestra existencia se desarrolle en un clima de profunda calma y reflexión. Espíritu Santo, enciende nuestro corazón en el santo amor a Dios. Creo en Dios, Padre Todopoderoso, Creador del cielo y de la tierra. Creo en Jesucristo, su único Hijo, nuestro Señor, que fue concebido por obra y gracia del Espíritu Santo, nació de Santa María Virgen, padeció bajo el poder de Poncio Pilato, fue crucificado, muerto y sepultado, descendió a los infiernos, y al tercer día resucitó de entre los muertos, subió a los cielos, y está sentado a la derecha de Dios Padre Todopoderoso. Desde ahí ha de venir a juzgar a vivos y muertos. Creo en el Espíritu Santo, la Santa Iglesia Católica, la comunión de los santos, el perdón de los pecados, la resurrección de la carne y la vida eterna. Amén. Misterios gozosos. Primer misterio, la Anunciación del Señor. Dijo María: He aquí la esclava del Señor, hágase en mí según tu palabra. Señor, quiero servirte siempre. Padre nuestro, que estás en el cielo, santificado sea tu nombre. Venga a nosotros tu reino. Hágase tu voluntad en la tierra como en el cielo. Danos hoy nuestro pan de cada día. Perdona nuestras ofensas, como también nosotros perdonamos a los que nos ofenden. No nos dejes caer en tentación y líbranos del mal. Amén. Dios te salve María, llena eres de gracia, el Señor es contigo, bendita eres entre todas las mujeres, y bendito es el

fruto de tu vientre, Jesús. Santa María, Madre de Dios, ruega por nosotros los pecadores, ahora y en la hora de nuestra muerte. Amén. Dios te salve María, llena eres de gracia, el Señor es contigo. Bendita eres entre todas las mujeres, y bendito es el fruto de tu vientre Jesús. Santa María, Madre de Dios, ruega por nosotros los pecadores, ahora y en la hora de nuestra muerte. Amén. Dios te salve María, llena eres de gracia, el Señor es contigo. Bendita eres entre todas las mujeres, y bendito es el fruto de tu vientre Jesús. Santa María, Madre de Dios, ruega por nosotros los pecadores, ahora y en la hora de nuestra muerte. Amén. Dios te salve María, llena eres de gracia, el Señor es contigo. Bendita eres entre todas las mujeres, y bendito es el fruto de tu vientre Jesús. Santa María, Madre de Dios, ruega por nosotros los pecadores, ahora y en la hora de nuestra muerte. Amén. Dios te salve María, llena eres de gracia, el Señor es contigo. Bendita eres entre todas las mujeres, y bendito es el fruto de tu vientre Jesús. Santa María, Madre de Dios, ruega por nosotros los pecadores, ahora y en la hora de nuestra muerte. Amén. Dios te salve María, llena eres de gracia. El Señor es contigo. Bendita eres entre todas las mujeres, y bendito es el fruto de tu vientre Jesús. Santa María, Madre de Dios, ruega por nosotros los pecadores, ahora y en la hora de nuestra muerte. Amén. Dios te salve María, llena eres de gracia, el Señor es contigo. Bendita eres entre todas las mujeres, y bendito es el fruto de tu vientre, Jesús. Santa María, Madre de Dios, ruega por nosotros los pecadores, ahora y en la hora de nuestra muerte. Amén. Dios te salve María, llena eres de gracia, el Señor es contigo. Bendita eres entre todas las mujeres, y bendito es el fruto de tu vientre, Jesús. Santa María, Madre de Dios, ruega por nosotros los pecadores, ahora y en la hora de nuestra muerte. Amén. Dios te salve, María, llena eres de gracia. El Señor es contigo. Bendita eres entre todas las mujeres, y bendito es el fruto de tu vientre, Jesús. Santa María, Madre de Dios, ruega por nosotros los pecadores, ahora y en la hora de nuestra muerte. Amén. Dios te salve María, llena eres de gracia, el Señor es contigo. Bendita eres entre todas las mujeres, y bendito es el fruto de tu vientre Jesús. Santa María, Madre de Dios, ruega por nosotros los pecadores, ahora y en la hora de nuestra muerte. Amén. Gloria al Padre, y al Hijo, y al Espíritu Santo, como era en un principio, ahora y siempre, por los siglos de los siglos. Amén. María, Madre de Gracia, Madre de Misericordia, en la vida y en la muerte, ampáranos, Gran Señora. Sagrado Corazón de Jesús, en ti confío. Inmaculado Corazón de María, sed la salvación de nuestras almas. Bendito San José, aumenta nuestra fe. Oh Jesús mío, perdona nuestros pecados, líbranos del fuego del infierno, lleva al cielo a todas las almas, socorre especialmente a las más necesitadas de tu divina misericordia. Segundo misterio gozoso, la visitación de Nuestra Señora. María fue presurosa a la región montañosa, a una ciudad de Judá, y saludó a Isabel. Señor, concédeme verdadero amor al prójimo. Padre nuestro, que estás en el cielo, santificado sea tu nombre. Venga a nosotros tu reino. Hágase tu voluntad en la tierra como en el cielo. Danos hoy nuestro pan de cada día, y perdona nuestras ofensas, como también nosotros perdonamos a los que nos ofenden. No nos dejes caer en la tentación, y líbranos del mal. Amén. Dios te salve María, llena eres de gracia, el Señor es contigo.
bendita tú eres entre todas las mujeres, y bendito es el fruto de tu vientre, Jesús. Santa María, Madre de Dios, ruega por nosotros los pecadores, ahora y en la hora de nuestra muerte. Amén. Dios te salve María, llena eres de gracia, el Señor es contigo. Bendita eres entre todas las mujeres, y bendito es el fruto de tu vientre Jesús. Santa María, Madre de Dios, ruega por nosotros los pecadores, ahora y en la hora de nuestra muerte. Amén. Dios te salve María, llena eres de gracia, el Señor es contigo. Bendita eres entre todas las mujeres, y bendito es el fruto de tu vientre Jesús. Santa María, Madre de Dios, ruega por nosotros los pecadores, ahora y en la hora de nuestra muerte. Amén. Dios te salve María, llena eres de gracia, el Señor es contigo. Bendita eres entre todas las mujeres, y bendito es el fruto de tu vientre Jesús. Santa María, Madre de Dios, ruega por nosotros los pecadores, ahora y en la hora de nuestra muerte. Amén. Dios te salve María, llena eres de gracia, el Señor es contigo. Bendita eres entre todas las mujeres, y bendito es el fruto de tu vientre Jesús. Santa María, Madre de Dios, ruega por nosotros los pecadores, ahora y en la hora de nuestra muerte. Amén. Dios te salve María, llena eres de gracia, el Señor es contigo. Bendita eres entre todas las mujeres, y bendito es el fruto de tu vientre Jesús. Santa María, Madre de Dios, ruega por nosotros los pecadores, ahora y en la hora de nuestra muerte. Amén. Dios te salve María, llena eres de gracia, el Señor es contigo. Bendita eres entre todas las mujeres, y bendito es el fruto de tu vientre Jesús. Santa María, Madre de Dios, ruega por nosotros los pecadores, ahora y en la hora de nuestra muerte. Amén. Dios te salve María, llena eres de gracia, el Señor es contigo. Bendita eres entre todas las mujeres, y bendito es el fruto de tu vientre Jesús. Santa María, Madre de Dios, ruega por nosotros los pecadores, ahora y en la hora de nuestra muerte. Amén. Dios te salve María, llena eres de gracia, el Señor es contigo. Bendita eres entre todas las mujeres, y bendito es el fruto de tu vientre Jesús. Santa María, Madre de Dios, ruega por nosotros los pecadores, ahora y en la hora de nuestra muerte. Amén. Dios te salve María, llena eres de gracia, el Señor es contigo. Bendita eres entre todas las mujeres, y bendito es el fruto de tu vientre Jesús. Santa María, Madre de Dios, ruega por nosotros los pecadores, ahora y en la hora de nuestra muerte. Amén. Gloria al Padre, y al Hijo, y al Espíritu Santo, como era en un principio, ahora y siempre, por los siglos de los siglos. Amén. María, Madre de Gracia, Madre de Misericordia, en la vida y en la muerte, ampáranos, Gran Señora. Sagrado Corazón de Jesús, en vos confío. Inmaculado Corazón de María, sed la salvación de nuestras almas. Bendito San José, aumenta nuestra fe. Oh Jesús nuestro, perdona nuestros pecados, líbranos del fuego del infierno, lleva al cielo a todas las almas, y socorre especialmente a las más necesitadas de tu divina misericordia. Tercer misterio gozoso, el nacimiento de Jesús. María dio a luz a su hijo primogénito, lo envolvió en pañales y lo acostó en un pesebre. Señor, hazme pobre de espíritu. Padre nuestro, que estás en el cielo, santificado sea tu nombre. Venga a nosotros tu reino. Hágase tu voluntad en la tierra como en el cielo. Danos hoy nuestro pan de cada día. Perdona nuestras ofensas como también nosotros perdonamos a los que nos ofenden. No nos dejes caer en la tentación y líbranos del mal. Amén. Dios te salve María, llena eres de gracia. El Señor es contigo. Bendita eres entre todas las mujeres, y bendito es el fruto de tu vientre, Jesús. Santa María, Madre de Dios,
ruega por nosotros los pecadores, ahora y en la hora de nuestra muerte. Amén. Dios te salve María, llena eres de gracia, el Señor es contigo. Bendita eres entre todas las mujeres, y bendito es el fruto de tu vientre Jesús. Santa María, Madre de Dios, ruega por nosotros los pecadores, ahora y en la hora de nuestra muerte. Amén. Dios te salve María, llena eres de gracia, el Señor es contigo. Bendita eres entre todas las mujeres, y bendito es el fruto de tu vientre Jesús. Santa María, Madre de Dios, ruega por nosotros los pecadores, ahora y en la hora de nuestra muerte. Amén. Dios te salve María, llena eres de gracia, el Señor es contigo. Bendita eres entre todas las mujeres, y bendito es el fruto de tu vientre Jesús. Santa María, Madre de Dios, ruega por nosotros los pecadores, ahora y en la hora de nuestra muerte. Amén. Dios te salve María, llena eres de gracia, el Señor es contigo. Bendita eres entre todas las mujeres, y bendito es el fruto de tu vientre Jesús. Santa María, Madre de Dios, ruega por nosotros los pecadores, ahora y en la hora de nuestra muerte. Amén. Dios te salve María, llena eres de gracia, el Señor es contigo. Bendita eres entre todas las mujeres, y bendito es el fruto de tu vientre Jesús. Santa María, Madre de Dios, ruega por nosotros los pecadores, ahora y en la hora de nuestra muerte. Amén. Dios te salve María, llena eres de gracia, el Señor es contigo. Bendita eres entre todas las mujeres, y bendito es el fruto de tu vientre Jesús. Santa María, Madre de Dios, ruega por nosotros los pecadores, ahora y en la hora de nuestra muerte. Amén. Dios te salve María, llena eres de gracia, el Señor es contigo. Bendita eres entre todas las mujeres, y bendito es el fruto de tu vientre Jesús. Santa María, Madre de Dios, ruega por nosotros los pecadores, ahora y en la hora de nuestra muerte. Amén. Dios te salve María, llena eres de gracia, el Señor es contigo. Bendita eres entre todas las mujeres, y bendito es el fruto de tu vientre Jesús. Santa María, Madre de Dios, ruega por nosotros los pecadores, ahora y en la hora de nuestra muerte. Amén. Dios te salve María, llena eres de gracia, el Señor es contigo. Bendita eres entre todas las mujeres, y bendito es el fruto de tu vientre Jesús. Santa María, Madre de Dios, ruega por nosotros los pecadores, ahora y en la hora de nuestra muerte. Amén. Gloria al Padre, y al Hijo, y al Espíritu Santo, como era en un principio, ahora y siempre, por los siglos de los siglos. Amén. María, Madre de Gracia, Madre de Misericordia, en la vida y en la muerte, ampáranos, Gran Señora. Sagrado Corazón de Jesús, en ti confío. Inmaculado Corazón de María, sed la salvación de nuestras almas. Bendito San José, aumenta nuestra fe. Oh Jesús nuestro, perdona nuestros pecados, líbranos del fuego del infierno, lleva al cielo a todas las almas y socorre especialmente a las más necesitadas de tu divina misericordia. Cuarto misterio gozoso: la presentación de Jesús. María y José llevaron al niño a Jerusalén para presentarle al Señor, como está escrito en la ley del Señor. Jesús mío, ayúdame a cumplir tus mandamientos. Padre nuestro, que estás en el cielo, santificado sea tu nombre. Venga a nosotros tu reino. Hágase tu voluntad en la tierra como en el cielo. Danos hoy nuestro pan de cada día. Perdona nuestras ofensas, como también nosotros perdonamos a los que nos ofenden. No nos dejes caer en tentación y líbranos del mal. Amén. Dios te salve María, llena eres de gracia, el Señor es contigo. Bendita eres entre todas las mujeres y bendito es el fruto de tu vientre Jesús. Santa María, Madre de Dios, ruega por nosotros los pecadores, ahora y en la hora de nuestra muerte. Amén.
Dios te salve María, llena eres de gracia, el Señor es contigo. Bendita eres entre todas las mujeres, y bendito es el fruto de tu vientre Jesús. Santa María, Madre de Dios, ruega por nosotros los pecadores, ahora y en la hora de nuestra muerte. Amén. Dios te salve María, llena eres de gracia, el Señor es contigo. Bendita eres entre todas las mujeres, y bendito es el fruto de tu vientre Jesús. Santa María, Madre de Dios, ruega por nosotros los pecadores, ahora y en la hora de nuestra muerte. Amén. Dios te salve María, llena eres de gracia, el Señor es contigo. Bendita eres entre todas las mujeres, y bendito es el fruto de tu vientre Jesús. Santa María, Madre de Dios, ruega por nosotros los pecadores, ahora y en la hora de nuestra muerte. Amén. Dios te salve María, llena eres de gracia, el Señor es contigo. Bendita eres entre todas las mujeres, y bendito es el fruto de tu vientre Jesús. Santa María, Madre de Dios, ruega por nosotros los pecadores, ahora y en la hora de nuestra muerte. Amén. Dios te salve María, llena eres de gracia, el Señor es contigo. Bendita eres entre todas las mujeres, y bendito es el fruto de tu vientre Jesús. Santa María, Madre de Dios, ruega por nosotros los pecadores, ahora y en la hora de nuestra muerte. Amén. Dios te salve María, llena eres de gracia, el Señor es contigo. Bendita eres entre todas las mujeres, y bendito es el fruto de tu vientre Jesús. Santa María, Madre de Dios, ruega por nosotros los pecadores, ahora y en la hora de nuestra muerte. Amén. Dios te salve María, llena eres de gracia, el Señor es contigo. Bendita eres entre todas las mujeres, y bendito es el fruto de tu vientre Jesús. Santa María, Madre de Dios, ruega por nosotros los pecadores, ahora y en la hora de nuestra muerte. Amén. Dios te salve María, llena eres de gracia, el Señor es contigo. Bendita eres entre todas las mujeres, y bendito es el fruto de tu vientre Jesús. Santa María, Madre de Dios, ruega por nosotros los pecadores, ahora y en la hora de nuestra muerte. Amén. Dios te salve María, llena eres de gracia, el Señor es contigo. Bendita eres entre todas las mujeres, y bendito es el fruto de tu vientre Jesús. Santa María, Madre de Dios, ruega por nosotros los pecadores, ahora y en la hora de nuestra muerte. Amén. Gloria al Padre, y al Hijo, y al Espíritu Santo, como era en un principio, ahora y siempre, por los siglos de los siglos. Amén. María, Madre de Gracia, Madre de Misericordia, en la vida y en la muerte, ampáranos, Gran Señora. Sagrado Corazón de Jesús, en ti confío. Inmaculado Corazón de María, sed la salvación de nuestras almas. Bendito San José, aumenta nuestra fe. Oh Jesús nuestro, perdona nuestros pecados, líbranos del fuego del infierno, lleva al cielo a todas las almas y socorre especialmente a las más necesitadas de tu divina misericordia. Quinto misterio gozoso: el niño perdido y encontrado en el templo. Al no encontrar María y José a Jesús, se volvieron a Jerusalén en su búsqueda, y lo encontraron en el templo. Jesús mío, que nunca más te pierda. Padre nuestro, que estás en el cielo, santificado sea tu nombre. Venga a nosotros tu reino. Hágase tu voluntad en la tierra como en el cielo. Danos hoy nuestro pan de cada día. Perdona nuestras ofensas, como también nosotros perdonamos a los que nos ofenden. No nos dejes caer en la tentación, y líbranos del mal. Amén. Dios te salve María, llena eres de gracia, el Señor es contigo. Bendita eres entre todas las mujeres, y bendito es el fruto de tu vientre Jesús. Santa María, Madre de Dios, ruega por nosotros los pecadores, ahora y en la hora de nuestra muerte. Amén. Dios te salve María,
llena eres de gracia. El Señor es contigo. Bendita eres entre todas las mujeres, y bendito es el fruto de tu vientre, Jesús. Santa María, Madre de Dios, ruega por nosotros los pecadores, ahora y en la hora de nuestra muerte. Amén. Dios te salve María, llena eres de gracia. El Señor es contigo. Bendita eres entre todas las mujeres, y bendito es el fruto de tu vientre, Jesús. Santa María, Madre de Dios, ruega por nosotros los pecadores, ahora y en la hora de nuestra muerte. Amén. Dios te salve María, llena eres de gracia. El Señor es contigo. Bendita eres entre todas las mujeres, y bendito es el fruto de tu vientre, Jesús. Santa María, Madre de Dios, ruega por nosotros los pecadores, ahora y en la hora de nuestra muerte. Amén. Dios te salve María, llena eres de gracia. El Señor es contigo. Bendita eres entre todas las mujeres, y bendito es el fruto de tu vientre, Jesús. Santa María, Madre de Dios, ruega por nosotros los pecadores, ahora y en la hora de nuestra muerte. Amén. Dios te salve María, llena eres de gracia. El Señor es contigo. Bendita eres entre todas las mujeres, y bendito es el fruto de tu vientre, Jesús. Santa María, Madre de Dios, ruega por nosotros los pecadores, ahora y en la hora de nuestra muerte. Amén. Dios te salve María, llena eres de gracia. El Señor es contigo. Bendita eres entre todas las mujeres, y bendito es el fruto de tu vientre, Jesús. Santa María, Madre de Dios, ruega por nosotros los pecadores, ahora y en la hora de nuestra muerte. Amén. Dios te salve María, llena eres de gracia. El Señor es contigo. Bendita eres entre todas las mujeres, y bendito es el fruto de tu vientre, Jesús. Santa María, Madre de Dios, ruega por nosotros los pecadores, ahora y en la hora de nuestra muerte. Amén. Dios te salve María, llena eres de gracia. El Señor es contigo. Bendita eres entre todas las mujeres, y bendito es el fruto de tu vientre, Jesús. Santa María, Madre de Dios, ruega por nosotros los pecadores, ahora y en la hora de nuestra muerte. Amén. Dios te salve María, llena eres de gracia. El Señor es contigo. Bendita eres entre todas las mujeres, y bendito es el fruto de tu vientre, Jesús. Santa María, Madre de Dios, ruega por nosotros los pecadores, ahora y en la hora de nuestra muerte. Amén. Gloria al Padre, y al Hijo, y al Espíritu Santo, como era en un principio, ahora y siempre, por los siglos de los siglos. Amén. María, Madre de Gracia, Madre de Misericordia, en la vida y en la muerte, ampáranos, Gran Señora. Sagrado Corazón de Jesús, en vos confío. Inmaculado Corazón de María, sed la salvación de nuestras almas. Bendito San José, aumenta nuestra fe. Oh Jesús nuestro, perdona nuestros pecados, líbranos del fuego del infierno, lleva al cielo a todas las almas, y socorre especialmente a las más necesitadas de tu divina misericordia. Dios te salve, María Santísima, hija de Dios Padre, Virgen Purísima antes del parto. En tus manos ponemos nuestra fe para que la ilumines. Llena eres de gracia, el Señor es contigo, bendita eres entre todas las mujeres, y bendito el fruto de tu vientre, Jesús. Santa María, Madre de Dios, ruega por nosotros los pecadores, ahora y en la hora de nuestra muerte. Amén. Dios te salve, María Santísima, Madre de Dios Hijo, Virgen Purísima en el parto. En tus manos ponemos nuestra esperanza para que la alientes. Llena eres de gracia, el Señor es contigo. Bendita eres entre todas las mujeres, y bendito es el fruto de tu vientre, Jesús. Santa María, Madre de Dios, ruega por nosotros los pecadores, ahora y en la hora de nuestra muerte. Amén. Dios te salve, María Santísima, Esposa de Dios Espíritu Santo, Virgen Purísima después del parto, en tus manos ponemos nuestra caridad para que la inflames en el fuego del divino amor. Llena eres de gracia, el Señor es contigo.
bendita eres entre todas las mujeres, y bendito es el fruto de tu vientre, Jesús. Santa María, Madre de Dios, ruega por nosotros los pecadores, ahora y en la hora de nuestra muerte. Amén. Dios te salve, María Santísima, Templo y Sagrario de la Santísima Trinidad, Virgen con

de alcanzar las promesas de nuestro Señor Jesucristo. Amén. Señor, ten piedad. Cristo, ten piedad. Señor, ten piedad. Cristo, óyenos. Cristo, escúchanos. Dios Padre Celestial, ten piedad de nosotros. Dios Hijo Redentor del mundo, ten piedad de nosotros. Dios Espíritu Santo, ten piedad de nosotros. Santísima Trinidad, que eres un solo Dios, ten piedad de nosotros. Santa María, ruega por nosotros. Santa Madre de Dios, ruega por nosotros. Santa Virgen de las Vírgenes, ruega por nosotros. Madre de Cristo, ruega por nosotros. Madre de la Iglesia, ruega por nosotros. Madre de la Divina Gracia, ruega por nosotros. Madre Purísima, ruega por nosotros. Madre Castísima, ruega por nosotros. Madre Virgen, ruega por nosotros. Madre Sin Corrupción, ruega por nosotros. Madre Inmaculada, ruega por nosotros. Madre Amable, ruega por nosotros. Madre Admirable, ruega por nosotros. Madre del Buen Consejo, ruega por nosotros. Madre del Creador, ruega por nosotros. Madre del Salvador, ruega por nosotros. Virgen Prudentísima, ruega por nosotros. Virgen Venerable, ruega por nosotros. Virgen Digna de Alabanza, ruega por nosotros. Virgen Poderosa, ruega por nosotros. Virgen Clemente, ruega por nosotros. Virgen Fiel, ruega por nosotros. Espejo de Justicia, ruega por nosotros. Trono de la Sabiduría, ruega por nosotros. Causa de nuestra alegría, ruega por nosotros. Vaso Espiritual, ruega por nosotros. Vaso Honorable, ruega por nosotros. Vaso Insigne de Devoción, ruega por nosotros. Rosa Mística, ruega por nosotros. Torre de David, ruega por nosotros. Torre de Marfil, ruega por nosotros. Casa de Oro, ruega por nosotros. Arca de la Alianza, ruega por nosotros. Puerta del Cielo, ruega por nosotros. Estrella de la Mañana, ruega por nosotros. Salud de los Enfermos, ruega por nosotros. Refugio de los Pecadores, ruega por nosotros. Consuelo de los Afligidos, ruega por nosotros. Auxilio de los Cristianos, ruega por nosotros. Reina de los Ángeles, ruega por nosotros. Reina de los Patriarcas, ruega por nosotros. Reina de los Profetas, ruega por nosotros. Reina de los Apóstoles, ruega por nosotros. Reina de los Mártires, ruega por nosotros. Reina de los Confesores, ruega por nosotros. Reina de las Vírgenes, ruega por nosotros. Reina de todos los Santos, ruega por nosotros. Reina concebida sin pecado original, ruega por nosotros. Reina del Santísimo Rosario, ruega por nosotros. Reina de la Familia, ruega por nosotros. Reina de María Visión, ruega por nosotros. Reina de la Paz, ruega por nosotros. Cordero de Dios, que quitas los pecados del mundo, perdónanos, Señor. Cordero de Dios, que quita los pecados del mundo, escúchanos, Señor. Cordero de Dios, que quita los pecados del mundo, ten piedad y misericordia de nosotros. Bajo tu amparo nos acogemos, oh Santa Madre de Dios. No desprecies las súplicas que te dirigimos en nuestras necesidades. Antes bien, líbranos de todos los peligros, oh Virgen gloriosa y bendita. Ruega por nosotros, Santa Madre de Dios, para que seamos dignos de alcanzar las divinas gracias y promesas de nuestro Señor Jesucristo. Amén. Te suplicamos, Señor, que derrames tu gracia en nuestras almas, para que por los que por el anuncio del ángel hemos conocido la encarnación de tu Hijo Jesucristo, por su pasión y cruz, seamos llevados a la gloria de su resurrección. Por el mismo Jesucristo nuestro Señor. Amén. Bendita sea tu pureza, y eternamente lo sea, pues todo un Dios se recrea en tan graciosa belleza. A ti, celestial princesa,
Virgen Sagrada María,

Yo te ofrezco desde este día alma, vida y corazón. Mírame con compasión, no me dejes, Madre mía, caer en la tentación. Dulce Madre, no te alejes, tu vista de mí no apartes. Ven conmigo a todas partes y solo nunca me dejes, ya que me proteges tanto como verdadera Madre. Haz que me bendiga el Padre, el Hijo y el Espíritu Santo. Amén.

Proclama mi alma la grandeza del Señor. Se alegra mi espíritu en Dios mi Salvador, porque ha mirado la humillación de su esclava. Desde ahora me felicitarán todas las generaciones, porque el Poderoso ha hecho obras grandes por mí. Su nombre es santo, y su misericordia llega a sus fieles de generación en generación. Él hace proezas con su brazo, dispersa a los soberbios de corazón, derriba del trono a los poderosos y enaltece a los humildes. A los hambrientos los colma de bienes y a los ricos los despide vacíos. Auxilia a Israel, su siervo, acordándose de su misericordia, como lo había prometido a nuestros padres, en favor de Abraham y su descendencia por siempre. Amén.

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0: Hola, le saluda Abimelech González, cantautor católico al servicio del Santuario de la Virgen María de Zetahora de Nuevo Simi. Nos encontramos en uno de los túneles inundado de peticiones. Este es un lugar muy emblemático acá en el Santuario de María de Zetahora de Nuevo, porque aquí está reflejado el amor y la fe que tantas personas profesan a la Santísima Virgen María, quien con su amor de madre pues escucha tantas plegarias, tantas intenciones que aquí se escriben. Aquí hay muchas vidas, muchos testimonios, muchos nudos, muchas historias, muchos problemas, tantas necesidades que las personas escriben con amor y con fe a la Santísima Virgen María, y que seguro estoy, cada una de ellas tiene su respuesta. Quizá no una respuesta inmediata, pero sí a los tiempos de Dios. María es quien escucha nuestras súplicas, quien lleva hasta el cielo cada una de nuestras intenciones.
1: Señor mío Jesucristo, Dios y hombre verdadero, me pesa de todo corazón de haber pecado porque he merecido el infierno y he perdido el cielo. Sobre todo porque te ofendí a ti que eres bondad infinita, a quien amo yo por sobre todas las cosas. Me propongo firmemente con tu gracia enmendarme y alejarme de las ocasiones próximas de pecado.
0: Si vienes a Cancún, si vienes al estado de Quintana Roo, date la oportunidad de venir a este lugar, un lugar de paz, de amor y de reconciliación, donde la Virgen María nos espera con su amor de madre para abrazarnos, para desatar nuestros nudos y presentar nuestras vidas a nuestro Señor Jesucristo. Les invitamos acá, a este lugar lleno de paz y de amor, a que conozcan esta maravillosa obra de Dios inmerso en la selva de Cancún. Que Dios les bendiga muchísimo y que la Santísima Virgen María desate todos sus nudos.

0: Soy Miriana y esta es mi tercera vez en Medjugorje. Es mi segundo festival de jóvenes y estoy muy agradecida de que la Virgen me haya llamado, que podamos transmitir este mensaje de alegría y de paz acá junto a nuestra madre y agradecerle por cambiar mi vida por completo. Estoy realmente muy feliz y agradecida de poder formar parte de todo esto, de poder conocer gente en la fe y de lo que es este amor que tiene ella hacia nosotros. Y de cómo nos puede acercar hacia Jesús.
1: La hora de María es una manifestación más de la misericordia de Dios. Hijo mío, hija mía, no te guardes esta gracia sobrenatural. Compártela prudentemente con los humildes y descúbrele este tesoro a tu familia. La hora de María es una manifestación más de la misericordia de Dios. Y como tal, no te puedes quedar quieto, quieta. Debes ponerte en acción y salir al mundo para mostrar las maravillas del Omnipotente. Las bondades de Jesús y mi sed devoradora de salvación de las almas. En esta hora, pide por tu conversión y la conversión de los pecadores. Proponte no herir más el corazón de mi divino Hijo. Has recibido tanto de Él. Se te han concedido tantos favores divinos que debes mostrarle tu amor, tu gratitud, porque estabas ciego, ciega, y ahora puedes ver su luz celestial. Yacías en un sueño letárgico y ahora has despertado. Has tomado conciencia de que tu vida no la puedes malgastar en las cosas del mundo. En esta hora, haz alguna oración con los brazos en cruz y pídele a Jesús que tenga misericordia de toda la humanidad. Él me ha permitido venir a ti porque te ama y me ha dejado que entregue en tus manos las llaves de su reino para hacer de ti su vasallo de amor.

Queridos hijos, mientras la oscuridad y la inquietud reinan en muchos corazones, ustedes, hijitos, sean la oración y mis manos extendidas de amor. Coloquen, hijitos, la Sagrada Escritura en un lugar visible de su hogar y léanla, para que les sirva de incentivo para la conversión y una nueva vida. Porque Satanás es fuerte y seduce los corazones. Deseo desde mi corazón maternal entregar sus corazones al corazón de mi Hijo Jesús, para que Él, el resucitado, reine en ustedes y la alegría reine en ustedes y a su alrededor. Gracias por haber respondido a mi llamado.

Queridos hijos, los invito a hacer amor ahí donde haya odio y alimento ahí donde haya hambre.

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0: Bienvenidos a un nuevo episodio de Bajo el Mismo Cielo. Soy Firelei Silva y continuamos con la trilogía que hemos preparado sobre las teologías aplicadas a la vida diaria. Y para ello tenemos como invitada a mi querida amiga hoy, Emi Sam. ¿Cómo estás, Emi? Bienvenida.
1: Hola, muy bien, muchas gracias por la invitación.
0: No, qué alegría tenerte aquí en la casa de María.
1: Sí, Virgencita.
0: Así es.
1: Gracias
0: así
1: por
0: es.
1: La bienvenida.
0: Bueno, ¿qué te parece si empezamos con una oración, Emi, para que el Espíritu Santo pues venga a hacer lo que Él sabe hacer bien, sacar lo mejor de nosotros para su gloria? ¿Te parece?
1: Me parece muy bien.
0: En el nombre del Padre, del Hijo y del Espíritu Santo. Amén. Señor Jesús, tú que habitaste en un hogar sencillo en Nazaret, te pedimos que entres hoy en cada casa donde este episodio se ha escuchado, que llenes de paz cada habitación, que bendigas los espacios donde trabajamos y que enseñes nuestros corazones a servir con amor. Madre María, Madre del Hogar, acompáñanos siempre. Amén.
1: Amén.
0: Ahora sí. Ahora sí estamos listos, Emi. Bueno, para empezar este episodio, pues lo primero que he querido preguntar es, ¿qué es eso de la teología del hogar?
1: Bueno, la teología del hogar primero es un término un poco que podría decir, para entenderlo hay que ir a llevar un curso a la universidad.
0: Sí, ¿verdad? Suena sí. Como muy profundo.
1: Sí, pero realmente muchas personas me lo han preguntado y cuando uno abre el corazón a Dios y pones en tu corazón, unes estas dos palabras, es cuando realmente todo se vuelve muy sencillo, muy cotidiano, muy de diario, muy de que se venía haciendo no de ahora, no nuevo, sino desde el Génesis, en los inicios, desde nuestros hogares, desde las abuelitas. Entonces, es un tema que realmente está impregnado en nuestras vidas.
0: ¡Qué apasionante! Pero, Emi, yo

0: invité a este podcast porque tú tienes un ministerio dedicado al hogar, tengo entendido, en la iglesia de San Quieran, donde compartimos servicio. Uh-huh. Cuéntanos primero un poco de ti, ¿cómo fueron tus inicios dentro de este servicio?
1: Bueno, para esto te voy a contar un poquito acerca de mí,
0: sí, claro.
1: Cómo es que Dios me escogió para la teología del hogar, porque yo misma no me hubiera escogido.
0: Claro.
1: Él tiene unos planes perfectos y realmente me convierte a mí en uno de sus planes. Yo soy peruana y estudié enfermería en Perú. Desde mi niñez siempre tuve una relación muy cercana con Dios, pero la cual se quedó, digamos, en esa madurez de adolescencia. Incluso tuve una experiencia, a veces cuando la cuento, causa un poco de sorpresa para ser monja con otras amigas.
0: ¡Qué lindo!
1: Sí. Y bueno, luego cuando va pasando los años y uno entra a la universidad y no maduras esa fe, pues te ves muy tentada con las cosas del mundo,
0: claro,
1: las cosas nuevas, experimentar.
0: Claro.
1: Y es así como, no me alejo de Dios porque siempre estuvo presente conmigo en las oraciones o en las oraciones de mi madre, uh-huh, pero ya no tenía esa relación de asistir, digamos, con mi grupo de la parroquia que era muy activa, en mis charlas que nos daba el párroco, que era del Opus Dei, quien allí, por eso Dios hace todas las cosas maravillosas, fue donde yo empecé a aprender sobre José María Escrivá de Balaguer. Uh-huh. Él habla mucho de la teología del hogar.
0: Sí.
1: Y ciertos conocimientos que él daba se quedaron impregnados desde que yo era pequeña. Entonces, era en mi casa la que siempre ordenaba, arreglaba. Me gustaba el orden, que todo se vea bello. Y tenía ese sentimiento en mí. Al estudiar enfermería, es una carrera que también necesitas llevar un orden, una belleza, es un arte, un servicio, uh-huh, pero todo estructurado. Entonces, esos 6 años de formación también fueron un poco Dios alimentando ya esa semillita del amor. Ese plan que tenía para mí. Tengo mi hijita mayor y vengo a vivir aquí a Estados Unidos, uh-huh, en el 2002, tratando de validar mi título como enfermera. Lo intenté varias veces, pero en el camino se presentaban situaciones. Y empecé a trabajar como housekeeper, organizadora, nanny, todo lo que uno hace cuando llega a este país.
0: Yeah.
1: Pero era muy fácil para mí, porque era mi pasión.
0: Claro.
1: Entonces, luego van pasando los años y en ese intento de volver a revalidar mi título, tengo a mis 2 niños. Uno de ellos que tú conoces, que es Jonathan, que es al tercer de la iglesia,
0: sí.
1: Y Anita. Bueno, luego, tú sabes, continúo en ese trabajo, pero entra en mí un deseo de abrir una empresa, una compañía que tenga que ver con la organización, porque me encantaba organizar todo por colores, según funcionalidad, según si era invierno, verano. Me caractericé siempre por eso. Y llevo un curso de organización en el 2017, luego pasa el tiempo, yo sigo trabajando como housekeeper y, digamos, puliendo mis habilidades. Y en el 2021, después que empezó la pandemia y que todos ingresamos, uh-huh, a nuestros hogares, uh-huh, y empezamos a mirar más hacia adentro, uh-huh, nuestros hogares, en el 2021 llevo un curso de interior planner. Pero en ese tiempo yo continuaba todavía alejada de mi fe practicante. Uh-huh. Y sucede algo muy increíble. Este curso que yo llevé me llevó envolviendo a la nueva era. Entonces, yo todo lo que sustentaba esa organización, ese interior planner,
0: claro,
1: era con Feng Shui.
0: Por desconocimiento lo llevabas a...
1: Digamos que creo yo estoy convencida ahora que cuando tú no tienes a Dios en tu corazón,
0: claro,
1: de esa manera, pues te distraes fácilmente, ¿no? Recuerdo que empecé a seguir a una astróloga peruana y hablaba de Mercurio retrógrado, de las cosas que tenían que estar en puntas en casa, no podía tener plantas con puntas, las esquinas.
0: Ay, por favor.
1: Muchas cosas que muchos católicos, incluso ahora,
0: pero por desconocimiento.
1: Por desconocimiento, practican yoga, uh-huh, o tienen en casa. Yo tenía en mi casa estampitas de la Virgen, pero, uh-huh, también tenía al gatito de la fortuna.
0: Imagínate.
1: La estrella de 12 puntas y muchas cosas combinadas. Pero en mi corazón seguía ese deseo.

0: tener esta compañía de orden y de organización y planificación. Es así como por internet, buscando más información de Nueva Era y seguir ampliando para mis conocimientos y poner mi empresa, llego con Manual para Enamorarse.
1: Ay,
0: y
1: Dios
0: conozco
1: mío.
0: A Irán.
1: ¿Qué tiene que ver a Irán con sí. esto? Cuéntame.
0: Yo creo que Dios movió muchos corazones y muchas conversiones a través de ella, porque
1: bueno.
0: todo lo que mueve Dios creo que da frutos.
1: Sí, y Dios nos usa muchísimo.
0: Demasiado, uh-huh. ¿sabes? A veces no sabemos cuánto nos utiliza y sin darnos cuenta, porque Él es el que habla a través de nosotros. Y pues llego a conocerla a través del internet.
1: Okay.
0: Y ella empieza un club de lectura y empieza con Santa Faustina,
1: correcto,
0: el diario.
1: Correcto.
0: Pues mira, yo me devoré ese libro, fue algo...
1: qué regalazo, ¿no?
0: Regalo empezar con ella. Y pienso que todos esos... Estuve 25 años prácticamente sin confesarme, sin confesarme realmente. Iba a misas, bauticé a mis hijos, le di la primera comunión, pero... no recibía a Jesús en mi corazón, uh-huh. o sea, y todo eso, muchas experiencias que viví, episodios de mi vida, altibajos, muchas heridas. Entonces, solamente a través de la Divina Misericordia era posible mi conversión. Una claro. noche, yo casi ya terminando el libro, sentí como algo en mi corazón increíble. Mi corazón empezó a latir. Y yo justo estaba ya terminando cuando ella pasa y los ángeles le llevan por los diferentes, el infierno, purgatorio y cielo. Tan impactante que yo siento que cuando Jesús le pidió, creo firmemente que fue el presente. O sea, cuando Jesús le pide a Santa Faustina, tráeme esas almas pecadoras, ella ya me tiró ojo y me agarró y me llevó porque esa misma noche yo dije, me tengo que confesar, ¿qué estoy haciendo con
1: ay,
0: mi vida?
1: ¡Qué maravilla!
0: Y así fue como yo, como siempre buen estudiante, investigué todo, me nutrí de cómo hacer un examen de conciencia y me pareció, yo en ese tiempo vivía en South Beach y fui a San Francisco y allí me confesé después de 25 años. Es ahí donde empieza todo el camino de conversión y esa sed por aprender de Dios. Entonces, diferentes podcasts, católicos, historias que fueron aumentando y aumentando mi conversión, y luego llego al retiro de Emaús. Entonces, al llegar al retiro de Emaús, allí aprendo de
1: claro.
0: que no debo tener un hogar católico.
1: Claro.
0: y fue complemento.
1: Eso, claro.
0: Y fue impactante también ese
1: claro.
0: retiro en mi vida. Y a la vez empiezo a la par llamar a una persona para que me ayude a formar mi empresa. Pero cuando estábamos sentados y hablamos, yo le decía, no, yo quiero que todo esto, ya no quiero seguir con esta compañía. Todo esto de, ella es un gurú, un feng shui y todo eso, no. Yo digo, quiero que todo aquello que yo quiero ayudar a estos hogares, a que tengan un orden, una organización, sea con base de la Biblia.
1: Claro.
0: Y empecé a preguntar a una monjita, a Sor Consuelo, a sacerdotes, pero no engranaba y en eso iba pasando el tiempo. Pero los tiempos de Dios son perfectos y me llega la teología del hogar a través del libro de Chiti Hoyos.
1: Ay, claro,
0: que
1: lo
0: Dios
1: tengo.
0: Bendiga.
1: Que Dios bendiga este hogar.
0: No, ese libro es maravilloso. Cuando yo lo leí, sí. dije, ¿pero qué es esto? Si esto es lo que yo estoy buscando.
1: Sí.
0: Entonces, es allí donde surge...
1: Claro, le da forma a toda esa inquietud que tenías.
0: Porque
1: ¿no?
0: mira,
1: y esa sed de ponerle orden a tu desorden.
0: Sobre todo, de poner la palabra de Dios. O sea, de poner el amor de Dios en esto que yo tenía, esta vocación, este deseo de mostrar, enseñar a las mujeres para que estén más organizadas,
1: claro.
0: tengan más tiempo para sus hijos. Y como yo estaba en Emaús, a mí, a servir a la iglesia, ¿no? Con el servicio. Y es así como empieza.
1: ¿Por qué crees que el hogar puede ser ese lugar de encuentro con Dios?
0: Bueno, primero, en el mismo catecismo dice de que Dios creó el hogar de todo el universo para el hombre, o sea, con un amor trinitario. Entonces, desde ahí ya, en la creación de Dios, mencionando cómo Él crea toda esta tierra, el universo.
1: Y en un orden tan perfecto.
0: Y en un orden tan perfecto que lo hace divino. Y lo hace divino, y es por eso que el hogar... Además, mira, por eso digo que Dios es maravilloso. Hace un año y medio, sin yo saber de eso de teología del hogar, asistí a los miércoles a la adoración con las sisters de los corazones traspasados.

0: Y tú, si quieres sintronizar en tu casa el Sagrado Corazón de Jesús. Correcto. Y yo lo traje a mi casa, y en esa oración tan hermosa dice que Jesús es el hogar de la humanidad. O sea, ese corazón traspasado que Él se entregó por nosotros, nos recibe a todos. Pero no solo eso.
1: Qué belleza, ¿verdad?
0: Sino que la Virgen fue el hogar del corazón de Jesús.
1: Ay, no, qué belleza.
0: Yo, sin saber eso, intronicé, hice las oraciones y ahí lo tenía. Entonces, eso empieza a fortalecer la parte que el hogar de nosotros es bendito, porque nosotros en el hogar podemos orar, podemos convertirlo en un lugar santo, podemos lograr la conversión, porque muchas veces en un hogar es la mamá, el papá o uno de los hijos que se convierte a través de un retiro o algo. Y inmediatamente vienes tan lleno que quieres que todos se conviertan.
1: Sí.
0: Pero a través de la teología del hogar te dice de que tú puedes lograr esa conversión. Es un camino a la conversión. Es un camino que nunca para. O sea, yo estoy aquí, pero no es porque yo sea un especialista en esto. Estoy en un aprendizaje
1: todos
0: también.
1: Todos estamos.
0: Todos. Entonces, a través de eso, convierte las escrituras, Dios, convierte el hogar en un lugar santo para nuestra conversión.
1: Que yo pienso, si te pones a verlo desde un punto de vista más, sabes, como exterior, vivimos vidas tan apresuradas, tan llenas de compromisos y el trabajo sin fin, que lo último que uno quiere es encontrar en su casa, cuando llegas, desorden, peleas, no hay comida, o sea, la cantidad de caos que pasan cuando no hay un orden, una santa orden en el hogar. Y también cuando no tenemos ese elemento importantísimo que es el amor para poder llevar todas esas funciones con alegría, ¿no? El cocinar, el lavar, el ordenar tu cuarto. Es que cuando tú haces todo eso, te provoca como que continuar haciéndolo todo bien.
0: Es que cuando tú empiezas a priorizar a Dios en tu vida y cuando empiezas a tener una relación con Dios, ya ese encuentro que tú tienes con Él en la iglesia, ya no quieres que se quede ahí.
1: Exacto.
0: Tú lo llevas a tu
1: casa. A tu hogar, claro.
0: Entonces, es allí. Por eso, cuando tú pones como prioridad a Dios, es cuando haces el clic. Y por eso es que tampoco no se puede presionar a los integrantes de tu familia, porque todos tienen un proceso y un tiempo perfecto de Dios. Solo mostrarles amor, misericordia. Y no creas que es fácil.
1: No, porque llega claro momentos, que no. Pero con Dios todo se puede.
0: Con Dios todo se puede. Entonces, es allí cuando tú ya quieres llegar a tu casa y también encuentras tus momentos de oración, encuentras tus momentos que tú dices, mi casa está bella, está hermosa, pero le falta algo. Entonces, a través de la teología del hogar es cuando te invita a introducir, como la introducción del Sagrado Corazón de Jesús, o ingresar la imagen de la Virgen, tú la invitas a tu casa, invitas a Jesús. Hay un versículo de San Lucas que, en el que Jesús dice, que a mí me impacta mucho, donde dice, las zorras tienen sus madrigueras, las aves tienen sus nidos, y el hijo del hombre no tiene dónde
1: recostar la cabeza.
0: Eso a mí me, porque durante mucho tiempo yo no lo tuve invitado a mi casa de la manera que debía ser, solo como para apagar el fuego de una tragedia o una enfermedad.
1: También de invitarlo todos los días, ven Jesús, pasa por aquí, aquí está mi mesa, aquí está mi habitación, aquí está mi hogar, aquí están mis hijos, aquí estamos nosotros esperándote. Qué bonito eso,
0: ¿verdad? Es muy bonito, y sobre todo que Él nos habla de la morada. Él dice, mi Padre tiene una morada, un hogar para nosotros. Y yo voy a ir a prepararles un cuarto para ustedes. Él nos está preparando un lugar para nosotros. Entonces, qué mejor que nosotros a empezar a acostumbrarnos.
1: Claro.
0: Y también a vivir porque como no un pequeñito cielo.
1: Y también, ¿por qué no prepararle para Él también? Mientras estamos en esta peregrinación, por decirlo de alguna manera, invitarlo a Él también y decirle, Señor, aquí tenemos preparado como somos, sea sencilla o muy lujosa tu situación, decirle, aquí hay un espacio para ti, Señor.
0: Exacto.
1: Yo por lo menos cuando viajo siempre estoy Bueno, 24/7 con él en mi mente y en mi corazón, pero estoy pendiente de, por ejemplo, ay, ¿qué le voy a regalar? ¿Qué le voy a llevar? Por ejemplo, le compro, no sé, obvio que no lo necesita, pero son cosas mías, muy mías, ¿no? Que le voy a
0: Claro.
1: llevar esta velita porque cuando oramos, entonces te traje esto de tal lugar con mucho cariño para ti y lo voy a encender con mucho amor y ahí oro. Le compro por lo menos este mantelito, es para el altar que tengo ahí en casa. Eso es importante también lo del altar.
0: Es que la belleza, porque tú estás buscando la belleza a través de Dios.
1: Sí.
0: Entonces, la teología del hogar te da varias, no son pasos, porque no es que la teología del hogar te dice estos pasos concretos debes seguir, ¿no? Te invita, te da sugerencias, por ejemplo, tener un altar en tu casa
1: Muy
0: y
1: importante.
0: muy importante donde tú puedas reunirte a orar en familia, pero dependiendo en qué proceso están los integrantes también.
1: Claro.
0: Entonces tú con tu testimonio, a tus hijos, tus familiares, verte, que te arrodillas en el altar, que cada día te levantas y oras, que rezas el rosario. También puedes poner en la entrada de tu casa una pilita con agua bendita, porque son sacramentales. Entonces al salir y al entrar a tu casa, tú estás bendiciéndote. Mira que
1: Claro.
0: hay muchas
1: Salgo
0: experiencias
1: y
0: de...
1: regreso contigo, Señor, y te
0: Exacto.
1: persignas y tal. No, hay tantas cosas lindas que podemos compartir.
0: Sí.
1: Ahorita que estás hablando de eso, mira, yo tengo una
0: Sí.
1: anécdota muy curiosa. Tengo un maltés, bueno, es de mi hija, pero bueno, ella se fue a Los Ángeles a vivir ya hace 2 años y se quedó conmigo. Y él está tan acostumbrado a orar, Emi, conmigo, porque mi ritual en la mañana, cuando todos se van, es que, pues, yo me quedo en oración y a veces pasa que viene el jardinero o entra una llamada o lo que sea y cuando a mí se me olvida y cuando subo al cuarto y abro la puerta, él está sentado en el altar, yo tengo un altar con una sillita ahí, como diciéndome, y yo le digo, ah, sí, ya vamos a orar, Wolfie, se llama Wolf. Como lobo, pero le decimos
0: Ajá.
1: Wolfie, Wolfito. Ya vamos a orar, Wolfito, ya, espérame un ratico. Y le digo eso, pareciera que me entendiera. Se pone feliz, da vuelta, mueve
0: Qué
1: la colita,
0: bello.
1: como que si eso es lo que quiero. Y yo me pongo a orar, señores, esto es verdad, me pongo a orar así en mi silla, en mi escritorio, y él se sube y se queda aquí, detrás de mí, todo el tiempo, así sea 20 minutos, una hora, el tiempo que a veces, por gracia de Dios, puedo dedicarle a la oración. Y él se queda feliz de la vida ahí.
0: Y es que mira, te voy a decir por
1: Increíble,
0: qué.
1: hasta los animales, es que me acuerdo.
0: No, es que hay un estudio científico que hicieron con los perros y los encerraron en un lugar con una persona. Y por ejemplo, le ponían músicas aterradoras,
1: Ay,
0: música.
1: Dios
0: El
1: mío.
0: perro lloraba, se iba a una esquina, lloraba, se aterraba. Y cuando le ponían músicas sacras, sagradas, o bien música clásica, ese perro estaba feliz,
1: Mira,
0: contento,
1: mira.
0: le daba besos y lamía a su amo. Entonces, ¿qué pasa? Que él siente que tú estás teniendo una conexión
1: Claro.
0: y que en ese momento está presente la Virgen o está
1: Increíble,
0: presente
1: ¿cómo
0: Dios.
1: saben? Pero es
0: Sí.
1: increíble porque, claro,
0: Sí.
1: uno puede subestimar todas esas cosas, pero también me pongo a ver y San Antonio, como le decía, peces del mar, cuando le hablaba a los peces. ¿Te acuerdas?
0: Sí.
1: Hay una parte de su historia que dice que él fue y les habló a los peces, le decía, ustedes sí, me escuchan, pues esta gente.
0: Sí, es verdad.
1: Y yo, Dios mío, los animales como que a veces tienen ese corazón más. Bueno, en fin, estamos, como dices tú, en un camino todos de crecimiento, de conversión, y el Señor pues ha tejido una historia para cada uno de nosotros. Y el hogar pues ese lugar. Ya se nos fue el tiempo
0: ¿En
1: volando,
0: serio?
1: sí, parece mentira, pero sí, pero vamos a una pausa musical, amigos, y ya regresamos con mucho más de este interesantísimo tema, la teología del hogar.

0: Continuamos con Bajo el mismo cielo y este interesante episodio de la teología del hogar. Y es que a veces pensamos que Dios solo está en los templos, pero no, señores. Está entre platos, entre desorden, a veces entre el caos, está en nuestro hogar. Cuando ofrecemos todo lo que hacemos con un verdadero amor, Él está allí presente, ayudándonos a crecer, a entender y a tener ese hogar soñado para cada uno de nosotros. Así que continuamos con este tema. Bueno, Emi, me estabas contando sobre pues todo lo relacionado con este tema de la teología del hogar.
1: Sí, te decía también que es muy importante, por ejemplo, las imágenes, o sea, tener imágenes de la Virgen. Te cuento una anécdota que durante muchos años tuve en un closet guardado dos cuadros de la Virgen que alguien me había encargado y yo, cuando los descubrí allí, ya había empezado mi camino de conversión.
0: ¿Y qué hacían ahí?
1: Pues los puse como tenía. Por eso te digo que nuestros actos reflejan qué tan, o sea, aquí tú no puedes engañar a Dios. O sea, tú no puedes ser lo que tú no eres.
0: Claro.
1: En tu casa tú te quitas las máscaras.
0: Claro.
1: En tu casa tú eres.

0: es tu hogar
1: Claro,
0: privado. Entonces,
1: claro.
0: yo llegué, no tenía Dios en mi corazón. Esto pasó hace como
1: Se te
0: 8 años,
1: olvidó, lo pusiste ahí,
0: ocho
1: se te
0: años atrás,
1: olvidó.
0: los puse ahí, me lo dieron para guardar y yo dije, bueno, no va con la decoración de la casa.
1: Oh, wow.
0: Cuando ya pasé el tiempo, empezó mi camino de conversión, ahí había unos cuadros de arte y todo, movimos las cosas. Y
1: Y
0: yo digo,
1: aparecen.
0: casi me desmayo, me dio un dolor
1: Claro,
0: en mi
1: claro.
0: corazón. Entonces,
1: Uf.
0: cosas así suceden y traje a la Virgen a mi cuarto. Luego la invité a mi cuarto, luego la saqué a la sala. Y luego que la saqué a la sala, la tuvimos ahí, sucedían situaciones, orábamos en casa, todo. Cuando nos mudamos nuevamente, yo le digo a mi hijita, yo creo que aquí no sé dónde puedo poner a la Virgen, la pondré en mi cuarto. No, mamá, déjala en la sala. Entonces,
1: Bien.
0: tú sin darte cuenta, tu familia se va involucrando y
1: Sí,
0: va,
1: sí, sí, sí.
0: es porque también coloqué luego en mi entrada, tú entras a mi casa y a la mano izquierda coloqué la pila de agua bendita y acá tengo otra Virgen, la Virgen Madonna. Entonces, un día llega mi hija, la mayor, y me dice, entra. Y me dice, mami, qué linda se ve la Virgen ahí. Entonces, es así con,
1: Son
0: sí.
1: detalles, pero que va, y María va haciéndolos también,
0: Mira,
1: que
0: tú
1: ella es muy
0: invitas a María a
1: buena.
0: tu casa y ella hace cosas en tu casa que
1: Ay,
0: tú no te das
1: sí.
0: cuenta, porque mira, la invité, luego intronicé al Sagrado Corazón de Jesús, que Él es
1: Son
0: el que realmente,
1: bendiciones,
0: son
1: bendiciones de nuestra
0: bendiciones.
1: iglesia. Señores, no es que
0: Sí.
1: no ocurran cosas, no es que la vida sea perfecta, no, las cosas van a suceder, vamos a tener una vida de pruebas, de alegrías también, pero tener al Señor en nuestro hogar, tener a la Virgen como esa madre que nos lleva siempre a nuestro Señor Jesucristo, hace mucha diferencia, Emi.
0: Mucha diferencia porque mira, los conflictos siempre hay, cuando tienes un
1: Claro,
0: hijo adolescente sobre todo.
1: claro.
0: Entonces, estamos en un proceso de conversión. Tenemos al bicho rondando cuando empiezas, el bicho le decimos en mi casa, cuando empiezas ese camino y hace que entre la familia los integrantes siempre a veces
1: Se
0: discutan.
1: dividan o discutan,
0: Pero mira, te
1: sí.
0: cuento una vez, estábamos en una situación con mi hijo, con Jonathan, y tengo el crucifijo en mi cuarto y al mirar al crucifijo, o sea, fue como un llamado, como un jalón. Entonces, nosotros necesitamos símbolos, imágenes que nos hagan recordar a Dios, porque somos humanos. Así como en tu casa tienes cuadros de tu familia, de tu mamita que de repente ya no está, entonces también el tener a la Virgen, el crucifijo, te hace recordar que Él se sacrificó por nosotros. Y así cada cosa que puedes hacer en casa, cotidiana, te invita a hacerlo más extraordinario, como por ejemplo ya levantarte y preparar el desayuno, en vez de levantarte de mal humor, que voy a hacer el desayuno, pues lo entregas como un sacrificio, como un servicio. Y luego tú ya quieres ver tu casa bella.
1: Voy a hacer una pausa ahí porque
0: Sí.
1: yo confieso que yo he tenido un rechazo con lo de la cocina. Y en oración le he pedido a Dios porque yo digo, ¿cómo voy a tener un rechazo con la cocina si eso mañana, tarde, noche, todos los días 24/7 no
0: Sí.
1: puedo? Y he encontrado, me ha ayudado mucho y se lo comparto para todos ustedes, los que no les gusta mucho la cocina, que busco recetas diferentes que me gusten, que me capturen, no sé cómo decírtelo. Y entonces he hecho como un librito con estas recetas y ya me ilusiono pensar de ir al mercado y comprar los ingredientes para hacer las panquecas para hacer la carne así, para hacer la ensalada de tal modo. Y entonces ya se me quita ese pensamiento que empieza de que, ay, qué fastidio otra vez a cocinar, que voy a cocinar, porque ya me voy adelantando con el orden, con el amor de por medio, de poderle dar comida sana a mi familia, de poder hacer ese momento, en vez de ser un momento de frustración o de queja, un momento de agradecimiento y de compartir, porque ahí tenemos, pues yo pienso, yo tengo 3 hijos y una vive en Los Ángeles, o sea que cuando viene todavía es fiesta mayor, yo quiero que esté desayuno, almuerzo y cena conmigo muchas veces, cuando se puede, ¿no? Yo creo que es un momento de oro que Dios nos pone ahí en la mesa para poder darle ese amor a nuestros hijos, poderlos oír también, que muchas veces ni nos da tiempo de conversar nuestras cosas. ¿Qué opinas tú sobre eso?
0: Es que la teología del hogar también nos habla de la paz. de la paz, Jesús igual le dijo a sus discípulos, vayan yendo a todas las casas llevando la palabra y lleven mi paz, ¿no? Entonces, creo que en las conversaciones Jesús siempre hacía preguntas. No sé si tú te has dado cuenta, ¿qué dice el pueblo de mí? ¿Qué
1: invita? ¿Quién dicen que soy yo?
0: ¿Quién dicen que soy yo? Entonces, esto nos enseña también a que nosotros podemos tener esas conversaciones en casa, difíciles o no, pero tener momentos como nuestro hogar se convierte como un santuario, tiene una liturgia también, tiene colores, celebraciones. Entonces, nosotros podemos hacer como un área, un confesionario. Por ejemplo, antes, cuando todavía no había la teología del hogar, en mi casa nos reuníamos en la mesa y decíamos, ok, vamos a tratar este tema. Tanto así que mi hijo Jonathan, cuando era más pequeño, decía, mami, ¿cuándo nos vamos a sentar a conversar? Esto pasa con Gaby, esto pasa con Ana. Entonces, uno mismo puede ir encontrando en tu casa, en tu hogar, ese lugar que sería imitación de un
1: cómic. Te iba a preguntar precisamente qué rituales, por darle un nombre, nos compartes a que nos acerque más a Dios en el hogar.
0: Mira, por ejemplo, cuando tú haces todas las actividades del hogar, son como repetitivas, ¿no?
1: Sí.
0: Todos los días tienes que tender la cama, recoger, cocinar, por ejemplo.
1: Lavar los platos.
0: Doblar.
1: Doblar la ropa, todos los días.
0: Todos los días. Entonces, todo eso es una
1: rutina. Pero gracias a Dios.
0: Sí.
1: Si no lo haríamos, no estamos aquí.
0: Exacto. Como a veces los adolescentes dicen, ¿para qué voy a tender mi cama si me voy a dormir en la noche otra vez? Sí. Pero esos hábitos, esas rutinas, cuando tú las haces entregándolas a Dios como una oración.
1: Sí.
0: Tú dices, ay, a mí me molesta cocinar, por ejemplo. Pero tú encontraste la manera como darle la vuelta y encontrarle un amor.
1: Sí.
0: Yo cuando he hecho este trabajo 22 años de limpieza, hubo una época que extrañaba ser enfermera.
1: Y rechazaba eso.
0: Un poco como que decía, ¿qué hago acá? Estaba como una negación. Pero Dios tenía un plan para eso. Entonces, luego, cuando yo le di la vuelta y dije, voy a pensar que a la casa que voy es mi casa. Yo no trabajo para esta persona, trabajo para Dios. Todo lo voy a hacer con amor. Hubo un cambio.
1: Y todo lo puedo en Cristo que me fortalece.
0: Sí, hubo un cambio. Entonces, a veces es solamente, definitivamente cuando tú pones a Dios, por eso te digo, no es nada.
1: Increíble, es increíble, pero es que es verdad, no es magia, es Dios, Dios es así. Tú le dices, Señor, ayúdame aquí, y tú sientes que Él te ayuda, claro que sí, no es mágico.
0: Es que Él está con nosotros todo el tiempo.
1: Sí.
0: Y mira, con respecto a lo que tú decías, a la rutina, a los hábitos, por ejemplo, el rosario.
1: Rituales. Ajá.
0: El rosario, nosotros hacemos oraciones repetitivas, pero cuando tú de verdad lo oras con amor.
1: Sí.
0: Cada Ave María es como la primera Ave María. A veces ni te acuerdas en cuántas voy, dices, ¿no? Yo voy en 8, voy en 10, porque cada una está siendo la primera.
1: Ajá.
0: Entonces, es igual. En tu casa, cada cosa lo coges como una rutina, una entrega. Y eso ya no se te va a volver pesado. Entonces, digamos que la armonía o todo puede girar en la casa, circular en la casa, alrededor de tu familia, de que van a existir problemas, de que van a haber subidas y bajadas, de que un día vas a llegar y que tu casa, a veces hay momentos en que mi casa también está desordenada, aunque mis hijos han crecido viéndome siempre ordenar, que a veces ya estaban cansados de mí.
1: Pero pasa,
0: pero
1: es
0: pasa.
1: Natural.
0: Pasa.
1: Lo importante es cómo respondemos. Cómo damos y cómo le buscamos la vuelta. Eso es muy clave, porque ahí es donde se puede aplicar lo de ver el vaso medio lleno o medio vacío. Qué fastidio cocinarlo otra vez. Gracias, Señor, que tengo comida, tengo un hogar y voy a preparar la comida a mi familia. Estoy con mi familia, están conmigo, tenemos salud. O sea, tantas bendiciones que tenemos a diario. Estamos tan distraídos en tonterías a veces, que perdemos lo esencial.
0: Así es, y sobre todo que mira, por ejemplo, en la teología del hogar, que va más dirigido al orden y a la organización, José María Escrivá de Balaguer decía, de que si nosotros no seguimos con el orden, pues lo que mostramos es lo que está dentro de nuestro corazón. Y también San Francisco de Sales, tú sabes que él, a mí me gusta mucho a él porque él su santidad la logró a través de controlar su ira, su cólera. Entonces, después que él falleció, su escritorio aquí en la parte de abajo encontraron
1: estaba
0: arañones.
1: Increíble, ¿verdad?
0: Porque él así logró su santidad, tratando de... Entonces, él da unos consejos para que tu día y para que lleves tu hogar y para que lleves tu vida, primero dando gracias a Dios. O sea, tú te abres tus ojos, das gracias a Dios, sí, y ya puedes

0: no le damos ese valor. Dios te bendiga, hijo, decírselo, ponerle la agüita bendita, es importante eso.
1: Así es, hay exorcistas que han dicho que el demonio ha hablado en esos exorcismos y ha dicho que no ha podido ir contra esa persona porque recibió la bendición con agua bendita de su madre. O sea, y estos son sacerdotes que hacen exorcismo y pues son hechos reales. Entonces, incluso bendecir el hogar. Uh-huh. Bendecir el hogar también,
0: claro.
1: ¿Me entiendes? Pero en la teología del hogar ya no solamente es ponerlo bello, bendecir el hogar, tener agua bendita, sino y ya, quedarte tranquila bueno, y decir, ya
0: no,
1: hice...
0: también la parte de
1: la gracia.
0: Y ahí es donde va esta pregunta. ¿Qué papel juega la hospitalidad en la teología del hogar?
1: Bueno, eso es muy bonito, porque... cuando a ti te gusta recibir, por ejemplo, personas, ¿no? Tu casa habla de ti. Y muchas veces, no quiero que venga alguien, no lo voy a recibir porque mira eso o lo otro. Pero Jesús mismo, a él lo acogían, a él le encantaba ir a Betania.
0: Sí.
1: Y le encantaba estar en la casa de Marta, de Lázaro y María. ¿Cómo habrá sido esa casa?
0: Sí.
1: La casa de Nazaret. ¿Cómo fue esa acogida para cuando nació Jesús, no es cierto? En Belén, cuando nació Jesús. O sea, todo eso te habla de cómo, Dios nos habla de cómo poner nuestro hogar a ser acogedor.
0: Y de ser hospitalarios.
1: Hospitalarios.
0: De recibir, de servir.
1: Y sobre todo, alguien que no tiene unos días porque se le acabó la renta, no consigue trabajo. Tú te preguntan, no tienen dónde vivir. Muchas veces volteamos los ojos, no sabemos. Pero podemos crear un espacio en nuestros hogares y miramos alrededor y decimos, bueno, en mi hogar me faltan unos cojines para recibir a alguien, van a venir una familia, son 5 integrantes, ¿tengo las sillas suficientes?
0: Pensar en el prójimo.
1: Orar en ese momento, al momento de dar gracias en la cena, por los alimentos, que esas personas, o sea, acoger no es solo recibir, acoger no es solo, ok, vengan a mi casa. Es que también si este es un hogar católico, porque la teología del hogar habla de cómo debe ser un hogar católico. Entonces tú no puedes ir, no ser coherente. Esa es una lucha que constantemente yo tengo,
0: tenemos,
1: por ejemplo,
0: todos,
1: y tenemos todos, ¿no? De poder ser coherente.
0: Claro.
1: Entonces tú, que estas personas que llegaron a tu casa por unas horas, por un día, quieran volver. Y que te digan, ay, qué linda tu casa, se ve luz, por ejemplo. Que
0: se siente paz.
1: Paz, que Jesús es luz. Me encantó que oraste a la hora de cenar. Mira que yo necesitaba tanto una oración. En mi casa tengo una canastita también de San José. Uh-huh. Y a veces he hecho para que pongan un papelito con alguna oración y la meten en la canastita y decimos, nadie la va a leer.
0: Como de peticiones.
1: Como de peticiones. Okay. Entonces, me contó una señora.
0: Qué bonito ese detalle.
1: Es muy bonito. Me contó una persona que es de Emaús, que ella, todas las veces que venía los amigos de sus hijos, ellos tienen una tradición que cuando van a cenar escriben en unos papelitos oraciones y luego sacan una. Uh-huh. Y así sus amigos, los amigos de su hijo empezaron a llegar y decían, por favor, saca la mía que necesito oración, por favor, saca la mía. Entonces, a veces Dios habla de diferentes maneras y muy bonito. Y la hospitalidad, pues... mostrar tu casa, no importa, no se trata de que sea una casa elegante, llena de lujos. Puede ser cualquier cultura, cualquier casa sencilla, pero
0: claro,
1: que esté.
0: Mientras haya orden.
1: Orden, limpieza.
0: Haya paz, limpieza, amor. El ingrediente más importante es el amor.
1: Así es.
0: Porque es lo que tú decías, no podemos ser incoherentes. La casa puede ser perfecta y viene si con una mala palabra o un mal gesto, uh-huh. O sea... no estás haciendo nada.
1: Sí, incluso las malas palabras, por ejemplo. Hay casos y también estudios de personas que normalmente usan en la casa las malas palabras y hay pobreza, despiden del trabajo, desgracias. Y tú dices, ¿por qué hay tantas desgracias? Entonces, tú sabes que el mal entra en los hogares de diferentes maneras.
0: Sí.
1: Y que cuando justamente pasan las peleas, mira, por ejemplo, todos esos 25 años viendo a mi vida, que yo estuve alejada de Dios, yo quería estar alejada. O sea, yo me sentía desconectada,
0: aislada.
1: Yo decía, no,
0: y Dios
1: qué vergüenza.
0: No quiere eso.
1: Yo decía, qué vergüenza, que el sacerdote me va a escuchar todos mis pecadotes.

0: no, no quiero, no, no me quería ni confesar. Yo decía, y mira, luego que uno vuelve a la casa de Dios, entiende eso, pero a veces en el hogar, por ejemplo, en tu casa, tú tienes una discusión con tu hijo. Yo tengo una, digamos, una rutina con Jonathan. Todos los días vamos en el carro cuando yo lo llevo a la escuela, hacemos una oración, rezamos el Ave María, Padre Nuestro, él tiene una oración a la Virgen que lee todos los días.
1: Qué bonito.
0: Pasa que cuando hemos tenido una discusión en la mañana por algo, ya los dos vamos enojados. Y yo digo, no lo voy a decir de la oración. Y luego yo le digo, hijo, vamos a hacer la oración. Entonces digo, ¿cómo en eso chiquitito el bicho entra y te quiere alejar? ¿Me entiendes? Porque ya no quiere que ores, ya quiere que estés más tiempo, que no estés en esa comunión con tu familia, ¿no? Entonces por eso la discusión, por eso discusiones van a haber. Pero si tu hogar tiene a Dios, pues...
1: ¿Cómo enseñamos a los niños a valorar el hogar? A valorar el hogar como ese lugar santo, ese lugar sagrado, porque también es un lugar sagrado. Uh-huh. Estás ahí con tu familia. ¿Cómo enseñarles?
0: Sí, hogar, dulce hogar. Uh-huh. Siempre queremos volver al hogar. En los lugares que vamos de viaje y todo, queremos volver al hogar. Y
1: a mí por lo menos me pasaba. Cuando yo estaba en la universidad, yo decía, ay, cuando yo llegué a la casa, y mi cuarto, y mi mamá, y la sopita de mi mamá. O sea, era amor. Yo decía cosas físicas, pero en realidad es amor lo que uno está anhelando.
0: Exacto, porque mira, antes voy a hacer una poquito, pausa. Voy a dar una pausa. Papa Francisco, por ejemplo, él, a mí me encantaba Papa Francisco, decía, ¿no? El que tiene, o sea, el hogar, cuando tú tienes dónde volver, vuelves a un hogar. Cuando tú tienes a quién amar, a quién dar o de quién recibir, tienes una familia. Pero si ya tienes las dos cosas, es la bendición más
1: grande. Tienes todo. Ay, qué bello.
0: Por eso a veces hay que mirar un poquito más allá. Ahora mismo hay muchos inmigrantes que están fuera, en las calles. ¿Sabes que hace poco hicimos una actividad, algo, llevando alimentos, comida para los homeless? Y me di con la sorpresa de que habían personas normales como nosotros. O sea, que tú puedes decir que esa persona fue a trabajar durante el día y estaba allí, que no tenía un lugar donde dormir. Entonces, la situación económica de ahora que estamos pasando, muchas veces te invita a tu corazón a preguntar.
1: A reflexionar,
0: A reflexionar un poco, de ver que en cualquier momento te puedes quedar sin hogar.
1: Así es.
0: ¿Y cómo hacer en nuestros niños? Los niños aprenden mirando. Los niños...
1: Siendo ejemplo.
0: Mira, yo recuerdo tanto a mi abuelita rezando el rosario. En mi casa yo tenía un cuadro de la Virgen de las Mercedes en mi pared. Y yo tenía 4 o 5 añitos y yo con mi pie jugaba con el cuadro y le hablaba. Yo sabría que era la Virgen, yo no sé. Yo me acuerdo que tenía mis conversaciones con ella. Y entonces, a través de cuando tú tienes esa conexión con Dios en tu hogar y los niños te ven con tu testimonio y te escuchan hablar de Dios, es como ellos van aprendiendo. Y ya cuando tienes la oportunidad de decirles, mira, la creación de Dios, nosotros somos responsables también de cuidar esa creación de Dios, mira, tenemos que cuidar porque todo es... Una mesa fue Dios utilizó a unas personas como instrumento para hacer la mesa. Entonces hay que cuidarlo, hay que valorarlo. Mira, esto tienes que tender todos los días tu cama para que se vea bonito. Entonces, pienso también que Dios transforma tu corazón.
1: Sí.
0: Yo como mamá, o todos en un momento gritamos o decimos las cosas, pero cuando tú las dices de una manera que le llegas al corazón a tus hijos, ellos se sorprenden y te escuchan.
1: Total.
0: Total. Entonces, es allí cuando haces la apertura para que ellos puedan, digamos, tú les puedas enseñar cómo ver esos signos y símbolos en el hogar, ¿no? Y ellos aprecien.
1: ¿Qué hace de un hogar santo?
0: Bueno, yo honestamente te digo, es los corazones de todos los que viven ahí.
1: El corazón,
0: porque tú puedes tener tu hogar lleno de imágenes, agua bendita, rosarios, cruces en todos los cuartos, pero
1: Si abres la boca.

0: y destruyes.
1: Sí. Y no hay misericordia, sí, no hay amor, no entiendes. Compartes.
0: Uh-huh. Es que la palabra nos lo dice, ¿no? Creíble.
1: Sí, eso. Y eso uno lo va entendiendo poco a poco. Y la teología del hogar maravillosa, Dios ha querido, el Espíritu Santo ha querido que en estas épocas, desde la pandemia, empezara todo este movimiento de la teología del hogar. Uh-huh. Porque si bien es cierto, estaba en la Biblia y todo, pero no habían como personas que escriban un libro sobre la teología del hogar, y este movimiento y ese interés, ¿no? Entonces, porque realmente es ahí donde empieza todo, en la familia. De allí es porque en el catecismo mismo dice que el hogar es el lugar donde nosotros empezamos a aprender de Dios. Entonces, ¿cómo tú enseñas, cómo salen tus hijos santos queriendo ir al cielo?
0: Eso es muy importante, si lo no... que acabas de decir, Emi, uh-huh. porque siempre que pasan tragedias, que juzgan situaciones globales, presidentes corruptos, todos nacieron de un hogar.
1: Exacto.
0: La llave está a entender que si nosotros cambiamos nuestros hogares y los santificamos uh-huh. con la palabra de Dios, que es uh-huh. agua viva, que refresca y revive nuestros corazones, uh-huh. oye, se van a ver transformaciones en pueblos, ciudades, países, en el mundo, porque ahí es donde nace todo.
1: Exacto, basta, por eso te digo que cada hogar es diferente, cada hogar habla de cada familia, pero también cada hogar está en un diferente proceso de conversión. Uh-huh. Muchas veces puede ser un hogar que todos están, son practicantes, uh-huh. pero puede ser un hogar, como te digo, que recién empieza una persona. Uh-huh. Y es ahí donde, digamos, es una tarea, por eso que tu primer claro. ministerio es tu hogar. Tu hogar.
0: Una tarea en todo caso de la madre, del padre, de Exacto. hacer esa tierra fértil, ¿no? Donde caiga esa semilla para que dé fruto. En Exacto. los hijos. A veces tarde, como le ha pasado a muchos santos, uh-huh. a veces más temprano. Todo está en las manos de Dios.
1: Dios hace milagros.
0: Qué rápido sí. se nos ha ido el tiempo, Emi. Mira, para cerrar, uh-huh. me gustaría que compartas con nuestra comunidad un mensaje. ¿Qué le dirías a nuestra comunidad que te están viendo aquí por María Visión sobre un resumen de lo que hablamos hoy? Las cámaras son tuyas.
1: Bueno, yo creo que la palabra de Dios es lo que mueve nuestros corazones y hay una palabra de Dios, un versículo de Josué que a mí también a través de la teología del hogar me habló mucho, que dice, mi casa y yo te serviremos. Entonces, la teología del hogar viene a que todos los integrantes de tu casa y a través de cómo se mueve tu casa, sirvan a Dios. Que puedas llegar a tener un orden, como decían varios santos, que al tú tener un orden, se multiplique tu tiempo para servir a Dios. Encontrar esa prioridad poniendo número uno a Dios es cómo podemos evangelizar. Porque si somos católicos y Dios nos ha llamado y tenemos un llamado, no podemos quedarnos con los brazos cruzados. Y realmente nosotros no necesitamos hacer nada. Dios nos ama, así no es. Por lo que hacemos. Dios ya nos ama desde antes de nacer. Entonces, no hacemos esto por ganarnos su amor. Es porque nosotros le devolvemos ese amor, le queremos devolver ese amor. Así Entonces, es. En este tema que es teología del hogar, devolvámosle ese amor a Dios con detallitos pequeñitos, con cosas sencillas, con unas flores, hagamos una ceremonia de alegría y de belleza en nuestro hogar, ya dando gracias y sobre todo diciendo, yo estoy aquí para servirte, Señor.
0: ¡Qué lindo! Uh-huh. Gracias, Emi, por compartir gracias. Este espacio con uh-huh. nosotros, por compartir de verdad tan bellas perspectivas sobre el hogar. No, gracias a ustedes, gracias. Amigos, por escucharnos en Bajo el Mismo Cielo. No olviden seguirnos y compartir este episodio si ha sido de mucha bendición. Bueno, nos vemos en la próxima y que Dios los bendiga.

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Muchísimas gracias.

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3: Muy buenas a todos, me llamo Yuri, soy de Ucrania y vengo a Medjugorje de España esta vez. Y me han preguntado sobre qué opino yo de confesión. Pues yo creo que como todos los sacramentos es una de las cosas más importantes de la fe que tenemos. Porque al final todos somos pecadores en esa vida, todos, cada uno de nosotros es un pecador más. Y no podemos decir que confesión es algo inimportante, porque yo, por ejemplo, por mí decía que confesarse como mínimo habría que ser cada 3 días. Porque quizás no somos conscientes de muchos pecados porque los cometemos inconsciente. Y importante sería confesarse cada 3 días, sabemos de los pecados o no. Pedir a veces que nos ayuden cuando confesamos al sacerdote. Recomendable también apuntar los pecados, porque muchas veces nos perdemos al momento de confesarse y eso suele pasar. Y a mucha gente cuesta confesarse porque piensan que es el sacerdote que les está confesando y no, es Jesucristo vivo y resucitado. Si quieren vivir la vida con Dios, si quieren confiar en Él, la confesión es una de las cosas más importantes. Entonces, os invito a confesarse cada 3 días. Si no tienen acceso a un sacerdote, que busquen iglesias que van a buscar porque confesión es lo que os puede liberar, es lo que puede dar la vida y acercarse a Dios. Muchas gracias. No, bueno.

Que toda criatura bendiga y glorifique a María, la obra maestra de las manos de Dios, porque ella es la obra maestra de las manos de Dios, tanto en el orden de la gracia como en el de la gloria.

0: hermanos, los invitamos al rezo del Santo Rosario. Nuestras intenciones son por el Inmaculado Corazón de María y de Cristo Rey. María Visión reza por ti. Por la señal de la Santa Cruz de nuestros enemigos, líbranos, Señor Dios nuestro, en el nombre del Padre, del Hijo y del Espíritu Santo. Amén. Señor mío Jesucristo, Dios y hombre verdadero, me pesa de todo corazón haberte ofendido. Propongo firmemente nunca más pecar, apartarme de las ocasiones de pecado, confesarme y cumplir la penitencia. Te ofrezco, Señor, mi vida, obras y trabajos en reparación de todos nuestros pecados. Confío, me los perdonarás por tu infinita misericordia. Amén. Hoy meditamos los misterios gozosos. Primer misterio gozoso, la encarnación del Hijo de Dios. Padre nuestro que estás en el cielo, santificado sea tu nombre. Venga a nosotros tu reino, hágase tu voluntad en la tierra como en el cielo.
1: Danos hoy nuestro pan de cada día, perdona nuestras ofensas, como también nosotros perdonamos a los que nos ofenden. No nos dejes caer en la tentación y líbranos del mal. Amén.
0: Dios te salve María, llena eres de gracia, el Señor es contigo. Bendita eres entre todas las mujeres, bendito es el fruto de tu vientre Jesús.
1: Santa María, Madre de Dios y Madre nuestra, ruega por nosotros pecadores, ahora y en la hora de nuestra muerte. Amén.
0: Dios te salve María, llena eres de gracia, el Señor es contigo. Bendita tú eres entre todas las mujeres, bendito es el fruto de tu vientre, Jesús.
1: Santa María, Madre de Dios y Madre nuestra, ruega por nosotros pecadores, ahora y en la hora de nuestra muerte. Amén.
0: Dios te salve María, llena eres de gracia, el Señor es contigo. Bendita tú eres entre todas las mujeres, bendito es el fruto de tu vientre Jesús.
1: Santa María, Madre de Dios y Madre nuestra, ruega por nosotros, pecadores, ahora y en la hora de nuestra muerte. Amén.
0: Dios te salve, María, llena eres de gracia, el Señor es contigo. Bendita tú eres entre todas las mujeres, bendito es el fruto de tu vientre, Jesús.
1: Santa María, Madre de Dios y Madre nuestra, ruega por nosotros, pecadores, ahora y en la hora de nuestra muerte. Amén.
0: Dios te salve, María, llena eres de gracia, el Señor es contigo. Bendita tú eres entre todas las mujeres, bendito es el fruto de tu vientre, Jesús.
1: Santa María, Madre de Dios y Madre nuestra, ruega por nosotros, pecadores, ahora y en la hora de nuestra muerte. Amén.
0: Dios te salve, María, llena eres de gracia, el Señor es contigo. Bendita tú eres entre todas las mujeres, bendito es el fruto de tu vientre, Jesús.
1: Santa María, Madre de Dios y Madre nuestra, ruega por nosotros, pecadores, ahora y en la hora de nuestra muerte. Amén.
0: Dios te salve María, llena eres de gracia, el Señor es contigo. Bendita tú eres entre todas las mujeres, bendito es el fruto de tu vientre Jesús.
1: Santa María, Madre de Dios y Madre nuestra, ruega por nosotros pecadores, ahora y en la hora de nuestra muerte. Amén.
0: Dios te salve María, llena eres de gracia, el Señor es contigo. Bendita tú eres entre todas las mujeres, bendito es el fruto de tu vientre Jesús.
1: Santa María, Madre de Dios y Madre nuestra, ruega por nosotros pecadores, ahora y en la hora de nuestra muerte. Amén.
0: Dios te salve María, llena eres de gracia, el Señor es contigo. Bendita tú eres entre todas las mujeres, bendito es el fruto de tu vientre Jesús.
1: Santa María, Madre de Dios y Madre nuestra, ruega por nosotros pecadores, ahora y en la hora de nuestra muerte. Amén.
0: Dios te salve María, llena eres de gracia, el Señor es contigo. Bendita eres entre todas las mujeres, bendito es el fruto de tu vientre Jesús.
1: Santa María, Madre de Dios y Madre nuestra, ruega por nosotros pecadores, ahora y en la hora de nuestra muerte. Amén.
0: Gloria al Padre, al Hijo y al Espíritu Santo.
1: Como era en el principio, ahora y siempre, por los siglos de los siglos. Amén.
0: María, Madre de Gracia, Madre de Misericordia.
1: En la vida y en la muerte, ampáranos, Gran Señora.
0: Oh Jesús mío, perdona nuestros pecados, líbranos del fuego del infierno, lleva al cielo a todas las almas, socorre especialmente a las más necesitadas de tu divina misericordia. Amén.
1: Segundo misterio gozoso, la visitación de Nuestra Señora a su prima Santa Isabel. Padre nuestro que estás en el cielo, santificado sea tu nombre. Venga a nosotros tu reino. Hágase tu voluntad en la tierra como en el cielo.
0: Danos hoy nuestro pan de cada día. Perdona nuestras ofensas como también nosotros perdonamos a los que nos ofenden. No nos dejes caer en tentación y líbranos del mal. Amén.
1: Dios te salve María, llena eres de gracia, el Señor es contigo. Bendita tú eres entre todas las mujeres y bendito es el fruto de tu vientre, Jesús.
0: Santa María, Madre de Dios y Madre nuestra, ruega por nosotros, pecadores, ahora y en la hora de nuestra muerte. Amén.
1: Dios te salve, María, llena eres de gracia, el Señor es contigo. Bendita tú eres entre todas las mujeres, y bendito es el fruto de tu vientre, Jesús.
0: Santa María, Madre de Dios y Madre nuestra, ruega por nosotros, pecadores, ahora y en la hora de nuestra muerte. Amén.
1: Dios te salve, María, llena eres de gracia, el Señor es contigo. Bendita tú eres entre todas las mujeres, y bendito es el fruto de tu vientre, Jesús.
0: Santa María, Madre de Dios y Madre nuestra, ruega por nosotros pecadores, ahora y en la hora de nuestra muerte. Amén.
1: Dios te salve, María, llena eres de gracia, el Señor es contigo. Bendita tú eres entre todas las mujeres, y bendito es el fruto de tu vientre, Jesús.
0: Santa María, Madre de Dios y Madre nuestra, ruega por nosotros pecadores, ahora y en la hora de nuestra muerte. Amén.
1: Dios te salve, María, llena eres de gracia, el Señor es contigo. Bendita tú eres entre todas las mujeres, y bendito es el fruto de tu vientre, Jesús.
0: Santa María, Madre de Dios y Madre nuestra, ruega por nosotros pecadores, ahora y en la hora de nuestra muerte. Amén.
1: Dios te salve, María, llena eres de gracia, el Señor es contigo. Bendita tú eres entre todas las mujeres, y bendito es el fruto de tu vientre, Jesús.
0: Santa María, Madre de Dios y Madre nuestra, ruega por nosotros pecadores, ahora y en la hora de nuestra muerte. Amén.
1: Dios te salve María, llena eres de gracia, el Señor es contigo. Bendita tú eres entre todas las mujeres, y bendito es el fruto de tu vientre, Jesús.
0: Santa María, Madre de Dios y Madre nuestra, ruega por nosotros pecadores, ahora y en la hora de nuestra muerte. Amén.
1: Dios te salve María, llena eres de gracia, el Señor es contigo. Bendita tú eres entre todas las mujeres, y bendito es el fruto de tu vientre, Jesús.
0: Santa María, Madre de Dios y Madre nuestra, ruega por nosotros pecadores, ahora y en la hora de nuestra muerte. Amén.
1: Dios te salve María, llena eres de gracia, el Señor es contigo. Bendita tú eres entre todas las mujeres, y bendito es el fruto de tu vientre, Jesús.
0: Santa María, Madre de Dios y Madre nuestra, ruega por nosotros pecadores, ahora y en la hora de nuestra muerte. Amén.
1: Dios te salve María, llena eres de gracia, el Señor es contigo. Bendita tú eres entre todas las mujeres, y bendito es el fruto de tu vientre, Jesús.
0: Santa María, Madre de Dios y Madre nuestra, ruega por nosotros pecadores, ahora y en la hora de nuestra muerte. Amén.
1: Gloria al Padre, y al Hijo, y al Espíritu Santo.
0: Como era en el principio, ahora y siempre, por los siglos de los siglos. Amén.
1: María, Madre de gracia, Madre de misericordia.
0: En la vida y en la muerte, ampáranos, Gran Señora.
1: Oh Jesús mío, perdona nuestros pecados, líbranos del fuego del infierno, lleva al cielo a todas las almas, socorre a las más necesitadas de tu divina misericordia.
0: Tercer misterio gozoso, el nacimiento del Hijo de Dios en el portal de Belén. Padre nuestro que estás en el cielo, santificado sea tu nombre, venga a nosotros tu reino, hágase tu voluntad en la tierra como en el cielo.
1: Danos hoy nuestro pan de cada día, perdona nuestras ofensas, como también nosotros perdonamos a los que nos ofenden. No nos dejes caer en la tentación y líbranos del mal. Amén.
0: Dios te salve María, llena eres de gracia, el Señor es contigo. Bendita tú eres entre todas las mujeres, bendito es el fruto de tu vientre, Jesús.
1: Santa María, Madre de Dios y Madre nuestra, ruega por nosotros pecadores, ahora y en la hora de nuestra muerte. Amén.
0: Dios te salve María, llena eres de gracia, el Señor es contigo. Bendita tú eres entre todas las mujeres, bendito es el fruto de tu vientre Jesús.
1: Santa María, Madre de Dios y Madre nuestra, ruega por nosotros pecadores, ahora y en la hora de nuestra muerte. Amén.
0: Dios te salve María, llena eres de gracia, el Señor es contigo. Bendita tú eres entre todas las mujeres, bendito es el fruto de tu vientre, Jesús.
1: Santa María, Madre de Dios y Madre nuestra, ruega por nosotros pecadores, ahora y en la hora de nuestra muerte. Amén.
0: Dios te salve María, llena eres de gracia, el Señor es contigo. Bendita tú eres entre todas las mujeres, bendito es el fruto de tu vientre, Jesús.
1: Santa María, Madre de Dios y Madre nuestra, ruega por nosotros pecadores, ahora y en la hora de nuestra muerte. Amén.
0: Dios te salve María, llena eres de gracia, el Señor es contigo. Bendita tú eres entre todas las mujeres, bendito es el fruto de tu vientre, Jesús.
1: Santa María, Madre de Dios y Madre nuestra, ruega por nosotros pecadores, ahora y en la hora de nuestra muerte. Amén.
0: Dios te salve María, llena eres de gracia, el Señor es contigo. Bendita tú eres entre todas las mujeres, bendito es el fruto de tu vientre Jesús.
1: Santa María, Madre de Dios y Madre nuestra, ruega por nosotros pecadores, ahora y en la hora de nuestra muerte. Amén.
0: Dios te salve María, llena eres de gracia, el Señor es contigo. Bendita tú eres entre todas las mujeres, bendito es el fruto de tu vientre Jesús.
1: Santa María, Madre de Dios y Madre nuestra, ruega por nosotros pecadores, ahora y en la hora de nuestra muerte. Amén.
0: Dios te salve María, llena eres de gracia, el Señor es contigo. Bendita tú eres entre todas las mujeres, bendito es el fruto de tu vientre Jesús.
1: Santa María, Madre de Dios y Madre nuestra, ruega por nosotros pecadores, ahora y en la hora de nuestra muerte. Amén.
0: Dios te salve María, llena eres de gracia, el Señor es contigo. Bendita tú eres entre todas las mujeres, bendito es el fruto de tu vientre, Jesús.
1: Santa María, Madre de Dios y Madre nuestra, ruega por nosotros pecadores, ahora y en la hora de nuestra muerte. Amén.
0: Dios te salve María, llena eres de gracia, el Señor es contigo. Bendita tú eres entre todas las mujeres, y bendito es el fruto de tu vientre, Jesús.
1: Santa María, Madre de Dios y Madre nuestra, ruega por nosotros pecadores, ahora y en la hora de nuestra muerte. Amén.
0: Gloria al Padre, al Hijo y al Espíritu Santo.
1: Como era en el principio, ahora y siempre, por los siglos de los siglos. Amén.
0: María, Madre de Gracia, Madre de Misericordia.
1: En la vida y en la muerte, ampáranos, Gran Señora.
0: Oh Jesús mío, perdona nuestros pecados, líbranos del fuego del infierno, lleva al cielo a todas las almas, socorre a las más necesitadas de tu divina misericordia. Amén.
1: Cuarto misterio gozoso, la presentación de Jesús en el templo. Padre nuestro que estás en el cielo, santificado sea tu nombre, venga a nosotros tu reino, hágase tu voluntad en la tierra como en el cielo.
0: Danos hoy nuestro pan de cada día, perdona nuestras ofensas, como también nosotros perdonamos a los que nos ofenden. No nos dejes caer en tentación y líbranos del mal.
1: Dios te salve María, llena eres de gracia, el Señor es contigo. Bendita tú eres entre todas las mujeres, y bendito es el fruto de tu vientre, Jesús.
0: Santa María, Madre de Dios y Madre nuestra, ruega por nosotros pecadores, ahora y en la hora de nuestra muerte. Amén.
1: Dios te salve María, llena eres de gracia, el Señor es contigo. Bendita tú eres entre todas las mujeres, y bendito es el fruto de tu vientre, Jesús.
0: Santa María, Madre de Dios y Madre nuestra, ruega por nosotros pecadores, ahora y en la hora de nuestra muerte. Amén.
1: Dios te salve María, llena eres de gracia, el Señor es contigo. Bendita tú eres entre todas las mujeres, y bendito es el fruto de tu vientre, Jesús.
0: Santa María, Madre de Dios y Madre nuestra, ruega por nosotros pecadores, ahora y en la hora de nuestra muerte. Amén.
1: Dios te salve María, llena eres de gracia, el Señor es contigo. Bendita tú eres entre todas las mujeres, y bendito es el fruto de tu vientre, Jesús.
0: Santa María, Madre de Dios y Madre nuestra, ruega por nosotros pecadores, ahora y en la hora de nuestra muerte. Amén.
1: Dios te salve María, llena eres de gracia, el Señor es contigo. Bendita tú eres entre todas las mujeres, y bendito es el fruto de tu vientre, Jesús.
0: Santa María, Madre de Dios y Madre nuestra, ruega por nosotros pecadores, ahora y en la hora de nuestra muerte. Amén.
1: Dios te salve María, llena eres de gracia, el Señor es contigo. Bendita tú eres entre todas las mujeres, y bendito es el fruto de tu vientre, Jesús.
0: Santa María, Madre de Dios y Madre nuestra, ruega por nosotros pecadores, ahora y en la hora de nuestra muerte. Amén.
1: Dios te salve María, llena eres de gracia, el Señor es contigo. Bendita tú eres entre todas las mujeres, y bendito es el fruto de tu vientre, Jesús.
0: Santa María, Madre de Dios y Madre nuestra, ruega por nosotros pecadores, ahora y en la hora de nuestra muerte. Amén.
1: Dios te salve María, llena eres de gracia, el Señor es contigo. Bendita tú eres entre todas las mujeres, y bendito es el fruto de tu vientre, Jesús.
0: Santa María, Madre de Dios y Madre nuestra, ruega por nosotros pecadores, ahora y en la hora de nuestra muerte. Amén.
1: Dios te salve María, llena eres de gracia, el Señor es contigo. Bendita tú eres entre todas las mujeres.

0: Pérez, y bendito es el fruto de tu vientre, Jesús.
1: Santa María, Madre de Dios y Madre nuestra, ruega por nosotros pecadores, ahora y en la hora de nuestra muerte. Amén.
0: Dios te salve María, llena eres de gracia, el Señor es contigo. Bendita tú eres entre todas las mujeres, y bendito es el fruto de tu vientre, Jesús.
1: Santa María, Madre de Dios y Madre nuestra, ruega por nosotros pecadores, ahora y en la hora de nuestra muerte. Amén.
0: Gloria al Padre, y al Hijo, y al Espíritu Santo.
1: Como era en el principio, ahora y siempre, por los siglos de los siglos. Amén.
0: María, Madre de Gracia, Madre de Misericordia.
1: En la vida y en la muerte, ampáranos, Gran Señora.
0: Oh Jesús mío, perdona nuestros pecados, líbranos del fuego del infierno, lleva al cielo a todas las almas, socorre a las más necesitadas de tu divina misericordia. Amén.
1: Quinto misterio gozoso, el niño Jesús perdido y hallado en el templo. Padre nuestro que estás en el cielo, santificado sea tu nombre. Venga a nosotros tu reino, hágase tu voluntad en la tierra como en el cielo.
0: Danos hoy nuestro pan de cada día, perdona nuestras ofensas, como también nosotros perdonamos a los que nos ofenden. No nos dejes caer en la tentación y líbranos del mal. Amén.
1: Dios te salve María, llena eres de gracia, Señor es contigo. Bendita tú eres entre todas las mujeres, bendito es el fruto de tu vientre, Jesús.
0: Santa María, Madre de Dios y Madre nuestra, ruega por nosotros pecadores, ahora y en la hora de nuestra muerte. Amén.
1: Dios te salve María, llena eres de gracia, el Señor es contigo. Bendita tú eres entre todas las mujeres, bendito es el fruto de tu vientre, Jesús.
0: Santa María, Madre de Dios y Madre nuestra, ruega por nosotros pecadores, ahora y en la hora de nuestra muerte. Amén.
1: Dios te salve María, llena eres de gracia, el Señor es contigo. Bendita tú eres entre todas las mujeres, bendito es el fruto de tu vientre, Jesús.
0: Santa María, Madre de Dios y Madre nuestra, ruega por nosotros pecadores, ahora y en la hora de nuestra muerte. Amén.
1: Dios te salve María, llena eres de gracia, Señor es contigo. Bendita tú eres entre todas las mujeres, bendito es el fruto de tu vientre, Jesús.
0: Santa María, Madre de Dios y Madre nuestra, ruega por nosotros pecadores, ahora y en la hora de nuestra muerte. Amén.
1: Dios te salve María, llena eres de gracia, el Señor es contigo. Bendita tú eres entre todas las mujeres y bendito es el fruto de tu vientre, Jesús.
0: Santa María, Madre de Dios y Madre nuestra, ruega por nosotros pecadores, ahora y en la hora de nuestra muerte. Amén.
1: Dios te salve María, llena eres de gracia, el Señor es contigo. Bendita tú eres entre todas las mujeres, bendito es el fruto de tu vientre, Jesús.
0: Santa María, Madre de Dios y Madre nuestra, ruega por nosotros pecadores, ahora y en la hora de nuestra muerte. Amén.
1: Dios te salve María, llena eres de gracia, el Señor es contigo. Bendita tú eres entre todas las mujeres, bendito es el fruto de tu vientre, Jesús.
0: Santa María, Madre de Dios y Madre nuestra, ruega por nosotros pecadores, ahora y en la hora de nuestra muerte. Amén.
1: Dios te salve María, llena eres de gracia, el Señor es contigo. Bendita tú eres entre todas las mujeres, y bendito es el fruto de tu vientre, Jesús.
0: Santa María, Madre de Dios y Madre nuestra, ruega por nosotros pecadores, ahora y en la hora de nuestra muerte. Amén.
1: Dios te salve María, llena eres de gracia, el Señor es contigo. Bendita tú eres entre todas las mujeres y bendito es el fruto de tu vientre, Jesús.
0: Santa María, Madre de Dios y Madre nuestra, ruega por nosotros pecadores, ahora y en la hora de nuestra muerte. Amén.
1: Dios te salve María, llena eres de gracia, el Señor es contigo. Bendita tú eres entre todas las mujeres y bendito es el fruto de tu vientre, Jesús.
0: Santa María, Madre de Dios y Madre nuestra, ruega por nosotros pecadores, ahora y en la hora de nuestra muerte. Amén.
1: Gloria al Padre, y al Hijo, y al Espíritu Santo.
0: Como era en el principio, ahora y siempre, por los siglos de los siglos. Amén.
1: María, Madre de Gracia, Madre de Misericordia.
0: En la vida y en la muerte, ampáranos, Gran Señora.
1: Oh Jesús mío, perdona nuestros pecados, líbranos del fuego del infierno, lleva al cielo a todas las almas, socorre a las más necesitadas de tu divina misericordia. Amén. Dios te salve María Santísima, Madre, Hija de Dios Padre, Virgen Purísima antes del parto, en tus manos encomendamos nuestra fe para que la ilumines. Llena eres de gracia, el Señor es contigo. Bendita tú eres entre todas las mujeres, bendito es el fruto de tu vientre, Jesús.
0: Santa María, Madre de Dios y Madre nuestra, ruega por nosotros pecadores, ahora y en la hora de nuestra muerte. Amén.
1: Dios te salve, María Santísima, Madre de Dios, Hijo, Virgen Purísima en el parto, en tus manos encomendamos nuestra esperanza para que la alientes. Llena eres de gracia, el Señor es contigo. Bendita tú eres entre todas las mujeres, bendito es el fruto de tu vientre, Jesús.
0: Santa María, Madre de Dios y Madre nuestra, ruega por nosotros pecadores, ahora y en la hora de nuestra muerte. Amén.
1: Dios te salve, María Santísima, Esposa de Dios, Espíritu Santo, Virgen Purísima, después del parto, en tus manos encomendamos nuestra caridad para que la inflames en el fuego del divino amor. Llena eres de gracia, el Señor es contigo, bendita eres entre todas las mujeres, bendito es el fruto de tu vientre, Jesús.
0: Santa María, Madre de Dios y Madre nuestra, ruega por nosotros, pecadores, ahora y en la hora de nuestra muerte. Amén.
1: Dios te salve, María Santísima, templo de y sagrario de la Santísima Trinidad, Virgen concebida sin la culpa original. Dios te salve, Reina y Madre de Misericordia, vida, dulzura y esperanza nuestra. Dios te salve, a ti llamamos los desterrados, hijos de Eva. A ti suspiramos gimiendo y llorando en este valle de lágrimas. Ea pues, Señora, abogada nuestra, vuelve a nosotros esos tus ojos misericordiosos y después de este destierro muéstranos a Jesús, fruto bendito de tu vientre, oh clemente, oh piadosa, oh dulce Virgen María. Ruega por nosotros, Santa Madre de Dios.
0: Para que seamos dignos de alcanzar las promesas de nuestro Señor Jesucristo. Amén.
1: Señor, ten piedad.
0: Señor, ten piedad.
1: Cristo, ten piedad.
0: Cristo, ten piedad.
1: Señor, ten piedad.
0: Señor, ten piedad.
1: Cristo, óyenos.
0: Cristo, óyenos.
1: Cristo, escúchanos.
0: Cristo, escúchanos.
1: Dios Padre Celestial,
0: ten piedad de nosotros.
1: Dios Hijo Redentor del mundo,
0: ten piedad de nosotros.
1: Dios Espíritu Santo,
0: ten piedad de nosotros.
1: Santísima Trinidad, un solo Dios,
0: ten piedad de nosotros.
1: Santa María,
0: ruega por nosotros.
1: Santa Madre de Dios,
0: ruega por nosotros.
1: Santa Virgen de las Vírgenes,
0: ruega por nosotros.
1: Madre de Cristo,
0: ruega por nosotros.
1: Madre de la Iglesia,
0: ruega por nosotros.
1: Madre de la Misericordia,
0: ruega por nosotros.
1: Madre de la Divina Gracia,
0: ruega por nosotros.
1: Madre de la Esperanza,
0: ruega por nosotros.
1: Madre Purísima,
0: ruega por nosotros.
1: Madre Castísima,
0: ruega por nosotros.
1: Madre siempre virgen,
0: ruega por nosotros.
1: Madre inmaculada,
0: ruega por nosotros.
1: Madre amable,
0: ruega por nosotros.
1: Madre admirable,
0: ruega por nosotros.
1: Madre del buen consejo,
0: ruega por nosotros.
1: Madre del Creador,
0: ruega por nosotros.
1: Madre del Salvador,
0: ruega por nosotros.
1: Virgen prudentísima,
0: ruega por nosotros.
1: Virgen de digna veneración,
0: ruega por nosotros.
1: Virgen digna de alabanza,
0: ruega por nosotros.
1: Virgen poderosa,
0: ruega por nosotros.
1: Virgen clemente,
0: ruega por nosotros.
1: Virgen fiel,
0: ruega por nosotros.
1: Espejo de justicia,
0: ruega por nosotros.
1: Trono de la sabiduría,
0: ruega por nosotros.
1: Causa de nuestra alegría,
0: ruega por nosotros.
1: Vaso espiritual,
0: ruega por nosotros.
1: Vaso digno de honor,
0: ruega por nosotros.
1: Vaso de insigne devoción,
0: ruega por nosotros.
1: Rosa mística,
0: ruega por nosotros.
1: Torre de David,
0: ruega por nosotros.
1: Torre de

0: Marfil.
1: Ruega por nosotros.
0: Casa de oro.
1: Ruega por nosotros.
0: Arca del cielo.
1: Ruega por nosotros.
0: Puerta de la Arca de la Alianza.
1: Ruega por nosotros.
0: Estrella de la mañana.
1: Ruega por nosotros.
0: Salud de los enfermos.
1: Ruega por nosotros.
0: Refugio de los pecadores.
1: Ruega por nosotros.
0: Consuelo de los migrantes.
1: Ruega por nosotros.
0: Consoladora de los afligidos.
1: Ruega por nosotros.
0: Auxilio de los cristianos.
1: Ruega por nosotros.
0: Reina de los ángeles.
1: Ruega por nosotros.
0: Reina de los patriarcas.
1: Ruega por nosotros.
0: Reina de los profetas.
1: Ruega por nosotros.
0: Reina de los apóstoles.
1: Ruega por nosotros.
0: Reina de los mártires.
1: Ruega por nosotros.
0: Reina de los confesores.
1: Ruega por nosotros.
0: Reina de las vírgenes.
1: Ruega por nosotros.
0: Reina de todos los santos.
1: Ruega por nosotros.
0: Reina concebida sin pecado original.
1: Ruega por nosotros.
0: Reina asunta a los cielos.
1: Ruega por nosotros.
0: Reina del Santísimo Rosario.
1: Ruega por nosotros.
0: Reina de la familia.
1: Ruega por nosotros.
0: Reina de la paz.
1: Ruega por nosotros.
0: Cordero de Dios que quita los pecados del mundo.
1: Perdónanos, Señor.
0: Cordero de Dios que quita los pecados del mundo.
1: Escúchanos, Señor.
0: Cordero de Dios que quita los pecados del mundo.
1: Ten piedad y misericordia de nosotros. Bajo tu amparo nos acogemos, Santa Madre de Dios. No desprecie las súplicas que te dirigimos en nuestras necesidades. Antes bien, líbranos de todos los peligros, oh Virgen gloriosa y bendita. Ruega por nosotros, Santa Madre de Dios.
0: Para que seamos dignos de alcanzar las promesas de nuestro Señor Jesucristo. Amén. Te rogamos, nos conceda, Señor Dios nuestro, gozar de continua salud de alma y cuerpo, por la gloriosa intercesión de la bienaventurada siempre Virgen María, vernos libres de las tristezas de la vida presente y disfrutar de las alegrías eternas, por Jesucristo nuestro Señor.
1: Amén.
0: Ave María Purísima,
1: sin pecado original concebida.
0: Por la señal de la Santa Cruz de nuestros enemigos, líbranos, Señor, Dios nuestro, en el nombre del Padre, del Hijo y del Espíritu Santo.
1: Amén.

Proclama mi alma la grandeza del Señor. Se alegra mi espíritu en Dios mi Salvador, porque ha mirado la humillación de su esclava. Desde ahora me felicitarán todas las generaciones, porque el Poderoso ha hecho obras grandes por mí. Su nombre es santo, y su misericordia llega a sus fieles de generación en generación. Él hace proezas con su brazo, dispersa a los soberbios de corazón, derriba del trono a los poderosos y enaltece a los humildes. A los hambrientos los colma de bienes y a los ricos los despide vacíos. Auxilia a Israel, su siervo, acordándose de su misericordia, como lo había prometido a nuestros padres, en favor de Abraham y su descendencia por siempre. Amén.

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0: Ahorita estamos en León, Guanajuato, promoviendo incansablemente la cultura de la paz. El Papa León nos ha invitado a que siempre recemos por la paz. Es algo que necesitemos. Necesitamos ser promotores de paz, promotores de amor, promotores de alegría.
1: Dios te salve María, llena eres de gracia, el Señor es contigo. Bendita eres entre todas las mujeres y bendito es el fruto de tu vientre, Jesús.
2: Santa María, Madre de Dios, ruega, Señora, por nosotros pecadores, ahora y en la hora de nuestra muerte. Amén.
0: Y sobre todo, infundando siempre la devoción al Sagrado Corazón de Jesús, abandonarnos en Él para que siempre a través de Él encontrar la paz que necesitamos en nuestras familias, en nuestro país y en cada lugar en el que nos desempeñemos.
1: Dios te salve María, llena eres de gracia, el Señor es contigo. Bendita eres entre todas las mujeres y bendito es el fruto de tu vientre, Jesús.
2: Santa María, Madre de Dios, ruega, Señora, por nosotros pecadores, ahora y en la hora de nuestra muerte. Amén.
0: Que Dios siempre nos ayude en

encontrar la paz que necesitamos, esa paz que Él viene a regalarnos y que a través de esta antorcha de paz también nosotros logremos día a día ser promotores de paz, de amor y de alegría. Que Dios les bendiga.

0: Hola amigos de María Visión, estoy muy feliz de estar en Medjugorje. Este es un lugar que para mí es demasiado especial. Para mí venir a Medjugorje es como entrar en el Inmaculado Corazón de María, porque de verdad que se siente su protección, su amor, y te sentís mirado y resguardado bajo su manto, bajo su mirada. Tuve la bendición de llegar acá hace 4 años, por primera vez, y la verdad que al inicio yo dudaba, o sea, pero al mismo tiempo me daba muchísima curiosidad. Pero una vez que estuve acá, desde la primera vez que llegué, no dudé en que María de verdad está acá y está como madre abrazando y recibiendo a cada uno de sus hijos. También se siente mucho la gracia que derrama en cada corazón. De manera personal, yo siento que a través de la intercesión de la Reina de la Paz he alcanzado paz en mi corazón y también me ha ayudado muchísimo en mi proceso de conversión, a sanar algunas heridas, porque quién mejor como nuestra Madre del Cielo para sanar esas heridas que tanto nos cuesta. También me ha hecho un profundo acercamiento a las Sagradas Escrituras, porque en Medjugorje con el rezo del Santo Rosario estamos releyendo continuamente el Evangelio. Es prácticamente como releer el Evangelio y trasladarnos a cada uno de esos momentos de la vida de Jesús. Entonces nos unimos a través de la Palabra de Dios y de la mano de María en la contemplación de la vida de Jesús. Y es algo que de verdad te va transformando cada día, que va dejando huella en tu corazón y sobre todo te va permitiendo mirar con una nueva vista, con una nueva mirada, una mirada que ya no viene humanamente, sino que brota desde el corazón, desde un corazón que se ha abierto a la gracia del Espíritu Santo. Y quisiera invitarte a venir acá, y si no puedes venir físicamente, puedes venir espiritualmente con el rezo del Santo Rosario. Y en el momento menos oportuno, María te va a traer. Cuando la primera vez que yo vine, era el momento en el cual no podía venir porque había quedado sin empleo, era muy difícil, pero la Virgen puso todos los medios y llegué. Entonces, y así es María, nuestra madre. Cuando ella quiere y se le antoja, ella trae a su hijo acá. Entonces, y si no también, de alguna manera ella llega hasta donde tú estás. Entonces te quiero invitar a abrazar cada mensaje de la Reina de la Paz y dejar que transforme tu vida.
1: Queridos hijos, mientras la oscuridad y la inquietud reinan en muchos corazones, ustedes, hijitos, sean oración y mis manos extendidas de amor. Hijitos, pongan la Sagrada Escritura en un lugar visible en su familia y léanla, para que sea para ustedes un estímulo a la conversión y a una vida nueva. Porque Satanás es fuerte y seduce los corazones. Yo deseo, a través de mi corazón materno, entregar sus corazones al corazón de mi Hijo Jesús, para que sea Él, el resucitado, quien reine en ustedes. Y la alegría reinará en ustedes y a su alrededor. Gracias por haber respondido a mi llamado.

0: Dios para mí es vida. Como una vez alguien me dijo, nunca te tendrá envidia de lo que logres. Como otras personas que te pueden llegar a tener envidia, Él siempre te va a ayudar más cuando lo necesites. Yo creo que Dios sí es necesario en la vida de los jóvenes, ya que cuando uno se encuentra perdido y no tienes con quién hablar, tu mejor amigo podría ser Dios, ya que le vas a poder contar tus problemas. Para una persona o joven que se encuentre triste, se encuentre en una mala situación, le vendría bien acercarse a Dios, hablar con Él y exponerle sus problemas para que encuentre una solución y tal vez así le guste y se termine acercando más a Dios. Sí, me ha ayudado demasiado. Ahora me siento más tranquila y me siento más cerca de Dios.
1: Queridos hijos, los invito a que este tiempo para ustedes sea un estímulo aún más fuerte a la oración.

0: Sagrado Corazón de Jesús, en vos confío. ¿Qué tal, familia de María Visión? Es un gusto poder estar con ustedes en este día. Mi nombre es Margarita Gómez y me siento muy complacida, muy bendecida por estar en este espacio con ustedes. Gracias por esta oportunidad y bueno, pues siéntanse bienvenidos a este programa. Le damos la bienvenida a Edith Telles. ¿Cómo estás?
1: Muy bien, muy bien. Muy buenos días a todos nuestros bienhechores, televidentes y radioescuchas de María Visión. Es un placer para mí estar una vez más en este espacio de bienhechores.
0: Pues, ¿qué te parece si iniciamos este programa con una oración pidiendo por todos nuestros bienhechores? Y oramos especialmente el día de hoy por Dulce María Leos, familia Murillo Zavala, Carolina Cepeda Barrio Nuevo, Cristian Santiago Vidales Pedraza, María Magdalena Maldonado Basay, María del Carmen Ibarra Caballero, Enrique Aranda Martínez, María de los Ángeles Ornelas, Gloria Lira Saldaña, María Eugenia Rodríguez Soto.
1: Pues muchas gracias a todos nuestros bienhechores, a todos ellos, si cumplen años y una fecha en especial. Muchas felicidades y no sin antes felicitar a mi hermosa nieta, Julieta Lisset Montes. Bueno, pues comenzamos, nos encomendamos en este día a nuestro Señor Jesucristo, en el nombre del Padre, del Hijo y del Espíritu Santo. Amén. Oh Dios, Padre eterno, te damos gracias por la oportunidad que nos das de ver la luz de un nuevo día y ponernos de pie. Te damos gracias, Señor, por la generosidad de todos los bienhechores, por su amor, esfuerzo y donativo en oración, especie y económico. Te pedimos, Padre, que por favor les bendigas y multipliques en todas sus necesidades, especialmente espirituales. Te pedimos, Padre, perdón por nuestras faltas y pecados. Te rogamos, nos des tu protección. En el nombre de nuestro Señor Jesucristo, tu Hijo, nuestro Salvador. En el nombre del Padre, del Hijo y del Espíritu Santo. Amén.
0: Pues muchísimas gracias, un abrazo y un beso, Julieta. ¿Qué te parece, Edith, si nos hablas del santo del día de hoy?
1: Con muchísimo gusto. Bueno, pues el día de hoy, 8 de agosto, la

Iglesia celebra a la beata María Margarita Caiani, religiosa italiana y fundadora de la Congregación de las Hermanas Mínimas del Sagrado Corazón, nacida en Poggio Caiano, Toscana. Sintió desde muy joven la llamada a consagrarse a Dios.

nacida en Poggio Caiano, Toscana. Sintió desde muy joven la llamada a consagrarse a Dios y a

0: pueda llevar tu donativo a Oxxo o al banco, pues conviértete en un bienhechor como embajador. 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María Visión te va a enviar tú vas a enviar tu comprobante y vas a poder dejar tus peticiones de las personas a las que estás ayudando, ¿verdad? Que el donativo llegue a María Visión.
1: Así es. Bueno, pues si te interesa mucho ser un embajador, pues llamar al 33 37 70 18 00 para ver dónde hay embajadores en tu estado.
0: Así es, pues estamos llegando al final de este programa, sin antes pues agradecer su tiempo, agradecer su donativo. Y bueno, enviamos un fuerte abrazo a todos nuestros bienhechores y hermanos en Puebla. Este día pues ofrecemos la misa del día de hoy por ustedes, por todo su bienestar, en agradecimiento a todo el sacrificio y el amor que han ofrecido y proporcionado a María Visión.
1: Así es. Nos encomendamos a nuestro Señor Jesucristo, en el nombre del Padre, del Hijo y del Espíritu Santo. Amén. Amoroso Padre eterno, te damos gracias por la vida que nos das. Gracias por las bendiciones recibidas y la familia que nos has encomendado. Te pedimos, Padre, perdón por nuestros pecados y los de nuestros hermanos. Te rogamos por las necesidades para nuestro diario vivir. Te damos gracias y te ofrecemos esta misa de hoy por todos los niños y niñas que el día de hoy cumplen un año más de vida. Nos encomendamos a tu Santo Espíritu para recibirte dignamente. Danos la fortaleza para hacer tu voluntad y permanezca para siempre. En el nombre de nuestro Señor Jesucristo, tu Hijo, nuestro Salvador. En el nombre del Padre, del Hijo y del Espíritu Santo. Amén.
0: Amén. Muchísimas gracias. Gracias por estar en este espacio. Gracias por tu compañía. Y bueno, nos estamos viendo en una siguiente emisión de Bienhechores.
1: Hasta pronto. Que tengan.

Que toda criatura bendiga y glorifique a María, la obra maestra de las manos de Dios, porque ella es la obra maestra de las manos de Dios, tanto en el orden de la gracia como en el de la gloria.

En medio de la iglesia abrió su boca y el Señor lo llenó del espíritu de sabiduría e inteligencia y lo revistió de gloria. Hermanos, el que de día y de noche medita la ley del Señor, al debido tiempo dará su fruto. Por tanto, celebremos con fe y devoción la Santa Eucaristía desde la Capilla Jesucristo, Rey de la Paz, en Zapopan, Jalisco, México. Hoy, sábado 8 de agosto de 2026, 18ª semana de tiempo ordinario, memoria de Santo Domingo de Guzmán, presbítero, tiempo de gracia y conversión por el triunfo del Inmaculado Corazón de María y el reinado de Cristo. Quien concentra su amor en sí mismo, difícilmente podrá ser un discípulo de Cristo, pues, para hacerlo, debemos dejarlo todo y prepararnos para la prueba. El verdadero discípulo anuncia no lo que ha aprendido, sino lo que va viviendo, porque realizando su misión es como se va asemejando a su Señor. Jesús invita a tomar la cruz, la cual es un camino que no a todos les

Sagrada, muchos piensan que con seguir al Señor ya aseguraron su parte en el reino y en esta vida, riquezas y bondades. Pero lo que no saben, que el camino señalado por Dios para sus discípulos es de entrega y renuncia. Es un camino angosto, donde no se tiene lugar ni para reclinar la cabeza. Damos nuestro agradecimiento al sacerdote Francisco Javier Horta Martín, de la parroquia Nuestra Señora del Refugio Zapopan, quien preside nuestra Eucaristía. Esta celebración la ofrecemos por nuestros bienhechores, vivos, enfermos y difuntos, por el personal de Marevisión, por quienes nos ven a través de esta bendita señal y por ustedes que nos acompañan en esta capilla. También pedimos por la salud de Gabriel Paredes Barba, María Magdalena Reta Alba, Hortensia Silva, Teresa Barrientos, Juan Castañeda Miranda, María Guadalupe Nuño Morales, Mariana Magdalena Vera Soto, Silvia Cárdenas Arellano, Gabriel Paredes Limón, Ambrosio González Rosas, María Asunción González, Ofelia González Pileño, Espiridión González, José Luis González Pileño, Ángela González Pileño, Juan González, Lorenzo y Paulino, Alejandro Vidrio Santiago, María Guadalupe García Uribe, Ricardo Rodríguez Padilla, Margarita Agraz Sainz, Araceli Edith Blanco Rubio, Margarita Pérez y Fabiola, Paula Pérez Rosales, Margarita Huerta Jiménez, Agustín Fernando Piñón, Felipe Núñez López, Olivia Delgado Ballín, Sergio Villarreal Rábago, Juan Manuel Becerra, Hugo César García Mendiola, Soledad González Reynoso, Zacarías Lozano Jiménez, Paola Machado, Ana Celina Rubalcaba Castellanos y Sergio Vallardo, y Daira Carel Aro Luna. Por las necesidades de la familia María Visión y de las familias Salazar Ruiz, González Pileño, de la Cruz Cortés, Isla Sainz, Isla Salazar, Chávez Flores, Flores Muñoz, Magallón Vázquez, López Zamora, Ewan Sánchez, Isabel Hernández Hernández, Rosa Elvira González Ruiz, Isabel González Reynoso, Lulú Sánchez Gómez, Socorro Moreno y familia, Marta Vázquez, Alondra Guadalupe Magallón Vázquez, Elba Triguero Santos, Humberto y Verónica Santiago, Samantha Godínez Madrigal, familia Peña Zamora, Guadalupe Martínez Obando, María Esther Alarcón, Beatriz Núñez, Ignacio Corona, Aristeo Zamora y familia, Benjamín Castellanos, bienhechores del refugio, municipio de Tala, Jalisco, Beatriz Rangel y por la paz de México. Pedimos por los cumpleaños de Julieta Lisset Montes Gómez, Jaciel Villalobos Quiñones, Cruz Limón, Ana Camila López Casasola, Andrea Villalpando, Eduardo Calderón García, los 25 años de matrimonio de María Trinidad Neri y Fernando Navarro, y por los difuntos, Raúl de León García, Rocío Escamilla López, Ignacio González Arias, María Dolores Alba, Andrés Revelero Torres, Sergio Martínez Barba, Josefina Cisneros, Sandra Hernández de la Cruz, José Luis García Chávez, Antonio Miramontes, Lucila Álvarez, Cecilia Hurtado Galvez, Berta Aurora Leona Redondo, José Alfredo Velázquez Cuellar, Francisco Cárdenas Cortés, Francisco Cárdenas Virgen, Ángel Cabrera Velázquez, Javier Velarde González, Manuel Velarde González, Josefina Ballín Mendoza, José Luis Pérez, Rodrigo Fernando Jáuregui, Juana Cabrera González, María Asunción Reyes Cabrera, Fernando Díaz Vázquez, Fernando Díaz Mercado, Francisco Camacho, Vicenta del Rocío Velarde Ochoa, Jorge Antonio Díaz de León Valdivia y las ánimas del purgatorio. Señor Jesús, llena nuestro corazón de tu infinito amor. Nos ponemos de pie.

0: Padre, del Hijo y del Espíritu Santo.
1: Amén.
0: La gracia y la paz de parte de Dios nuestro Padre y de Jesucristo el Señor esté con todos ustedes.
1: Y con tu Espíritu.
0: En oración a las virtudes de la Virgen María, el día tercero, encendemos la virtud de la piedad e imploramos a nuestra Madre Santísima diciendo: Oh Santísima Virgen María, modelo de virtud, te pido que alcances para mí la virtud de la piedad, para saber orar, para estar en comunión con Jesús, tu Hijo amado. Enséñame a orar como tú, reconociendo la grandeza de su Señor, proclamando sus maravillas de generación en generación. María, mujer de oración, enséñame a hacer silencio para encontrarme con Dios. Vamos pidiendo al Señor que perdone nuestros pecados. Yo confieso ante Dios Todopoderoso y ante ustedes, hermanos, que he pecado mucho de pensamiento, palabra, obra y omisión, por mi culpa, por mi culpa, por mi grande culpa. Por eso ruego a Santa María, siempre Virgen, a los ángeles, a los santos y a ustedes, hermanos, que intercedan por mí ante Dios nuestro Señor. Dios Todopoderoso, tenga misericordia de nosotros, perdone nuestros pecados y nos lleve a la vida eterna.
1: Amén.

0: Ayuda, Señor, a tu iglesia por los méritos y enseñanzas de Santo Domingo de Guzmán y que interceda bondadosamente por nosotros, quien fue eximio predicador de tu verdad, por Jesucristo nuestro Señor.
1: Amén.
0: Pueden sentarse.
2: Del libro del profeta Habacuc. ¿No eres tú, Señor, desde siempre mi santo Dios que no muere? Tú, Señor, has escogido al pueblo caldeo para hacer justicia y lo has establecido para castigar. Tus ojos son demasiado puros para soportar el mal. No puedes ver la opresión. ¿Por qué miras en silencio a los traidores y callas cuando el malvado devora al justo? Tú tratas a los hombres como a los reptiles que no tienen dueño, como a los peces del mar. El pueblo caldeo los pesca con anzuelo, los atrae a su red, los va amontonando y luego ríe satisfecho. Después ofrece sacrificios a su anzuelo e incienso a su red, porque le dieron rica presa y comida sustanciosa. ¿Y vas a permitir que siga llenando sus redes y matando naciones sin piedad? En mi puesto de guardia me pondré, me apostaré en la muralla para ver qué me dice el Señor y qué responde a mi reclamación. El Señor me respondió y me dijo:

0: Escribe la visión que te he manifestado. Ponla clara en tablillas para que se pueda leer de corrido. Es todavía una visión de algo lejano, pero que viene corriendo y no fallará. Si se tarda, espéralo, pues llegará sin falta. El malvado sucumbirá sin remedio, el justo, en cambio, vivirá por su fe. Palabra de Dios.
1: Te alabamos, Señor.

eternamente, tiene establecido un tribunal para juzgar, juzga al orbe con justicia y rige a las naciones con rectitud.

El Señor es refugio del oprimido, su refugio en los momentos de peligro. Que confíen en ti los que te conocen, porque tú, Señor, no abandonas a los que te buscan.

0: Tóquenle música al Señor, que reina en Sion. Cuenten sus maravillas a los pueblos, porque el Señor pide cuentas de la vida y no olvida los gritos de los oprimidos.
1: El Señor no abandona al que lo busca.

0: y con tu espíritu.
1: Lectura del Santo Evangelio según San Mateo.
0: Gloria a ti, Señor Jesús.
1: En aquel tiempo, al llegar Jesús a donde estaba la multitud, se le acercó un hombre que se puso de rodillas y le dijo: Señor, ten compasión de mi hijo. Le dan ataques terribles. Unas veces se cae en la lumbre y otras muchas en el agua. Se lo traje a tus discípulos, pero no han podido curarlo. Entonces Jesús exclamó: ¿Hasta cuándo estaré con esta gente incrédula y perversa? ¿Hasta cuándo tendré que aguantarla? Tráiganme aquí al muchacho. Jesús ordenó al demonio que saliera del muchacho, y desde ese momento éste quedó sano. Después, al quedarse solos con Jesús, los discípulos le preguntaron: ¿Por qué nosotros no pudimos echar fuera ese demonio? Les respondió Jesús: Porque les falta fe. Pues yo les aseguro que si ustedes tuvieran fe al menos del tamaño de una semilla de mostaza, podrían decirle a este monte: trasládate de aquí para allá, y el monte se trasladaría. Entonces, nada sería imposible para ustedes. Palabra del Señor.
0: Gloria a ti, Señor Jesús.
1: Siéntense. En otro de los evangelios, este pasaje viene

con el papá del joven, y claro, el joven endemoniado. El papá primero va con los apóstoles, con los discípulos, y les pide que saquen fuera ese demonio. Y los apóstoles hacen lo que están acostumbrados a hacer, su oración y todo, ¿verdad? Pero el demonio no sale, el demonio se queda. Y este papá se desespera, como ante las cosas adversas en nuestra vida. O sea, a lo mejor muchos de nosotros nos desesperamos, a quienes participan desde casa, los enfermos, en la situación de salud, algunos la situación económica, algunos la situación conyugal, ¿por qué no decirlo? Algunos la situación como iglesia, en fin, en diferentes situaciones nos desesperamos. Y a veces decimos que quisiéramos ya tirar la toalla, porque sentimos que ya no podemos más. El papá de este joven siente que los apóstoles, si no pudieron, pues va con el maestro de los apóstoles, va con Jesús y le suplica. Y otro de los evangelios dice literalmente, por eso dice, si algo puedes, ayúdame. Y Jesús llama la atención inmediatamente. ¿Qué es eso de si algo puedes? Todo es posible para el que tiene fe. Todo. Todo es posible. Y podemos decirlo sin temor a equivocarnos. Todo es posible. Entonces, este señor, en el otro pasaje, se inquieta, se pone triste y dice, creo, Señor, le dice, pero dame tú la fe que me falta. Yo creo que todos nosotros, quienes están en casa, quienes participamos aquí físicamente, todos tenemos fe. Todos. ¿Por qué? Porque si no tuviéramos fe, los que están en casa inmediatamente le cambiarían a su televisor y se acabó, ¿verdad? Si no tuviéramos fe, no aceptaríamos el servicio del cable para quienes tienen su televisión por cable para ver estos canales católicos, es muy bueno, ¿verdad? Si no tuviéramos fe, no hubiéramos venido a participar aquí de la Santa Misa. Entonces todos tenemos fe, pero nos hace falta la actitud de este papá, no de desesperanza, pero sí de apego al Señor. Porque dice, creo, Señor, pero dame tú la fe que me falta. Creo, y por eso vengo. Creo y estoy aquí a tus pies. Y ante esta situación que me agobia tanto y que ya quiero tirar la toalla, dame tú la fe que me hace falta. Y cuando este papá se pone ya con esa actitud dócil y en las manos de Jesús, Jesús inmediatamente, valga la expresión, dobla las manos. Le ordena al demonio que salga de este joven. Y el diablo, renegando y todo lo que ustedes quieran, pero obedece a Jesús, obedece a Dios. No lo quiere, pero a fuercitas tiene que obedecer. Afuera de la Santa Misa y en otro lugar diríamos de otro modo, pero tiene que obedecer a fuerzas. ¿Por qué? Porque sabe que el que manda es Dios, no es él, ni son los santos, ni son nuestras cosas, no, es Dios el que manda. Y donde está Dios, no está el diablo. Y donde manda Dios, hasta el diablo obedece. Si no, pregúntenle, ¿no? Obedece porque tiene que obedecer. Como ustedes en casa, ¿quién manda en casa? Técnicamente son los papás, ¿eh? Que se dejen algunos, pues es otra cosa, pero son los papás los que mandan en casa. Y cuando se imponen, dice, aquí te aguantas, aquí mandamos tu madre y yo. Y te vas a aguantar, hijo. Y si ya es grandecito, mira, y si no te parece, mira, ahí está, bien ancha para eso. Demuéstranos que puedes. Pero aquí hay reglas y las reglas se obedecen. Y las reglas en todo el universo las pone Dios. Él es el que manda. ¿Por qué? Porque Él nos creó a todos. A todos nos creó Dios. Entonces el que manda es Dios. Entonces todos tenemos que obedecer. Y el primero que tiene que obedecer, aunque no quiera, pues es el diablo. Por eso obedece, renegando y sacudiendo al muchacho, pero se va. Entonces, cuando ya se van todos, cuando ya se quedan solos, Jesús y los apóstoles, viene ese diálogo con él, maestro, ¿por qué nosotros no pudimos?

0: La principal, porque les falta fe. Y la segunda, el que viene en el otro de los evangelios, dice, hay una clase de demonios que solamente salen con ayuno y con oración. Y si no hay ese ayuno y si no hay oración, ahí está. Hay que apegarse a Dios. Hay que hacer que Dios reine en nosotros. Hay que hacer que Dios entre en nosotros para que reine el Señor, para que mande el Señor. Y mandando Dios, queriendo y no, hasta el diablo tiene que obedecer. Por eso dice Jesús en el Evangelio de hoy, dice, porque si tuvieran fe, aunque fuera tan pequeña, como la semilla de mostaza, le dirían a aquel monte, trasládate de aquí para allá, y los obedecería, si tuvieran fe. Analicemos pues nuestra fe, analicemos cómo estamos cuidando, fortaleciendo la fe que decimos tener. Pongámonos de pie. Acudamos, hermanos, a Dios Padre de misericordia y dispensador de todo bien, que nos ha reunido para celebrar la fiesta de Santo Domingo de Guzmán, y presentémosle las necesidades de todos. Después de cada petición vamos a responder diciendo, escúchanos, Señor.
1: Escúchanos, Señor.
2: Para que el Papa León XIV y los obispos y los presbíteros y diáconos y demás servidores de la Iglesia vivan siempre en amor a la verdad y en el celo con la salvación de los hombres.
3: Escúchanos, Señor.
2: Para que todos los pueblos de la tierra que buscan con ansia, como ovejas sin pastor, a la fuente de la verdad, puedan encontrar en la Iglesia testigos fieles que nos anuncien la verdad plena del Evangelio.
3: Escúchanos, Señor.
2: Para que los hermanos y hermanas de la familia dominica, siguiendo las huellas del bienaventurado Padre Domingo, sean ante el mundo testigos vivos de la vida apostólica.
3: Escúchanos, Señor.
2: Para que todos los dominicos que recibieron de Santo Domingo la misión de enriquecer al mundo y con los frutos de la contemplación se mantengan siempre perseverantes en la oración, asiduos en el estudio y fervientes de la predicación.
3: Escúchanos, Señor.
2: Para que todos los cristianos que participan activamente en la misión evangélica de la Iglesia, siguiendo el ejemplo de Santo Domingo, hablen siempre de Dios después de haber hablado con Dios en la oración.
3: Escúchanos, Señor.
2: Para que todos nosotros sepamos acoger nuestra vida de misioneros de Dios y nos sintamos invitados a comunicarla a los que deben entre la sombra y muerte del pecado.
3: Escúchanos, Señor.
0: Padre de bondad, que quisiste que Santo Domingo fuera la luz de la Iglesia y doctor de la verdad, lo llamaste a la predicación de la palabra de vida. Escucha nuestra oración y concédenos que, siguiendo su ejemplo, pensemos en el Señor Jesús, que anunciemos su salvación a todos, por Jesucristo nuestro Señor.
3: Amén.
0: Pueden sentarse.

0: Oremos, hermanos, para que este nuestro sacrificio sea agradable a Dios Padre Todopoderoso.
1: El Señor reciba de tus manos este sacrificio para la alabanza y gloria de tu nombre, para nuestro bien y de toda su santa iglesia.
0: Atiende con bondad, Señor, por intercesión de Santo Domingo, las súplicas que te dirigimos, y por la poderosa eficacia de este sacrificio, fortalece con la predicación de tu gracia a quienes defienden tu fe, por Jesucristo nuestro Señor.
1: Amén. Amén.
0: El Señor esté con ustedes.
1: Y con tu espíritu.
0: Levantemos el corazón.
1: Lo tenemos levantado hacia el Señor.
0: Demos gracias al Señor nuestro Dios.
1: Es justo y necesario.
0: En verdad es justo y necesario. Es nuestro deber y salvación darte gracias siempre y en todo lugar, Señor Padre Santo, Dios Todopoderoso y Eterno, por Cristo, Señor nuestro, porque de tal modo concedes a tu Iglesia la alegría de celebrar hoy la festividad de Santo Domingo de Guzmán, que la fortaleces con el ejemplo de su vida piadosa, la instruyes con la predicación de su palabra y la proteges con su intercesión. Por eso, unidos a la multitud de los ángeles y de los santos, te aclamamos llenos de alegría, diciendo...

eres en verdad, Señor, fuente de toda santidad. Por eso te pedimos que santifiques estos dones con la efusión de tu Espíritu, de manera que se conviertan para nosotros en el cuerpo y la sangre de Jesucristo nuestro Señor, el cual, cuando iba a ser entregado a su pasión, voluntariamente aceptada, tomó pan, dándote gracias, lo partió y lo dio a sus discípulos, diciendo: tomen y coman todos de él, porque esto es mi cuerpo, que será entregado por ustedes. Del mismo modo, acabada la cena, tomó el cáliz y, dándote gracias de nuevo, lo pasó a sus discípulos, diciendo: tomen y beban todos de él, porque este es el cáliz de mi sangre, sangre de la alianza nueva y eterna, que será derramada por ustedes y por muchos para el perdón de los pecados. Hagan esto en conmemoración mía.

0: Este es el sacramento de nuestra fe.
1: Anunciamos tu muerte y proclamamos tu resurrección. Ven, Señor Jesús.
0: Así pues, Padre, al celebrar ahora el memorial de la muerte y resurrección de tu Hijo, te ofrecemos el pan de vida y el cáliz de salvación. Te damos gracias porque nos haces dignos de servirte en tu presencia. Te pedimos humildemente que el Espíritu Santo congregue en la unidad a cuantos participamos del cuerpo y sangre de Cristo. Acuérdate, Señor, de tu Iglesia extendida por toda la tierra, con el Papa León XIV, nuestro obispo, el cardenal

0: mandamos a Francisco, y todos los pastores que cuidan de tu pueblo, llévala a su perfección por la caridad. Acuérdate también de nuestros hermanos, que se durmieron en la esperanza de la resurrección, y de todos los que han muerto en tu misericordia, admítelos a contemplar la luz de tu rostro. Ten misericordia de todos nosotros, y así con María la Virgen, Madre de Dios, su esposo San José, los apóstoles y cuantos vivieron en tu amistad a través de los tiempos, merezcamos por tu Hijo Jesucristo compartir la vida eterna y cantar tus alabanzas. Por Cristo, con Él y en Él, a ti Dios Padre omnipotente, en la unidad del Espíritu Santo, todo honor y toda gloria por los siglos de los siglos.
1: Amén.
0: Fieles a la recomendación del Salvador, siguiendo su divina enseñanza, nos atrevemos a decir: Padre nuestro que estás en el cielo, santificado sea tu nombre, venga a nosotros tu reino, hágase tu voluntad en la tierra como en el cielo. Danos hoy nuestro pan de cada día, perdona nuestras ofensas, como también nosotros perdonamos a los que nos ofenden. No nos dejes caer en la tentación y líbranos del mal. Líbranos de todos los males, Señor, y concédenos la paz en nuestros días, para que, ayudados por tu misericordia, vivamos siempre libres de pecado y protegidos de toda perturbación, mientras esperamos la gloriosa venida de nuestro Salvador Jesucristo.
2: Tuyo es el reino, tuyo el poder y la gloria por siempre, Señor.
0: Señor Jesucristo, que dijiste a tus apóstoles: la paz les dejo, mi paz les doy. No tengas en cuenta nuestros pecados, sino la fe de tu Iglesia. Y conforme a tu palabra, concédele la paz y la unidad. Tú que vives y reinas por los siglos de los siglos.
2: Amén.
0: Que la paz del Señor esté con ustedes.
2: Y con tu espíritu.
0: Nos damos un saludo de paz.

0: Este es Cristo, el Cordero de Dios, que quita el pecado del mundo. Dichosos los invitados a la cena del Señor.
1: Señor, no soy digno de que entres en mi casa, pero una palabra tuya bastará para sanarme.

0: Hacemos la comunión espiritual por todos nuestros hermanos enfermos, adultos mayores y quienes los están cuidando. Decimos juntos, oh Jesús mío, creo firmemente que estás presente en el santísimo sacramento del altar. Te adoro y te amo sobre todas las cosas y deseo ardientemente recibirte en mi alma. Ya que no puedo hacerlo ahora sacramentalmente, ven a lo menos espiritualmente a mi corazón. Y como si ya te hubiera recibido, te abrazo y me uno enteramente a ti. No permitas que jamás me separe de ti. Amén. Hacemos también el cántico de la Santísima Virgen María. Proclama mi alma la grandeza del Señor. Se alegra mi espíritu en Dios mi Salvador, porque ha mirado la humillación de su esclava. Desde ahora me felicitarán todas las generaciones, porque el Poderoso ha hecho obras grandes por mí. Su nombre es santo y su misericordia llega a sus fieles de generación en generación. Él hace proezas con su brazo, dispersa a los soberbios de corazón, derriba del trono a los poderosos y enaltece a los humildes. A los hambrientos los colma de bienes y a los ricos los despide vacíos. Auxilia Israel su siervo, acordándose de su misericordia, como lo había prometido a nuestros padres, en favor de Abraham y su descendencia por siempre. Amén. Oremos. Alimentados con manjares celestiales, en la conmemoración de Santo Domingo, te pedimos, Señor, que tu Iglesia reciba con sincera devoción y afecto la fuerza de este sacramento y experimente el provecho de la intercesión de aquel que resplandeció por su predicación, por Jesucristo nuestro Señor.
1: Amén.
0: El Señor esté con ustedes.
1: Y con tu espíritu.
0: Y la bendición de Dios Todopoderoso, Padre, Hijo y Espíritu Santo, descienda sobre ustedes y los acompañe siempre.
1: Amén.
0: A proclamar con nuestra vida nuestra fe, podemos ir en paz.
1: Demos gracias a Dios.
0: Que tengan un buen día a todos.
1: Gracias igualmente.
0: El ángel del Señor anunció a María
2: y concibió por obra del Espíritu Santo.
0: Dios te salve María, llena eres de gracia, el Señor es contigo. Bendita eres entre todas las mujeres y bendito es el fruto de tu vientre, Jesús.
2: Santa María, Madre de Dios, ruega por nosotros pecadores, ahora y en la hora de nuestra muerte. Amén.
0: He aquí la esclava del Señor.
2: Hágase en mí según tu palabra.
0: Dios te salve María, llena eres de gracia, el Señor es contigo. Bendita eres entre todas las mujeres y bendito es el fruto de tu vientre, Jesús.
2: Santa María, Madre de Dios, ruega por nosotros pecadores, ahora y en la hora de nuestra muerte. Amén.
0: Y el Verbo se hizo carne
2: y habitó entre nosotros.
0: Dios te salve María, llena eres de gracia, el Señor es contigo. Bendita eres entre todas las mujeres y bendito es el fruto de tu vientre, Jesús.
2: Santa María, Madre de Dios, ruega por nosotros pecadores, ahora y en la hora de nuestra muerte. Amén.
0: Ruega por nosotros, Santa Madre de Dios,
2: para que seamos dignos de alcanzar las divinas gracias y promesas de nuestro Señor Jesucristo. Amén.
0: Oremos. Te suplicamos, Señor, que derrames tu gracia en nuestras almas, para que los que por el anuncio del ángel hemos conocido la encarnación de tu Hijo Jesucristo, por su pasión y su cruz seamos llevados a la gloria de la resurrección por Jesucristo nuestro Señor.
1: Amén.
0: Gloria al Padre y al Hijo y al Espíritu Santo.
1: Como era en el principio, ahora y siempre, por los siglos de los siglos. Amén.
0: Nos disponemos para exponer al Señor.

0: Padre nuestro que estás en el cielo, santificado sea tu nombre. Venga a nosotros tu reino. Hágase tu voluntad en la tierra como en el cielo.
1: Danos hoy nuestro pan de cada día. Perdona nuestras ofensas como también nosotros perdonamos a los que nos ofenden. No nos dejes caer en tentación y líbranos del mal. Amén.
0: Dios te salve María, llena eres de gracia, el Señor es contigo. Bendita eres entre todas las mujeres y bendito es el fruto de tu vientre, Jesús.
1: Santa María, Madre de Dios, ruega por nosotros pecadores, ahora y en la hora de nuestra muerte. Amén.
0: Gloria al Padre, y al Hijo, y al Espíritu Santo.
1: Como era en el principio, ahora y siempre, por los siglos de los siglos. Amén.
0: Alabemos y demos gracias en cada instante y momento
1: al Santísimo y Divinísimo Sacramento.

0: Padre nuestro que estás en el cielo, santificado sea tu nombre. Venga a nosotros tu reino. Hágase tu voluntad en la tierra como en el cielo.
1: Danos hoy nuestro pan de cada día. Perdona nuestras ofensas como también nosotros perdonamos a los que nos ofenden. No nos dejes caer en tentación y líbranos del mal. Amén.
0: Dios te salve María, llena eres de gracia, el Señor es contigo. Bendita eres entre todas las mujeres y bendito es el fruto de tu vientre, Jesús.
1: Santa María, Madre de Dios, ruega por nosotros pecadores, ahora y en la hora de nuestra muerte. Amén.
0: Gloria al Padre, y al Hijo, y al Espíritu Santo.
1: Como era en el principio, ahora y siempre, por los siglos de los siglos. Amén.
0: Alabemos y demos gracias en cada instante y momento
1: al Santísimo y Divinísimo Sacramento.

0: Padre nuestro que estás en el cielo, santificado sea tu nombre. Venga a nosotros tu reino. Hágase tu voluntad en la tierra como en el cielo.
1: Danos hoy nuestro pan de cada día. Perdona nuestras ofensas como también nosotros perdonamos a los que nos ofenden. No nos dejes caer en tentación y líbranos del mal. Amén.
0: Dios te salve María, llena eres de gracia, el Señor es contigo. Bendita eres entre todas las mujeres y bendito es el fruto de tu vientre, Jesús.
1: Santa María, Madre de Dios, ruega por nosotros pecadores, ahora y en la hora de nuestra muerte. Amén.
0: Gloria al Padre y al Hijo y al Espíritu Santo.
1: Como era en el principio, ahora y siempre, por los siglos de los siglos.
0: Amén. Alabemos y demos gracias en cada instante y momento
1: al Santísimo y Divinísimo Sacramento.

Novena por la Asunción de la Virgen María. Alégrate y gózate, hija de Jerusalén. Mira a tu rey que viene a ti, humilde, a darte tu parte en la victoria. Por la señal de la Santa Cruz de nuestros enemigos, líbranos, Señor Dios nuestro, en el nombre del Padre, y del Hijo, y del Espíritu Santo. Señor mío Jesucristo, Dios y hombre verdadero, Creador, Padre y Redentor mío, por ser tú quien eres, bondad infinita, y porque te amo sobre todas las cosas, me pesa de todo corazón el haberte ofendido. Ayudado de tu divina gracia, propongo firmemente

0: mente nunca más pecar, confesarme y cumplir la penitencia que me fuere impuesta. Amén. Proclama mi alma la grandeza del Señor. Se alegra mi espíritu en Dios mi Salvador, porque ha mirado la humillación de su esclava. Desde ahora me felicitarán todas las generaciones, porque el Poderoso ha hecho obras grandes por mí. Su nombre es santo, y su misericordia llega a sus fieles de generación en generación. Él hace proezas con su brazo, dispersa a los soberbios de corazón, derriba del trono a los poderosos y enaltece a los humildes. A los hambrientos los colma de bienes y a los ricos los despide vacíos. Auxilia a Israel su siervo, acordándose de su misericordia, como lo había prometido a nuestros padres, en favor de Abraham y su descendencia por siempre. Gloria al Padre, y al Hijo, y al Espíritu Santo.
1: Como era en el principio, ahora y siempre, por los siglos de los siglos. Amén.

Alégrate y gózate, hija de Jerusalén. Mira a tu rey, que viene a ti, humilde, a darte tu parte en su victoria. Eres la primera de los redimidos, porque fuiste la adelantada de la fe. Hoy, tu hijo te viene a buscar, virgen y madre. Ven, amada mía. Te pondré sobre mi trono, prendado está el rey de tu belleza. Te quiero junto a mí para consumar mi obra salvadora. Ya tienes preparada tu casa donde voy a celebrar las bodas del Cordero. Templo del Espíritu Santo, arca de la nueva alianza, estrella de la mañana. Mujer vestida de sol, tú das a luz al Salvador, que empuja hacia el nuevo nacimiento. Dichosa tú que has creído, porque lo que se te ha dicho de parte del Señor en ti ya se ha cumplido. María Asunta, signo de esperanza y de consuelo, de humanidad nueva y redimida, danos de tu Hijo ser como tú, llena del Espíritu Santo, para ser fieles a la palabra que nos llama a ser también como tú, sacramentos del reino. Hoy, tu sí, María, tu fiat, se encuentra con el sí de Dios a su criatura

0: en la realización de su alianza, en el brazo de un solo sí. Amén.
1: Oración a Santa María, Madre nuestra. Santa María, Madre de Dios, consérvame un corazón de niño puro y cristalino como una fuente. Dame un corazón sencillo, que no saboree la tristeza, un corazón grande para entregarse, tierno en la compasión, un corazón fiel y generoso, que no olvide ningún bien ni guarde rencor por ningún mal. Fórmame un corazón manso y humilde, amante sin pedir retorno, gozoso al desaparecer en otro corazón ante tu divino Hijo. Un corazón grande e indomable que con ninguna ingratitud se cierre, que con ninguna indiferencia se canse. Un corazón atormentado por la gloria de Jesucristo, herido de su amor, con herida que solo se cure en el cielo. Amén.
0: Dios te salve, Reina y Madre de Misericordia, vida, dulzura y esperanza nuestra. Dios te salve, a ti llamamos los desterrados hijos de Eva. A ti suspiramos, gimiendo y llorando en este valle de lágrimas. Ea pues, Señora abogada nuestra, vuelve a nosotros esos tus ojos misericordiosos, y después de este destierro, muéstranos a Jesús. Fruto bendito de tu vientre, oh clemente, oh piadosa, oh dulce siempre Virgen María, ruega por nosotros, Santa Madre de Dios,
1: para que seamos dignos de alcanzar las promesas de nuestro Señor Jesucristo. Amén.

0: Tercer día de la novena por la Asunción de María. Proclama mi alma la grandeza del Señor. Dichosa eres, Santa María,
1: y digna de toda alabanza.
0: María, en la visita a su prima Isabel, aparece como la Virgen orante. Su espíritu se abre en expresiones de glorificación a Dios, de humildad, de fe, de esperanza. Tal es el Magnificat. Después del saludo por ambas partes, María prorrumpe en un canto de alegría, de alabanza al Dios Salvador.

0: un canto de gratitud al Dios, Padre fiel y todopoderoso, que obra maravillas con los pobres. María expresa con este poema su grandeza de alma, su gozo, el más grande que ha invadido el corazón humano. Cristo vive en ella, en un gozo unido a la humanidad, más profunda y a la acción de gracias, porque el Señor ha mirado la pequeñez de su esclava. Con la oración del Magnificat, la Virgen María nos abre caminos de esperanza, de mayor vivencia de la fe. Nos abre caminos de alegría, porque el que todo lo puede es fiel y misericordioso de generación en generación. La Virgen orante nos impulsa a que sepamos acudir a las necesidades de los demás con fin de socorrerlas, pero sobre todo para que llevemos a Jesús y proclamemos las maravillas que el Señor hace en el mundo. Declaró María a Santa Brígida que ella no solo es madre de justos e inocentes, sino también de los pecadores que deseen enmendarse. Cuando un pecador recurre a María con deseo de enmendarse, encuentra a esta buena madre de misericordia pronta a abrazarlo y ayudarle, mejor de lo que hiciera cualquier otra madre. Esto es lo que escribió el Papa San Gregorio a la princesa Matilde. Abandona el deseo de pecar y encontrarás a María, te lo aseguro, más pronta para amarte que la madre que te dio el ser. Padre nuestro que estás en el cielo, santificado sea tu nombre. Venga a nosotros tu reino, hágase Señor tu voluntad, así en la tierra como en el cielo.
1: Danos hoy nuestro pan de cada día, perdona nuestras ofensas como también nosotros perdonamos a los que nos ofenden. No nos dejes caer en tentación y líbranos del mal. Amén.
0: Dios te salve María, llena eres de gracia, el Señor es contigo. Bendita tú eres entre todas las mujeres y bendito es el fruto de tu vientre, Jesús.
1: Santa María, Madre de Dios, ruega por nosotros pecadores, ahora y en la hora de nuestra muerte. Amén.
0: Gloria al Padre, y al Hijo, y al Espíritu Santo.
1: Como era en el principio, ahora y siempre, por los siglos de los siglos. Amén.

0: Los invitamos a la coronilla por la Asunción de la Virgen María. Bendita entre las mujeres, porque creíste en la palabra del Señor, porque esperaste en sus promesas, porque fuiste perfecta en el amor. Amén. Gloria al Padre, y al Hijo, y al Espíritu Santo.
1: Que te eligieron a ti, Madre, para ser reina del cielo y de la tierra. Amén.
0: Gloria al Padre, y al Hijo, y al Espíritu Santo.
1: Que te eligieron a ti, Madre, para ser reina del cielo y de la tierra. Amén.
0: Gloria al Padre, y al Hijo, y al Espíritu Santo.
1: Que te eligieron a ti, Madre, para ser reina del cielo y de la tierra. Amén.
0: Gloria al Padre, y al Hijo, y al Espíritu Santo.
1: Que te eligieron a ti, Madre, para ser reina del cielo y de la tierra. Amén.
0: Gloria al Padre, y al Hijo, y al Espíritu Santo.
1: Que te eligieron a ti, Madre, para ser reina del cielo y de la tierra. Amén.
0: Gloria al Padre, y al Hijo, y al Espíritu Santo.
1: Que te eligieron a ti, Madre, para ser reina del cielo y de la tierra. Amén.
0: Gloria al Padre, y al Hijo, y al Espíritu Santo.
1: Que te eligieron a ti, Madre, para ser reina del cielo y de la tierra. Amén.
0: Gloria al Padre, y al Hijo, y al Espíritu Santo.
1: Que te eligieron a ti, Madre, para ser reina del cielo y de la tierra. Amén.
0: Gloria al Padre, y al Hijo, y al Espíritu Santo.
1: Que te eligieron a ti, Madre, para ser reina del cielo y de la tierra. Amén.
0: Gloria al Padre, y al Hijo, y al Espíritu Santo.
1: Que te eligieron a ti, Madre, para ser reina del cielo y de la tierra. Amén.
0: Salve, Reina de los cielos y Señora de los ángeles. Salve, raíz, salve, puerta, que dio paso a nuestra luz. Amén.
1: Bendita entre las mujeres, porque creíste en la palabra del Señor, porque esperaste en sus promesas, porque fuiste perfecta en el amor. Amén. Gloria al Padre, y al Hijo, y al Espíritu Santo.
0: Que te eligieron a ti, Madre, para ser reina del cielo y de la tierra. Amén.
1: Gloria al Padre, y al Hijo, y al Espíritu Santo.
0: Que te eligieron a ti, Madre, para ser reina del cielo y de la tierra. Amén.
1: Gloria al Padre, y al Hijo, y al Espíritu Santo.
0: Que te eligieron a ti, Madre, para ser reina del cielo y de la tierra. Amén.
1: Gloria al Padre, y al Hijo, y al Espíritu Santo.
0: Que te eligieron a ti, Madre, para ser reina del cielo y de la tierra. Amén.
1: Gloria al Padre, y al Hijo, y al Espíritu Santo.
0: Que te eligieron a ti, Madre, para ser reina del cielo y de la tierra. Amén.
1: Gloria al Padre, y al Hijo, y al Espíritu Santo.
0: Que te eligieron a ti, Madre, para ser reina del cielo y de la tierra. Amén.
1: Gloria al Padre, y al Hijo, y al Espíritu Santo.
0: Que te eligieron a ti, Madre, para ser reina del cielo y de la tierra. Amén.
1: Gloria al Padre, y al Hijo, y al Espíritu Santo.
0: Que te eligieron a ti, Madre, para ser reina del cielo y de la tierra. Amén.
1: Gloria al Padre, y al Hijo, y al Espíritu Santo.
0: Que te eligieron a ti, Madre, para ser reina del cielo y de la tierra. Amén.
1: Gloria al Padre, y al Hijo, y al Espíritu Santo.
0: Que te eligieron a ti, Madre, para ser reina del cielo y de la tierra. Amén.
1: Salve, Reina de los cielos y Señora de los ángeles. Salve, raíz, salve, puerta que dio paso a nuestra luz. Amén.
0: Bendita entre las mujeres, porque creíste en la palabra del Señor, porque esperaste en sus promesas, porque fuiste perfecta en el amor. Amén. Gloria al Padre, y al Hijo, y al Espíritu Santo.
1: Que te eligieron a ti, Madre, para ser reina del cielo y de la tierra. Amén.
0: Gloria al Padre, y al Hijo, y al Espíritu Santo.
1: Que te eligieron a ti, Madre, para ser reina del cielo y de la tierra. Amén.
0: Gloria al Padre, y al Hijo, y al Espíritu Santo.
1: que te eligieron a ti, Madre, para ser reina del cielo y de la tierra. Amén.
0: Gloria al Padre, y al Hijo, y al Espíritu Santo.
1: Que te eligieron a ti, Madre, para ser reina del cielo y de la tierra. Amén.
0: Gloria al Padre, y al Hijo, y al Espíritu Santo.
1: Que te eligieron a ti, Madre, para ser reina del cielo y de la tierra. Amén.
0: Gloria al Padre, y al Hijo, y al Espíritu Santo.
1: Que te eligieron a ti, Madre, para ser reina del cielo y de la tierra. Amén.
0: Gloria al Padre, y al Hijo, y al Espíritu Santo.
1: Que te eligieron a ti, Madre, para ser reina del cielo y de la tierra. Amén.
0: Gloria al Padre, y al Hijo, y al Espíritu Santo.
1: Que te eligieron a ti, Madre, para ser reina del cielo y de la tierra. Amén.
0: Gloria al Padre, y al Hijo, y al Espíritu Santo.
1: Que te eligieron a ti, Madre, para ser reina del cielo y de la tierra. Amén.
0: Gloria al Padre, y al Hijo, y al Espíritu Santo.
1: Que te eligieron a ti, Madre, para ser reina del cielo y de la tierra. Amén.
0: Salve, Reina de los cielos y Señora de los ángeles. Salve, raíz, salve, puerta, que dio paso a nuestra luz. Amén.
1: Bendita entre las mujeres, porque creíste en la palabra del Señor, porque esperaste en sus promesas, porque fuiste perfecta en el amor. Amén. Gloria al Padre, y al Hijo, y al Espíritu Santo.
0: Que te eligieron a ti, Madre, para ser reina del cielo y de la tierra. Amén.
1: Gloria al Padre, y al Hijo, y al Espíritu Santo.
0: Que te eligieron a ti, Madre, para ser reina del cielo y de la tierra. Amén.
1: Gloria al Padre, y al Hijo, y al Espíritu Santo.
0: Que te eligieron a ti, Madre, para ser reina del cielo y de la tierra. Amén.
1: Gloria al Padre, y al Hijo, y al Espíritu Santo.
0: Que te eligieron a ti, Madre, para ser reina del cielo y de la tierra. Amén.
1: Gloria al Padre, y al Hijo, y al Espíritu Santo.
0: Que te eligieron a ti, Madre, para ser reina del cielo y de la tierra. Amén.
1: Gloria al Padre, y al Hijo, y al Espíritu Santo.
0: Que te eligieron a ti, Madre, para ser reina del cielo y de la tierra. Amén.
1: Gloria al Padre, y al Hijo, y al Espíritu Santo.
0: Que te eligieron a ti, Madre, para ser reina del cielo y de la tierra. Amén.
1: Gloria al Padre, y al Hijo, y al Espíritu Santo.
0: Que te eligieron a ti, Madre, para ser reina del cielo y de la tierra. Amén.
1: Gloria al Padre, y al Hijo, y al Espíritu Santo.
0: Que te eligieron a ti, Madre, para ser reina del cielo y de la tierra. Amén.
1: Gloria al Padre, y al Hijo, y al Espíritu Santo.
0: Que te eligieron a ti, Madre, para ser reina del cielo y de la tierra. Amén.
1: Salve, Reina de los cielos y Señora de los ángeles. Salve, raíz. Salve, puerta que dio paso a nuestra luz. Amén.
0: Bendita entre las mujeres, porque creíste en la palabra del Señor, porque esperaste en sus promesas, porque fuiste perfecta en el amor. Amén. Gloria al Padre, y al Hijo, y al Espíritu Santo.
1: Que te eligieron a ti, Madre, para ser reina del cielo y de la tierra. Amén.
0: Gloria al Padre, y al Hijo, y al Espíritu Santo.
1: Que te eligieron a ti, Madre, para ser reina del cielo y de la tierra. Amén.
0: Gloria al Padre, y al Hijo, y al Espíritu Santo.
1: Que te eligieron a ti, Madre, para ser reina del cielo y de la tierra. Amén.
0: Gloria al Padre, y al Hijo, y al Espíritu Santo.
1: Que te eligieron a ti, Madre, para ser reina del cielo y de la tierra. Amén.
0: Gloria al Padre, y al Hijo, y al Espíritu Santo.
1: Que te eligieron a ti, Madre, para ser reina del cielo y de la tierra. Amén.
0: Gloria al Padre, y al Hijo, y al Espíritu Santo.
1: Que te eligieron a ti, Madre, para ser reina del cielo y de la tierra. Amén.
0: Gloria al Padre, y al Hijo, y al Espíritu Santo.
1: Que te eligieron a ti, Madre, para ser reina del cielo y de la tierra. Amén.
0: Gloria al Padre, y al Hijo, y al Espíritu Santo.
1: Que te eligieron a ti, Madre, para ser reina del cielo y de la tierra. Amén.
0: Gloria al Padre, y al Hijo, y al Espíritu Santo.
1: Que te eligieron a ti, Madre, para ser reina del cielo y de la tierra. Amén.
0: Gloria al Padre, y al Hijo, y al Espíritu Santo.
1: Que te eligieron a ti, Madre, para ser reina del cielo y de la tierra. Amén.
0: Salve, Reina de los cielos y Señora de los ángeles. Salve, raíz, salve, puerta, que dio paso a nuestra luz. Amén.

0: Dios te salve, reina y madre de misericordia, vida, dulzura y esperanza nuestra. Dios te salve, a ti llamamos los desterrados hijos de Eva. A ti suspiramos, gimiendo y llorando en este valle de lágrimas. Ea pues, Señora abogada nuestra, vuelve a nosotros estos tus ojos misericordiosos, y después de este destierro, muéstranos a Jesús. Fruto bendito de tu vientre, oh clemente, oh piadosa, oh dulce Virgen María, ruega por nosotros, Santa Madre de Dios,
1: para que seamos dignos de alcanzar las promesas de nuestro Señor Jesucristo. Amén.
0: Señor, ten piedad.
1: Señor, ten piedad.
0: Cristo, ten piedad.
1: Cristo, ten piedad.
0: Señor, ten piedad.
1: Señor, ten piedad.
0: Cristo, óyenos.
1: Cristo, óyenos.
0: Cristo, escúchanos.
1: Cristo, escúchanos.
0: Dios Padre Celestial,
1: ten piedad de nosotros.
0: Dios Hijo Redentor del mundo,
1: ten piedad de nosotros.
0: Dios Espíritu Santo,
1: ten piedad de nosotros.
0: Santísima Trinidad, un solo Dios,
1: ten piedad de nosotros.
0: Santa María,
1: ruega por nosotros.
0: Santa Madre de Dios,
1: ruega por nosotros.
0: Santa Virgen de las Vírgenes,
1: ruega por nosotros.
0: Madre de Cristo,
1: ruega por nosotros.
0: Madre de la Iglesia,
1: ruega por nosotros.
0: Madre de la Misericordia,
1: ruega por nosotros.
0: Madre de la Divina Gracia,
1: ruega por nosotros.
0: Madre de la Esperanza,
1: ruega por nosotros.
0: Madre Purísima,
1: ruega por nosotros.
0: Madre Castísima,
1: ruega por nosotros.
0: Madre Siempre Virgen,
1: ruega por nosotros.
0: Madre Inmaculada,
1: ruega por nosotros.
0: Madre Amable,
1: ruega por nosotros.
0: Madre Admirable,
1: ruega por nosotros.
0: Madre del Buen Consejo,
1: ruega por nosotros.
0: Madre del Creador,
1: ruega por nosotros.
0: Madre del Salvador,
1: ruega por nosotros.
0: Virgen Prudentísima,
1: ruega por nosotros.
0: Virgen digna de veneración,
1: ruega por nosotros.
0: Virgen digna de alabanza,
1: ruega por nosotros.
0: Virgen Poderosa,
1: ruega por nosotros.
0: Virgen Clemente,
1: ruega por nosotros.
0: Virgen Fiel,
1: ruega por nosotros.
0: Espejo de Justicia,
1: ruega por nosotros.
0: Trono de la Sabiduría,
1: ruega por nosotros.
0: Causa de nuestra alegría,
1: ruega por nosotros.
0: Vaso Espiritual,
1: ruega por nosotros.
0: Vaso Digno de Honor,
1: ruega por nosotros.
0: Vaso de Insigne Devoción,
1: ruega por nosotros.
0: Rosa Mística,
1: ruega por nosotros.
0: Torre de David,
1: ruega por nosotros.
0: Torre de Marfil,
1: ruega por nosotros.
0: Casa de Oro,
1: ruega por nosotros.
0: Arca de la Alianza,
1: ruega por nosotros.
0: Puerta del Cielo,
1: ruega por nosotros.

0: estrella de la mañana.
1: Ruega por nosotros.
0: Salud de los enfermos.
1: Ruega por nosotros.
0: Refugio de los pecadores.
1: Ruega por nosotros.
0: Consuelo de los migrantes.
1: Ruega por nosotros.
0: Consoladora de los afligidos.
1: Ruega por nosotros.
0: Auxilio de los cristianos.
1: Ruega por nosotros.
0: Reina de los ángeles.
1: Ruega por nosotros.
0: Reina de los patriarcas.
1: Ruega por nosotros.
0: Reina de los profetas.
1: Ruega por nosotros.
0: Reina de los apóstoles.
1: Ruega por nosotros.
0: Reina de los mártires.
1: Ruega por nosotros.
0: Reina de los confesores.
1: Ruega por nosotros.
0: Reina de las vírgenes.
1: Ruega por nosotros.
0: Reina de todos los santos.
1: Ruega por nosotros.
0: Reina concebida sin pecado original.
1: Ruega por nosotros.
0: Reina asunta a los cielos.
1: Ruega por nosotros.
0: Reina del Santísimo Rosario.
1: Ruega por nosotros.
0: Reina de la familia.
1: Ruega por nosotros.
0: Reina de la paz.
1: Ruega por nosotros.
0: Cordero de Dios, que quitas el pecado del mundo.
1: Perdónanos, Señor.
0: Cordero de Dios, que quitas el pecado del mundo.
1: Escúchanos, Señor.
0: Cordero de Dios, que quitas el pecado del mundo.
1: Ten piedad y misericordia de nosotros.
0: Oh Dios, que en la gloriosa resurrección de tu Hijo has devuelto la alegría al mundo entero, por intercesión de la Virgen María, concédenos disfrutar de la alegría de la vida eterna. Por Cristo nuestro Señor.
1: Amén.

0: Oración a María, consoladora de los afligidos. María, dulce refugio de los pecadores, cuando mi alma esté para dejar este mundo, madre mía, por el dolor que sentiste asistiendo a tu hijo que moría en la cruz, asísteme también con tu misericordia. Arroja lejos de mí a los enemigos infernales y ven a recibir mi alma y presentarla al juez eterno. No me abandones, reina mía. Tú, después de Jesús, has de ser quien me conforte en aquel trance. Ruega a tu amado Hijo que me conceda por su bondad morir abrazado a sus pies y entregar mi alma dentro de sus santas llagas diciendo: Jesús y María, les doy el corazón y el alma mía. Amén.
1: Oh Virgen Santísima, Madre de Dios, Madre de Cristo, Madre de la Iglesia, míranos clemente en esta hora. Virgen fiel, ruega por nosotros. Enséñanos a creer como has creído tú. Haz que nuestra fe en Dios, en Cristo, en la Iglesia, sea siempre límpida, serena, valiente, fuerte, generosa. Madre digna de amor, Madre del amor hermoso, ruega por nosotros. Enséñanos a amar a Dios y a nuestros hermanos como los amaste tú. Haz que nuestro amor a los demás sea siempre paciente, benigno, respetuoso. Causa de nuestra alegría, ruega por nosotros. Enséñanos a saber captar en la fe la paradoja de la alegría cristiana, que nace y florece en el dolor, en la renuncia, en la unión con tu Hijo crucificado. Haz que nuestra alegría sea siempre auténtica y plena para podérsela comunicar a todos. Amén.
0: Oración a María, Madre de Misericordia. Oh Virgen de Inmaculada, Madre del verdadero Dios y Madre de Iglesia, tú que desde este lugar manifiestas tu clemencia y tu compasión a todos los que solicitan tu

0: Amparo, escucha la oración que con filial confiesa te dirigimos y preséntala ante tu Hijo Jesús, único Redentor nuestro.
1: Madre de misericordia, Maestra del sacrificio escondido y silencioso, a ti, que sales al encuentro de nosotros los pecadores, te consagramos también nuestra vida, nuestros trabajos, nuestras alegrías, nuestras enfermedades y nuestros dolores. Da la paz, la justicia y la prosperidad a nuestros pueblos.
0: Ya que todo lo que tenemos y somos lo ponemos bajo tu cuidado, Señora y Madre nuestra. Queremos ser totalmente tuyos y recorrer contigo el camino de una plena fidelidad a Jesucristo, a su Iglesia. No nos sueltes de tu mano amorosa.
1: Madre Santísima, te pedimos por todos los sacerdotes, para que conduzcan a los fieles por senderos de intensa vida cristiana, de amor y de humilde servicio a Dios y a las almas.
0: Contempla esta inmensa mies e intercede para que el Señor infunda hambre de santidad en todo el pueblo de Dios y otorgue abundantes vocaciones de sacerdotes y religiosos, fuertes en la fe y celosos dispensadores de los misterios de Dios.
1: Concede a nuestros hogares la gracia de amar y de respetar la vida que comienza con el mismo amor con el que concebiste en tu seno la vida del Hijo de Dios. Virgen Santa María, Madre del Amor Hermoso, protege a nuestras familias para que estén muy unidas y bendice a la educación de nuestros hijos.
0: Esperanza nuestra, míranos con compasión. Enséñanos a ir continuamente a Jesús y si caemos, ayúdanos a levantarnos, a volver a Él, mediante la confesión de nuestras culpas y pecados en el sacramento de la penitencia, que te trae sosiego al alma.
1: Te suplicamos que nos concedas un amor muy grande a todos los santos sacramentos, que son como las huellas que tu Hijo nos dejó en la tierra.
0: Así, Madre Santísima, con la paz de Dios en la conciencia, con nuestros corazones libres de mal y de odios, podremos llevar a todos los la verdadera alegría y la verdadera paz que vienen de tu Hijo, nuestro Señor Jesucristo, que con Dios Padre y con el Espíritu Santo vive y reina por los siglos de los siglos.
1: Amén. Amén. Escucha mi voz, Señor, espero en tu palabra.
0: Escucha mi voz, Señor, espero en tu palabra.
1: Me adelanto a la aurora pidiendo auxilio.
0: Espero en tu palabra.
1: Gloria al Padre, y al Hijo, y al Espíritu Santo.
0: Escucha mi voz, Señor, espero en tu palabra.

Dios te salve María, te saludamos con el ángel, llena de gracia, el Señor está contigo. Te saludamos con Isabel, bendita tú entre las mujeres, y bendito el fruto de tu vientre. Feliz porque has creído a las promesas divinas. Te saludamos con las palabras del Evangelio. Feliz porque has escuchado.

porque has creído a las promesas divinas. Te saludamos con las palabras del Evangelio. Feliz, porque has escuchado la palabra de Dios y la has cumplido.

0: Milagro de Caná. Madre dolorosa del Calvario y Virgen gozosa de la Resurrección, tú eres la madre de los discípulos de Jesús en la espera y en el gozo de Pentecostés.
1: Bendita entre las mujeres, porque creíste en la palabra del Señor, porque esperaste en sus promesas, porque fuiste perfecta en el amor. Bendita por tu caridad,

0: María, Madre de Dios, queremos consagrarnos a ti, porque eres Madre de Dios y Madre nuestra, porque tu Hijo Jesús nos confió a ti, porque has querido ser Madre de la Iglesia, nos consagramos a ti. Los obispos, que a imitación del buen pastor velan por el pueblo que les ha sido encomendado, los sacerdotes, que han sido ungidos por el Espíritu, los religiosos y religiosas que ofrendan su vida por el reino de Cristo, los seminaristas que han acogido la llamada del Señor, los esposos cristianos en la unidad e indisolubilidad de su amor con sus familias, los seglares comprometidos en el apostolado, los jóvenes que anhelan una sociedad nueva, los niños que merecen un mundo más pacífico y humano, los enfermos, los pobres, los encarcelados, los perseguidos, los huérfanos, los desesperados, los moribundos. Ruega por nosotros, pecadores. Madre de la Iglesia, bajo tu patrocinio nos acogemos y a tu inspiración nos encomendamos.
1: Te pedimos por la Iglesia, para que sea fiel en la pureza de la fe, en la firmeza de la esperanza, en el fuego de la caridad y en la disponibilidad apostólica y misionera, en el compromiso por promover la justicia y la paz entre los hijos de esta tierra bendita. Te suplicamos que toda la Iglesia se mantenga siempre en perfecta comunión de fe y de amor, unida a la sede de Pedro, con estrechos vínculos de obediencia y de caridad. Te encomendamos la fecundidad de la nueva evangelización, la fidelidad en el amor de preferencia por los pobres y la formación cristiana de los jóvenes, el aumento de las vocaciones sacerdotales y religiosas, la generosidad de los que se consagran a la misión, la unidad y la santidad de todas las familias, ahora y en la hora

rogamos como Reina de la Paz, ahora y en la hora de nuestra muerte. Te encomendamos a todas las víctimas de la injusticia y de la violencia, a todos los que han muerto en las catástrofes naturales, a todos los que en la hora de la muerte acuden a ti como madre. Sé para todos nosotros puerta del cielo, vida, dulzura y esperanza, para que juntos podamos contigo glorificar al Padre y al Hijo y al Espíritu Santo. Amén. Te pedimos, Señor, que nos ayudes la intercesión poderosa de la Virgen María para que obtengamos los bienes que hemos pedido de tu bondad. Por esto mismo, te encomendamos las peticiones que nos hacen llegar a través de esta bendita señal y te los ponemos ante tus pies, Señor, y ante la intercesión de la Virgen María. María del Carmen, de Ciudad de México, pide por las necesidades de la familia López Torres, Arroyo López, Calderón Arroyo, la salud de la familia López Torres, las familias desunidas, por los bienhechores y fundadores del canal de María Visión. Eva de Zapopan pide por las necesidades de la familia Aguayo Cambustón, por Jesús Francisco Saldaña Aguayo. Juana de Querétaro pide por las necesidades de la familia Silva Hernández, Mejía Aguilar, Rodríguez Silva, Muñoz, Valdés Mariscal, Sánchez Jiménez, Estrada López y la salud de Iturralde Pérez. Zulma de Veracruz pide por las necesidades de la familia Ramírez Córdoba y el eterno descanso de José Luis Pérez Morales. María de Jesús de Guanajuato pide por las necesidades de la familia Camarena Gómez. Luisa de Puebla pide por las familias Reyes Rivera, Evelyn Arlet Blanco Guevara, la salud de un recién nacido, Josué, por la conversión de los pecadores. Yamilí Morris de Zapopan pide por las necesidades de la familia Morris Rivera, Maldonado Herrera, la familia Arce López, Ochoa López, Molina López, López Remus, Rogelio García, por Noé García y familia, por el eterno descanso de Alejandrina y Rita García, Elías Arce, Pablo López. Elías López Medellín de Zapopan pide por las necesidades de la familia López García, López Medellín, García Olivia, Andrea Jazmín y Miriam López García, por la salud de Juana García Olivia, Elías López Elicida y por el eterno descanso de Anastasio López, Josefina Medellín, Evelino García y María Olivia. Guadalupe Martín del Campo, de Zapopan, pide por Fidel García y familia, por José García y familia, por Rafael García, por Jimén García, la familia Nuño Martín del Campo, por la salud de Katia Nuño Martín del Campo, Guadalupe Martín del Campo, y por el eterno descanso de Salvador y Ricardo Nuño. Estrella Edubiges, Araceli Martínez Baltrejo de Zapopan pide por ella, por Alejandro Barajas Vallejo, por Emma, por Marcia Quintero, por María Esther Barajas Vallejo, por las ánimas del purgatorio y los agonizantes. Arcelia Corona de Zapopan pide por las necesidades de la familia Corona Rodríguez, Núñez Corona,
por la señora María Pérez Orozco.

Orozco y familia, la salud de Guillermo Núñez Padilla, Ricardo Cabezas Talavera y su familia, y por los familiares difuntos de la familia Corona Rodríguez. María Llano Borbolla de Tlajomulco pide por las necesidades de la familia Aguilar Llano, Llano Borbolla, por las necesidades de María Visión físicas y espirituales, por la salud de Luisa y Pilar Aguilar Llano, por los familiares difuntos de la familia Llano Borbolla.

0: Dios, que en este sacramento admirable nos dejaste el memorial de tu pasión, te pedimos nos concedas venerar de tal modo los sagrados misterios de tu cuerpo y de tu sangre, que experimentemos constantemente en nosotros el fruto de tu redención. Por Cristo nuestro Señor.
1: Amén.
0: Bendito sea Dios.
1: Bendito sea Dios.
0: Bendito sea su santo nombre.
1: Bendito sea su santo nombre.
0: Bendito sea Jesucristo, verdadero Dios y verdadero hombre.
1: Bendito sea Jesucristo, verdadero Dios y verdadero hombre.
0: Bendito sea el nombre de Jesús.
1: Bendito sea el nombre de Jesús.
0: Bendito sea su sacratísimo corazón.
1: Bendito sea su sacratísimo corazón.
0: Bendita sea su preciosísima sangre.
1: Bendita sea su preciosísima sangre.
0: Bendito sea Jesucristo en el santísimo sacramento del altar.
1: Bendito sea Jesucristo en el santísimo sacramento del altar.
0: Bendito sea el Espíritu Santo Paráclito.
1: Bendito sea el Espíritu Santo Paráclito.
0: Bendita sea la excelsa Madre de Dios María Santísima.
1: Bendita sea la excelsa Madre de Dios María Santísima.
0: Bendita sea su Santa e Inmaculada Concepción.
1: Bendita sea su Santa e Inmaculada Concepción.
0: Bendita sea su gloriosa Asunción.
1: Bendita sea su gloriosa Asunción.
0: Bendito sea el nombre de María, Virgen y Madre.
1: Bendito sea el nombre de María, Virgen y Madre.
0: Bendito sea San José, su castísimo esposo.
1: Bendito sea San José, su castísimo esposo.
0: Bendito sea Dios en sus ángeles y sus santos.
1: Bendito sea Dios en sus ángeles y sus santos.
2: Dios te salve María, llena eres de gracia, el Señor está contigo. Bendita tú eres entre todas las mujeres, y bendito es el fruto de tu vientre Jesús.
1: Santa María, Madre de Dios y Madre nuestra, ruega por nosotros los pecadores, ahora y en la hora de nuestra muerte. Amén.
2: Santa María, Reina y Madre de María Visión,
1: ruega por nosotros.
2: Dios te salve María, llena eres de gracia, el Señor está contigo. Bendita tú eres entre todas las mujeres, y bendito es el fruto de tu vientre Jesús.
1: Santa María, Madre de Dios y Madre nuestra, ruega, Señora, por nosotros los pecadores, ahora y en la hora de nuestra muerte. Amén.
2: Santa María, Reina y Madre de María Visión,
1: ruega por nosotros.
2: Dios te salve María, llena eres de gracia, el Señor está contigo. Bendita tú eres entre todas las mujeres, y bendito es el fruto de tu vientre Jesús.
1: Santa María, Madre de Dios y Madre nuestra, ruega, Señora, por nosotros los pecadores, ahora y en la hora de nuestra muerte. Amén.
2: Santa María, Reina y Madre de María Visión,
1: ruega por nosotros.
3: La bendición de Dios Todopoderoso, Padre, Hijo y Espíritu Santo, descienda sobre todos y nos acompañe siempre.
1: Amén.
3: Ave María Purísima,
1: sin pecado original concebido.
3: Alabado sea Jesucristo.
1: Sea por siempre bendito y alabado.

Proclama mi alma la grandeza del Señor. Se alegra mi espíritu en Dios mi Salvador, porque ha mirado la humillación de su esclava. Desde ahora me felicitarán todas las generaciones, porque el Poderoso ha hecho obras grandes por mí. Su nombre es santo, y su misericordia llega a sus fieles de generación en generación. Él hace proezas con su brazo, dispersa a los soberbios de corazón, derriba del trono a los poderosos y enaltece a los humildes. A los hambrientos los colma de bienes y a los ricos los despide vacíos. Auxilia a Israel, su siervo, acordándose de su misericordia, como lo había prometido a nuestros padres, en favor de Abraham y su descendencia por siempre. Amén.

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1: Queridos hijos, este es tiempo de grandes gracias, pero también es tiempo de grandes pruebas.

0: por nuestra paz interior para transmitirla a toda nuestra familia y a la comunidad. 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
1: Que llevan la antorcha de la paz ahí donde viven y conviven, que ilumina el que la lleva y que ilumina el que la recibe.

0: Es necesario mirar esa paz que viene de Cristo.
1: Es un honor recibir esta antorcha. Les pido que le demos un aplauso. Esta antorcha ha caminado por muchas parroquias, animando a todos aquellos discípulos de Cristo a ser promotores de paz. Reciban esta luz porque también ustedes y yo necesitamos de la paz de Cristo. La recibimos en esta parroquia de Moya de la Inmaculada Concepción para encomendarle a nuestro Señor Jesús y a la Madre Santísima la paz que necesitamos y la paz que el mundo necesita a través de nosotros.

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8: Bienvenidos a su programa La Fe Sencilla de la Gente. Vamos a hablar ahora de la fundamentación del matrimonio en la Biblia. Todas esas personas que creen o confunden cualquier unión de personas como si fuera un matrimonio. Vamos a hablar de la palabra matrimonio y de cuál es su fundamento en las Sagradas Escrituras y en los documentos de la Iglesia. Vamos a hablar del Catecismo y de la Biblia. Bienvenidos. Quiero fijarme con ustedes hoy en algunos números del Catecismo de la Iglesia Católica, este libro que yo les he dicho, les vuelvo a decir, que todo hogar católico debe de tenerlo. Así como tenemos la Biblia, debemos de tener el Catecismo, porque el Catecismo es un instructivo, es una manera de guiarnos cómo manejar la Biblia o cómo profundizar algunos versículos de la Biblia. ¿Qué dice la Iglesia sobre el matrimonio en la Sagrada Escritura? Miren, el matrimonio es tan esencial en la vida de la Biblia, en la esencia de la Biblia, que la Biblia comienza con la narración del matrimonio. Es una de las primeras escenas que suceden en la Biblia y es la última también, que está en el Apocalipsis, en el último capítulo. ¿Cómo está eso del matrimonio en la Sagrada Escritura? Miren, si ustedes se acuerdan de la creación de Adán y Eva, ¿qué sucede con Adán cuando Dios lo crea? Cuando Dios lo forma del barro, así dice la Biblia, que fue formado del barro, y cuando estaba ya, yo creo que ahí la persona formada por la mano de Dios, dice la Biblia que Dios sopló sobre la nariz de Adán y le dio el hálito de vida. ¿Qué quiere decir? Le metió la vida a ese cuerpo que estaba de barro y lo formó de carne y hueso, y le dio vida, le dio motricidad, lo que ustedes y yo tenemos al movernos, al pensar, al narrar, al comer, la vida que un muñeco, que un mono no tiene. Así que Adán era como un mono de barro, y así se hubiera quedado hasta que Dios le da el hálito de vida, sopla sobre él. Pero luego dice que Dios vio a Adán muy solo. Adán estaba con los animales, ya estaban allí los leones y los elefantes y los tigres y los pájaros. Pero Dios volteó a ver a Adán y lo vio muy solo. Entonces, ¿qué dijo Dios? Dios va a decir en los primeros capítulos del Génesis, es una lectura que todo el mundo se sabe, por eso no tengo que citarla ni leerla. Dice que lo vio muy solo y que lo durmió. Y que cuando lo durmió, le sacó una costilla al hombre, ¿no? Y esa costilla, de esa costilla, creó otro ser que fue llamado mujer. Y a esa mujer le puso por nombre Dios Eva, que quiere decir la primera de las mujeres. Entonces, cuando Adán, despierta del sueño, ve a Eva, y yo creo que la ve con admiración, y dice, esta sí es carne de mi carne y huesos de mis huesos, ¿no? Y desde entonces Dios creó el matrimonio de manera incipiente, ¿no? ¿Qué les va a decir? Multiplíquense. Vivan y multiplíquense, ayúdense. Por lo tanto, la unión de Adán y Eva es el primer matrimonio procurado y dado al mundo por Dios mismo. O sea, Adán y Eva no se crearon solos ni se llamaron la atención por sí mismos. Claro, pues no había más seres sobre la tierra, ¿verdad? Se podría saber. No tenían de otra, se tenían que gustar los dos. Pero Dios los creó como pareja. Es la primera pareja que Dios crea. Y es una pareja que Dios también bendice. Por eso les dice, multiplíquense, ¿no? Ámense y multiplíquense. Todo matrimonio, una de las esencias del matrimonio, ya llegaremos a otro tema, es eso, ¿no? Es la multiplicación de la prole. Un matrimonio donde no existe una relación sexual, bueno, pues no. No tiene razón de ser, ¿no? O sea, vivir juntos nomás por vivir, como si fueran amigos, compañeros, eso no es matrimonio, eso es amistad. Así que esto es muy importante. Ahorita vamos a ver uno de los efectos del matrimonio. Vamos a ver qué dice. Bueno, la Sagrada Escritura comienza con la escena de la narración de Adán y Eva y termina con las bodas del Cordero. No sé si ustedes se acuerdan del Apocalipsis, donde el último capítulo habla de eso, de las bodas del Cordero con su iglesia, ¿no? Entonces, fíjense cómo la Biblia, desde el principio y hasta el último capítulo, se habla de la boda de Adán y Eva, porque es una boda bendecida por Dios, donde existe el amor que Dios exige para una boda, y las bodas del Cordero, que es el último capítulo del libro del Apocalipsis. Vamos a ver qué nos dice el Catecismo de la Iglesia Católica, que comienza en el 1600 a hablar sobre el matrimonio. Y el primer tema que toca el Catecismo es el matrimonio en la Biblia. Fíjense lo que dice. La Sagrada Escritura se abre en el relato de la creación del hombre y la mujer a imagen y semejanza de Dios. Ahí está, ¿no? En el Génesis capítulo 1, versículos 26 y 27. Y se cierra con la visión de las bodas del Cordero, Apocalipsis 19, versículos 9 y siguientes. De un extremo a otro, la Escritura habla del matrimonio y de su misterio, de una institución y del sentido que Dios le dio, de su origen y de su fin, de sus realizaciones diversas a lo largo de la historia de la salvación, de sus dificultades nacidas del pecado y de su renovación en el Señor. Todo ello en la perspectiva de la nueva alianza de Cristo y de la Iglesia. De hecho, a Cristo y la Iglesia es llamada como la esposa de Cristo. O sea, esa figura existe desde el principio. La Iglesia no es hija de Cristo, la Iglesia no es mamá de Cristo, la Iglesia es la novia y la esposa de Cristo. Cristo es el novio, Cristo es la Iglesia, las bodas del Cordero, de las que habla el libro del Apocalipsis. ¿Quién es el Cordero? Es Cristo. Así que el matrimonio que ustedes, muchos de ustedes están casados por la Iglesia, deben de sentirse realizados y entender que el amor que se tienen no es un amor natural de instinto, ¿no? Como unos animalitos que se quieren, pero se quieren porque tienen una atracción sexual. En ustedes, cuando hay el matrimonio, no solamente es la atracción sexual, ¿no? Es también el sentido espiritual que tiene su matrimonio, que deben de cuidar y procurarse. Y qué hermoso es saber que ustedes se aman y que tienen conciencia de que Dios bendijo la primera unión de los primeros seres sobre el mundo. Los bendijo y los mandó a amarse y a multiplicarse, Adán y Eva. Así ustedes, cuando se casaron por la Iglesia en un templo, deben de recordar eso con alegría y decir: yo me casé contigo no solamente por el aspecto sexual, me casé contigo porque te amo y porque amo a Dios y porque reconozco en Dios mi vida y el sentido de mi vida. Por eso estoy contigo. Vamos a ir a un corte comercial y regresamos con otros pasajes del matrimonio en la Biblia.
3: 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En Apóstoles de Nuestro Tiempo, el padre Giovanni Camarillo nos habla sobre el pecado.
9: El pecado es una de las trampas más sucias del demonio y que es antigua. Y para esto lo podemos ver en el capítulo 3 del Génesis, cuando los primeros padres estaban en el jardín del Edén, todo lo tenían, pero el demonio no estaba contento. Y para esto va y seduce. Dios nos dotó de inteligencia y voluntad, la capacidad de amarlo, pero la libertad para amarlo. Y en esto el demonio, siempre queriendo engañar, el maestro de la mentira, trata de engañar a Eva diciéndole que Dios nos ha privado de la libertad. Dios ha coartado nuestra libertad para que solamente nos inclinemos a Él. Y en esto transforma nuestra libertad en un libertinaje. Por eso Benedicto XVI decía que libertad no es desentenderse de, sino comprometerse con. Y en esto el demonio siempre tratará de engañar. Y aquí el demonio hace que el hombre caiga en su seducción y desobedezca, coartando su libertad y haciéndose presa de su libertinaje. Por eso nosotros debemos de entender que en el pecado siempre estará la artimaña del demonio en querer desobedecer a Dios. Y una desobediencia que pareciera es nuestra opción porque es mi libertad. Por eso yo te presento tres cuestiones que tú debes de tener muy en cuenta para desenmascarar al demonio. En el pecado siempre el demonio se vestirá muy astuto, pero tú eres un hijo de la luz. El primer punto, tú debes descubrir cuál es la artimaña del demonio para seducirte. ¿Dónde está su cola? Para que donde lo puedas descubrir, saberlo frenar en el momento. Recordemos lo que dijo el Papa Francisco: con el demonio no se dialoga. 2. Debemos descubrir dónde radica nuestra responsabilidad en un acto humano que posiblemente caiga en pecado, porque esta es otra de las artimañas del demonio: hacernos irresponsables, como lo pasó con Eva. No, es que fue la serpiente, es que fue en Adán, es que fue Eva. 3. Debemos ver y descubrir las consecuencias sociales que trae mi pecado. Nuestro pecado no solamente trae consecuencias para mi persona, siempre traerá consecuencias en donde arrastraremos a los demás y sobre todo a los que más nos aman. Así que ánimo, el demonio no descansa, pero un hijo de Dios tampoco descansa en este combate contra el demonio.
3: 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Estamos de regreso con el tema La fundamentación del matrimonio en la Biblia.
8: Una de las cosas más dolorosas que sucede en la realidad de las personas, de muchas familias, es la ruptura matrimonial. Cuando un hombre y una mujer se casaron, en todo pensaron, menos en nunca terminar mal. Nunca pensaron que podrían terminar mal. Yo creo que cuando ustedes, los que están casados por la iglesia y siguen casados por la iglesia, pues han tenido problemas y dificultades terribles, ¿no? Pero han salido adelante a pesar de los pesares. Sin embargo, hay algunos casos en los que de verdad las cosas son dificilísimas y no hay otra salida más que la ruptura. Sin embargo, jamás de los jamases, yo estoy seguro que en el momento de su boda y el día de su boda pensaron que algún día podían romperse esto. Padre, a mí me han hecho mucha esta pregunta. Si nosotros estábamos tan cercanos a Dios, vivimos de acuerdo a Dios, ¿por qué nuestro matrimonio está tan mal? ¿Por qué vivimos con tantos problemas? Bueno, les voy a platicar lo que dice el Catecismo de la Iglesia Católica, ahorita les voy a leer sobre esto. Miren, todo hombre y mujer, por ser criaturas, somos perfectibles y tenemos defectos. Y una de las cosas que siempre acecha las cosas de Dios es la posibilidad del mal, que es una realidad, no es una posibilidad, disculpen la palabra. El mal que siempre rodea un matrimonio. El mal que siempre rodea a cualquier persona que se acerca a las cosas de Dios, ¿no? Ustedes saben que el demonio trabaja de manera muy efectiva y muy astuta. Y lo que más le gusta al diablo hacer, pues es romper el núcleo matrimonial, el nexo que une a un hombre y a una mujer. Y no se diga cuando hay promesas espirituales realizadas ante Dios. Así que la Sagrada Escritura es testiga de esto. Y fíjense lo que dice. Dice, todo hombre, tanto en su entorno como en su propio corazón, vive la experiencia del mal. ¿Quién de ustedes no ha tenido problemas? Díganme, por favor, todos hemos tenido problemas. Y no se digan los matrimonios. Esta experiencia se hace sentir también en las relaciones entre el hombre y la mujer, ¿no? En todo tiempo, la unión del hombre y la mujer está amenazada por la discordia. ¿Qué es la discordia? Es la separación de los corazones, ¿no? Las maneras de pensar diferentes. Es una de las cosas muy peculiares de todo matrimonio. El espíritu del dominio, ¿no? El hombre o la mujer que quieren dominar al otro, ¿no? Dicen, tú me tienes que obedecer a mí y el otro se tiene que someter. Esto es algo delicado que existe y que la Biblia lo da, el orden del dominio. El otro es la infidelidad, ¿no? Esto es una de las cosas más tremendas. Cuando una de las partes ha sido fiel completamente a la pareja y se da cuenta de la infidelidad del otro y a veces reiterada, incluso hasta con personas diferentes. Yo a veces me toca atender estos casos y para mí también es bien difícil, muy doloroso atender o darles un consejo a una persona que te dice, padre, ¿cómo voy a seguir amando a mi pareja si él o ella ya tiene un hijo con alguien más, estando casado conmigo? ¡Qué duro es esto! ¡Qué difícil! La infidelidad, los celos y los conflictos que pueden conducir hasta el odio y la ruptura, ¿no? El primer paso para la ruptura de un matrimonio, pues, es el odio. Comienza, el amor se comienza a convertir en odio, y después en rencor, y después en agresión, y después en ruptura. Es un proceso, a veces muy lento y a veces poco visible, porque a veces estas parejas tratan de aparentar que no pasa nada, aunque ya está pasando, y no buscan ayuda en esos primeros niveles de dificultad. Hay que buscar ayuda, ¿no? Ustedes solos no van a poder salir adelante. Entonces, cuando comienzan a darse a conocer estos roces de odio, de dificultad, de discordia, hay que buscar ayuda, no cuando ya está la agresión ahí, porque ya cuando hay agresiones ya es muy complicado, muy difícil poder salvar un matrimonio. Este desorden puede manifestarse más o menos aguda, dice, y puede ser más o menos superada según las culturas, las épocas o los individuos, pero siempre aparece como algo de carácter universal. Esto no es propio de los católicos, no se casen con eso. También hay dificultades en los protestantes, hay dificultades en los hindúes, hay dificultades en los musulmanes. Sin embargo, en todas las religiones, el matrimonio es algo bendecido por Dios o tocado por Dios. Esto es muy importante que lo sepan. No es una institución solamente de la Iglesia Católica. También se casan los que no son católicos y también tienen una fundamentación espiritual. Hay muchos ritos para el matrimonio. Sin embargo, cada religión tiene su propio rito realizado. Dice también la Sagrada Escritura que todo el Antiguo Testamento, hay algunas citas muy bellas. Les voy a platicar, por ejemplo, la historia de Tobías, en el libro de Tobías, donde este hombre le pide a Dios, y esto es muy interesante. Yo espero, si ustedes se andan casando, muchachos, están próximos a casarse o están teniendo problemas en su matrimonio, una de las mejores cosas que pueden hacer por su matrimonio es leer juntos dos libros de la Sagrada Escritura. Dos libros. Toda la Sagrada Escritura está plagada de temas sobre el matrimonio, pero hay dos que son esencialmente sobre el matrimonio. El primero de todos es el Cantar de los Cantares. Es un hombre que le canta al amor dentro de la palabra de Dios. Y el otro libro es el libro de Tobías. Así que vamos a ir un corte y vamos a regresar con estas dos narraciones que existen en la Sagrada Escritura. Hay otras más por ahí en el Nuevo Testamento, pero quiero hablar con ustedes de esto. Miren que quiero que, si a ustedes les están sirviendo estos programas, nos sigan aquí por las redes sociales. Estamos en Facebook, en YouTube, como Padre Arturo Cornejo. Espero recibir sus comentarios o críticas también. Si las existen, pues me aguanto las ganas de responderles. O algunos temas que quieran que tratemos, con todo gusto lo vamos a tratar. Y estamos para servirles por las redes sociales. Estos temas también subimos uno al mes en el canal de YouTube que tenemos para todos ustedes. Vamos a la pausa y continuamos.
3: Volvemos enseguida con el padre Arturo López Cornejo.
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3: Apóstoles de nuestro tiempo, presentamos al padre Gonzalo Aguilar, quien nos habla sobre las indulgencias.
10: Cuando nosotros somos bautizados, se nos da en nuestra alma una pureza, recibimos ese Espíritu de Dios, que pudiéramos decir que esta alma es como una tablita blanca, reluciente, brillosa. Y pues que de alguna manera nos toca vivir toda nuestra vida de esta manera, con la tablita impecable, con nuestra alma siempre en gracia. Pero a veces con nuestra humanidad, con nuestra debilidad o por hacerle caso a las tentaciones, empezamos nosotros a manchar esta tablita. ¿Cómo? Con nuestros pecados, que son como clavos que vamos poniendo en nuestra alma, en nuestra tablita. Cuando nosotros tenemos ya la oportunidad, vamos a confesarnos y entonces vamos quitando esos clavos para que nuestra tablita ya no esté toda, de alguna manera, marcada por esos clavos. Sin embargo, esos clavos dejan huecos en nuestra tablita, que son las consecuencias de nuestro pecado. Por lo tanto, no basta solamente no tener pecados, sino que se trata de mantenernos siempre en santidad. Esos huequitos, normalmente si te mueres, aunque sea sin pecado, pues vas a ir al purgatorio, donde se va a ir resanando tu tablita para que puedas entrar de nuevo al cielo, impecable, rozagante y brilloso. Pero también tenemos la oportunidad de que no pasemos al purgatorio, sino que resanemos nuestras tablitas aquí en la tierra, a través de las indulgencias plenarias. La indulgencia lo que hace es precisamente resanar esas tablitas. Y la indulgencia se puede ganar solo para uno mismo o para un fiel difunto. Hay varias fechas a lo largo del año en las que el Papa nos da la oportunidad de poder disfrutar y otorgar la indulgencia para nuestros seres queridos, como el día de Pascua, como el 2 de noviembre o como el día de Navidad. Yo te invito a que hagas el esfuerzo de ganar las indulgencias, y no solo para ti, para tus seres queridos, para que puedan tener su tablita impecable y gozar ya de la presencia de Dios en el cielo.
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0: 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Estamos de regreso con el tema La fundamentación del matrimonio en la Biblia.
2: Les decía que el libro de Tobías es un libro muy bello. Es un hombre que le pide mucho a Yahvé que va a ir a buscar una mujer, que sea la mujer que Dios quiere para él. Fíjense nomás, qué bonito sería que los muchachos del día de hoy fueran antes de conseguirse una novia al Santísimo Sacramento y se hincaran y le dijeran a Dios: oye, Señor, mándame una buena mujer, porque me ha ido muy mal con las novias que he tenido. Todo hacen los muchachos y las muchachas ahorita, menos eso. Las muchachas igual, irle a pedir a Dios, buscar y encontrar un hombre de Dios, porque las muchachas ahorita se enamoran de puros borrachos, de puros bailadores, de puros flojos, de puros, bueno, no todos, pero muchos sí. Las muchachas se enamoran de los muchachos que salen a relucir, no por sus virtudes de trabajo, fíjense nada más, sino por sus virtudes secundarias. Pero ese es otro tema. Tobías eso hizo y Dios le concedió conocer a Sara, ¿no? Una mujer que había estado, que otros hombres la habían buscado y no, Dios no le había concedido casarse con ella, con algún hombre, hasta que llegó Tobías. Entonces, es muy importante que muchachos hagan el favor y traten de leer el libro de Tobías. Les va a encantar. Y el Cantar de los Cantares, pues son poemas al amor también, que están en la Sagrada Escritura. Pero quiero fijarme con ustedes en lo que dijo Cristo sobre el matrimonio. Cristo va a hablar muy bien de eso, va a decir que cada hombre deje a sus padres, dice, y busque a su mujer y se una con ella y viva con ella hasta el último día de su vida, ¿no? Entonces esto es muy importante. Últimamente se están dando los matrimonios donde los muchachos sí se buscan una muchacha, pero se la llevan a vivir con sus papás, ¿sí o no? Yo conozco de esos casos aquí en este lugar, en Chilpancingo, y en otros lugares donde he ido, donde la nuera vive con la suegra o donde el yerno vive con los suegros. Vénganse aquí, pues aquí vivimos, aquí hay campo, ¿no? Pues sí, sí hay campo, pero no es el campo propicio para el matrimonio y por eso luego vienen los problemas. Muchachitos, ¿quiere tener mujer? Sálgase de su casa y póngase a rentar su casa y llévese a su mujer allá. No la lleve a vivir con su mamá o con su papá, porque tarde o temprano va a haber diferencias y luego vienen los problemas. Díganme si no, señores que están viendo este programa. Así que Cristo es muy sabio y la Sagrada Escritura lo dice. ¿Dónde lo dice? En el capítulo 19 de San Mateo. Dice Cristo que cada hombre tome a su mujer, deje a sus padres y viva con ella también. Esto es muy importante. Entonces, lo que Dios unió, que no lo separe el hombre. Esto es muy importante. También cuando a Cristo le hablan sobre la indisolubilidad del matrimonio, le dicen: oye, Moisés nos concedió el divorcio, dice, con tal de que le diéramos una acta a una mujer, entre un hombre y una mujer, para que se pudieran divorciar, porque ya no podían vivir juntos. Y Cristo les responde y les dice: no, Moisés les concedió eso por la dureza de su corazón. Pero ahora yo les digo, Cristo les voltea la tortilla y les dice, ahora yo les digo que no. Dice, sin embargo, Jesús no impuso a los esposos una carga imposible de llevar, demasiado pesada, más pesada que la ley de Moisés, viniendo a restablecer el orden inicial de la creación, dice, el sentido original del matrimonio y vivirlo con la ayuda de Cristo. Esta gracia del matrimonio cristiano no es fruto de la cruz de Cristo, es fruto de la cruz de Cristo, sino fuente de toda la vida cristiana. Así que Cristo lo que va a hacer es decirles: no, en un principio el matrimonio fue así, hombre y mujer para siempre, pero Moisés por la dureza de su corazón se los concedió, pero ahora yo les digo que cada hombre tome su mujer, viva con ella, deje a sus padres y viva con ella hasta el final. O sea, Cristo volvió al primer origen del matrimonio. Dios jamás concedió el divorcio. Fue Moisés por la dureza del corazón de estos dos. Así que se pueden divorciar ante los hombres y por el civil, pero ante Dios no se puede divorciar nadie. Lo que la Iglesia da son nulidades matrimoniales. Es decir, declara nulo el matrimonio porque dice: aquel matrimonio no existió. Ya hablaremos un tema también sobre las nulidades matrimoniales. Pero lo que quiero decirles también, San Pablo, maravilloso.

0: San Pablo no se le escapó ningún tema sobre la vida de las personas. En la carta a los Efesios, capítulo número 5, San Pablo dice, da a entender, dice, maridos, amen a sus mujeres como Cristo amó a su iglesia y se entregó a sí mismo por ella para santificarla. Fíjense lo que dice. Y añadiendo enseguida, San Pablo es el que va a decir, por eso dejará el hombre a su padre y a su madre y se unirá a su mujer. Y los dos se harán una sola carne. Gran misterio de este, lo digo respecto a Cristo y a la iglesia. Efesios 5, versículo 31. Allí está, señores. No se vale que se lleven una muchacha a vivir a su casa con sus papis, ni que el muchacho se vaya a vivir con la muchacha a la casa de sus papás, de ella. Por eso San Pablo lo dice, dejará a su padre y a su madre y se unirá a su mujer, y los dos serán una sola carne. ¿Vale? Claro, cuando se casan por la iglesia, si nomás están arrejuntados, pues son una carne, pero humana, no tiene nada de bendición humana. Pues sencillo, ya dejé a mi padre y a mi madre y me uní con él y somos una sola carne. Pues sí, ante el civil, ¿no? Pero ante Dios no, eso no es válido. Toda la vida cristiana está marcada por un amor esponsal, dice, entre Cristo y la iglesia. Así es, fíjense. Todo el Nuevo Testamento habla sobre el matrimonio que existe entre Cristo y la iglesia. El matrimonio que ustedes tienen está fundamentado. ¿Dónde convirtió Cristo el agua en vino? En unas bodas. ¿Se acuerdan? Fue una boda, las bodas de Caná. ¿De dónde viene el matrimonio que hubo entre María y José? Un matrimonio de virginidad también, aunque no hubo acto sexual ahí. Los desposorios de María con San José, ¿no? Cristo va a andar en muchas fiestas de bodas, aunque nomás conocemos las de Caná. Y sin embargo, toda la Biblia habla sobre esto, dice San Pablo. Mujeres, amen a sus esposas como Cristo amó a la iglesia, con un amor esponsal. Y también dice, mujeres, respeten a sus maridos y ayúdenlos. Es decir, es un amor reflejado entre el amor de Cristo y el amor que la iglesia se tiene. Qué diferente es el amor entre ustedes dos y el amor que Cristo le tiene a la iglesia, ¿verdad? En un matrimonio donde hay pleitos y chismes y discordias y envidias y todo eso. ¿Saben por qué sucede eso? Por el distanciamiento que muchos matrimonios tienen del amor de Dios. Qué bueno está este programa. Vamos a seguir después con otro. Ya llevamos varios temas del matrimonio y vamos a seguir con más porque nos falta la esencia del matrimonio, cómo se celebra una boda, qué debe de haber en una boda, cuáles son los efectos del matrimonio y qué hacer ante la final, ante un matrimonio que se está rompiendo. Así que síganos por las redes sociales. Aquí enfrente está apareciendo en YouTube, en Facebook, Padre Arturo Cornejo. Allí pueden ver estos programas en YouTube. Y por Facebook nos pueden escribir un comentario. Trato de responderlos todos y con mucho gusto atender cada una de sus llamadas también. Mi teléfono está ahí en Facebook. Y le agradecemos mucho a María Visión por permitirnos transmitir estos programas para ayuda de ustedes. Soy el Padre Arturo Cornejo. Con mi equipo de producción les saludamos. Y le agradecemos mucho a ustedes el que nos permitan entrar a sus hogares. Que Dios me los bendiga mucho y que Dios ayude a este programa, La Fe Sencilla de la Gente. Muchas gracias.
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1: En Apóstoles de Nuestro Tiempo, el padre Guillermo Cabrera nos presenta el tema: las posturas sobre la celebración de la Eucaristía.

Una de las formas de participar en la celebración eucarística es seguir las posturas o las acciones simbólicas que realiza el pueblo de Dios durante la celebración. Un fenómeno que está apareciendo en las celebraciones en los últimos años es que ciertos grupos o sectores de nuestro pueblo cristiano toman posturas personales, por así decirlo, durante la celebración, y de esta manera afectando la expresividad de la unidad de la Iglesia.

0: De pie, manifestamos nuestra alabanza, nuestra adoración a la presencia de Jesús que se hace presente de una manera única y singular a través del sacramento de la Eucaristía, con la transubstanciación o el cambio del pan y del vino en el cuerpo y la sangre del Señor. Así pues, el estar de pie en este momento manifiesta nuestro respeto, nuestra veneración, nuestra adoración a la presencia única y singular de Jesús en la Eucaristía.
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0: 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Bienvenidos a La Fe Sencilla de la Gente, un programa preparado por el padre Arturo López Cornejo, quien en esta ocasión trae para ustedes el tema, el estipendio de la misa. 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
2: Bienvenidos a su programa La Fe Sencilla de la Gente con el padre Arturo Cornejo. Quiero compartir con ustedes esta serie de estos programas que estamos viendo sobre la Santísima Eucaristía. Vamos a hablar hoy exactamente sobre el estipendio de la misa, es decir, ¿se debe de cobrar o no se debe de cobrar por una misa? ¿Cuánto se le debe de pagar al padre? ¿O cuándo sí o cuándo no? Bienvenidos todos ustedes. Quiero compartir con ustedes que cuando hablamos de estos temas tan delicados como es el estipendio de la misa, así se le llama al precio que ustedes le dicen o al costo que tiene celebrar una Eucaristía, vamos a hablar de algunas cosas importantísimas, pero basándonos en lo que la Iglesia dice. Este libro que ven aquí se llama El Código de Derecho Canónico. Este libro es la legislación, es la ley que la Iglesia tiene y que rige a todos los sacerdotes, parroquias, obispos, religiosas, a todos los católicos, a los sacramentos, bautismo, confirmación, eucaristía, confesión, cómo se deben de hacer, qué no se debe de hacer, qué está prohibido, etcétera. Este es el código de derecho canónico del cual me estoy basando para estos temas. Y el código se divide en cánones y parágrafos. Los cánones son como la ley general y el parágrafo es como la ley secundaria de esa ley. Quiero compartir con ustedes el día de hoy en el canon 945. Hay que recordar que el derecho canónico no se divide por páginas, se divide por cánones. El canon 945 habla del estipendio ofrecido para la celebración de la misa. Fíjense lo que dice el parágrafo número 1. Según el uso aprobado de la Iglesia, todo sacerdote que celebra o concelebra la misa puede recibir estipendio para que la aplique por una determinada intención. ¿Qué quiere decir esto? Todo sacerdote que celebra por una intención específica tiene el derecho a recibir una determinada intención, puede recibir un estipendio. La palabra estipendio es la palabra que se utiliza para decir cuánto le debo, padre, cuánto me cobra por una misa, nomás que los sacramentos no se venden, por eso se le llama estipendio. Pero aquí dice, puede recibir, es decir, ¿el sacerdote puede celebrar una misa sin recibir estipendio? Pues claro que sí, no tiene que ser un negocio. El sacerdote puede recibir un estipendio si la persona que se lo pide se lo da, pero si por alguna circunstancia la persona que se la pida no se lo puede dar, pues no, por eso no se le va a celebrar la misa. Esto es muy importante que lo sepan todos ustedes. Ustedes, la mayoría de los que están viendo este programa, yo estoy seguro que cuando ustedes le piden al sacerdote la intención por su mamá, por su tía, por su trabajo en Acción de Gracias, ustedes mismos sienten la obligación, porque los mexicanos somos muy generosos. Cuando ustedes le piden a un padre una misa, ¿a poco nomás le van a decir gracias? Hay gente que sí, ¿eh? También hay gente media mala.

0: las intenciones de los fieles, sobre todo de los necesitados, aunque no reciban ningún estipendio. Sorpresa, ahí está, parágrafo número 2, canon 945, dice: se recomienda encarecidamente a los sacerdotes que celebren la misa por las intenciones de los fieles, sobre todo por los necesitados, aunque no reciban ningún estipendio. Hay personas tan humildes, yo sé que algunos de ustedes que están viendo este programa han visto personas bien humildes que van a la iglesia y que quieren una misa, pero ven que se cobra y a lo mejor se aguantan las ganas o no la mandan decir. A mí me da mucha tristeza cuando alguien no manda decir una misa por un motivo económico. No se debería de hacer. De hecho, el derecho canónico ampara esto. Dice los sacerdotes, encarecidamente se recomienda que celebren las misas, dice, aunque no reciba ningún estipendio. Yo siempre he dicho, soy un hombre que confía en la providencia de Dios, y yo digo, pues si la gente no me da dinero, pues otros me darán de comer. Yo entiendo que la providencia de Dios no nos deja, y así es. Entonces, de hecho las misas no deberían de cobrarse, debería de ser un donativo voluntario, de preferencia. Pero hay algunos sinvergüenzas también entre la gente que se aprovechan y no dan nada, pudiendo dar, ¿no? Eso es lo importante. Sí, hay un dicho que dice, si tú tienes, da, si no tienes, da poco, pero da algo. Todos tenemos que dar. Así como el sacerdote se esfuerza por celebrar tu misa, por la intención que tú tienes, pues tú también tienes que haber una corresponsabilidad. Si yo le estoy pidiendo al Padre, bueno, pues yo también le voy a dar algo, porque él también vive de esto, así es esto, ¿no? Vamos a lo que sigue, canon 946. Los fieles que ofrecen un estipendio para que se aplique la misa por su intención contribuyen al bien de la iglesia y con esa ofrenda participan de su solicitud para sustentar a los ministros y sus actividades. Los sacerdotes, les recuerdo y les pido por favor que tengan mucha consideración, los sacerdotes, antes de ser sacerdotes, somos hombres con carencias, con problemas y con necesidades materiales. El sacerdote tiene que traer un carro para poderse mover a diferentes actividades, pero un carro sencillo, ¿verdad? Yo me asusto a veces cuando veo carros muy ostentosos. Creo que no debe de ser así. ¿Es justo que un sacerdote tenga un carro? Sí, es justo porque lo necesita. Pero un carro modesto, como ustedes conocen a muchos sacerdotes que tienen carros modestos, sencillos, porque no está bien tener carros de lujo. Un sacerdote no debería de tener un carro de lujo. Y sé que algunos me van a odiar por decir esto, pero así es. No debemos de tener un carro de lujo. Aunque haya quien no lo regale, aunque haya quien no lo pague, quien no lo dé, no deberíamos. Las personas, cuando ofrecen un estipendio que le dan a un sacerdote cierta cantidad de dinero, se la dan también para el sustento de él y sus actividades. No se lo dan como si fuera solamente un pago. No es un pago, porque el padre no es un payaso que se contrata para que dé un show. El estipendio es una ofrenda que tú le das a Dios por la celebración que tú recibiste, por la intención que tú tienes. Hay que distinguir muy bien entre el oficio del sacerdote, que es el de servir a Dios a través de las intenciones, y el oficio de una persona que se contrata, como para hacer un show, un fotógrafo que cobra y que tiene un contrato, un payaso que va y divierte a la gente, un grupo musical. Los sacerdotes no somos eso, somos servidores de Dios y servidores del pueblo. Y ustedes, yo sé, porque lo he visto, son muy generosos cuando el sacerdote también es disponible. Vamos a ir un corte y regresamos con este tema espinoso, yo lo sé, pero pues no le hace. Vamos a continuar. Gracias.
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1: En Apóstoles de Nuestro Tiempo, el padre Humberto Algaba nos habla de la adoración y de la oración.
3: Hola, ¿qué tal? El día de hoy vamos a reflexionar un tema muy importante, que es la oración y la adoración a nuestro Señor Jesucristo. Y para ello vamos a respaldarnos con una expresión muy hermosa de nuestro Señor Jesucristo, del capítulo 17, versículo 3 del Evangelio de San Juan, que nos dice: esta es la vida eterna, que te conozcan a ti, el único Dios verdadero. Y cada uno de nosotros estamos invitados precisamente a vivir esta conexión directa, a reconocerle a Él como el único Dios verdadero, que no necesitamos otras circunstancias, que no necesitamos otros elementos para sabernos que hay alguien que nos ama, que nos espera en un lugar particular, en un espacio en el cual nuestro corazón puede encontrar mucha paz. Y eso es precisamente porque cuando hay esa conexión directa con el Señor, se vuelve una relación profunda en el cual entra un diálogo directo entre tu corazón y el corazón del Señor. Por eso la oración implica momentos muy particulares y que en su momento te da la oportunidad de tener esa posibilidad de conocerle más al Señor. De hecho, así los santos lo hicieron. Buscaron a través de sus momentos de oración tener esa relación directa con el Señor y lograron un conocimiento más amplio con el Señor. Por ello, a través de esta disciplina de estar continuamente en oración, lograron alcanzar un grado de santidad. Y tanto es así que muchos de ellos ahora están en los altares. Cada uno de nosotros bautizados estamos invitados también a vivir este encuentro con Él a través de este espacio particular llamada oración, y que nos permite darle esta plenitud de adoración a nuestro Señor Jesucristo. Por eso, la conexión que tú tengas con el Señor te va a dar la oportunidad de lograr tanta paz y tanta armonía en tu interior. Y tanto es así que la medida que tu oración sea tan profunda, adquirirás una sabiduría enorme que te va a permitir en su momento lograr que en cada momento de tu vida tus acciones y cada una de tus actividades siempre las hagas en el nombre del Señor, para no cometer errores, para no cometer pecados.
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1: 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Estamos de regreso con el tema, el estipendio de la misa.
0: Bienvenidos a esta segunda parte de este programa donde estamos hablando sobre los estipendios en la misa, ¿no? El estipendio, que es la ofrenda económica o en material que se le da al sacerdote por la celebración de un sacramento, sobre todo en la Eucaristía. Vamos al canon 947 del Código de Derecho Canónico, donde dice: en materia de estipendios, evítese hasta la más pequeña apariencia de negociación o comercio. ¡Ay, Dios mío, qué vergüenza esto! Evítese la apariencia de negociación o comercio. A mí me da mucha tristeza, voy a decir algo que a lo mejor va a causar alguna incomodidad, pero no me interesa, pues ya ni modo. Que yo he ido a parroquias donde dicen, si usted quiere una misa con luz, cuesta tanto. Si usted quiere una quinceañera con tantos reclinatorios, le cuesta tanto. Si usted quiere una quinceañera o una boda con la alfombra roja o blanca o verde, tanto. Si usted quiere todas las luces en toda la iglesia, tanto. Sin luz, tanto. Miren, discúlpenme, yo no tengo iglesia todavía porque la estoy construyendo, pero yo me da mucha vergüenza cuando vamos a una oficina de una iglesia y parece un lugar donde se venden cosas, donde se tramitan eventos, donde se cobra por esto, por aquello y por aquello. Y por eso el canon 947 dice, en materia de estipendios, evítese hasta la más pequeña apariencia de negociación o comercio. A mí una pregunta que me cae muy gorda es, ¿cuánto me cobra por ir a bendecir mi casa, padre? ¿Cuánto me cobra por celebrarle la misa a mi hija que se va a casar? ¿Cuánto me cobra por eso? Yo les digo, yo no cobro, tú dame lo que tú puedas. Ve la obra que estoy haciendo y lo que tú me puedas dar, con gusto lo recibo. Simplemente yo, ese es mi punto muy particular de ser, porque yo no puedo decirle a alguien que sea así o asá. Pero lo que sí les quiero decir es que el código tiene mucha sabiduría y por eso dice, evítese toda apariencia de negociación o comercio. Los sacramentos no se...

0: venden. ¿Se tiene que poner un estipendio? Sí. ¿Por qué? Porque hay gente que luego no quiere dar nada. Yo conozco gente que va a la iglesia y que tiene dinero y que tiene capacidad económica de ayudar y pide una misa y no quiere que se le cobre, ¿no? Y a mí me da mucha tristeza porque somos muy duros con los sacerdotes. Hay gente que es muy dura, dice, ¿y por qué cobran tanto? Y es mucho dinero, 300 pesos por la confirmación de un niño y que sabe cuánto. Y miren, a mí me da mucho coraje que mucha gente se queja de lo que le cobran en la iglesia, que ni es tanto. Ah, pero en la fiesta del bautismo del niño, ¿cuánto les cuesta una botella de tequila? Díganme ustedes, 300, 500 pesos, y no se toman una. Y toda la cerveza, y la renta del salón, y la renta de las sillas, y el vestido que te compraste, y toda la comida que va a haber, y ahí nadie dice nada, nadie se queja, nadie dice qué caro es, por qué es tan caro, por qué no me baja poquito. Y te cobran 300 pesos por el bautismo del niño, 200, y casi te azotas allí, y casi quieres matar al padre. Escúchame muy bien. Si la iglesia te está pidiendo es porque la iglesia tiene que pagar empleados, tiene que pagar sueldos, tiene que pagar gasolina, luz, agua, teléfono, servicios como internet, la limpieza del lugar donde tú celebras la misa, donde se te celebra tu misa y demás impuestos como toda persona moral y física que somos en la iglesia. ¿El estipendio se debe de cobrar? Sí, pero un estipendio justo, justo. Mucho cuidado con eso. Los sacerdotes debemos de evitar el comercio, pero también ustedes deben de ser un poco más generosos y entender que no se les está cobrando, sino que se les está pidiendo una ofrenda y se les pone un precio, porque hay mucha gente que piensa que esto es gratis, que los sacerdotes vivimos de aire o que cuando vamos a la gasolinera no nos la cobran. No, nos la cobran igual que ustedes y sentimos el mismo coraje por pagar la gasolina tan cara. No, crean que no. Así que, pues de esas ofrendas es de lo que el sacerdote vive y paga a los empleados. Hay que pagar secretaria, sacristán, quien haga el aseo, qué desperfectos, qué problemas de la construcción, etc. Pero vamos a lo siguiente. Entonces, no debe de haber negocio. Eso es muy importante que ustedes lo sepan. Vamos al canon 948. Se ha de aplicar una misa distinta por cada intención para la que ha sido, para la que ha sido ofrecida y se ha aceptado un estipendio, aunque sea pequeño. Hay personas que dicen, yo quiero mi misa especial, mi misa particular. Yo quiero la misa de mi papá solo para mí y solo con mi familia. Muy bien, tú puedes hablar con el sacerdote y pedirle una misa aparte de las misas plurintencionales. Hay dos tipos de misas, no hay misas especiales. Todas las misas son especiales, porque todas las misas es el sacramento y el sacrificio de Cristo en la cruz. No hay una misa más especial y una misa corriente. Esa es una manera muy tonta de ver la misa. Todas las misas son especiales. La diferencia de las misas es la siguiente. Una misa es plurintencional y una misa es uniintencional. La plurintencional son muchas intenciones, llamada la misa comunitaria. ¿Se acuerdan ustedes de esa palabra? Es que en la misa comunitaria, comunidad, plurintencional, todas las intenciones que se requieran, ahí se ponen. Y hay misas uniintencionales, por una sola intención, uni, de uno. Por lo tanto, una persona que acuerda con un sacerdote una misa por una intención, pues ahí el estipendio será dependiendo de la familia y dependiendo del acuerdo que se llegue con el sacerdote. ¿Correcto? Las plurintencionales no se debe de cobrar por intención. Se debe de cobrar donativo voluntario. Eso de que 50 por intención, 20 por intención, 100 por intención, no es correcto. En una misa comunitaria, es decir, donde se pueden anotar todas las intenciones, no debe de haber un estipendio establecido. Debe de haber solamente un donativo voluntario. Anote su misa, señora, y lo que usted quiera dar. Y si no puede dar, no hay problema. ¿Correcto? Ya me entendieron la diferencia. No hay misas especiales. Todas son especiales. Son unintencionales y plurintencionales. Esa es la diferencia entre una y otra. Dice, debe de aceptar debe de ser aceptado un estipendio, aunque sea pequeño. Una persona que obviamente está pidiéndole al sacerdote que le celebre una misa aparte o una misa unintencional, debe de saber que al padre le tienen que dar algo, ¿no? Porque no es que le vaya bien, padre, muchas gracias. Y el padre dejó de ir a ver un enfermo, dejó de atender personas por celebrarte la misa de tu papá, de tu hermana, y tú, bien, gracias, ¿no? Ni siquiera, padre, pues ahí le dejamos un costal de papas, ¿verdad? Para su gente o para que los venda, se los regalamos. Mucho cuidado. Vamos a ir un cortecito y vamos a regresar a nuestro programa La Fe Sencilla de la Gente. Estamos hablando de los estipendios o los cobros en la misa. Que Dios me los bendiga mucho. Aquí ahorita regresamos.
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2: Miren, muchas personas dicen que el católico tiene que ser una persona alegre porque vive en el amor de Dios y la Pascua y la resurrección y todo eso. Pero muchas personas sufren de depresión y la depresión tiene muchas razones. A lo mejor son cosas externas, cosas que están sucediendo en tu vida, que salen de tu control. Hay veces que la depresión viene porque hay un desorden dentro de tu propia vida que tú puedes mejorar. Y hay veces que son cosas físicas, materiales, que suceden en tu organismo y por eso hay gente que cae en depresión, ¿vale? Entonces, lo primero, si estás deprimido, no te alejes de nuestro Señor. Dos, por favor, habla con alguien, un amigo de confianza, un sacerdote al quien le tengas mucha confianza. A lo mejor no te tiene por qué dar vergüenza. Por ejemplo, acudir a un profesional de la salud mental, asegúrate de que sea católico y que sea recto, porque hay muchas cosas raras en el mundo de la psicología, ¿no? Asegúrate que sea alguien católico, practicante y recto, ¿no? Y también nuestro Señor dice, ayúdate que yo te ayudaré, ¿no? Entonces, tienes que tomar pequeñas medidas para intentar salir, que es difícil porque el que está deprimido, no quiere salir, no puede salir. Pero cuando entiendes que, bueno, no eres la única persona que está así y que hay quien te puede echar la mano, es un poco más sencillo. Y sobre todo, si estás siempre de la mano de nuestro Señor, las cosas van a ser más sencillas. Y mira, te pongo el ejemplo, Santa Teresita del Niño Jesús. Ella en su última enfermedad estaba muy deprimida, estaba muy enferma y le decía a sus hermanas, no me dejen las medicinas cerca porque en una de esas que me da desesperación, yo me voy, me suicido. Pero ella, con la compañía de sus hermanas, con la compañía de la oración y de nuestro Señor, supo superar esa depresión. Que Dios los bendiga y están en mis oraciones.
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1: 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Estamos de regreso con el tema, el estipendio de la misa.
0: Bienvenidos a esta tercera parte de nuestro programa La Fe Sencilla de la Gente. Estamos hablando sobre los estipendios o las ofrendas económicas o materiales que se dan para la celebración de una misa. Dice el parágrafo número 949, perdón, canon 949. El que debe celebrar y aplicar la misa por la intención de quienes han ofrecido estipendios sigue estando obligado a hacerlo, aunque el estipendio recibido hubiera perecido sin culpa suya. ¿Qué quiere decir esto? Dice que el sacerdote que recibió un estipendio para celebrar una misa, ¿no?, pero ese estipendio desapareció, lo perdió, lo extravió, no lo entregó, el que recibió el estipendio tiene la obligación de celebrar la misa o de ofrecerla. Por ejemplo, para que me entiendan bien en este canon, Una señora va con ustedes y le dice, oiga, manita, ¿usted va a ir a misa allá al pueblo? ¿Sí? Mira, quiero que el padre me haga una misa por mi siembra, pero estoy sembrando y me está yendo mal. No tengo suficiente dinero. Pero aquí te van estos 50 pesos, se los das al padrecito para que me celebre la misa. Y la señora va, se come una nieve con los 50 pesos y ya ni ofrece la misa. Aguas, dice. Porque aquí dice, aunque el estipendio recibido hubiera perecido sin culpa suya, dice que el que debe celebrar y aplicar la misa por la intención a quienes han ofrecido estipendios sigue estando obligado a hacerlo. Dice el que debe celebrar y aplicar la misa. El sacerdote celebra, pero hay personas que reciben la intención por parte de un familiar o de un amigo y no la ofrecen. Mucho cuidado, hay una obligación espiritual. Y si tú a alguien le prometiste una misa o recibiste dinero o una ofrenda con tal de orar por alguien en una Eucaristía y no lo has hecho, estas deudas te las vas a llevar, ¿sabes a dónde? Al purgatorio. Porque son cosas muy graves. Por eso el Código de Derecho Canónico habla de las dos obligaciones. Dice, el que debe celebrar es el sacerdote, dice. Y el otro, y aplicar la misa por una intención de quienes han ofrecido estipendios. Yo no puedo, por ejemplo, si yo no fuera sacerdote y a mí una señora me dice que me encarga unas misas por su hermano que está en Estados Unidos. Y yo le recibo el dinero, pero yo no voy con el padre. Yo no las ofrezco. Pues la persona confió en mí. El sacerdote no tiene la culpa porque ni sabe. Pero yo sí tengo la culpa porque yo sí sé y porque yo sí recibí un estipendio y no las ofrecí, pues te vas a llevar al purgatorio esas intenciones no celebradas. Igual el sacerdote que dice, sí, ándele, yo le celebro la misa, véngase, deme el dinero, no hay ningún problema. Y el padre se le olvida o deja pasar el tiempo o se gasta el dinero y ya ni se acuerda, pues el sacerdote se va a llevar al purgatorio. Así que les digo que está más caramba llegar al cielo para un cura que para uno de ustedes, ¿eh? Se los digo con toda seriedad porque nosotros tenemos conocimiento de esto. Ustedes a lo mejor no sabían, pero es muy grave. Mucho cuidado, sobre todo cuando alguien está muriendo, porque me ha tocado ver esas situaciones que alguien está muriendo y pide oración y la hija dice, sí, mamá, no te preocupes, yo voy a ofrecer por ti la misa, y no la ofrece. Ay, Dios mío, lo que le espera a la que se queda viva. ¿Vale? La muerta, pues ella confió, pero la que abrió la boca para decir, yo voy a ofrecer por ti misa, si no lo hace, cuidado. Vamos al canon 950, dice... Si se ofrece una cantidad de dinero para la aplicación de las misas sin indicar cuántas deben celebrarse, su número se determinará atendiendo al estipendio fijado para el lugar en el que reside el oferente, a no ser que deba presumirse legítimamente que fue otra su intención. ¿Qué quiere decir esto? Los obispos en cada diócesis hacen una hoja que se llama los aranceles. Ahí te dice... ¿Cuánto se debe de pedir de ofrenda por una misa plurintencional? Una misa unintencional, unos 15 años, una presentación de 3 años, un bautismo comunitario, un bautismo personal, un matrimonio, una presentación matrimonial, un traslado de matrimonio, un permiso para celebrar el matrimonio en otro lugar. Todo tiene una ofrenda, no es un precio, se le llama arancel y un estipendio, que debe de ser algo de acuerdo al lugar donde viven las personas. Obviamente no va a costar lo mismo un bautismo en la Sierra de Oaxaca que un bautismo en San Pedro Garza García, Monterrey, ¿me entienden? La situación económica es muy variable y cada obispo que es consciente de la realidad de su diócesis pone por escrito, y en cada oficina de cada parroquia se debe de publicar los aranceles. Deben de estar públicos y a la vista. Para que toda persona que vaya no le vayan a ver la cara y digan, bueno, pues el obispo dice que 200, pero yo cobro 300. Eso es un delito. Y pueden demandar o denunciar esa parroquia donde se cometan estos abusos. Ustedes como fieles laicos pueden llegar a una parroquia y decir, quiero ver los aranceles. Y se los tienen que enseñar. Y si no, pueden ir a la curia de cada diócesis, o sea, a las oficinas, y pedir una copia de los aranceles para que no te vayan a ver la cara. Dice aquí que si se da una cantidad de dinero para celebrar las misas, pero no se dice cuántas misas, dice que se deben de celebrar cuantas sean necesarias de acuerdo a la proporcionalidad del estipendio que se ofrezca por misa. Por ejemplo, una señora que se está muriendo y le deja a alguien 5,000 pesos y le dice, ahí te dejo este dinerito para que mandes decir misas por mí. La señora está agonizando. le deja 5,000 pesos a un sobrino, a una hija, a una hermana, no sé a quién, para que ofrezca misas. Y la otra dice, sí, yo las mando decir, por mi descanso eterno, por mi ánima, porque yo no me voy a ir al cielo. Sí, mamá, no te preocupes, tú descansa, tranquila, no está pasando nada. Se muere la viejita. Y la señora dice, pues mi mamá dijo que pidiéramos por ella en misa. Pues mando decir una misa, pago 200 pesos y los otros 4,800 me los clavo. No. No, porque ese dinero se dejó para la celebración de las misas. Y si la misa, por ejemplo, un intencional, o sea, de una sola intención, el estipendio en la diócesis, por ejemplo, donde yo estoy, una misa unintencional, o sea, de una sola intención, se cobran 250 pesos, porque el sacerdote tiene que trasladarse a un pueblo, gasolina, etcétera, etcétera, se cobran 250 pesos. ¿Cuántas misas se le debe de celebrar a las personas? 250 entre 5,000, ¿a cuánto nos da? Nos da a 20 misas. Por lo tanto, se deben de ofrecer 20 misas, de acuerdo a la proporcionalidad de las misas, que del dinero que se dio como ofrenda. Mucho cuidado, porque hay personas que dicen, pues me dejó 2,000 pesos, pero le mando decir una de 100 pesos y lo demás yo me lo embolso. Aguas, aguas, porque el purgatorio te espera, ¿sale? Entonces, pero si no se dijo nada, dice, a no ser que deba presumirse legítimamente que fue otra su intención. Hay personas que dicen, pues te dejo este dinero para la construcción del nicho del Padre Jesús y me mandas decir una misa allí para mí. Muy bien, entonces una misa y lo demás para el nicho. Tenemos que tener mucho cuidado porque ese dinero es una ofrenda que la persona que murió, que está muriendo, que está enferma o que está viviendo lejos, mandó para eso y se tiene que utilizar para eso. Y quien no lo haga, pues comete un delito espiritual que vas a pagar como con purgatorio, así de sencillo, ¿sí? O hasta que repares el daño y ofrezcas las misas que te pidieron y no ofreciste. Mucho cuidado con esto. Pues me da mucho gusto contar con su atención. Vamos a hacer otra segunda parte sobre este tema tremendo, sobre los estipendios, los cobros y cómo se deben de hacer las misas, económicamente hablando, de ofrendas u otras cosas. Soy el padre Arturo Cornejo, les saludo aquí desde el estado de Guerrero a todos ustedes por aquí por María Visión. Me gustaría mucho que me escribieran y me dijeran qué programas quieren que tratemos aquí en La Fe Sencilla de la Gente. Aquí aparecen en este rengloncito mi Facebook y mi YouTube, padre Arturo Cornejo, donde pueden ver videos y donde pueden ver las publicaciones de qué lugares me han invitado. Muchas personas me están invitando a ir a sus pueblos y con mucho gusto voy. Solamente les pido ponerse en contacto conmigo para agendar y poder decirles si voy o no voy y qué se necesita para que yo vaya. Que Dios me los acompañe mucho y nos vemos muy pronto aquí en La Fe Sencilla de la Gente. Gracias.
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7: Hola amigos, de nueva cuenta con ustedes. Soy Alexander Vivero y estamos disfrutando de este programa hecho especialmente para ti. Música, expresión del alma. En este segmento podrás disfrutar de un trabajo excepcional del gran músico expositor del romanticismo Federico Chopin. El andante spianato y la gran polonesa brillante Opus 22. Como el mismo nombre lo indica, está elaborado en dos partes. La primera fue pensada para ejecutarse en piano solo, a manera de una larga introducción. Esta primera parte es una página de gran belleza intimista, contrastando con la segunda parte, la polonesa, que es brillante, solemne y con mayor sonido, que la hace llamativa. También encontramos una sección central más interiorizada y con ese sentido de confesionalidad romántica tan propio de la inconfundible personalidad de Federico Chopin. El solista en este trabajo es predominante y la orquesta es solo acompañamiento. Toda la responsabilidad de esta obra recae sobre él. Pongámosle mucha atención para descubrir lo que aquí acabamos de afirmar. Así que presentamos para ustedes, en música, expresión del alma, el andante spianato y la gran polonesa brillante Opus 22. ¡Disfrútenlo!

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1: En Apóstoles de Nuestro Tiempo presentamos al Padre José Luis Íñiguez, quien nos habla sobre el infierno.
2: ¿Qué tal, amigos? Soy el Padre José Luis Íñiguez y ahora compartiré con ustedes una breve reflexión sobre el infierno. El infierno es el estado de vida de los condenados, el lugar de los condenados. ¿Y quién es un condenado? Un condenado es uno que rechaza la misericordia de Dios, uno que se deja seducir por el demonio. Y hay que decir las cosas por su nombre. El demonio y el infierno existen. Estrategia del demonio es hacernos pensar que no existe. Y tenemos que predicar también sobre esto, porque es necesario caminar hacia el cielo. Quien no camina hacia el cielo se queda estancado y se deja llevar y está a merced de las seducciones del demonio. El infierno, como un estado de vida de los condenados, es un estado de no amor, de sufrimiento absoluto, donde no se puede contemplar la verdad, la belleza, donde no se le puede contemplar a Dios. El infierno es como una nostalgia eterna que no terminará. Dios castiga, no es Dios que castiga, es el hombre que no cree en la misericordia de Dios, que busca su condenación por creer que Dios no le puede perdonar, por creer que su pecado es superior a la misericordia de Dios. El infierno llega a los hijos de Dios cuando estos no reconocen a Dios como su Padre.
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4: Estamos de regreso y tenemos para ustedes La Salve Regina, al español Dios te salve reina, en fa mayor, compuesta por Nicolá Porpora, compositor y maestro de canto italiano y miembro de la Escuela Napolitana. Nació en 1686, hijo de un vendedor de libros. Comenzó su carrera como compositor con la ópera Basilio, Re d'Oriente, presentada en el Teatro de los Florentinos. En la partitura de este trabajo, Pórpora reclamó para sí el título de maestro de la capilla del embajador de Portugal. En 1710, en Roma, escribe Berenice, una ópera en tres actos que tuvo éxito entre el público. Su música fue interpretada por grandes voces de la época en celebraciones importantes de la alta sociedad en Italia e incluso en otros países de Europa. Entre sus alumnos destacados no podemos olvidar a Carlo Broschi, popularmente conocido como Farinelli. Pórpora murió en 1778, casi para cumplir 82 años. Muchos críticos describían sus composiciones calificándolas de inventivas y repetitivas. En tiempos más recientes dan otra descripción sobre su obra, destacando la elegancia formal y la riqueza de las partes vocales. Estas en particular revelan el privilegio dado al virtuosismo y la sabia disposición expresiva de los elementos del repertorio vocal: chirridos, gorjeos, cromatismos, varias combinaciones de las florituras escritas para producir una efusión lírica eficaz. Los invitamos a escuchar entonces La Salve Regina, interpretada por la Academia Bizantina, bajo la dirección de Octavio D'Antone y la voz contralto de Sonia Prina. ¡Adelante!

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2: Capítulo 6 de San Juan, versículo 37, dice Jesús: Yo soy el pan de la vida. Es Jesús quien quiso quedarse para alimentarnos, fortificarnos y conducirnos al Padre. Así nos lo ha manifestado al decidirse quedar en el pan y en el vino para fortalecernos en el camino de la vida. En el siglo VII, en la anciana Italia, aquel monje que en su dudar en el camino de la vida espiritual, después de haber consagrado, se da cuenta que lo que ha consagrado y había presentado en el pan y en el vino ya no es el pan y el vino, sino en el cuerpo y la sangre de Jesús, se le confirma esto que Jesús ha decidido hacer. Yo soy el pan de la vida. El que me coma vivirá por medio de mí. Mis hermanos, es Cristo, el pan vivo bajado del cielo, quien nos alimenta y nos fortifica para conducirnos al cielo. Gustemos alimentarnos de Él, gustemos recibirle, fortalecernos en Jesús para que en Él podamos disfrutar de la gloria del cielo cuando el Señor nos llame. Que vivamos nutridos espiritualmente, que vivamos fortalecidos en Jesús, cada uno de nosotros, que no temamos abrirnos a Jesús, que seamos lugar de Él, morada de Jesús.
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1: Giovanni Battista Draghi, mejor conocido como Pergolesi, nace en Jesi, Italia, en el año de 1736. Dominaba el violín y el órgano durante el periodo barroco. Estudió música en su pueblo natal con el profesor Francesco Santini. Más adelante viajó a Nápoles, donde estudió y se enroló en el entorno de la corte de Nápoles, al servicio de importantes aristócratas. Nunca salió de Italia, pero su música sí. Ganó fama como compositor de óperas italianas importantes. Se convirtió en influencia de la escuela napolitana. Fue uno de los más importantes compositores de la ópera bufa u ópera cómica temprana. La Serva Padrona, escrita en 1733, se ha convertido en una pieza muy popular. Pergolesi muere joven, solo tenía 26 años. Su salud era muy frágil desde muy pequeño, pero aprovechó mucho su tiempo para plasmar obras musicales que aún tienen presencia en la Iglesia Católica. En sus últimos días, ya grave de tuberculosis, escribe la secuencia Stabat Mater, escrita para soprano y alto solistas, dos violines, viola y bajo continuo, utilizando violonchelo y órgano. Se caracteriza por el uso magistral de las disonancias, que expresan un emotivo patetismo, capaz de conmover profundamente y agitar el ánimo. Fue elegida como reemplazo de la escrita por Alessandro Scarlatti para las representaciones del Viernes de Dolores en Nápoles. Ha sido adaptada por un gran número de compositores, incluyendo a Johann Sebastian Bach. Les presentamos la primera parte, amigos, titulada Stabat Mater Dolorosa Juxta Crucem Lacrimosa, Dum Pendebat Filius. Al español, estaba la madre junto a la cruz llorando donde su hijo pendía, en un concierto desde la iglesia de Nuestra Señora de Dresden, Alemania, bajo la dirección de Bertrand de Billy, en la voz soprano Ana Netrebko y en la voz mezzosoprano Mariana Pizzolatto. ¡Música, maestro!

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1: En Apóstoles de Nuestro Tiempo, el padre Juan González nos habla sobre el miedo.
2: Sí, respecto a la naturaleza humana, que es el único ser que conocemos de la creación, el único ser de la creación que está capacitado, hecho a imagen y semejanza de Dios y que está dotado de inteligencia y de libertad. Cuando en el ser humano se afecta la inteligencia o se afecta la libertad, puede producir el miedo, que es una alteración de estas facultades para tomar la decisión que no corresponde, que no es de acuerdo a la persona. Cuando el error es a la inteligencia, es un engaño, hay falta de formación, hay falta de ciencia, hay falta de capacitación, hay indecisión. Y eso provoca miedo a la hora de la decisión. O cuando la libertad está afectada también de forma externa por presiones de otras personas, puede ser incluso cercanos, si son los padres se le llama miedo reverencial, si son personas que puedan hacer presión sobre la persona, también pueden alterar esa capacidad de discernimiento. Y contra la propia inteligencia y contra la propia voluntad se toman decisiones que pueden causar daño a sí mismo o a las demás personas. Ese es el miedo que surge de forma interna por engaño o por presión externa. Si el ser humano no es capaz de vencer ese miedo, se llama miedo invencible. Si el miedo es vencible, si hay una cierta responsabilidad moral respecto a la persona que necesita fomentar su instrucción, que necesita fomentar su capacidad de discernimiento para poder tomar la decisión acertada. El miedo hay que hacerlo siempre a un lado. El ser humano tiene que decidir por sí mismo. La inteligencia que Dios le dio, la voluntad que Dios le dio, le está capacitando para tomar una decisión. Si esa decisión la hace conforme a su inteligencia, a su voluntad, no tiene ninguna responsabilidad en su conciencia ante Dios. Si lo hace alterando su capacidad contra sí mismo, es cuando ya tiene responsabilidad ante esas decisiones y ese miedo que le causaron daño a sí o a los demás.
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4: Estamos de nueva cuenta con ustedes, amigos. Les saluda su amigo Alexander Vivero. El Danubio Azul es una pieza musical escrita en el año de 1866 por Johann Strauss, hijo. El título original en alemán es An der schönen blauen Donau, traducido al español en el bello Danubio Azul. Fue una petición del compositor austriaco Johann Franz von Habeck, con el deseo de darle más vida al repertorio del coro masculino y para alegrar los carnavales del año en el que fue compuesta. Strauss trabajó en ello y rápidamente entregó la obra, que fue la más famosa de sus 400 valses. Viena necesitaba recibir un aire de gloria tras haber caído en la Guerra de las Siete Semanas contra Prusia. Finalmente, el vals se estrenó el 13 de febrero de 1877 en la Sala Diana, bajo la batuta de Rudolf Weinbaum. El coro fue acompañado por la orquesta armada por los hermanos de Johann Strauss, Joseph y Edward. En la Exposición Universal de París, para el verano llega a la fama, y solo había sido interpretada con orquesta sin coro. De ahí, el príncipe de Gales lo invita a ejecutarlo en el Covent Garden. Como el cielito lindo en México, el Danubio Azul se convirtió en el segundo himno de Austria, y es tan popular en la actualidad que es bailada en bodas, e incluso el famoso Queremos Pastel en las fiestas de cumpleaños se canta como este vals de los valses. A continuación, nos dejamos con el Danubio Azul, ejecutada en piano por Charlie Albright, pianista coreano-estadounidense, quien posee una técnica asombrosa, describiendo su interpretación como virtuosismo con una musicalidad distintiva. ¿Quieren descubrir por qué? Bueno, vamos a disfrutarlo.

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1: En Apóstoles de Nuestro Tiempo, en esta ocasión, el Padre Juan José Corona nos hablará sobre la vanidad como pecado capital.
2: Vamos a hacer una breve reflexión sobre uno de los pecados capitales, el de la vanidad. Todos nosotros tenemos un grande aprecio de lo que somos y de lo que hemos ido logrando día a día en base a nuestro trabajo, a nuestros esfuerzos, y vamos creando una imagen de nosotros mismos. Pero muchas veces caemos en la tentación de exagerar y sobre todo de compararnos con los demás y considerarnos que somos más importantes, más valiosos, que tenemos mejores cualidades, que sobresalimos sobre los demás. Y ese sentimiento de superioridad va creando en nosotros la tendencia a ser vanidosos, a considerarnos mejores que los demás y a caer en eso que Jesús tanto criticaba y atacaba, sobre todo con relación a los fariseos. A ellos los llamaba hipócritas, los llamaba sepulcros blanqueados, que por afuera parecen pues muy hermosos, sin embargo están llenos de corrupción. Pues yo creo que es muy importante estar atentos para no caer en ese vicio de la vanidad, como era el caso de los fariseos, a quienes Jesús tanto criticaba y atacaba. Y sin menospreciarnos, sin perder el aprecio a nuestra dignidad, a lo que hemos logrado a lo largo de nuestras vidas, creo que tenemos que estar agradecidos a Dios por lo que hemos conseguido y pedirle que nos ayude para no dejarnos vencer por la tentación de la vanidad.
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4: Los 6 romances compuestos por el gran músico ruso Piotr Ilich Tchaikovsky fueron compuestos en el año de 1878 para voz y piano y se publicó como Opus 38. De estas 6 piezas de Don Juan's Serenade es la más conocida y exitosa, tras haber compuesto alrededor de 100 romances en su vida. Cuando esta obra salía a la luz, Tchaikovsky se recuperaba de una aguda crisis personal. Las primeras 4 canciones son escritos de Alexei Tolstoy, poeta, novelista y dramaturgo ruso. La primera pieza se basa en el drama de Tolstoy, escrito en 1862, Don Juan. Las 6 composiciones no las realizó en orden cronológico. Primero compuso las 2 últimas partes ya en Florencia, Italia, y durante una visita a Ucrania compuso las primeras 4. La obra fue dedicada a su hermano Anatoly en agradecimiento por su ayuda en su tribulación personal. Escuchemos entonces el primero de los 6 romances de Don Juan's Serenade, interpretado por Dmitri Khvorostovsky. Gracias por habernos acompañado en Música y Expresión del Alma. Les saludó Alexander Vivero, pianista y compositor, quien los invita a escucharnos la próxima semana y permanecer en sintonía de Xochitl Radio. Que Dios los bendiga.

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Una devoción especial se comenzó a esparcir por el mundo entero a partir del diario de una joven monja polaca en 1930. El mensaje no es nada nuevo, es lo que la Iglesia siempre ha enseñado por medio de las Sagradas Escrituras y la tradición. Dios es misericordioso y perdona. También nosotros debemos ser misericordiosos y debemos perdonar. Pero la devoción a la Divina Misericordia, este mensaje toma un enfoque poderoso que llama a las personas a un entendimiento más profundo sobre el amor ilimitado de Dios y la disponibilidad de este amor a todos, especialmente a los más pecadores. Santa María Faustina Kowalska escribió un diario de alrededor de 600 páginas que relatan las revelaciones que ella recibió sobre la misericordia de Dios.

0: Alienta a las personas a decir la coronilla que te he dado. Quien la recite recibirá gran misericordia a la hora de la muerte. Los sacerdotes la recomendarán a los pecadores como su último refugio de salvación. Aun si el pecador más empedernido hubiese recitado esta coronilla al menos una vez, recibirá la gracia de mi infinita misericordia. Deseo conceder gracias inimaginables a aquellos que confían en mi misericordia. Escribe que cuando digan esta coronilla en presencia del moribundo, yo me pondré entre mi Padre y él, no como justo juez, sino como misericordioso Salvador. Padre nuestro que estás en el cielo, santificado sea tu nombre, venga a nosotros tu reino, hágase tu voluntad así en la tierra como en el cielo. Danos hoy nuestro pan de cada día, perdona nuestras ofensas, como también nosotros perdonamos a los que nos ofenden. No nos dejes caer en la tentación y líbranos del mal. Amén.
1: Dios te salve María, llena eres de gracia, el Señor es contigo. Bendita tú eres entre todas las mujeres y bendito es el fruto de tu vientre Jesús. Santa María, Madre de Dios, ruega por nosotros los pecadores, ahora y en la hora de nuestra muerte. Amén.
0: Creo en Dios Padre Todopoderoso, Creador del cielo y de la tierra, y en Jesucristo, su único Hijo, nuestro Señor, que fue concebido por obra y gracia del Espíritu Santo. Nació de Santa María Virgen, padeció bajo el poder de Poncio Pilato, fue crucificado, muerto y sepultado, descendió a los infiernos, al tercer día resucitó de entre los muertos, subió a los cielos, está sentado a la diestra de Dios Padre Todopoderoso. Desde allí ha de venir a juzgar a los vivos y a los muertos. Creo en el Espíritu Santo, en la Santa Iglesia Católica, en la comunión de los santos, en el perdón de los pecados, en la resurrección de la carne y en la vida eterna. Amén.

0: Cuanto más confía un alma, tanto más recibirá. Con la sencillez de una niña, háblame de todo, porque tengo el oído y el corazón vueltos hacia ti, y tus palabras me son agradables.
1: Padre eterno, te ofrezco el cuerpo y la sangre, el alma y la divinidad de tu amadísimo Hijo, nuestro Señor Jesucristo, como propiciación de nuestros pecados y los pecados del mundo entero. Por su dolorosa pasión,
2: ten misericordia de nosotros y del mundo entero.
1: Por su dolorosa pasión,
2: ten misericordia de nosotros y del mundo entero.
1: Por su dolorosa pasión,
2: ten misericordia de nosotros y del mundo entero.
1: Por su dolorosa pasión,
2: ten misericordia de nosotros y del mundo entero.
1: Por su dolorosa pasión,
2: ten misericordia de nosotros y del mundo entero.
1: Por su dolorosa pasión,
2: ten misericordia de nosotros y del mundo entero.
1: Por su dolorosa pasión,
2: ten misericordia de nosotros y del mundo entero.
1: Por su dolorosa pasión,
2: ten misericordia de nosotros y del mundo entero.
1: Por su dolorosa pasión,
2: ten misericordia de nosotros y del mundo entero.
1: Por su dolorosa pasión,
2: ten misericordia de nosotros y del mundo entero.
0: Ofrezco a los hombres un recipiente con el que han de venir a la fuente de la misericordia para recoger gracias. Ese recipiente es esta imagen con la firma: Jesús, en ti confío.
1: Padre eterno, te ofrezco el cuerpo y la sangre, el alma y la divinidad de tu amadísimo Hijo, nuestro Señor Jesucristo, como propiciación de nuestros pecados y los pecados del mundo entero. Por su dolorosa pasión,
2: ten misericordia de nosotros y del mundo entero.
1: Por su dolorosa pasión,
2: ten misericordia de nosotros y del mundo entero.
1: Por su dolorosa pasión,
2: ten misericordia de nosotros y del mundo entero.
1: Por su dolorosa pasión,
2: ten misericordia de nosotros y del mundo entero.
1: Por su dolorosa pasión,
2: ten misericordia de nosotros y del mundo entero.
1: Por su dolorosa pasión,
2: ten misericordia de nosotros y del mundo entero.
1: Por su dolorosa pasión,
2: ten misericordia de nosotros y del mundo entero.
1: Por su dolorosa pasión,
2: ten misericordia de nosotros y del mundo entero.
1: Por su dolorosa pasión,
2: ten misericordia de nosotros y del mundo entero.
1: Por su dolorosa pasión,
2: ten misericordia de nosotros y del mundo entero.
0: Hija mía, habla al mundo entero de la inconcebible misericordia mía. Deseo que la fiesta de la misericordia sea refugio y amparo para todas las almas y especialmente para los pecadores.
1: Padre eterno, te ofrezco el cuerpo y la sangre.

0: nosotros y del mundo entero.
1: Por su dolorosa pasión,
0: ten misericordia de nosotros y del mundo entero.
1: Por su dolorosa pasión,
0: ten misericordia de nosotros y del mundo entero.
1: Por su dolorosa pasión,
0: ten misericordia de nosotros y del mundo entero.
1: Por su dolorosa pasión,
0: ten misericordia de nosotros y del mundo entero.
1: Por su dolorosa pasión,
0: ten misericordia de nosotros y del mundo entero.
2: Una hora de meditación de mi dolorosa pasión tiene mayor mérito que un año entero de flagelaciones a sangre.

0: Santo Dios, Santo fuerte, Santo inmortal.
1: Ten piedad de nosotros y del mundo entero.
0: Santo Dios, Santo fuerte, Santo inmortal.
1: Ten piedad de nosotros y del mundo entero.
0: Santo Dios, Santo fuerte, Santo inmortal.
1: Ten piedad de nosotros y del mundo entero.
0: Oh sangre y agua que brotaste del corazón de Jesús, como una fuente de misericordia para nosotros,
1: en vos confío.

El Dios de la creación se revela como Dios de la redención, como Dios que es fiel a sí mismo, fiel a su amor al hombre y al mundo, ya revelado el día de la creación. El suyo es amor que no retrocede ante nada de lo que en él mismo exige la justicia.

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9: Mis hermanos, buenas tardes, tengan todos ustedes. Les damos la bienvenida, 7 de la tarde-noche. Estamos transmitiendo en vivo desde la Ciudad de México. Este es su programa Espíritu Santo, ven. Y la bienvenida, como siempre, también a nombre de la Comisión de Liturgia y Espiritualidad de la Arquidiócesis de México, de nuestro pastoría, Monseñor Pedro Agustín Rivera Díaz, de nuestra hermana Rita Torres, de todo el equipo que tenemos en esta bendita comisión, su hermana Brenda Leiva, Apostolado de la Nueva Evangelización. Ane, una oración poderosa. Ven, Espíritu Santo, ven por medio de la poderosa intercesión del Inmaculado Corazón de María, tu amadísima esposa. Ven, Espíritu Santo, ven por medio de la poderosa intercesión del Inmaculado Corazón de María, tu amadísima esposa. Ven, Espíritu Santo, ven por medio de la poderosa intercesión del Inmaculado Corazón de María, tu amadísima esposa. Señor Jesús, reunidos en tu nombre, nos consagramos a ti, junto a nuestros seres queridos y a todo lo que nos has dado en pertenencia. Protégenos y guárdanos en lo más profundo de la llaga de tu costado y todo lo que no provenga de ti en tu nombre. Y con el poder de tu preciosa sangre lo reprendemos y lo atamos para siempre a los pies de tu cruz. Aleja de nosotros al enemigo, junto con sus insidias y tentaciones, y llena con tu presencia y tu infinita misericordia los corazones de tus hijos. Amén. Mis hermanos, pues en estas fechas, en días como estos que estamos viviendo, ya próximos a la venida del Mesías prometido, de esos días maravillosos, pues nos encontramos en estas fechas, no sé a ustedes, pero nos suele pasar a algunas personas, digamos, con sentimientos encontrados, que por un lado son de alegría, porque pues se tiene por costumbre en la gran mayoría del mundo católico cristiano de reunirnos en familia, hacer lo posible por reunirnos en familia para festejar el verdadero sentido de la Navidad. Y el verdadero sentido es esa venida de nuestro Señor Jesucristo, que es la que celebramos el 24 de diciembre. Y sentimientos encontrados también porque, bueno, pues la tristeza también que nos embarga por la añoranza de los que ya no están, de los que ya partieron, sí, y que los extrañamos, y que hay momentos en que nos vienen esos deseos, ese pensar, ¿los volveremos a ver? Y la palabra de Dios nos contesta, claro que los volveremos a ver, pero que principalmente depende de nosotros el que tengamos y volvamos a tener ese encuentro con ellos. Por fe, mis hermanos, por fe, todo se mueve por fe en nosotros los católicos. Sabemos que hay otra vida maravillosa, no solo por fe, por lo que las, que es lo más importante, obviamente, por lo que las palabras de Dios nos enseña, nos narra, ¿no? Lo que nuestros antepasados, nuestros profetas, cuando se nos enseña, se nos dice, se nos asegura que Dios no es un Dios de muertos, sino de vivos. Y pues me viene a la mente en este momento, aquel momento de la transfiguración, cuando aparece Moisés y Elías con el Señor. Ese es nuestro Dios. Pero también, mis hermanos, y creo que más en estos días nos damos cuenta de el porcentaje enorme de las personas que hacen de estos días hermosos de bendición fiestas paganas, fiestas de pues una alegría ficticia, de regocijo, gozo en las cosas que el mundo les ofrece, de borracheras, Santa Madre de Dios, ¿sí? Y que estas personas precisamente que no creen en que hay otra vida y por lo mismo corren los riesgos por descuido de dónde van a pasar su eternidad o en qué momento se pueden y tienen la oportunidad de encontrarse con sus seres queridos que también se preocuparon por dónde iban a pasar su eternidad. Y que por descuidados, mis hermanos, Santa Madre de Dios, se pueden encontrar con esa terrible realidad. Fíjense que dándonos cuenta de las cosas bellas que hay en la vida y que bueno, que gracias a Dios se nos permiten tantas cosas buenas. El deporte es uno de ellos, precisamente en estos días que a nivel mundial se ha vivido la euforia de la Copa del Mundo, me viene a la memoria algo que en algún momento nos compartía el padre Tomás Forres, que en paz descanse, un sacerdote carismático. Lo he compartido, pero pues no quiero dejar de hablar de esto porque ahorita sigue la euforia, ¿no? Y más con este triunfo de nuestros hermanos argentinos, que están felices, contentos, qué decir del Santo Padre, ¿no? Que es un aficionado realmente de hueso colorado al fútbol. Esto que nos compartía el padre Tomás Forres se enlaza de alguna manera con un video que tuve la oportunidad de recibir del padre Ángel Espinosa de los Monteros. Y entonces el padre Ángel Espinosa de los Monteros hacía esta reflexión sobre esto que está pasando en el Mundial y que nos ha tenido a los que nos gusta, a mí me gusta verlo. Gritos son muy gritones, etcétera. Entonces, el padre nos decía que si analizáramos profundamente lo que está pasando en el terreno de juego, que hay personas que se desenvuelven en lo que les corresponde, ¿sí? Pero que cuando el entrenador se da cuenta que algunos de los jugadores no está dando el 100% que se espera de ellos, o está distraído, perezoso, o nada más pasando la bolita, haciéndose un poquito de loco, pues inmediatamente lo cambia, lo saca, ¿sí? En el terreno espiritual, mis hermanos, no sucede así. No te pueden cambiar si te estás portando mal. Si estás siendo perezoso en el terreno espiritual, eres y somos, mis hermanos, irrepetibles, únicos. Nadie nos puede sustituir. Y todos hemos llegado a este mundo con una misión. Y tu misión es única. Esa es la parte que nos compartía el padre Espinosa de los Monteros. Y en esto de las misiones, por eso insistimos mucho en que es importante compartir con los que nada más andan pasando la bolita y están corriendo el riesgo de perderse una eternidad en la presencia de Dios. ¿Por qué les cuento esto? También a una mística del siglo pasado, nuestro Señor, que sigue hablando el día de hoy todavía, algunas personas que Él ha escogido con misiones muy específicas, muy especiales, muy universales. En uno de sus mensajes,

que habla precisamente de cuando las personas se mueren, de que nos demos cuenta que después de muertos, pues todos estamos iguales en el sentido físico, ¿sí? Somos polvo y ceniza o huesos secos. Entonces, en ese mensaje, el Señor le decía lo que significaban los bienes de este mundo, ¿no? Y ese mensaje importantísimo terminaba diciéndole, y a mí se me ha grabado muchísimo, recuerden que están aquí como pasajeros. Y nos lo dice la palabra de Dios, pero encargados de una comisión muy importante, su salvación y la salvación de sus hermanos. Y si no cumplen este encargo, en vano nacieron, crecieron, lucharon. Y lo que es peor, dice Jesús, en vano derramé mi sangre por ti, porque por tu descuido te condenarás. Y vuelvo a repetir esas hermosas palabras que el Señor sigue diciendo para cada uno de nosotros, mis hermanos, y para que lo compartamos con los que viven en la negligencia de su vida espiritual. No he muerto en una cruz, dice Jesús, para llenar de almas el infierno, sino de elegidos el paraíso. Vamos entendiendo esta parte. Y regresando un poco a lo que compartió el padre Tomás Forrest en un retiro que tuvimos la oportunidad de estar allí en Miami, él decía que, y bueno, pues me vino a la memoria por estos semanas que hemos estado viviendo del fútbol. No recuerdo en qué año porque no tengo memoria para tanto, pero cuando hubo una final que fue precisamente una vez también Francia con Brasil y se jugaba el campeonato del mundo y que, bueno, pues como se suponía, el gran favorito era Brasil, obviamente, como también lo llegó a ser en esta ocasión, pero bueno, no se le hizo a Brasil, a los hermanos de Brasil. Entonces el gran favorito era Brasil y ándale que le gana Francia. Y entonces el padre Tomás Forrest nos decía, fíjense, viendo ese panorama, como también se vio ahora, ¿sí? Viendo ese panorama de esos hombres que lloraban como niños, pero lloraban como niños tirados en el pasto, ¿sí? No más de imaginarse. Cuando regresaran a Brasil, ¿cómo los iban a recibir sus fans, ¿no? Los aficionados. Lloraban como niños, temblaban como niños, porque habían perdido una copa de metal. ¿Eh? Porque habían perdido una copa de metal. Cuando nuestro Señor se encuentra iba camino al Calvario con aquellas mujeres que están llorando al verlo cómo viene. Recordemos cuando él dice, no lloren por mí, lloren por sus hijos. Mis hermanos, que nuestras lágrimas tengan un verdadero valor salvífico, ¿sí? Y que nosotros tengamos esa obra de misericordia de compartir con los que están jugando en el terreno del mundo, esperando quizás tiempos extras, por si acaso Dios existe, o esperando jugarse su eternidad a penales en el último momento. Y eso fue algo que le pasó, y lo sabemos, a los pies de la cruz, a Dimas y Gestas. Había dos. Y de esos dos, uno se salvó y el otro no se salvó, mis hermanos. Hay momentos en que la misma palabra de Dios nos habla de estas situaciones, ¿no? Uno será tomado y otro será dejado. Si no to nosotros tomamos en serio lo que dice la palabra de Dios, por eso es importante compartir. Para los que viven
En ese terreno de juego del mundo, olvidando que va a llegar un momento que hay una línea que no podemos pasar ni superar. Hay una fila en la que estamos todos formados, en la que no nos podemos hacer para atrás, ni nos podemos salir de la fila. Entonces, mis hermanos, hay que hablar con ellos, hay que compartir. Como decía precisamente en esa carta de San Pablo a Timoteo, para los que les guste anotar, repetir, leer y volver a leer, ¿sí? Porque es lo que estamos viviendo, ¿sí? Te ruego delante de Dios y de Cristo Jesús que ha de juzgar a los vivos y a los muertos. San Pablo se lo ruega a Timoteo y nos lo ruega a nosotros, hermanos. Y puesto los ojos en su venida y su reino, te digo, predica la palabra, comparte, mis hermanos, la palabra. Insiste a tiempo y a destiempo, rebatiendo, amenazando, aconsejando, siempre con paciencia y preocupado por enseñar, pues vendrán tiempos, y desgraciadamente son los que estamos viviendo, en que los hombres ya no soportarán la sana doctrina. Y eso los estamos viviendo, pero tú comparte, insiste a tiempo y a destiempo, en la esperanza de que ese corazón deje de ser de piedra, ¿sí? Hay momentos también en que el Señor habla y dice, por todos lados manda como salvavidas para que nos salgamos de ese mar embravecido del mundo y empezamos a nadar en sentido contrario. Señales para hacerles saber que van por el mal camino, ¿sí? Por eso vuelvo a insistir la importancia de compartir. En el libro de Santiago se nos dice también, perdón, en el Nuevo Testamento, Santiago apóstol, nos dice, hermanos, nos dice el apóstol Santiago, todo lo que compartimos es palabra de Dios. Por eso es la importancia. Hermanos, cuando tú compartes y compartes, y compartes y compartes en fe, sabiendo que la palabra de Dios toma vida, ¿sí? Hermanos, si alguno de ustedes se extravía lejos de la verdad y otro lo hace volver, sepan esto, nos dice el apóstol Santiago, el que endereza a un pecador de su mal camino, salvará su alma de la muerte y conseguirá el perdón de muchos pecados. Su alma de la muerte, la segunda muerte. Así se llama precisamente el tema que hemos querido tratar hoy. ¿Cuál es la segunda muerte, mis hermanos? Y esto lo encontramos precisamente en el libro de Apocalipsis 20. Se nos explica cuál es la segunda muerte. La primera muerte es la muerte física de este cuerpo que llega a ser polvo, ceniza, huesos secos. La segunda muerte viene después de que tú te presentas a tu último juicio. Esa es la segunda muerte, mis hermanos. Y el libro del Apocalipsis lo explica muy bien. Dice así, entonces, dice el libro del Apocalipsis, los muertos fueron juzgados de acuerdo con lo que está escrito en los libros, es decir, cada uno según sus obras. Que compartas para que esos que andan jugando a terminar su vida en penales, a ver si logran salvarse a última hora. Sepan que van a ser juzgados conforme a sus obras. Y sigue diciendo el libro del Apocalipsis. Acuérdense que el libro del Apocalipsis fue dictado al apóstol Juan cuando él estaba preso en la isla de Patmos. Fue dictado por un Jesús resucitado.

Citado, mis hermanos, se le manifiesta a Juan, el apóstol. El mar devolvió a los muertos que guardaba, y lo mismo la muerte y el lugar de los muertos, y cada uno fue juzgado según sus obras. Entonces, la muerte y el lugar de los muertos fueron arrojados, ¿a dónde? Al lago de fuego. En esto consiste la segunda muerte, mis hermanos. La segunda muerte consiste en el lago de fuegos. Todos los que no se hallaron inscritos en el libro de la vida fueron arrojados al lago de fuego. ¡Qué terrible, mis hermanos! ¿Y quiénes están escritos en el libro de la vida? En ese libro de la vida están inscritas todas las obras que hagamos, todas las obras buenas que hagamos, ¿sí? Entonces, le decíamos eso de irte a último momento, al último suspiro. Acuérdense también que en esto de que les compartí hace rato, que la misma palabra de Dios nos dice, la palabra de Dios nos dice en Mateo 24, 40, déjenme buscarlo, 24, 40, nos dice lo siguiente. Ya me pasé, espérenme tantito. Se nos dice muy claramente lo que pasa con las personas, mis hermanos. Lo que les decíamos hace rato. Eres insustituible. Nadie puede hacer lo que Dios espera de ti. Nadie puede sustituir lo que tú no quieras hacer. Pero sí podemos nosotros, hermanos, ahora sí que me dirijo a los que están conectados o se van a conectar después. Sí podemos interceder compartiendo, tocando ese corazón, esa puerta, una y otra vez. Entonces, ¿qué nos dice en el libro en el Evangelio de San Mateo 24? 40. Entonces, nos dice, de dos hombres que estén juntos en el campo, uno será tomado y el otro no. ¿Qué es lo que pasó con Dimas y Gestas en el último momento? De dos mujeres que estén juntas moliendo trigo, una será tomada y la otra no. Mis hermanos, si ustedes recuerdan que lo hemos repetido también infinidad de veces, cuando la Santísima Virgen se manifiesta a los pastorcitos en Fátima, ella se conduele, llora y se les aparece San Miguel Arcángel: Señor, yo creo, adoro, espero y te amo. Te pido perdón por los que no creen, no adoran, no esperan y no te aman. Pero la Santísima Virgen dice algo también. Que hay almas, mis hermanos, que están cayendo como moscas al infierno. Porque no hay quien ore por ellos, no hay quien interceda por ellos. Y una forma de interceder es compartir palabra de Dios, porque la palabra de Dios tiene vida, mis hermanos. Y acuérdense que toda petición que hagamos, por eso de la falta de fe, toda petición que hagamos, nos encontramos en el libro de Romanos 10, que la fe viene por el oír, por el oír, por leer, por escuchar una prédica. Viene la fe. Y que si no tienes fe, pídela, mi hermano, ¿sí? Y que cuando quieras hacer una súplica del tipo que tú quieras, se tienen que hacer en tres pasos. Y en esto de compartir, comparten el nombre de Jesús. Cuando compartas, comparten el nombre de Jesús. La forma para pedir y aumentar la fe, mis hermanos, acuérdense que la misma palabra de Dios nos dice que sin fe es imposible agradar a Dios. Bueno, si no tengo suficiente fe
Pues voy a ser como aquel padre que pedía la sanación de su hijo, ¿sí? Y que le dice a nuestro Señor, sí creo, eso está en el Evangelio de San Marcos 9, pero aumenta mi poca fe. Ese es el primer paso. Cuando tú estés puesta y dispuesto a hacer una petición para que un familiar que sabes que está alejado, un amigo o una amiga que sabes que está alejada de las cosas de Dios, primero pídele al Señor que aumente tu fe, ¿sí? Así como nos aconseja San Pablo, Romanos 10, ¿sí? Como nos dice esta experiencia de ese padre desesperado en Marcos 9, creo, pero aumenta mi fe. Si la fe que tengo no es suficiente, Señor, auméntala. Segundo punto. Bueno, consejo, mis hermanos. Jesús nos dice que pidamos en su nombre. Entonces acordémonos para primero prepararnos para hacer una petición importante, sea por un familiar, sea por una situación de salud, sea por una situación de trabajo, sea por una crisis existencial, para mí o para algún familiar, para algún amigo. Primer paso. Pedirle al Señor en el nombre de Jesús, a Dios Padre en el nombre de Jesús, que aumente mi fe, para que sea una fe fuerte. Entonces, siempre terminar cualquier petición con las mismas palabras de Jesús en el Monte de los Olivos, que son las más difíciles, porque pedir es muy fácil. Yo creo que nos llevamos pidiéndole constantemente, pero acordémonos que al Señor le gusta que le sirvamos y lo amemos en los hermanos. Y eso es lo que vamos a ver ahorita, cómo nos dice que lo amemos, ¿no? Entonces, en esto de pedir, lo más difícil es terminar diciendo, pero no se haga mi voluntad, sino la tuya. Eso es lo más difícil, mis hermanos, aceptar la voluntad de Dios, siempre. Ahora, en el libro de Tobías, como decíamos al principio, ¿cuál era el tema del programa? ¿Cómo evitar la segunda muerte? En el libro de Tobías se nos aconseja lo siguiente. Le dice Tobit a Tobías, su hijo, le da esta recomendación. Y esto es para que, hermanos, nosotros también podamos recomendarlo a esas personas. Igual hay personas que piensan o creen que tienen una vida espiritual firme, pero alejada de las obras de misericordia, ¿sí? Y solo lo hacen a su manera las cosas. Pero la palabra de Dios es la que nos debe servir de guías. Entonces, ¿qué le dice Tobit a su hijo Tobías? Y nos lo dice a nosotros. Con tus bienes, haz limosna en beneficio de todos los que practican la justicia y el bien, y no vuelvas la cara al pobre para que el Señor no aparte su rostro de ti. ¿Cómo le puedes tú pedir algo al Señor, al Dios de Israel, si tú volteas la cara cuando te encuentras con un pobre hermano? ¿Sí? Tu petición no tiene poder. Cuando haces esas peticiones sin tener en tus manos las obras de misericordia, el Señor no voltea su rostro hasta ti. Lo dice la palabra de Dios. Lo vuelvo a repetir. Y no vuelvan la cara al pobre para que el Señor no aparte su rostro de ti. Da limosna según tus posibilidades, pero nunca temas dar, así te prepararás un tesoro para el día de la necesidad. Pues la limosna, aquí viene la promesa que se cumple, pues la limosna nos libra de la muerte, la segunda muerte, mis hermanos, la muerte del alma, ¿sí?
Pues la limosna nos libra de la muerte y nos guarda de andar en tinieblas. Palabra de Dios, te alabamos, Señor. ¿Cómo evitar la segunda muerte? Acordémonos que hay una diferencia entre la limosna y la ofrenda. La limosna es para los pobres, la ofrenda es la que damos en las santas misas. Y hay otro momento, ¿sí?, en que San, el arcángel Rafael, ¿sí?, da, acuérdense, aquí es Tobit, que le dice a Tobías y le recomienda esto para pues la limosna nos libra de la muerte. ¿Y qué le dice el arcángel Rafael que se le aparece a Tobías? Acompaña a Tobías, ¿sí? Esto lo pueden encontrar ustedes en el libro de Tobías, Antiguo Testamento. Ojalá y lo pudieran leer todos. Pero esto que viene sobre las limosnas y que el mismo arcángel Rafael les recomienda a Tobías. Y nos lo recomienda a nosotros también, ¿sí? ¿Se acuerdan que hace unos días o hace unas semanas hablábamos de la bendición de los ángeles? ¿Sí? San Miguel Arcángel, San Gabriel, San Rafael. Bueno, viene un momento que dice que el ángel Rafael, Arcángel Rafael, le dice a Tobías, bendigan a Dios. Denle gracias y proclamen su grandeza ante todos los vivientes por lo que hizo en favor de ustedes. Bendito sea Dios, bendito sea Dios, bendito sea Dios. Conviene bendecir a Dios, celebrar su nombre y revelar sus obras. Compartir, palabra de Dios, eso es revelar sus obras, mis hermanos, ¿sí? Esto está en el libro de Tobías 12, ¿sí? Todo el 12. No demoren en darle gracias, siempre estarle dando gracias constantes. Luego dice, practiquen el bien, es el consejo del arcángel San Rafael, practiquen el bien porque así nunca los alcanzará el mal, mis hermanos. Es buena la oración con ayuno, limosna y justicia. Es mejor tener poco con honradez que mucho con injusticia. Es mejor dar al pobre que amontonar tesoros. Es mejor dar al pobre que amontonar tesoros. Ya que la... Vuelve a repetir el mismo libro de Tobías. Ya que... Y esto lo está diciendo el ángel Rafael. Ya que la limosna libre de la muerte y purifica de todo pecado, mis hermanos. La limosna libre de la muerte y purifica de todo pecado. Es que, no sé, es tan importante que entendamos esto. La limosna libra de la segunda muerte y purifica de todo pecado. Los que dan limosna tendrán larga vida, mis hermanos. Los que dan limosna tendrán larga vida. Obviamente, esto no quita lo que en algún momento también nos compartía el padre Gabriel Amor, que es un exorcista del... Él fue exorcista del Vaticano. El padre Gabriel Amor nos compartía, una confesión bien hecha es mejor que un exorcismo, mis hermanos. Satanás, Ave María Purísima, se enfurece cuando alguien se reconcilia con Dios. O sea, no es que estemos diciendo que no te confieses, no. Que te confieses y que des limosna, porque la limosna purifica de muchos pecados. Ahora, ¿cuáles son esos muchos pecados? ¿Cuántos pecados, mis hermanos, viviendo en el mundo?

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Queridos amigos, reciban un saludo. Hoy hablaremos un poco acerca de algunos hábitos que podemos practicar para crecer en la fe. En primer lugar, recordemos que la fe es un regalo que nos viene de Dios, es una de las virtudes llamadas teologales. Y así como es un don, es necesario también recordar que es también una tarea. Dios nos regala la fe como una semilla y a nosotros nos corresponde el cultivarla. Por eso enumeramos algunos hábitos que nos permitan llevar adelante este cuidado. Primero, la fe hay que pedirla. Señor, aumenta nuestra fe. La solicitud humilde de la fe o bien del crecimiento de la misma. Segundo, hay que acogerla, acogerla con gratitud y acogerla con amor. Tercero, esta acogida ha de ser sobre todo con la intención de hacer la vida, que la fe no se quede solamente en un conocimiento, sino que nos lleve a la práctica de la vida cristiana. Otro elemento más podría ser el cuidarla. Y este cuidado implica, por un lado, su cultivo, pero también implica su defensa, la tarea y la responsabilidad de cuidar este don de Dios. El cultivo de la misma, que sería lo siguiente, nos lleva sobre todo a desarrollarla de tal manera que ésta pueda crecer y madurar. Después del cultivo podríamos pensar también en una actitud que nos lleva a gozar de ella, disfrutar la fe, porque finalmente es un regalo bonito, un regalo amable y dulce que nos permite también vivir contentos, vivir felices, dichosos aquellos que creen. Junto con el disfrute viene también una parte importante que es la celebración, celebrar la fe. Y ahí tenemos toda esta riqueza de la liturgia que nuestra Santa Madre la Iglesia nos permite pues echar mano de ella para celebrarla, para cantarla, para adorar a Dios. Otro de los elementos que nos lleva también a esto va a ser el hecho de profundizarla. Es que es necesario crecer no solamente hacia arriba, en conocimientos, digamos, que podemos compartir luego. Hay que crecer hacia abajo, hay que la raíz se profundice.

0: tal manera que nuestra fe esté arraigada, bien arraigada en Dios y en la sana doctrina. Y décimo, podríamos decir que otro hábito que nos ayuda será el compartirla. La fe crece y madura cuando se comparte. Son algunos de los hábitos que podemos poner en práctica de tal manera que nos ayude sobre todo a permanecer en la fe, a crecer en la fe y a cultivarla compartiéndola. Que Dios los bendiga.
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2: Damos comienzo al programa Sabiduría, Ciencia y Fe, conducido por el Padre Santiago Martínez, quien en esta ocasión nos presenta el tema Perversos, Pervertidos y Pervertidores. Comenzamos.
7: De nuevo están ustedes en María Visión. Un saludo afectuoso para todos los televidentes y vamos a tocar un tema que interesa de una manera importantísima en estos momentos, no solamente a nosotros en México, sino al mundo entero. Vamos a tocar el tema de la familia. Como saben ustedes, dentro de poco el Papa ha convocado una reunión, un sínodo de obispos, que es sínodo ordinario, antes ha habido uno extraordinario, donde se han planteado una serie de temas que nos interesan a todos y yo quiero aprovechar un suceso reciente que justifica las palabras un poco duras con las que he comenzado. Efectivamente, estamos llenos a nuestro alrededor, sobre todo por personas que intentan gobernarnos, de perversos, es la palabra que hay que decir, pervertidos, que no se conforman con serlo, sino que quieren pervertirnos a todos. Por eso he dicho pervertidores. Y voy precisamente a aprovechar un hecho muy reciente en una nación muy querida por nosotros, en México, que es la vieja España. Probablemente hayan ustedes visto algo en los periódicos o hayan visto algo en las noticias. Se trata de un hecho que refleja el tema de una manera importantísima. Como sabían ustedes, el presidente del Congreso Español, el jefe de gobierno de los españoles, antes de salir en las primeras elecciones para las que se había elegido, había prometido una serie de cosas, como hacen generalmente todos los gobernantes. Hacen un plan de gobierno y un poquito hacen una serie de puntos que van a tratar y los exponen para que la gente les vote. Bien, pues entre esas promesas que había hecho el jefe de gobierno en España estaba clarísima la de acabar con esa matanza de inocentes, que nos parece lo más normal del mundo, cuando es lo más anormal de la existencia, que consiste en matar a los niños en el seno de su madre. Van más de 300.000 en el seno de las madres españolas. Y no quiero decir la cifra, en el mundo

porque supera todos los muertos civiles y no civiles en las guerras existentes hasta ahora. Una mortada que nos parece lo más natural del mundo, cuando debería ser lo más natural de la antinatural de la existencia. A mí me recuerda mucho este hecho y no me consuela. El hecho de que la humanidad tardó siglos en acabar con, lo hemos comentado en alguna ocasión, con la esclavitud. Todavía no se ha acabado del todo, pero por lo menos públicamente en las leyes está claro que no hay derecho por parte de nadie sobre otra persona para convertirla en esclavo, ni hombres ni mujeres, ni niños ni jóvenes. Esto, que hoy está en la ley, todavía no se lleva a la práctica. Pero lo que está sucediendo ahora es una cosa mucho más grave, porque es una práctica horrible, una práctica asesina, llevada por pervertidos, perversidores, y llámenlo ustedes como quieran, que lo que quieren es legalizar esa enorme barbaridad. Y no solamente el aborto, sino otras cosas que siguen con el aborto. Por eso voy a dedicar hoy, iremos dedicando estos temas, pues para ir hablando del matrimonio, de la familia, de lo que nos pide el Papa, de lo que quiere el Papa, de cómo podemos, del matrimonio natural, la teología del matrimonio, la filosofía del matrimonio, la metafísica del matrimonio, el problema de los divorcios, el problema de las nulidades, el problema, por supuesto, de todo esto que quieren ahora los famosos autores del matrimonio entre personas de diversidad sexual, etcétera, etcétera, o de la misma sexualidad. De esto lo vamos a ir tratando porque nos afecta, como comentaba, de una manera directa a todos. ¿Y qué es lo que ha pasado? Un obispo de un pueblo español, más bien pequeño, cercano a Madrid, que se llama Juan Antonio Rey Pla, y lo digo para que tenga interés, puede meterse en internet, buscar el nombre de este señor y buscar en Forum Libertas, que les he comentado varias veces, un artículo que se llama Por un plato de lentejas, la peor de las corrupciones. ¿Por qué este señor lo llama así? ¿Y por qué yo estoy hablando de este tema? Porque es un interés que nos afecta, como les he comentado, a todos. Y que este valiente obispo ha sacado a la luz pública en una carta pastoral para sus diocesanos. Qué pena que no lo haya hecho, lo hayan hecho otros obispos de España, que tienen, digamos, más categorías, si se puede hablar de categoría en este sistema, porque son obispos de Barcelona, o de Madrid, o de Toledo, o de Sevilla, o de Santiago, o de Valencia, que son las sedes un poquito más, no quiero dejar de lado a ninguna de las demás, pero son sedes que tienen un prestigio porque lo tienen las ciudades, evidentemente. No es lo mismo ser obispo de Madrid que ser obispo de Alcalá de Henares. Obispo es el mismo, el número de gentes es muy diferente, pero lo importante es el contenido. ¿Qué es lo que ha pasado? Lo que ha pasado, se lo voy a ir comentando lentamente porque es muy importante. El imperio del capitalismo al que estamos sometidos todos, lo sepamos o no lo sepamos, los autores de lo que llaman un nuevo orden mundial, que hay que llamarle nuevo desmadre mundial, porque de orden no tiene nada, es un auténtico desorden de arriba abajo, que quiere acabar con el individuo, con la persona, con la familia y con la sociedad entera. Quieren una sociedad a su gusto, donde puedan manejar a una serie de desdichados que no saben ni lo que son, ni lo que tienen, ni lo que valen, y nos quieren convencer de que somos unas hormiguitas, unos conejitos, unas gallinitas que pueden manejar a gusto. Pues no, no. Pues bien, ¿qué es lo que ha pasado? Pues lo que ha pasado es que el ministro, jefe del gobierno español, había prometido que lo primero que haría sería acabar con el aborto, por lo menos dar una ley, minimizar una ley que frenara, porque prácticamente el aborto era totalmente liberado, está totalmente liberado en España. Las leyes que han puesto son unas leyes que no sirven para nada, ni se cumplen, ni las van, nada. Están con personas realmente dedicadas al negocio, porque es un auténtico negocio, de sacrificar niños en el vientre de su madre, con el pretexto de la libertad del vientre de la mujer y de 50 cosas más. Bueno, pues este señor, de repente, ahora que vienen las nuevas elecciones, y que se piensa presentar, y que lo ha dicho, de repente dice, cuando el señor, un señor encargado por él, conocido políticamente en España, de hacer una nueva ley para frenar, para limitar, para acabar con el limitado, digamos, uso del aborto o mal uso del aborto, este señor de repente dice no, cierro y no va a cambiar la ley. ¿Por qué? No da ninguna razón. La razón la voy a dar yo
apoyándome en lo que ha dicho este obispo y en lo que ha salido en la prensa. Hay un artículo, como que entonces es una carta pastoral, que está en la prensa, por eso digo ese artículo también, que se llama así, por un plato de lentejas, la peor de las corrupciones. Un hecho reciente. Recientemente el presidente del gobierno español y del Partido Popular anunció la retirada de la reforma de la ley del aborto, que pretendía limitar cuantitativamente la sangría horrenda de los niños asesinados antes de nacer. Frase del Papa Francisco del 25/11/2014. Ciertamente un crimen abominable, como lo llamó el Concilio Vaticano II en la Gaudium et Spes número 51. Ahí lo tienen. Un continuo holocausto de vidas inocentes. Frase de Juan Pablo II. Sobre todo ello, el obispo dice, me pronuncié en una nota estupenda, que la pueden encontrar también en Forum Libertas, que se llama Llamar a las cosas por su nombre. Un verdadero reto para los católicos. Pero ¿cuáles son los verdaderos motivos de esta retirada? Lo más curioso es que este señor lo que dijo, cogiendo, y lo dijo públicamente, a la hora de subir en avión y viajaba a China, entonces se le ocurrió decir la siguiente barbaridad, la siguiente irracionalidad. Todo un presidente de gobierno del Partido Popular, se supone católico, no he cumplido con mis promesas, pero he cumplido con mi deber. ¡Ah, caray! Entonces las promesas no son deber. Si tú vas a gobernar y haces unas promesas, ¿se han dado cuenta que eso es lo que nos pasa aquí? Prometo tal, tal, tal, prometo tal, tal, tal, prometo que tal, tal, tal, tal, tal, tal, tal, tal, tal, un montón de líos. No hacen nada, carta a los Reyes Magos. Aquí no hay Reyes Magos. Aquí lo que hay es sinvergüenzas, perversos, pervertidos y pervertidores. Vamos a verlo. El hecho reciente ya lo tiene. ¿Por qué el gobierno español, representado por estas personas, ha quitado la ley? Mejor dicho, la ha dejado como estaba y no la sustituyó por la nueva. Empieza uno a investigar y resulta que aparece una cosa muy interesante, que España se estaba jugando un puesto en el Consejo de Seguridad de las Naciones Unidas. Un puesto que supone unas fuertes cuotas de poder y al mismo tiempo una buena financiación. Esto es muy importante. Pues bien, con todo respeto al señor Rajoy, hay que decir que una decisión tan grave responde a otras exigencias, como nos muestra el documento que está en el Internet, Prioridades de España en Naciones Unidas, para el 69 periodo de sesiones de la Asamblea Plenaria. Este documento está en la página web del Ministerio de Asuntos Exteriores y dichas prioridades forman parte de lo que el gobierno español estaba dispuesto a hacer. Ya lo venía haciendo con perfecta continuidad con las legisladoras o legislaturas que le precedieron, para conservar un puesto en el Consejo, para conseguir, primero, y para conservar después, un puesto en el Consejo de Seguridad de las Naciones Unidas. A los pocos días, el puesto estaba conseguido. ¡Ah, caray! Ahora ya sabemos por qué. ¿Por qué? Porque el jefe de gobierno ha aceptado que su gobierno seguirá obedeciendo las órdenes de los sinvergüenzas, perversos, pervertidos y pervertidores que están, no digo que sean todos en la ONU, pero que están manejando la ONU en este tipo de cosas que nos interesan mucho. Porque dice, continuaremos, esto lo ha dicho el gobierno español para seguir apoyado por la ONU y compañía. Continuaremos impulsando, fíjense bien, el pleno disfrute y ejercicio de derechos por parte de niñas y mujeres en condiciones de igualdad y no discriminación por razón de género, incluidos los derechos de salud sexual y reproductiva. ¡Qué palabras tan bonitas! ¡Qué maravilla de literatura! ¿Qué es eso de que continuaremos impulsando el pleno disfrute y ejercicio de derechos, pero no que los derechos se empiezan a tener a los 18 años? ¿Desde cuándo los niños? Por supuesto que un niño recién nacido tiene derecho a nacer. Están los derechos humanos. Están los 30 derechos humanos. Esos se extienden desde el principio, pero muchos de ellos no se ejercen sino desde cuando. Ahora no. Ahora resulta que, por ley, estos señores quieren manipular los niños desde cero recién nacidos. Y no discriminación, ¿qué entenderán?

no discriminación, ahora lo vamos a explicar, por razón de género, incluidos los derechos de salud sexual. ¿A qué entenderán estos brutos? ¿Qué entenderán? Pues son brutos, hay que decirlo claramente, irracionales, de salud sexual. ¿Sabrán lo que es el sexo? ¿Sabrán lo que es la salud sexual? Me temo mucho que no. Y reproductiva, eso es lo que dicen. Eso es lo que luego no van a hacer, o mejor dicho, lo van a hacer pero al revés. Y dice además, continuaremos promoviendo el pleno disfrute y ejercicio de derechos por parte de personas gay. ¡Ah! Ya apareció el gato oculto. Gays, lesbianas, pero no se queden con eso, bisexuales, transexuales e intersexuales. ¡Acabáramos! Ya nos dijeron lo que querían después de palabras tan bonitas. Derechos por parte de personas gay, lesbianas, bisexuales, transexuales e intersexuales. Les han puesto un nombrecito muy bonito. L mayúscula, G mayúscula, B mayúscula, T mayúscula, I mayúscula. Y la eliminación de todas las formas de discriminación. ¿Qué entenderán estos señores por discriminación? Vamos a verlo. Vamos a verlo porque es muy interesante sacar un poquito conclusiones de todo esto. Por lo pronto, lo que hice cuando leí esto fue irme a ver qué decía el diccionario de la Real Academia Española, porque es evidente que tenemos que ponernos de acuerdo en qué es lo que entendemos por discriminación, qué es lo que entendemos por gay, por lesbiana, por cosas de este tipo, porque si no, podemos hablar, qué es lo que hacen los modernos, hablan y no dicen nada. Porque para decir hay que pensar, y estos señores parece que tienen el cerebro seco, no piensan los pobrecitos nada, o piensan muy mal, o piensan lo que les dicen otros, que eso es lo que generalmente sucede en este tiempo. Y claro, cuando detrás viene una promesa de ser nada menos que miembro del Consejo de Seguridad Mundial, ¿a quién no le apetece? Y además un montón de millones que te vienen detrás, en un país como está España, empobrecido, gracias a los sinvergüenzas que le han gobernado, pues no me diga usted de más, ¿para qué seguimos hablando? Esa es la realidad. Entonces, vamos a ver lo que dice el diccionario de la Real Academia cuando dice lo siguiente a propósito de estas cosas. ¿Qué es un eufemismo? Porque el señor obispo hablaba, vamos a desenmascarar eufemismos. Es una palabra que oímos mucho, pero que no sabemos exactamente qué existe. ¿Qué dice? Dice el diccionario de la Real Academia, manifestación suave o decorosa de ideas cuya recta y franca expresión sería dura o malsonante. ¡Ah! Ya vamos entendiendo. Como si dices lo que la cosa es, hay un repacho, ¿eh? Aborto, asesinato. ¡Ah, no! Eso no. Interrupción del embarazo. Hoy ya no se habla de aborto, ¿no se han dado cuenta? O sea, interrupción del embarazo. Y como esto, derecho a la no discriminación. ¿Y qué es lo que entienden ellos por discriminación? Vamos a verlo. ¿Qué significan estas cosas que hemos visto? Continuaremos impulsando el ejercicio de derechos por parte de niños y mujeres en condiciones de igualdad y no discriminación por razón de género, incluidos los derechos de salud reproductiva. Continuaremos promoviendo el pleno disfrute, fíjense bien, el pleno disfrute y ejercicio de derechos, pues claro, todos queremos el pleno disfrute de nuestros derechos, pues cómo no, por parte de personas gay. ¿Quién le ha negado al gay que haga lo que le dé la gana en su casa? ¿Quién le ha quitado los 30 derechos humanos al gay? Nadie. ¿Quién le ha quitado la libertad religiosa al gay? Nadie. Entonces, ¿por qué anda hablando de que no te he quitado nada? Es que tengo derecho a... Ah, no, un momento, la calle no es tuya, la calle es de todos. Yo tengo derecho a ponerme plumas, ponerme dos pechos, aumentarme las nalgas. No. La calle es mía también y tuya. Vamos a respetarnos. Tú no me respetas. No soy yo el que te discrimino. Eres tú el que me estás discriminando a mí. Eso es lo que sucede. Aquí en Guadalajara sé que cuando empezó este lío, ahora no, en gobierno anterior, por cierto, en gobierno del PRI, el gobernador de entonces, cuando le salieron con esto, dijo, por favor, esto no, porque me matan. Tenía un poco de sentido común. Vive todavía ese señor, y lo sé, porque quien lo oyó me lo dijo. Esa es la realidad. Entonces, cuidado con el significado de las palabras. Entonces, ¿qué significa todo esto? El significado verdadero es promoción de la anticoncepción desde niños. A los niños se les quiere permitir, legítimamente, tomar ya pastillas. ¿Para qué toman pastillas desde niños? Si no tienen todavía capacidad de reproducción. Promoción de la anticoncepción desde niños.
Esterilización incluso desde niños. Aborto libre, químico y quirúrgico. Manipulación de embriones. Reproducción asistida. Fertilización in vitro, que es un pecado contra el creador, porque supone destruir varios embriones para que salga alguno. Es, decía el Papa, un pecado en contra del creador. Esto lo dijo el Papa Francisco, hablando de la fertilización in vitro, que hay mucho en Guadalajara, y por católicos y por católicas, que creen que tienen derecho a hacer todo lo que sea para tener hijos. No voy a hablar de la fertilidad, ya hablaremos de esto, fertilización homóloga o heteróloga. En el fondo se trata siempre de algo antinatural. No es el papá que se une con la mamá para tener un hijo, es como Dios manda. Que quede claro. Antes hablábamos, por ejemplo, de generación. Ahora no. Ahora hablamos de producción o de reproducción asistida. Es decir, ya no es una cosa humana. Es algo que hace un técnico o que hace un médico en un laboratorio. Y ahí va a salir un niño. Es un niño. Ha habido un embrión. Hay un embrión fecundado. Por eso sale el embrión. Con células del padre y células de la madre. Pero ya no es un fruto del amor. No es algo que papá y mamá hacen en la cama. Es algo que te hacen en un centro. Hay muchos de estos ahora, por supuesto. Como si todos tuviéramos derecho a hacer, ya no solamente un niño, sino blanco, azul, de la estatura, en fin, cosas de este tipo. Ya lo veremos más detalladamente. De momento, pero la cosa no para ahí. La cosa es, por eso llamo que son perversos, además de pervertidos y de pervertidores. ¿Por qué? Porque además entienden promoción de la masturbación. Fíjense bien. Con programas, no a los 14 o 16 años, desde los 4 años. Esterilización con autorización judicial de personas discapacitadas, independientemente de que la familia lo quiera o no lo quiera. Pues normalmente no lo van a querer. Un papá no lo va a querer. ¿Es discapacitado? Para afuera. Estamos en el nazismo hitleriano. Sustraer a los padres de la propia potestad en lo que se refiere a la sexualidad de los hijos. O sea, algo tan íntimo como es la sexualidad, ya no la tengo yo papá, ni tú mamá. La tiene el gobernador. O la tiene lo que se les ocurre a los estúpidos de los magistrados. Que desde luego cuando hacen estas cosas se ve que no piensan mucho. No creo que eso lo hagan en su casa. Y si lo hacen es porque están pervertidos, además son pervertidores. No estoy faltando a lo que dice el diccionario de la Real Academia Española. Educación sexual obligatoria. ¡Ah, caray! No que los papás eran que tenían, cuando llegaba el momento, tienen la obligación, y la obligación grave, de educar en la sexualidad a los hijos. Por supuesto que sí. ¡Ah, no! Ahora soy Estado el que yo hago con este hijo. Pero si no es tu hijo. ¿Tú qué tienes que ver en el entierro? Educación sexual obligatoria de menores por parte del Estado y, según la Iglesia, algo que está en contra, que es la ideología de género. ¿Qué pasa con la ideología de género? Incluso, fíjense bien, contra la voluntad expresa de los padres. Lo que está pasando en España, que al principio, libertad sexual, desde los 18 años que es mayor, de cada quien que haga lo que quiera. Ya no tienen que andar diciendo con quién se acuestan o con quién no se acuestan, ni matrimonio, el matrimonio ya lo dejaron. Entonces, no. ¿Cómo los 18 años? No, hay que ir rebajando la edad. Bueno, en España ya la bajaron a las 14. Y algunos quieren bajarlo y quitarla. Que no haya edad. Que empiecen los niños a los 4 años como gatos. A ver qué pasa. Por eso decía perversos, pervertidos y pervertidores. Si no es eso, que venga Dios y lo vea. Apertura de la sexualidad intergeneracional. Esto no he entendido todavía lo que es, ¿no? Pero me sospecho, me empiezo a sospechar y a temer que cuando hablan de esto, de apertura a la sexualidad intergeneracional, pues quiere decir que entonces no hay problema con las generaciones. Intergeneraciones, pues es los papás con los hijos con los nietos, los abuelos con las nietas. Oye, ¿qué es esto? Pervertidos y pervertidores. Eso es lo que está pasando en España, en toda Europa, cuando se dejan manipular por los sinvergüenzas de la Organización Mundial de la Salud. Que quede claro. Perversos, pervertidos y pervertidores. ¡Qué pena! ¿Y de dónde ha salido todo esto?

0: Pues resulta que ahora dejamos la ONU, mejor, bueno, no es, está saco de la ONU, pero vamos a Europa. Y resulta que Europa, siguiendo las indicaciones de la ONU, bueno, de ciertas partes de la ONU, ha dado lo que llaman estándares de educación sexual para Europa. Fíjense, porque Europa luego nos va a llegar a nosotros. Estándares de educación sexual para Europa. ¡Ah, caray! ¿Y de dónde? ¿Quién? A mí no me han llamado para hacer los estándares. Ni creo que a los obispos ni al Papa. Y sobre educación sexual hay en la Iglesia muchísimos y magníficos señores. ¿Quién está metido ahí? Venga usted y lo averigüe. Bueno, pues lo que está es estándares de educación sexual para Europa. ¿Preparado? ¡Claro! ¿Quién lo preparó? La OMS, la Organización Mundial de la Salud. ¡Qué bonito, eh! Atesorada, asesorada, ayudada por lo que se llama IPFD, o DF, perdón, que es la International Planned Parenthood Federation. ¡Qué bien pronuncio el inglés! Federación Internacional de Planificación Familiar, perdónenme por el inglés. El castellano sí está claro, ¿verdad? Federación Internacional de Planificación Familiar. Perversos, pervertidos y pervertidores. Porque además están también asesorados por la World Association for Sexual Health, Salud, WAS, W-A-S, Asociación Mundial para la Salud, y de un montón de publicaciones que hay por todas partes por ahí. Bueno, pues como vemos, ya vamos a ir un poco terminando esta primera parte, continuaremos a continuación, y simplemente les animo a que reflexionen un poco, y después de este corte seguiremos.
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1: En Apóstoles de Nuestro Tiempo, el padre Juan Manuel Martínez nos comparte sobre el tema: Dios no goza con el dolor.

En muchas ocasiones, en nuestro sufrimiento, hemos dicho que el sufrimiento se tiene que ofrecer a Dios para que tenga un valor de salvación. Y muchas veces esta idea ha hecho pensar a mucha gente, y entonces, ¿a Dios le gusta que suframos? No, no es que a Dios le guste que suframos, por supuesto que no. Dios no es un Dios malo, no es alguien que sea como nosotros, que le guste la maldad. No, en absoluto no. Lo que pasa es que cuando nosotros sufrimos, Él nos permite unirnos a esa cruz, a la cruz de Cristo, para que nuestro dolor no sea tan pesado. Es decir, sí sufrir, pero no sufrir de manera que estemos renegando, que estemos siempre retorciéndonos. No, a Dios no le gusta que suframos, y está demostrado que a muchísima gente le ha ayudado a través de su sufrimiento a ser mejores personas, a ser mejores seres humanos. Y ahorita te puedo hablar de una santa africana, una mujer que, Dios mío, es un ejemplo de dolor, pero un dolor redentor y un dolor de crecimiento enorme. Santa Josefina Vaquita. Si tú conocieras la historia de Santa Josefina Vaquita, tendrías que decir necesariamente, mi sufrimiento es nada. Mi sufrimiento es nada. Santa Josefina Vaquita fue una esclava. Sufrió la esclavitud en África y era golpeada terriblemente por sus dueños, porque eran dueños de ella. Pero Santa Josefina Vaquita en una ocasión se encontró con Cristo crucificado y le preguntó al padre de aquella parroquia, y él qué mal cometió, ¿por qué lo castigaron? El padre le dice a Santa Josefina, no, él no fue castigado como nosotros lo conocemos. No, Él sufrió esto para salvarnos, para redimirnos de nuestros pecados. Su sufrimiento le fue agradable a Dios porque fue obediente a Dios. Su sufrimiento le fue agradable a Dios porque estaba cumpliendo su designio.

0: entre toda la esclavitud, ella ya nunca supo más de su familia, nunca supo más de su pueblo. Pero ella alcanzó la santidad a través del dolor. No porque a Dios le gustara el dolor, no porque a Dios le gusta el dolor, sino porque en el dolor, en el sufrimiento, podemos crecer y podemos llegar incluso, como Santa Josefina de Vaquita, a ser felices y a vivir en plenitud en la vida.
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pábulo por ahí, se roba el petróleo con la nafta, la electricidad, todo lo que ustedes quieran, mordidas por aquí y por allá. ¿Qué hacemos? Lo que hacemos es lo que vamos a hacer. Vamos a cuidar y explicar lo que es la familia. Vamos a cuidar lo que es el matrimonio. Vamos a cuidar lo que son los hijos. Vamos a cuidar lo que son la genealogía verdadera. Vamos a cuidar, en definitiva, la doctrina social de la Iglesia, que tiene ideas muy claras, que son las que han fundado Europa, las que han fundado la civilización occidental. Esa civilización que una bola de locos, perversos, pervertidos y pervertidores están tratando de tirar por tierra. Esa es la realidad. Bueno, pues les decía que estas cosas no han salido de la nada. Hay gente, muy pocos afortunadamente, pero con mucho dominio en la ONU, lobbies de, ahora los han unido, pero son poquitos, muy poquitos. Ay, por post, antes de que se me olvide, noticia estupenda para darles un poco en la torre a estos señores. Hace unos días aparece en la prensa de Estados Unidos una declaración de unos científicos que llevan 20 años estudiando el problema de la homosexualidad. La frase ha sido y se ha aparecido en la prensa y en internet, como lo digo, no se nace gay. No hay gen de la homosexualidad. Es una disfunción que se puede curar. El que quiere curarse se puede curar. Que quede claro. Dicho no por el padre Santiago. Por el padre Santiago, después de haber leído la declaración en Estados Unidos de un equipo que durante 20 años, un equipo muy completo, haciendo estudios de todas partes, han llegado a esta conclusión. Que ya me la sabía. Y ya la había comentado muchas veces. Ahora viene confirmada una vez más por la ciencia. Estos señores que recurren, ahora ya no recurren a la ciencia, porque la ciencia ya está de nuestro lado. La ciencia genética está de nuestro lado. La ciencia, la física, está de nuestro lado. Vean un librito estupendo, Los cosmólogos y Dios. Hay cosas muy bonitas. Hay gente ignorante que sigue hablando como si nosotros odiáramos a la ciencia. No, no, no. Si la ciencia está con nosotros, desde hace muchos años, siempre. La ciencia ha estado con la razón, nace de la razón, y la razón ha estado ayudada por la ciencia. Así ha sido siempre en el catolicismo. Por tanto, que no nos vengan con estos cuentos. Pues fíjense bien. No contentos con lo que les he dicho, fíjense. Ya les he dicho que parte de esto estaba en esos documentos. ¿Saben el descaro del gobierno de España? Acaba de anunciar que va a reconocer, esto no está todavía en la ley, espero que no salga, pero el proyecto de que está de ley que se está pensando, fíjense bien, para continuar con las burradas anteriores, no les basta. El gobierno de España anuncia que va a reconocer el derecho en el registro de hijos españoles nacidos mediante gestación subrogada. Hay la gente no entiende, gestación subrogada, madres alquiladas, para acabar pronto. Eso es lo que llaman siempre con palabras muy bonitas para no asustar los oídos y no escandalizar a la gente. Vientres de alquiler en el extranjero. Es decir, que si alguna españolita ha venido a México y ha vendido su vientre, como han hecho algunas en Inglaterra, y ha permitido un hijo para regalarlo a alguien, si ese hijo quiere ser español, lo van a registrar en el registro español. En el fondo, lo que hay detrás de todo esto, no se engañen, nadie va a querer eso, ni lo va a hacer por las buenas. Si hay alguien que lo hace, ¿quién lo está haciendo? Gente que necesita dinero. ¿Quién está vendiendo los óvulos para los embriones fertilizados in vitro? Está clarísimo porque ha salido de la prensa, no estoy vendiendo nada. Es lo que leo. Ustedes no quieren leer, no lean. Si quieren seguir sin conocer, pues no conozcan. Pero a mí no me venía a ser idiota, ni a ser imbécil, ni a desconocer las cosas. Hay, lo he comentado ya, alumnas de las universidades inglesas, no pobretonas, que para pagarse Cambridge, Oxford, se dedican a vender sus óvulos. Lo cual es una barbaridad, porque ya sabemos para qué son. Y me imagino que también, como los óvulos necesitan espermatozoides, pues si no los tiene mi marido, a ver mi amiguito. Y si no tiene mi amiguito, pues por un poquito de dinero, pues se los conseguimos de otro señor. Con cama o sin cama. ¿Qué problema hay si todo es libre? Esto es escandaloso. Perversos, pervertidos y pervertidores. ¿Qué le vamos a hacer? Vientres de alquiler extranjero. Esto, dice el obispo de Alcalá de Henares, con mucha razón, se trata de mujeres con las que se comercia como si fueran ganado. Así lo ha dicho el señor obispo muy bien. Mujeres con las que se comercia como si fuera ganado, que además las hacen o las entuban, las tienen, incluso algunas las tienen recluidas en lugares para el momento oportuno, una nueva prostitución de otro tipo, pero prostitución, que se trata, pues eso, como si fueran realmente ganadas.
Lo más

curioso es que después de que el Rajoy dijo esto, ¿saben lo que sucedió? Llegaron un montón de viejas, bueno, perdón, un montón de, no sé cómo llamarlas, expertas, se han desplazado a España para recomendar expresamente al gobierno, fíjense, ¿ustedes creen que un gobierno tiene necesidad de expertas del extranjero para que vengan a decirnos lo que tenemos que hacer? Por favor, que menores de 16 o 17 años puedan abortar sin consentimiento de los padres. Como no todo son noticias malas, les voy a comentar una noticia estupenda. En estos últimos 10 años han cerrado más de 1.000 centros médicos dedicados exclusivamente a abortar en Estados Unidos. El año pasado, si no me equivoco, fueron como 73 o una cosa, 20 y tantos. No me acuerdo ahora, el dato está en internet. De ahí lo he sacado, lo apunté, pero no tengo igual que lo apunte, por eso no lo tengo directo. Pero, y de 45% en contra del aborto frente al 55%, ahora ya gracias a Provida, ya van ganando. Por eso están asustadísimas. Están asustados. Porque ya la gente está reaccionando. A mí no me vas a manejar. Yo voy a tener los hijos que me dé la gana. Como Dios manda. ¿Y qué va a suceder? Lo que va a suceder es que, lógicamente, el aborto, que es un crimen abominable, que nadie tenga, que haya visto un aborto quirúrgico, un aborto, es una burrada, que nadie que tenga un poquito de sentido humano, hace falta ser deshumanos para estas cosas. Y hay que decirlo muy claro. Entonces, resulta que estas expertas llegan a España para decirle que legislen bajando de manera que menores de 16, 17 años puedan abortar sin consentimiento de los padres. ¿Por qué? Porque en cuanto en Estados Unidos entró, en muchas regiones, el que se podía abortar, pero siempre con consentimiento de los padres, han bajado los abortos de una manera impresionante. Se les acabó en gran parte el negocio. Sigue habiendo abortos, desgraciadamente, pero ya por lo menos no en la cantidad que había antes. Por eso, uno se pregunta, ya a España es una colonia al servicio de lo que llaman nuevo orden universal. Traduzcan ustedes, nuevo desorden, nuevo desmadre universal. Nada de nuevo orden universal, hay que traducirlo. Cuidado con los eufemismos. Ni es nuevo, ni es orden, ni es humano. Lo de mundial, tampoco. Váyanse a África y verán cómo ahí no pasa esto. Váyanse con los musulmanes y verán cómo les va. ¿Por qué no van con los musulmanes a decirles estas cositas? ¿Por qué estas viejas no bajan para allá y se lo dicen a los... verán cómo les van? ¿Por qué no los gays van con los musulmanes? Verán cómo les va. Ah, no, a los musulmanes tienen miedo pavoroso. Nosotros no. En España durante 7 siglos los sufrimos, los aguantamos. Ahora se quiere quedar con la catedral, que es la mezquita antigua que se construyó sobre templos cristianos, que quede claro. No olvidemos que los musulmanes son del siglo VII, Y en el siglo III había ya iglesias católicas sobre las cuales luego estos señores hicieron sus mezquitas. Les hemos quitado la... No, hemos respetado la mezquita. La hemos convertido en templo cristiano. Porque, pues hombre, artísticamente estaba bien. Y si hay belleza, ¿por qué la voy a quitar? ¿Qué significa esta tontería? Pleno disfrute y ejercicio de gays, lesbianas, etcétera, etcétera, etcétera. La respuesta es pleno disfrute de la ideología de género. Sin eufemismos de ningún tipo. Además, están pidiendo derechos sexuales de los menores. Les han puesto nombre: L grande, G grande, B grande, T grande, I grande y Q. Derecho a explorar desde los 0 años, fíjense qué burrada. Derecho a explorar desde los 0 años la identidad sexual. Pero hijo mío, ese ser no tiene identidad sexual todavía. Claro que hay una identidad metafísica, una identidad psicológica, espiritual, claro que sí, pero no es consciente de ella. Si apenas empezamos a ser conscientes de nuestra identidad, cuando ya somos bastante mayorcitos. Estos señores no tienen madre, perdón. Es la realidad. Y hay que decírselo, porque si nos quedemos calladitos, van a pensar que tienen razón, y no tienen razón. Entonces estos son sin razones, le duela a quien le duela. Derecho a partir de los 4 años a información sobre relaciones del mismo sexo. ¡Ah, caray! Desde los 4 años. Pero tú a una niña de 4 años le vas a andar con estas majaderías. A un niño de 4 años. Claro, el niño está, todo lo que le das lo rompe y tal. Y la niña cogerá los muñequitos. Pues qué bueno. Es que tienen ya un sentido. La naturaleza humana ya está espiritualizada, aunque no sea completamente consciente de eso.
Estos bárbaros no saben lo que es la conciencia, si es que la tienen. Parecen gatos y perros, animales, peores que animales. Derecho, fíjense bien. Y luego, pues, ¿cómo dice lo de padre? Pues, ¿cómo no lo voy a decir? ¿Pero cómo no lo voy a decir? Cuando leo, desde los 0 años, derecho a explorar. ¿Qué entenderán estos bueyes por explorar? La identidad sexual, que lo llaman, incluso a partir de los 4 años, información sobre la relación del mismo sexo o deseo de cambiar de sexo. Lo llaman D mayúscula CC, desde los 4 años. ¿Pero a dónde estamos llegando? Derecho de que se les administre hormonas del sexo contrario. O sea, que si una niña de 5 años quiere ser niño, puede no solamente que le den hormonas masculinas, sino que le hagan una quirurgia incluso para injertarles. Esto no se puede hoy, pero quizás se pueda mañana, no lo sé. Pero aquí habrá que llegar un poquito a la metafísica para darnos cuenta que eso es imposible. Hermanos míos, lo dijo un filósofo español muy sensato, y lo repito yo, querer ser otro es querer dejar de ser. No se les olvide, que quede perfectamente claro. Y lo que se es, no se puede dejar de ser, salvo que dejes de ser. Y no creo que estos tipos sean tan inteligentes que quieran utilizar la inteligencia para dejar de ser. Es una barbaridad. Derecho de que se administren hormonas de sexo contrario, e incluso derecho a la cirugía. Ándale Dios. Derecho de las parejas a adoptar niños. Todos los psicólogos están en contra. Bueno, habrá algún loco por ahí que de psicólogo tendrá lo que yo de chino. Prueba. Y claro, ¿qué quieren? Colocar a la iglesia fuera. Dar una ley, con lo cual la iglesia que dice lo contrario esté fuera de la ley. O sea que al final resulta que la iglesia, la doctrina social de la iglesia está fuera de la ley. Porque unos ineptos, unos legisladores perversos, pervertidos y pervertidores, dicen lo que un grupito de sinvergüenzas están queriendo que digan. Y todos tan contentos. ¡Vamos a votar al señor Rajoy! O al señor quien sea, el día de mañana. No. Hay que decir que no. Lo que se pretende es, en el fondo, una diabólica reforma antropológica. Volver al antiguo paganismo. Porque estos señores no son humanos, no han sido civilizados, no sé qué han leído, no sé dónde han nacido, no sé quién les ha educado, pero lo que dicen es una enorme barbaridad. Por supuesto, claro está, lo que dice la Iglesia sobre la atención, la pastoral a personas homosexuales, Catecismo de la Iglesia Católica número 2355, me parece que tengo algo por ahí, o 59, pueden verlo. Entonces, lo que se pretende es esto. Por eso, este buen obispo decía, y a esa carta pastoral la llamaba precisamente por un plato de lentejas. España ha vendido su esencia, mejor dicho, España no, porque España no es España. Los políticos no son los españoles. Estos señores se llaman españoles, que no son españoles, que será lo que quieran. Pero si es que sostienen estas cosas, no son españoles. Serán españoles de nacimiento, pero no de ideología, no de doctrina, eso está clarísimo. Entonces pueden decir lo que quieran, pero no se puede vender la verdad por un plato de lentejas. No se puede vender la verdad por una conveniencia económica. No se puede vender la esencia de un país, y menos un gobierno que se apropia de 12 millones que lo han votado para hacer lo que le dé la gana a él y lo que quieren las Naciones Unidas, por supuesto que no. Entonces, claro, ¿qué es lo que se está produciendo? Esto nos pasa en México también. Hay un divorcio total entre gobierno y pueblo. Pero no es la democracia el gobierno del pueblo por el pueblo. Les importa madre el pueblo. Les importa madre el pueblo. Hay que decirlo muy alto. El pueblo lo quieren para sacar dinero. Para sacar sacando dinero. Pero ¿dónde vemos un programa de nuestras elecciones que nos diga, vamos a dar A, B, C, D, algo que esté de acuerdo con los 30 derechos humanos? No digo ya con la doctrina social de la Iglesia. Con los 10 mandamientos y con los 30 derechos humanos. Por eso a la gente le invito a hacer partidos, no de sinvergüenzas, que en vez de llamarse popular y papalata, sencillamente, muy sencillo, partido,